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3: Muy bien, señoras y señores, estamos de vuelta. Se viene la segunda parte en Kansas. El equipo de Países Bajos está ganando 2-0 a la selección de Túnez. Y bueno, listos para arrancar, Rosa. En un ratito leemos los comentarios que tenemos en el chat de Fútbol de Primera, ¿eh?
4: Sí, que tenemos varios saludos para aquí los integrantes de la mesa.
3: Atentos. Ojo, hay
5: buenos saludos.
4: Mira, algunos muy lindos, algunos muy tiernos.
3: Esto me parece curiosísimo. No había visto esto.
4: ¿Qué pasó?
3: Estaba el conteo regresivo. Viene el jugador de Túnez, agarra el balón y le da espacio para que ingrese su compañero Hannibal, que llegó tarde.
4: Sí.
3: Increíble.
4: ¿Qué le pasó a Hannibal?
3: Venía tarde.
6: Entró al baño, ¿no?
4: Sí, no, bueno, pero... por una emergencia.
5: Una emergencia sanitaria.
3: A ver.
4: Muy bien, muy fino, Chicho, muy fino lo tuyo.
3: Parece que falta uno, si no me equivoco. ¡Ahí falta uno!
6: ¿Otro?
4: No era Hannibal, ¿eh?
3: No, Hannibal entró. Y el capitán, Hannibal, sí. El otro también, que es Skiri, entró tarde.
6: Bueno, en la misma taquilla.
3: ¡Inaudito! ¡Inaudito! Señoras y señores, el balón comenzó a rodar y nosotros a disfrutar a través de Fútbol de Primera, la Radio Mundial. No he visto esto, ¿eh, Chicho?
5: Ya estaban en la playa.
3: Sí.
5: Estaban
3: sí,
5: en
3: sí.
5: La playa ya.
3: Increíble, ¿eh? El despeje largo.
4: Pero hay playa en Kansas City, chicos, ¿no?
5: Yo por decir algo de...
3: El despeje largo. No hay cambios, ¿no, Rosa?
4: No, todos los 11 que jugaron en primer tiempo, por ahora seguramente empezarán los cambios a partir del minuto 60, como se estila. Mientras tanto también van llegando los jugadores de Suecia y Japón, que están empatando 0-0 en Dallas, y también un partido poco atractivo, con pocas situaciones de gol en los arcos, un poco mejor Japón, pero nada de actividad en los arcos.
5: Rosa, con lo que pasó al inicio de este segundo
3: increíble.
5: Tiempo, pensé que ibas a decir, están llegando jugadores de Túnez y yo todavía falta.
4: No,
3: increíble, increíble. Bueno, toman a Graverbeck, el toque hacia atrás para Van Hecke. Van Dijk dentro del círculo central. Se agrupa de nuevo toda la selección de Túnez. La selección de Países Bajos, que buscará también ampliar el marcador. Intentan filtrar la pelota por el medio, no puede. Ahora la salida, le queda la pelota trastabillando al jugador de Túnez, que no puede salir. Malen, que se apoya con Dumfries. Dumfries ahora con Malen, que está abierto. El toque hacia atrás para Van Hecke, que llega a presionar Masturi. Y estamos hablando que presionando en tres cuartos de cancha, ¿eh? En función de ataque, la selección de Países Bajos. Ahí tiene el balón. Va avanzando por el medio. Van Dijk con la pelota. Deja para Frenkie de Jong. Este levanta la pierna izquierda para que llegue el balón hasta Nathan Ake. Nathan Ake con Gakpo. Se mete ahí Reinders. Se queda con la pelota Reinders. Intenta la mague. Lo va tomando del brazo Garbi. Este número 11 de la selección de Túnez, Chicho.
5: Fuera de juego.
3: Ah, bueno, era fuera de juego ya. Partido, Yayo, inicia como termina la primera parte.
7: Sí, vamos a ver si empieza a mejorar un poco, ¿no? Difícil pensar que Túnez lo va a hacer, pero Holanda podría meterle más ritmo, podría meterle velocidad a este partido que hasta el momento no lo ha tenido.
5: Y además, pienso yo que si Países Bajos pone más ritmo y todo, también manda un mensaje claro para el posible la rival, posible selección, ¿no?, que le va a tocar en la siguiente fase.
3: Hasta el momento estamos en 47 minutos de partido en el grupo F, la selección de Países Bajos clasificando como primer lugar con 7 puntos hasta ahora.
4: Ninguna sorpresa, ¿no? En este grupo, claramente los candidatos son los que están pasando, y en el orden que creíamos que iban a pasar. Por ahí entre Suecia y Japón podría ser cualquiera de los dos como segundo lugar, pero bueno, me parece que no hay sorpresas en este grupo. Sí,
7: en caso de empate, Suecia es el que pasaría en tercer lugar, ¿no?
4: Claro,
7: porque llegaría a 4 puntos, ¿no?
4: Sí. No, en este momento con el empate, Suecia tiene 4 y Japón tiene 5.
7: Con 4 puntos
4: y mejor tercero, claramente Suecia entraría.
8: Centro al área, va quedando la pelota para Dumfries, que intenta meter el balón, la manda lejos. Le mandó a otro estadio ahí en Kansas. Cuando era un toquecito nada más al medio, Carlos de los Cobos, imprecisión también en función de ataque. Cuando llueve en Kansas.
9: Así es, Kevin. Las

0: esperar atrás y tratar a través de un contraataque hacerle daño al equipo de Países Bajos.
1: Sí. Yo creo que la prioridad de Túnez hasta en este momento es que no lo vuelvan a golear, ¿no, profe?
0: Sí, probablemente.
1: Si
0: profe.
1: Podrían hacer un gol, bueno, sería ideal, pero después de las goleadas que recibió en el primer o segundo partido, más dos goles en cinco minutos en este primer tiempo, no se quieren ir con otra goleada.
2: Bueno, Rosa Sánchez, Carlos de los Cobos, Chicho Serna, Yayo La Torre, quien le saluda, Kevin Rodríguez, estamos con Fútbol de Primera, la radio del Mundial. Rebota balón el jugador de Túnez, Van Dijk, el que llegaba a cerrar, le corresponde a la selección de Países Bajos, el saque de manos, hacia atrás, esto es Fútbol de Primera, después se viene la selección de los Estados Unidos, a través de Fútbol de Primera, enfrentando a una Turquía también que ya está eliminada.
3: Chicho, hace rato hablabas de la posición que tenían los centrales, ¿no? Que habían tenido mucho tiempo. Oriat, en las estadísticas ahí se veía, ¿eh? Los dos centrales junto con Dumfries, fue una posición increíble en un partido que ahí se le han llevado todo el juego.
2: Bueno, ahora por el medio Reinders, el recorte, abre por el sector de la derecha, el balonazo que mandó, terrible para Dumfries.
4: Es que uno se contagia también, el jugador inconscientemente se va contagiando de lo que se presenta como ritmo de partido, de las malas entregas, de lo que el rival tampoco te exige demasiado, e inconscientemente te traicionas.
2: Correcto, porque estamos viendo un cúmulo de imprecisiones también de Países Bajos en función de ataque, cuando estamos ya llegando a 50 minutos, Carlos.
0: Y a ver, ¿cómo podría cambiar el partido? ¿Qué piensan?
2: No sé, jugadores con más...
0: Si el equipo de Túnez hace un gol.
2: Correcto, ahora se viene Malen, mirando que va llegando por el medio, intenta Malen, la pelota para Reinders, ahí en la sonrisa del área. Vamos a ver ahora Gakpo con el centro a tres dedos, va llegando Bromby, queda la pelota, ¡Dumfries! La sacó, increíble cómo sacaron ese balón, se metía por ahí Ben Vida, le rebota en la espalda cuando estaba todo el arco abierto, justamente le pega el balonazo en la espalda al jugador de Túnez.
3: Mira, respecto a lo que hablabas, Carlos, yo creo que, por ejemplo, De Jong no debe de jugar tan atrás, ¿no? O sea, de repente pasa la pelota con los centrales, entonces debería ser más vertical, porque es un jugador interesante, pero juega mucho para atrás, se apoya demasiado y hace más lento al equipo.
4: Es cierto, porque los tres volantes de los tres mediocampistas de Países Bajos son muy parecidos, juegan muy parecido, entonces cuando ellos retroceden mucho, después no tienen la dinámica como para llegar al área rival. Y sería que Túnez encuentre dos goles, como para que Países Bajos empiece a aumentar el nivel y el ritmo.
2: Claro. Rosa, hay un detalle con el dorsal del capitán Skiri. En la primera parte, recordemos que le cambiaron la camisa. Hoy se le está cayendo por completo el número, no lo tiene. Uf, increíble lo que está pasando. Bueno, ahora viendo por la derecha va Dumfries en la barrida en la zona baja por parte de Abdi. Le sacó el esférico al jugador de Países Bajos. En el otro partido de Países Bajos, enfrentando a la selección de Suecia, hubo un cambio que revolucionó mucho, ¿no? Fue el de Somerville, este extremo, que lo hizo muy bien. De hecho, genera las dos oportunidades de gol en la segunda parte y termina el de cerrar la pinza con el tanto.
4: Bastante habilidoso.
2: Muy desequilibrante, picante. Correcto. Un jugador así necesitaría. Ahora se viene Hannibal, ya pasó tres cuartos de cancha. Abre por el costado de la derecha, atentos con Valer, y puede ser para Túnez. La oportunidad para Túnez, el centro. Mala decisión del número 20, lateral por derecha, que otra vez encontró espacio y se viene tiro de esquina por vehículos hechos tan capaces como tú.
0: Qué buen jugador Hannibal, ¿no?
1: Sí, ha mostrado poco, pobre, porque nadie lo acompaña, sí, como decíamos, pero es el diferente de esta selección de Suecia.
4: En cada uno de los juegos es el que ha intentado siempre. Le toca ir hasta muy abajo por la pelota, estar muy lejos del área rival, pero siempre ha intentado jugar bien la pelota.
2: Sí, uno que la tiene clara, ¿no? El jugador del Burnley.
4: Y a Carlos lo acaban de escuchar, casi que empieza a hacerse tu milagro.
1: ¿Alguien lo comprará a Hannibal después de este Mundial? ¿Algún equipo?
0: Sí,
1: más grande.
0: Seguro que sí.
4: Jugador de otro nivel. El doctor, ¿cómo se llama?
2: Centro al área, el cabezazo, gol.

0: Posturi de cabeza. Centro de Hannibal descuenta la selección de Túnez 2-1 en fútbol de primera. Chicho, lo han venido diciendo.
1: Carlos, y lo estaba pidiendo.
0: El colador que había dejado atrás, que no se le había pasado nada, ahora da frutos para la selección de Túnez.
1: Y, sí, y no. Le ganan por pelota aérea, ¿no? Lo que veníamos hablando de que ganan en su, en el área contraria, pero en la suya no defienden de bien. Y están chequeando.
0: Sí, vemos.
2: Es una debilidad que.
0: Sí, está esperando porque hay. Ahora
3: le están hablando, sí, a Katy del bar. García,
0: sí,
3: a ver si
0: a Katy García,
3: ¿qué pudo haber pasado ahí?
0: No sé, ya vamos a revisar, revisando el bar por ahora.
1: No sé, no veo.
0: Se confirma, señoras y señores, tranquilo, dice, muévase para allá, vaya para allá. Ha terminado, se confirma el tanto para la selección de Túnez.
3: Bien, entonces Masturi, el número 9, anotó y puso las cosas un poco más interesantes para este segundo tiempo, ¿no?
1: Se dio lo que pedía Carlos. Esperemos que se dé lo que pedí yo.
3: ¿Qué pediste?
1: Dos goles.
3: Ah.
4: Porque ahora eso va a obligar, como bien lo menciona Yayo, a cambiar la actitud del equipo,
0: sí,
4: de
0: sin
4: Países
0: duda.
4: Bajos, ¿no? Porque ya ahora tiene un pie encima.
3: En tanto, en el otro partido, Kevin, del grupo entre Suecia y Japón, minuto 54, sigue 0-0. Japón es el más activo de los dos. Japón entiende que ganando ese partido puede poner en predicamentos a Países Bajos y acaso arrebatarle el primer puesto, pero todavía no puede.
0: Vamos a ver si responde la selección de Países Bajos, Frenkie de Jong. Ahora con el esférico, vamos a ver si pisa más el área, lo que estaba mencionando Yayo justamente. Ahora por el costado izquierdo está Gakpo, dejando para Nathan Ake, que viene con un centro. ¡Epa! Mal centro y nadie le habla al lateral por izquierda porque da un tiro de esquina y una oportunidad para Países Bajos cuando la pelota pudo haber salido tranquilamente.
1: Pero creo,
0: yo
1: creo que el arquero le pega su grito, me dio la impresión, y el jugador no, tal vez sin confianza o no escucha el momento preciso y regala una pelota que parada, Países Bajos puede aumentar la diferencia.
0: Atentos, va Reinders con el centro, queda el cabezazo en defensa, llega hasta atrás, Gravenberg que abre por el costado a la derecha, la tiene Reinders, recibe, va la marca Hannibal, Van Hecke con la pelota, el recorte hacia atrás, va a salir a presionar a la selección de Túnez. Ahora Gravenberg, abriendo por el costado de la izquierda, donde está Frenkie dentro del círculo central, de nuevo por la derecha, bascula la selección de Países Bajos. Señoras y señores, me parece, Rosa Beatriz Sánchez, que tenemos noticias. Así desde Dallas.
3: Minuto 55, gol de Japón. Enseguida les confirmamos quién lo anotó. Japón le está ganando a Suecia por 1-0. Y ahora se ponen complicadas las cosas en el grupo, porque bueno, Japón con este resultado suma 7 puntos y más 5 de diferencia de gol. Todavía le faltaría uno para alcanzar a la selección de Países Bajos, pero
0: creo que tienen igual, porque ha recibido uno a Países
3: sí,
0: Bajos.
3: Verdad,
0: sí,
3: es verdad, sí, más 5, sí. Están iguales. Así que se pone complicado el grupo.
1: Tercer ítem. Sí. El desempate.
0: Correcto.
3: Porque el gol lo hizo Dyson Maeda.
1: Eso. Rosa, porque en el primer ítem, que es el que haya ganado de los dos,
3: Empataron. Habría que empezar a buscar.
1: ¿Goles a favor o goles en contra?
3: Claro, exactamente. Ahora saco la calculadora y empiezo con la contabilidad.
0: Señoras y señores, qué gol el que vino a hacer Masturi. Y ahora también que ya se dieron cuenta en el estadio, justamente escuchábamos el estruendo del público y es por eso, porque se dieron cuenta de la anotación de Japón. Lo acaban de anunciar en Kansas City, la cara de Ronald Koeman. Ahora el toque para Hannibal, que recibe la marca desde atrás, le comete falta. Está cerca la principal del encuentro. Acá nos preguntan en el chat que qué les ha parecido el arbitraje de Katy García hasta ahora.
4: Me ha gustado.
3: ¿Te ha gustado, Carlos? Impecable, impecable hasta ahora.
1: Sí, hay Chicho. Yo creo que los equipos han ayudado también, porque no ha sido un partido de mucho roce, de mucha falta, de mucha intensidad, pero en líneas generales ha estado a la altura.
0: Ha estado bien, ¿no?
2: Se la ha visto con autoridad, ¿no?
4: Aunque y eso a Chicho no le guste.
2: Eso es muy bueno.
1: Pero el Chicho... dejémoslo ahí.
3: ¿Qué pasó? ¿Qué pasó?
0: Cambio de frente, Le metió presión, Carlos de los Cobos, a Chicho Sánchez.
4: Sí, no, es que platicando con Chicho dice que las chicas árbitros, no que no le guste, ¿no?
1: Sino que es algo novedoso.
4: Que deberían,
1: que
4: claro, que deberían dirigir la liga femenina, ¿no?
1: Lo que pasa es que no,
3: la
1: no
3: dirigen a la liga femenina.
1: No estoy acostumbrado a, o ninguno de nosotros estamos acostumbrados a ver mujeres que pitan en partidos
4: sí,
1: de mundial.
4: Sí, es cierto.
3: Pero bueno, también hay hombres que pitan partidos femeninos y no los escuche quejarse.
4: Le tocamos el orgullo.
3: No los escuche quejarse. Y en todos los deportes, además.
0: Se viene ahora el trazo largo. Van Hecke con la pelota dejando para Van Dijk. 2-1, está ganando Países Bajos.
1: Sí, pero el fútbol masculino lleva 200 años y el femenino lleva 5.
3: Y bueno, denos tiempo para alcanzar. Es muy desigual. Esa carrera.
1: Claro, pero lo que yo te digo,
0: atentos,
1: es que no
0: va llegando con esta.
1: No,
0: sí, mirá, tiene Países Bajos la oportunidad para el tercero, el disparo por parte de Gravenberg. Malen, ahora que va, vamos a ver si vienen cambios. Intenta la selección de Países Bajos hacer daño.
1: Gakpo tenía para servírsela a Gravenberg, que le reclama la jugada porque estaba muy clara para servírsela y prefirió hacer la jugada individual.
0: Correcto.
2: Oye, revisando un poco los grupos, aún con este resultado, Países Bajos sigue quedando en primer lugar, ¿no? Por la diferencia de goles.
3: No, están igual en diferencia de goles.
2: Sí, uno más de Japón, un gol más, sí. A favor.
0: 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El que está sentado ahora es el director técnico de Túnez, de Reinhard.
4: ¿Y cómo lo vive el fútbol ese hombre?
0: Está sentado
4: ahí el fútbol.
0: Bueno, un golito, no sé si se lo esperaba, no era parte de la hoja de ruta que tenía la selección de Túnez. Atentos porque todos están dentro de el área chica. Solo hay dos jugadores que son Dumfries y Gakpo fuera del área chica. Los demás están ahí. ¡El primer palo! Van Hecke de cabeza para el 3-1. Un centro que gana justamente en el vértice del área pequeña. Cuando hablábamos, salía del área.
2: Qué buen remate.
0: Qué buen remate hacia atrás, ¿no?
1: Como... Qué buen centro.
0: Y también todo fue perfecto,
1: centro.
0: Ahora hay que decirlo.
1: Primer palo y un jugador de Túnez intenta rechazarla, pero termina por acomodarla en el ángulo.
2: Qué golpe tan fuerte para los tunecinos, ¿no? Después de ponerse 2-1 y que, bueno, podían todavía hacer algo más, les cae ese 3-1 que ya va a sepultar el partido.
4: Y una mala marca, ¿no? Porque la forma en que está marcando, está detrás del jugador, entonces, no tiene posibilidades de anticiparle. Él tiene que marcar a un costado.
2: Sí, sí.
4: Tú lo sabes, Yayo, tú eras centro delantero.
2: Tiene que encimarlo un poco más también, ¿eh? Tiene que encimarlo un poco.
3: Pero Van Hecke es muy alto también, ¿no?
2: Sí, le ganó esa diferencia.
1: Pero ya lo habíamos repetido en varias ocasiones.
0: Y ojo que puede venir el cuarto llegando por la izquierda la selección de Países Bajos. Vemos a Reinders dentro del área haciendo recortes, señoras y señores. Viene ahora el despeje largo por parte de la selección de Túnez. Señoras y señores, tenemos noticias.
3: Sí, señoras. Al gol de Suecia. Lo hizo Víctor Gyökeres. No,
0: parece que
3: lo hizo el Anga,
0: ¿no?
3: El Anga, sí, el Anga. Minuto 59, creo que es, allí, no, 62, y está empatando ahora Suecia y Japón 1-1, vuelve las cosas a su curso natural, 7 puntos Países Bajos, 5 Japón, 4 Suecia.
1: Y el Anga, que el partido pasado había entrado en el segundo tiempo y jugó bastante bien, marcó gol frente a Países Bajos, hoy ratifica el buen presente y vuelve y marca gol.
2: Importante para los suecos, porque con esto los coloca con 4 puntos de seguir así.
0: También dentro de los mejores terceros lugares, correcto. Viene la salida de Túnez. Atentos con esta, me parece que hay falta. Va llegando, la tiene Hannibal, aguanta, va Hannibal, rebota la pelota. La rebanada le queda al número 10 que viene avanzando. La barrida de Frenkie de Jong que recibe la falta. Estamos en fútbol de primera.
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0: Muy bien.
1: Kevin, y hablando acá, habíamos dicho que Países Bajos en su línea defensiva, en el área, en pelota parada, daba ventajas, pero que en el área rival ganaba. Y lo mismo le ha pasado a Túnez. En su área no defiende bien, pero en el área contraria ha logrado inclusive marcar el gol de cabeza.
0: Así es. Bueno, y hablamos del 10 que pase acaba de dar ahora. Increíble, ¿no? Levantando la cabeza con una serenidad, Carlos.
6: No tiene una calidad.
0: Increíble. Se viene el disparo al arco del número 9, Basturi. Sí, pero el número 10, sí, la calidad creo que es, bueno, sí, de lo mejorcito. Estos números 10 también que te dan esa pausa.
2: Sí, así es, se nota, y por otro lado, la saga de Países Bajos da unos espacios atrás. O sea, no presionan como debe de ser, ¿no? No van por la jugada, simplemente van ahí como, pues, llevando la jugada sin mucha
6: presencia, nada más.
2: Sí, son,
6: ¿no?,
2: pura presencia, así es.
0: Correcto. Países Bajos intenta por el costado de la izquierda. Gakpo hacia atrás para Frenkie de Jong. Frenkie que mete el balón, tiene que salir el guardameta, la dejó para Ryder, viene al palo. La pelota todavía está viva, lo intentó hacer con mucha calidad, la pelota se fue al palo, de nuevo el centro pasado, Dumfries de cabeza, el centro venía demasiado fuerte,
2: ya se volvió un tiratía,
0: Sí. Y Reinder sabe porque el centro fue demasiado fuerte. Y bueno, se lamenta. Hay una mala salida del guardameta que sale a puñetear el balón, queda expuesto. Y bueno, intenta con un borde interno Reinders y la pelota se estrella en el travesaño, ¿no, Carlos?
6: Así es, una jugada sumamente interesante, emocionante, porque se vivió dentro del área chica.
0: Correcto.
1: Y Hannibal es un jugador de 23 años.
0: ¿Qué tal eso?
1: O sea, es un jugador que es joven.
3: Tiene futuro.
1: Sí. Bien, un presente bueno y seguramente un futuro mucho mejor.
3: 3 cambios en Túnez. Se viene Achouri, número 7, el número 12, Bendouans. Y
1: creo que el 15, me parece.
0: El 15, correcto. Sí, es
3: Haji Mahmoud.
0: Ya vamos a confirmar quiénes abandonan.
1: El número 25
3: es Slimane.
1: Slimane.
0: Correcto.
1: El número 13, Khedira.
3: Khedira, que es el capitán del equipo.
0: Vamos a confirmar.
3: Y nos faltaría uno.
0: Correcto. Bueno. Señoras y señores. Y si no me equivoco, el otro es Ben Hmida, el número 21. Los dos centrales. Ahora Hannibal con el balón entre cuatro, intenta la salida, le sacaron el esférico, se viene Malen por carril central, se abre Brobby, queda la pelota para el central, el defensa, bueno, en el guardameta, saca la pelota desde abajo cuando se encontraba el balón. De nuevo Países Bajos intentó fuera de área, la tiene Frenkie, el centro, resuelve muy bien en la saga. Uno de los que recién ingresaba era Hadji.
1: Correcto, los 3 cambios, Kevin.
0: Así es, ¿no?
1: Sí.
0: Bueno, muy bien. 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
0: Esta pausa de hidratación en estos momentos está ganando Países Bajos 3-1 a la selección de Túnez en Fútbol de Primera.
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0: Bueno, compañeros, pedíamos que hubiese más oportunidades, ¿no? Y que mejorara el juego. El gol de Mastouri también incomodó a la selección de Países Bajos, que responde rápidamente con el gol de Van Heckes.
1: Bueno, y a eso habíamos pedido que, o pensábamos que una vez se iba a iniciar el segundo tiempo, iba a tener variantes Países Bajos, y solo hasta ahora, para el último cuarto del partido, es que las ejecuta su entrenador.
0: Bueno, y me parece que aquí está ya listo el cambio, ¿no?
3: Tres cambios, sí.
0: Sí. Y viene Somerville, viene también Coop Miners y Kluivert.
3: Ahora sí es momento de descansar a jugadores, ¿no?
0: Correcto. Uno de los
3: número
0: que se va
3: siete,
0: por su
3: Kluivert,
0: rostro es...
3: Número 24, Somerville.
5: Proben es de los que salen también.
0: Sí.
3: Y número 20, Coop Miners.
0: Sale Frankie de Jong.
1: Y Reinders.
3: Reinders está refrescando el medio campo.
0: Sí, y Malen.
5: Ese medio campo son dos jugadores que tuvieron mucha actividad en el campeonato, ¿eh? Tanto Reinders como de Jong fueron importantes. Tuvieron algunas lesiones, pero ya están bien.
0: Ahí está ahora el triple cambio por parte de la selección de Países Bajos. Va a Somerville, este que tuvo un buen ingreso, un jugador, como lo mencionaba Chicho, muy desequilibrante, muy picante, ¿no? De estos valientes que van hacia el frente y que con individualidades pueden complicar.
1: De los que hay muy pocos hoy en día.
0: Y Kluivert, jugando ahora con el número 7, su padre fue parte de aquella selección de 1994, también acá en el Mundial de Estados Unidos. Va para Somerville, pasa el balón de un lado a otro, llegando por la derecha, intentará el recorte, llegan dos a la marca, deja atrás para Dumfries para Coop Miners, le sacaron la pelota, estaba dormido. Ahora la salida, intentan con Garvey, le meten el cuerpo, Gravenberg, que se ponga firme, le dijo ahí Chicho.
1: Más que firme, le puso el cuerpo y lo frenó en seco.
0: Países Bajos intenta por el sector derecho, el recorte de Dumfries, le saca la pelota Abdi y también llega a colaborar a Churi. Vamos a ver si esto le da más oportunidad a la selección de Países Bajos en función de ataque. Viene Somerville, que va ingresando por el medio, intenta el pase. pase a Churi, que está con el esférico. La salida ahora comprometida, trastabillada, la selección de Túnez, que logra salir. Ahora el recorte para uno de los recién ingresados, que es Benuanes. Caía con falta. Abre por la derecha. Por lo menos tenemos otro partido diferente, ¿no? A lo que habíamos visto en los últimos 15 minutos, probablemente.
5: Sí, un poco más agradable, ya con un... con un Países Bajos ya más despierto, ¿no? Y con el gol que hizo Túnez, pues ya empezó a verse un partido más agradable con ida y vuelta.
0: Correcto. Ahora sale el equipo tunecino, intenta con Hannibal, pegadito a la banda derecha, el toque hacia atrás. La tranquilidad que te da Rosa cuando se la das al 10, ¿no? De Túnez, ahí descansa mucho, ¿eh?
7: El 10 es el que sabe, pero bueno, en este caso, una vez más, ¿no? No tiene socios para poder continuar una jugada. Se le nota el rostro de la frustración. Va a haber otro cambio en Túnez.
0: Entra Shawat
7: Fires, había ingresado también en el partido anterior.
0: Correcto, ahí sale el número 11, ¿no? Carby, de buen partido.
7: Sí.
0: Hay que decirlo.
6: Yo creo que, perdón, Kevin, que este ha sido el partido donde ha mostrado mejor cara el equipo de Túnez, ¿no?
7: Coincido completamente, a pesar de la derrota, obviamente, pero intentaron algo diferente a lo que habían hecho en los dos partidos anteriores.
1: Es que recordemos que el primer tiempo tuvo dos o tres llegadas para marcar, que no lo logró, y Países Bajos concretó muy fácil. Pero llegó sin ser un gran partido de intensidad, pero en algo inquietó a la defensa de Países Bajos.
0: Correcto. Señoras y señores, estamos en Fútbol de Primera, la radio del Mundial. 75 minutos de partido, está ganando la selección de Países Bajos. El toque atrás, junto a Carlos de los Cobos, Chicho Serna, Rosa Beatriz Sánchez, Yayo La Torre, quien le saluda, Kevin Rodríguez. Con esto se está afianzando la primera posición la selección de Países Bajos. Ojo que se viene a Churi, va llegando. Están pidiendo una falta a la salida ahora con Cup Miners, que viene avanzando Van Hecke, que les robaron la pelota, le sacaron la cartera. Nadie le avisó. Va Hannibal, el recorte y el disparo. Tiene que aparecer el guardameta, la banda, tiro de esquina. Por vehículos hechos tan capaces como tú.
7: Bueno, tiro de media distancia.
5: Es un agarrón, ¿eh?
0: ¿Será que
7: es un agarrón?
0: Sí, por ahí.
1: Sí, claro.
0: De García, que van tomando a Churi, sí, corriendo. Sí, sí, sí, claro, es un agarrón, claro. Y llega después.
6: Tiene que revisar.
0: Correcto. Tiene que intervenir el VAR. Vamos a ver si están revisando la jugada.
6: Si lo repitieron es por algo, ¿no?
0: No, me parece que no.
5: No, nada.
0: Era para revisión.
1: Es lo que uno no entiende.
7: ¿Cómo no le avisan del VAR?
1: Es lo que uno no entiende.
0: Exacto.
7: ¿Cómo no le avisan del VAR a Katia?
1: Como hay otros partidos en los que revisan todo.
0: El centro al área, el cabezazo va quedando de nuevo para Churi, el disparo se va por arriba. Señoras y señores.
6: Perdón, Kevin, hay un tiempo limitado para hacer la reclamación o para que
7: se mueva la pelota.
6: Perfecto.
7: O sea que ya fue, pero
0: este es el tiempo de juego.
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0: 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Gana Países Bajos 3-1 a Túnez.
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0: También en el equipo de Países Bajos ingresó con el número 10 Memphis Depay.
7: Sí, y uno de los que estaban apercibidos, habíamos comentado que de los titulares de Países Bajos no había ninguno en cancha apercibidos, pero había tres en el banco y uno de ellos justamente es Memphis Depay, otro Somerville que también ingresó.
0: Muy bien. Espinosa después de este cobro de falta de Países Bajos. Me cuentas cómo está en Dallas. Se viene el centro, el cabezazo de Van Dijk a las manos del guardameta. Se elevaba por los aires el capitán de la selección de Países Bajos. ¿Cómo van las cosas en Dallas?
7: Minuto 77, siguen empatando Suecia y Japón, 1-1. Un partido un poco ríspido ahora, pero bueno, todavía no se hacen daño más allá de los dos goles anotados por ambos equipos.
0: Resultado que deja la selección de Países Bajos en primer lugar del grupo F. En segundo, por ahora, y solo por ahora, está Japón con 5 puntos. Y la selección de Suecia queda con 4 en tercer lugar, ¿no?
7: Sí, señor. Ahora
1: ¿calificando o no?
7: Como mejor tercero, altamente probable.
0: Ahí está con Ecuador ahora, ¿no?
5: Así es.
0: Sí, correcto, con 4 puntos, señoras y señores. Y recuerden, después de este partido, a las 9:30 tiempo del Este, se viene Sami Sadovnik junto a Steve Sansom, el Pío Valderrama, Daniel Chapela, con el encuentro de Estados Unidos en contra de Turquía. También estaremos informando lo que sucede con el partido de Paraguay en contra de Australia.
7: Y estaremos para, transmitiéndolo para nuestras redes sociales y para el canal de YouTube, ese partido también, ¿eh? Así que atenta a la gente de Paraguay, que nos escuchen a través del canal de YouTube.
0: Centro, después de una falta, vamos a ver si ejecuta desde la izquierda o será jugada preparada al área. El cabezazo de Van Gek, que de nuevo intenta Nathan Ake, que se va por arriba, Carlos de los Cobos. Dicen muchas veces que dos cabezazos en el área
7: es gol.
6: Imperdonable,
7: eso
6: imperdonable.
7: Lo decían.
6: Sí, imperdonable, que claro, te cabecen dos veces, no. Pero yo digo una cosa, pensando en voz alta, ¿qué podría haber pasado con este equipo de Túnez si adelanta su bloque, Chicho? Si defiende, no tan atrás, sino defiende más arriba, ¿qué hubiera pasado en su rendimiento? Porque yo veo que tiene calidad. Ha tenido momentos agradables en el partido, de buen fútbol, de buen pie, pero sin embargo, normalmente se mete demasiado atrás.
0: Memphis Depay dejando el pase hacia atrás demasiado suave.
1: Carlos, siendo tal vez irrespetuoso, seguramente le hubieran metido 6 o 7 goles, ¿sí?, más.
6: ¿Tú piensas que
7: sí? ¿Y acaso este fue el plan de partido de Hervé Renard después de que le anotaran 5 y 4 goles respectivamente en los dos primeros partidos, ¿no? Acaban 3, podría llegar a 4, pero está mostrando algo más esta selección de Túnez en este partido que no pudo mostrar en los dos primeros.
0: Así es.
1: Lo más que no nos olvidemos que este partido ya estaba eliminado.
7: Obviamente, está jugando sin presión.
1: Ninguna presión
7: también,
1: puede ser diferente también.
0: Atentos que puede venir el segundo, pero la selección de Túnez ya había fuera de lugar. Sí, es otra situación para la selección de Túnez psicológicamente también. Lo que querés es cerrar mejor, ¿no?
7: De la mejor manera, claro. No en el resultado en este caso, pero por lo menos en cuanto a lo que han mostrado, es otra cosa, ¿no?
0: Y bueno, la selección de Túnez, que imagina, pierde los 3 partidos en esta Copa del Mundo. Y en la Copa del Mundo anterior, ¿sabes a quién le ganó, no, en el grupo? ¿Se recuerdan?
7: No, ¿Alemania?
0: Se las dejo de tarea, les voy a dar un minuto para que hagan memoria, por favor.
7: Le voy a preguntar a
0: no,
7: Siri.
0: No puede preguntar, Rosana.
7: ¿Ah, no?
0: No, ¿sabes a quién le ganó?
1: Portugal. A Francia
0: le ganó 1-0.
7: Cierto, sí.
0: Correcto, imagínate cómo son las cosas. Viene la salida Somerville, que está presionando el balón todavía. Parecía que se mantenía dentro del rectángulo. ¿Cómo son las cosas, no?
6: Tres acordeón ahí tú, ¿verdad?
5: De ganarle a Francia, ser la peor selección este mundial. Vaya cambio, claro. O sea, de mundial a mundial.
1: También tendríamos que volver a ver o ver de nuevo ese partido para recordar
7: para ver qué pasó.
1: ¿Qué
7: claro
1: fue lo que pasó?
7: Bueno, Arabia Saudita también le ganó a Argentina, sí, en el primer partido del mundial anterior, y esta vez Arabia Saudita me parece que se podría ir también, ¿no? Es una de las posibilidades.
0: Con este centro de Dumfries, el guardameta tiene que colgarse de la pelota porque se le iba colando por el costado a la derecha. El peor marcador hasta antes de este mundial para Túnez, con una selección europea había sido en 2018, cuando Bélgica le había propinado un 5-2. Este mundial fue más, 5-1 de Suecia. 5-1
7: en Suecia, sí.
0: Correcto.
1: Se baten un récord.
0: Ya baten un récord en esta Copa del Mundo.
6: ¿Cuál ha sido la goleada, Rosita, peor del torneo hasta ahora?
7: La de Alemania, sobre Curazao.
0: 7-1. Bueno, señoras y señores, estamos en Fútbol de Primera, la radio del Mundial.
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7: Bueno, otro cambio, el último ya, ¿no? En Países Bajos, ingresa el 17, Noah Lang, se va el número 11, Cody Gakpo.
1: Y al final, el técnico de Países Bajos, Koeman, cambia toda su línea de ataque, ¿no?
0: Sí.
1: Termina cambiando todo su ataque.
0: Ahora viene la salida de la selección de Países Bajos, presiona Hannibal, el toque atrás, atentos con esto. ¡Qué entrada le hicieron a Nathan Ake!
1: Fuerte.
0: Sí, bueno, la línea está sexy, se levanta rápido, ¿sabes qué? Sin intención, y es quien llegaba, ¿no? Sí. Shawat.
5: No, no lo alcanzó a conectar, ¿eh?
0: No, conectar.
1: Dale, pero más que sin intención, es que no alcanzó.
0: Pero correcto.
7: Ay, hizo, pero
5: me
7: no
5: recuerdo a alguien.
1: Sí, recuerdo la jugada
5: llegó tarde,
1: del jugador al jugador de Canadá.
7: Ay, a Coné, a Ismael Coné. No, pero eso fue una patada. Eso fue una patada.
1: Es que acá faltó poco para que fuera una patada.
5: Eso sí.
0: Señoras y señores, la salida por parte de la selección de Países Bajos. Les invito desde ya a que vayan pensando, Rosa, Carlos, Chicho, Yayo, en el momento del partido, porque se viene ahora Kluivert, que hasta ahora soy yo, o hasta ahora tocó la pelota, no lo habíamos mencionado, de que había ingresado al terreno de juego, estilo de esquina Ford, vehículos hechos tan capaces como tú, después del tiro de esquina, me cuentan cuál fue el momento del partido para ustedes. Estamos en Fútbol de Primera, recuerden que después se viene la selección de todo, la selección de Estados Unidos, en la voz de Sammy Sadovnik, junto a Steve Sampson, el pibe Valderrama, Rama, Daniel Chapela, y tendremos en simultáneo el encuentro de Paraguay en contra de Australia. Se va a ejecutar el tiro de esquina, son 85 minutos de partido en Kansas. Ahora mano arriba, el centro al área, y cabezazo, va quedando Van Dijk con la pelota, tiene que marcar Van Dijk, se queda con el esférico, le llega por atrás Somerville, que va avanzando, lo empujan a Somerville, el centro, rebanan la pelota, la tiene ahora Hannibal, que viene con la salida, él abre por el costado a la derecha para Chaguat, meterle el pique, Chaguat no alcanzó a llegar. Sí, pulgar arriba, pero bueno. Comienzo con Chicho después del pique que se metió de 40 metros.
5: Llevaba el freno de mano, ¿eh?
0: Sí, ahí como, con Nathan Ake. Chicho, el momento del partido.
1: Bien difícil. Para mí muy difícil.
7: Tiene que ser el primer gol de los Países Bajos.
1: Es el que ya marca el ritmo total del partido.
0: Así es. Para vos, Yayo.
5: Me quedo con eso. Tengo más.
7: Rosa, igual, el primer gol obviamente en contra al minuto 3, que sí marcó el derrotero del partido.
0: Carlos de los Cobos.
6: Disculpen, compañeros, que no esté de acuerdo con ustedes. Yo me voy por el tercero, porque el tercero me parece que ya define lo que va el desenlace del partido, ¿no? Porque en el 2-1 todavía se tenía la esperanza de que el equipo de Túnez pudiera hacer algo más.
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0: Se salva la selección de Túnez, intentaba la media tijera, Memphis Depay, se viene Hannibal, controla, va por carril central, revienta a Van Gekke, le queda la pelota a aprovechó el rebote, le dejaron una planchita, viene por la derecha Dumfries, dentro al área, levantó la cabeza, el centro demasiado pasado, la tiene ahora Kluivert con el esférico dentro del área, va a ser el mano a mano, ¡oh! Al guardameta, tenía tres compañeros atrás, y era Lang, el recién ingresado también, que intentó. Ahora a Chaguat lo mandaron arriba para que pelee. Rebote el balón, va Chaguat. Dumfries que tiene que meter un pique para regresar. Rosa, te pregunto también cómo están las cosas en Dallas en el partido de Japón en contra de la selección de Suecia.
7: Minuto 86, hay un jugador sueco lesionado en este momento, pero el partido sigue 1-1.
0: Esto es Fútbol de Primera, la radio del Mundial. 88 minutos de partido. Chicho, si teníamos que nombrar a tres jugadores del encuentro, ¿a quiénes podríamos nombrar?
8: ¿Cómo?
0: Tres te estoy pidiendo, ¿eh?
8: ¿Solo tres?
0: Solo tres.
7: Oh. Nada menos que tres.
0: Nada más y nada menos.
8: No, me parece que Dumfries, porque siempre busca el área rival, porque siendo un lateral siempre llega con opción de gol, llega a la línea final, tira centros atrás. A mí me gusta Gravenberg porque sí, siempre es un jugador que se muestra, que es dinámico. Ojo que hay gol, ojo que hay gol.
0: Atentos, señoras y señores.
8: ¿O es la repetición?
7: No, es la repetición.
0: Es del otro partido.
8: Atentos, atentos para que estén atentos.
0: Sí, muy bien.
8: Y el tercero, no, es que no.
7: Yo te ayudo con el tercero. ¿Te puedo ayudar con el tercero? El portero de Túnez.
0: Que mirá, quiere sorprender. Y yo me quedo. No van a meter ahí el Hannibal.
7: No, el portero de Túnez que sacó unas cuantas en este segundo tiempo. Yo pondría ahí a Damen.
0: No sé, Yayo, ¿ponen a alguien más por ahí? O sea, digo, no, para que pongan alguna. Mira, que un poquito con eso,
2: Primero pondría a Van Heek por ese remate de cabeza que sí. Segundo, Reinders, a mí me gusta mucho el trabajo que hace para atrás y para adelante. Y el tercero sería Malen, que fue el poco de lo poco, porque Gakpo no tuvo nada al ataque y Malen anduvo con cierta posibilidad.
0: Bueno, hay cambio también. Tounecki ingresó al terreno de juego en lugar del goleador Masturi de la selección de Túnez. El último cambio ya cuando estamos llegando a los 90 minutos y el tiempo extra es presentado por Verizon, patrocinador oficial de la Copa Mundial de la FIFA 2026. 5 minutos en esta segunda parte.
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0: Muy bien, 5 minutos más en Kansas. Les pregunto ahora, ¿cumple la selección de Países Bajos con este primer lugar de su grupo? Es lo que se esperaba, ¿no?
7: Para mí sí cumple, o sea, gana el grupo, hace muchos goles, obviamente, frente a Suecia, sobre todo, que ahí es donde está la diferencia, y hoy, tal cual, jugando contra un equipo que ya eliminado, también da un golpe de autoridad. ¿Pudo haber hecho más goles? Sí pudo, pero esta selección de Túnez jugó sin presiones, como decía Chicho, y le jugó un poquito mejor a lo que había sido los dos primeros partidos.
0: Para vos, Chicho, ¿te gusta la selección de Países Bajos?
8: Me gustó mucho más el partido anterior frente a
7: ¿el
8: Suecia?
7: De Japón.
8: Uh-huh. No, el día
7: el de
8: que
7: Suecia,
8: golea,
7: 5-1.
8: Sí, me parece que fue un equipo más agresivo, un equipo que manejó mejor la pelota, con mucha más dinámica, pero también este partido no era sencillo.
0: Atentos, mirá que puede venir Lang con el centro, rebote. Parecía que conectaba Memphis Depay en esta oportunidad. Viene la salida de la selección de Túnez. Van Heek con el esférico, la deja ahí cerquita para el saque de mano de Túnez.
8: Sí, decía este partido, un partido como estos que no es sencillo, porque ya cuando estás casi clasificado y aseguras rápidamente el primer puesto, ya los jugadores también bajan la intensidad. Pero indudablemente que es una selección a tener en cuenta, con buena experiencia, con muy buenos jugadores. Veremos cuando enfrenten ya en otras fases a rivales de mucha más jerarquía cómo se presenta esta selección.
10: Vamos a ver si logra ser protagonista, mantener ese foco, de no tener tanta presión, ¿no? Ya hay el hecho de que hay selecciones como Francia, como Argentina, como España, que son las que tienen el foco de favoritas, ¿no?
7: De todas maneras, ¿ustedes han visto alguna selección que fue consistentemente buena en estos tres partidos, de los que jugaron tres partidos, incluso los que jugaron dos? No creo que haya habido una selección que, digamos, fue consistente de principio a fin, ¿no? Tuvieron partidos buenos, muy malos, regulares.
2: Quizá estoy de acuerdo contigo, pero a mí sí me han gustado algunos, como Francia, por ejemplo.
7: Francia sí.
2: Francia me gustó.
7: Estados Unidos mismo.
2: Sí, no han sido consistentes, porque de repente Portugal tuvo un primer partido bajo.
7: Malo,
2: y así nos podemos ir con algunos otros, ¿no? Para mí Francia es el equipo que más me ha gustado. No sé si ha sido consistente, yo creo que tiene para más ese plantel. Vamos a esperar.
8: Sobre todo que el primer partido, el primer tiempo,
2: sí.
8: jugó sumamente pasivo. Después prendió la máquina y empezó a hacer la diferencia.
10: Cobro de tiro de esquina, es Hannibal con el centro, queda para Yuri, acomoda bien el disparo, rebota Iván Jeque, que la manda lejos. Carlos de los Cobos no quiere complicarse, así llegaba el tanto del descuento en aquel momento de la selección de Túnez. De nuevo balón al área, van a mandar la bombita, va llegando por el costado de la derecha, ahí vemos a Tounekti, el que ingresó en esta segunda parte, va a tratar de desenredar un poco Hannibal, el centro que se va raso. Nathan Aké ahora con la salida, dejando para Lang por el costado de la izquierda, el toque atrás de Kluivert para Nathan Aké. Esto va a ser todo ya, Carlos.
6: Así es. Y bueno, hemos visto un partido interesante. Fue, digamos, que el inicio mejor que la finalización, porque han manejado ya el ritmo más lento en este partido, en esta parte del partido, porque ya el partido está ganado para el equipo de Países Bajos, pero también tenemos que reconocer el esfuerzo que hizo el equipo de Túnez, porque tuvo buenos momentos durante el encuentro.
10: Bueno, los aplausos que se escuchan son del público de Países Bajos, que se ha hecho presente en Kansas. La selección de Túnez enfrentaba por 14ª ocasión a una selección europea en Copas del Mundo. Perdió 9 veces, empató en 4 ocasiones y solo ganó una. A Francia en el Mundial pasado. Esto culmina. También así culmina la participación de Túnez en la Copa del Mundo 2026. Ha ganado Países Bajos y se afianza Rosa Beatriz Sánchez la primera posición del grupo F, donde comparte con Suecia, con Japón y con Túnez.
7: Así es, y todavía en Dallas están jugando Suecia y Japón, empatando 1-1. Ahora aprieta la selección de Suecia, que busca el gol, pero allí se han agregado 7 minutos, pero también ya está por finalizar. Si esto finaliza así, efectivamente, Países Bajos primero del grupo, segundo Japón, tercero Suecia.
10: Señoras y señores, estamos en Fútbol de Primera. Vamos a hacer una pausa y regresamos con el postpartido para hablar de este grupo F. Volvemos.
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10: Señoras y señores, esto es Fútbol de Primera, la radio del Mundial. Recuerden que a las 9:30, tiempo del Este, se viene Sami Sadovnik en la narración junto a Steve Sansón, Pival Rama, Daniel Chapela, Javier Castrilli para el partido de Estados Unidos en contra de Turquía, y también en paralelo estaremos con el Paraguay en contra de Australia, informándole en las redes sociales. Así que, atentos, estamos junto a Rosa Beatriz Sánchez, Carlos de los Cobos, también Yayo La Torre, Chicho Serna. ¿Qué les pareció el encuentro y la clasificación que le pone el sello de primer lugar a la selección de Países Bajos de este grupo F?
7: Bueno, yo creo que a nadie sorprendió este resultado, ¿no? Seguramente en la quiniela de Fútbol de Primera lo hemos acertado todos, pero bueno, me gustó haber visto a una Túnez que mostró algo diferente. Con la derrota, sí, obviamente acaso un tanto desmotivado porque ya no jugaba por nada, solamente por el honor, y mostró algunas cositas interesantes, pero bueno, obviamente la jerarquía del equipo de Países Bajos se supo imponer, que no estuvo el triunfo, no estuvo comprometido en ningún momento. Yo decía recién hace un rato en la pausa que casi ningún equipo, salvo Francia, habían mostrado un rendimiento parejo, ¿no? Países Bajos empató frente a Japón, un partido que acaso pudo haberlo ganado, pero bueno, Japón fue un partido complicado, y hoy no tuvo mayores inconvenientes, muchísimas oportunidades de gol. Creo que en el segundo tiempo el portero de Túnez, yo le decía Damen, sacó unas cuantas pelotas de gol también, pero tranquilamente esta selección de Túnez caminó hoy hacia la calificación como primero del grupo.
10: Correcto. A ver, Carlos de los Cobos, una selección de Países Bajos, sabía que era superior. Logró encontrar la ventaja en los primeros 6 minutos. Después, como hablamos, bajó las revoluciones un poco, pero dentro de todo, digamos que controló el partido sin ningún sobresalto, ¿no?
6: Así es, Kevin. Pero creo que en todo momento se sentía la superioridad del equipo de Países Bajos, la selección de Países Bajos, sobre este equipo de Túnez. Hay que también reconocerle el esfuerzo al equipo de la selección de Túnez, que hizo un gran trabajo en ciertos momentos, que yo siempre insistí durante la transmisión que defendía demasiado atrás, que cuando recuperaba la pelota tenía que trasladar la pelota demasiado distancia para poder generar algún peligro en la portería del equipo de Países Bajos. Pero sin embargo, un partido entretenido. Destaco, por ejemplo, el rendimiento de Aníbal en el equipo de Túnez, como en el caso de Virgil, como líder del equipo desde la parte de defensiva.
10: Correcto. Ahora bien, vamos a la selección de Túnez con un pase por esta Copa del Mundo. Yayo, no discreto, malo, digamos, son 3 partidos, 3 derrotas, ¿no?
5: Sí, así es, al final esos resultados lo condenan. O sea, un equipo que quizá contra Países Bajos se vio mejor, pero ya con las derrotas que tuvo anteriormente pasa a ser quizá el equipo con más goles en contra, y siendo con 0 puntos, o sea, no, para ellos debe ser decepcionante, ¿no? Y más por ciertos resultados que tuvo en mundiales pasados. Ahora quedan ahí muy muy cortos, ¿no? Y por hablar de Países Bajos, yo creo que clasificó y clasificó bien, pero no lo suficiente como para aspirar a lo que viene, ¿eh? Creo que para lo que viene tendrá que mejorar mucho.
10: Sin duda alguna, Chicho, porque si no, estas situaciones, lo que remarcaban ustedes de buena forma, lo que ofrecen a zona baja la selección de Países Bajos tiene que fortalecerlo mucho, ¿eh?
8: Sí, yo creo que, y yo estoy convencido que ellos están también seguro de que para siguientes fases tiene que mejorar. Lo que en un principio era el favorito del grupo, pues termina demostrándolo por el juego, por la capacidad de sus futbolistas. Y en el juego, en el partido de hoy, estaba muy claro que era solo la iniciativa de una selección que aspiraba a mantener el primer lugar, que no tenía en riesgo su clasificación a la siguiente fase, y un Túnez que prácticamente ya estaba de vacaciones, ya estaba eliminada. Entonces era más un partido de trámite que realmente de una alta exigencia, pero aún así Países Bajos puso las condiciones, marcó los goles, se sintió un poquito apretado cuando Carlitos pidió un gol y le llegó. Y ahí volvió a imponerse Países Bajos.
10: ¿Y sabes cuál sería la selección a la cual estaría enfrentando Países Bajos?
7: ¿Cuál?
10: Marruecos. En la siguiente ronda de 16.
8: Ya, eso es un partido mundialista.
7: De pronóstico, correcto. Reservado, sí. Además, ¿no?
10: Bueno, tenemos que despedir de YouTube la transmisión, agradeciendo a toda la gente que ha participado, que ha estado compartiendo con nosotros y dejando sus comentarios. Hacemos una pausa, regresamos.
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1: Señoras y señores, seguimos en fútbol de primera. Bueno, revisando ya, corroborando los equipos clasificados de este grupo F, tenemos en primer lugar a Países Bajos, en segundo lugar a Japón y en tercer lugar está Suecia, que por ahora, dentro de los 8 terceros lugares, Suecia es el que tiene la mejor clasificación. Probablemente esto, dependiendo de los resultados que faltan hoy por la tarde y también mañana y pasado mañana, estaremos hablando de cómo quedan ya los emparejamientos. Pero eso sí, confirmamos. Países Bajos enfrenta a Marruecos en 16avos. Y la selección de Brasil se mide con Japón. ¿Qué les parecen estos enfrentamientos?
2: Bueno, el de Países Bajos, Marruecos, suena más como un partido de cuartos de final, ¿no? Por lo menos por lo que vimos de Marruecos en el Mundial de Qatar. Lamentablemente uno de los dos va a quedar en el camino. Y bueno, Brasil-Japón, lo veo claramente favorito a Brasil ahí.
1: ¿Qué coinciden ustedes, Chicho, Yayo, Carlos, con Rosa?
3: El tema de Brasil, que sí parece favorito, pero no nos olvidemos que Japón es un equipo tradicionalmente muy competitivo. Con el paso de los años ha ido creciendo su liga y por consecuencia mejorando su selección. Entonces me parece que será un partido muy interesante.
1: Sin duda, ¿no?
4: Sí, a mí me parece que Brasil es un favorito. No sé si claro, pero es un favorito, ¿no? Deberá de pasar sobre Japón, que ha mejorado mucho. Ya tiene tiempo, ¿no?, que Japón alegra los mundiales, pero de cualquier manera Brasil ha mostrado cierta mejoría y creo que tiene con qué para ganarle a Japón, ¿no? Por el otro se pone interesante porque está Sudáfrica-Canadá, dos equipos que tuvieron ciertos problemas al final. Bueno, Sudáfrica desde el principio, ¿no?, cuando México lo derrotó. Y por otro lado, Países Bajos-Marruecos. Entre esos enfrentamientos saldrá ya la siguiente ronda.
1: Muy bien.
5: Chicho. Países Bajos-Marruecos, un buen partido. Un buen partido. Yo creería que Marruecos puede llegar a pasar a Países Bajos. Veo con más posibilidades por cómo ha encarado el Mundial, porque también ya le tocó jugar frente a Brasil, que es, siempre es un aspirante al título, y mostró personalidad, tiene lo último o lo más reciente es la Copa Africana, donde no sé si la ganó o no la ganó. Pero tuvo una gran participación, sí, claro. con muy buen fútbol. Brasil-Japón, me inclino por Brasil, lo que decía Yayo. Japón anima, es una selección que muestra mejoría siempre, pero Brasil también viene mejorando. El primer partido le costó, el segundo fue un rival mucho más fácil, y el tercero pues lo definió rápidamente y se encontró muy tranquilo, pero lo veo como favorito. Y entre Sudáfrica y Canadá, yo creo que Canadá es una selección que ha venido manteniendo una idea y que ha mejorado muchísimo, entonces también yo creo que puede ser un aspirante a pasar a la siguiente fase.
1: Señoras y señores, esto es Fútbol de Primera, la radio del Mundial. Volvemos con el post partido y también nos preparamos porque se viene a las 9:30 Estados Unidos en contra de Turquía por Fútbol de Primera.
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12: Señoras y señores, estamos en Fútbol de Primera. Bueno, ya se viene también el partido de la selección de Estados Unidos en contra de Turquía, que hace varios cambios. Rosa Beatriz Sánchez, la selección de todos que tendremos por acá a partir de las 9:30, tiempo del Este, la narración de Sammy Sadovnik, Pío Valderrama, Steve Sampson, Daniel Chapela y también estará Javier Castelli. Y por otro lado, tendremos el partido también en YouTube junto a Diego Pesolano. Estarás tú,
13: sí,
12: Manuel
13: señor.
12: Sol, uh-huh. Acompañando para
13: Paraguay, Australia.
12: Correcto,
13: sí.
12: La definición de este grupo, porque también ahí conoceremos el tercer lugar.
14: Sí. Que hoy sería el partido más importante del grupo.
13: Claro, porque justamente Paraguay y Australia tienen 3 puntos. Estados Unidos nadie lo mueve del primer lugar. Ya está, ganó el grupo, pase lo que pase hoy. Y Australia y Paraguay están segundo y tercero respectivamente. Paraguay está tercero por peor diferencia de gol, tiene -2. Australia tiene 0. Y allí es donde va a salir el segundo del grupo. Con lo cual, Paraguay tiene todas las posibilidades de meterse como segundo, pero tiene que ganar el partido.
14: Rosa, ¿y ahí sí o sí calificaría un tercero de este grupo o todavía no está claro?
12: Dependiendo, porque podría
13: empate,
12: quedar
13: sí.
12: Con un empate.
13: Con un empate
12: con
13: se metería un tercero.
14: Con 4 sí, pero de haber un ganador.
12: De haber un ganador queda con 3 puntos el tercer lugar.
13: Claro, y ahí se podría quedarse afuera.
12: Correcto. Sí. Cambia la situación.
13: Pero, o sea, la conclusión es que a Paraguay solamente le sirve ganar porque el empate lo dejaría afuera.
12: Correcto. Bueno, tenemos que despedir. Ha sido un gusto.
14: Paraguay empatando. Calificaría como mejor.
13: Ah, sí, es verdad. Como mejor tercero. Puede pasar como mejor
14: tercero. Lo que no le ayudaría es, si llega a perder, puede quedar eliminado.
12: Correcto. Así que, bueno, todo esto queda para esperar.
13: No está tan mal la situación paraguaya.
12: Carlos de los Cobos, muchas gracias. Y tremenda transmisión, ¿no? En el partido de Países Bajos, sí, lo disfrutamos como siempre acá en Fútbol de Primera.
7: Muy bien.
12: Rosa, muchas gracias. Y vos también ya vas con otro partido.
13: Vamos a continuar.
12: Australia, vos no parás.
13: Para la gente que quiera escucharlo, vamos a estar en el canal de YouTube con Diego Pezolano relatando.
12: Perfecto. Yayo, un gusto también, ¿no?
15: Un placer. Gracias por estar con ustedes.
12: Chicho,
14: un abrazo, gracias y feliz noche.
12: Señoras y señores, esto es Fútbol de Primera. Volvemos.
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0: señoras y señores, muchas gracias a todos. Se viene a continuación la selección de Estados Unidos en contra de Turquía, en la voz de Sammy Sadovnik, junto a Steve Sampson, Pío Valderrama, Daniel Chapela y también el profe Javier Castrilli. Y tendremos en YouTube, para que esté pendiente, el partido de Paraguay en contra de Australia, en la voz de Diego Pesolano, Rosa Beatriz Sánchez, Manuel Sol, con ustedes. Hasta luego, se quedan con Fútbol de Primera.
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No se mueva de nuestra sintonía, que ya regresamos con Turquía a Estados Unidos, desde Los Ángeles. Y solo por Fútbol de Primera, la radio del Mundial.

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1: El partido entre las selecciones de Turquía y Estados Unidos por el grupo D de la Copa del Mundo de la FIFA desde Los Ángeles llegará a ustedes gracias al gentil auspicio de Ford, vehículos hechos tan capaces como tú. 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
2: Estamos de regreso en la cabina Ford, vehículos hechos tan capaces como tú. Saludamos a Steve Sansón y de una le pregunto al entrenador. Teniendo en cuenta que Estados Unidos ya está clasificado, nadie lo mueve del primer lugar. Hoy realiza 9 cambios, repiten solamente 2 del partido contra Australia. Es cierto que guarda 4 que están apercibidos: Richards, Adams, Anthony Robinson y Balogán. 9 cambios para un partido de mundial contra una selección eliminada. Usted, Steve Sansón, haría lo mismo que su colega Mauricio Pochettino. ¿Cómo le va?
19: Muy bien. Primero, un fuerte abrazo a todos. Y me siento como vengo desde la banca porque estoy totalmente entusiasmado de estar con esos cracks aquí en esta mesa, especialmente el capitán Pibe
2: Valderrama.
19: Pero mira, de contestar su pregunta, yo no haría tantos cambios. Es que yo creo que el entrenador está tratando de trabajar en la química del grupo, dándoles la oportunidad de jugar y a ver lo que él tiene para los próximos partidos. Mira, me encantaría ver que Rena juega bien, porque me encanta cómo juega Rena. Me creo que va a jugar todo el tiempo. Me encantaría ver a Pulisic jugar a lo menos 15, 20, 20 minutos. Estoy seguro que en el segundo tiempo lo va a traer para encontrar su propio ritmo, porque está listo. Y quiero verlo, y toda la afición quiere verlo. Pero ese ambiente que va a estar en este estadio va a ser una locura. Y yo creo que esta selección de los Estados Unidos va a jugar con 100% de su esfuerzo para mostrar no solamente su entrenador lo que puede hacer, pero también la afición de los Estados Unidos, quien está apoyando esa selección por todos lados de nuestro país.
2: Después de los 2 partidos, Pochettino utilizó 18 de los 26 convocados. Hoy sube, por supuesto, esa marca, teniendo en cuenta que hay 9 variantes. Steve Sansón con la chamarra de la Cava y la camiseta alterna de Estados Unidos en Fútbol de Primera, la radio del Mundial.
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2: Saludamos al capitán del equipo mundialista de fútbol de primera, Carlos el Pibe Valderrama. Estados Unidos cierra la fase de grupo, pero además Pibe sabe que va a jugar el cuarto partido de los 16avos contra Bosnia-Herzegovina el próximo 1 de julio en Santa Clara, California, donde hoy juegan Paraguay y Australia. ¿Cómo ves la idea de Pochettino hoy? Derrotar, de repetir solo dos y enfrentar a una selección que ya está eliminada.
24: Para todo el combo de Fútbol de Primera. No, Sadi, tú sabes que yo soy de la época antigua.
2: Sí, señor, bienvenido, yo también.
24: Equipo que gana no se toca.
2: Tal cual.
24: Más en estos momentos. Hay que darle continuidad. Si uno no está preparado para jugar 8 partidos en el campeonato mundial, entonces. Pero bueno, ahora todo cambió. Todo cambió.
2: Mucho cambió.
24: Van en coche. ¿Por qué van en coche? Ganaron los 2 partidos, jugaron bien, están clasificados. Entonces el técnico hace así. 9. Yo soy de la antigua.
2: De acuerdo.
24: Equipo que gana no se toca. Playera que gana no se cambia. Pero vea.
2: Ahí está. Como Steve Sansón. Lo dice el Pibe Valderrama, el capitán del equipo mundialista de fútbol de primera. La pausa y volvemos.
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2: Seguimos en la cabina Ford, vehículos hechos tan capaces como tú. Estados Unidos 6 puntos, Australia y Paraguay 3 puntos. Estaremos mano a mano con el rato de Diego Pezolano desde Santa Clara, California. Turquía ya está eliminada. Daniel Chapela, Estados Unidos para llegar a punta de caramelo al partido contra Bosnia. Pero primero, estos 90 minutos probando elementos a ver qué le dan también a Mauricio Pochettino en la cancha.
32: ¿Qué tal, Sammy? Un saludo para todos. Un examen que no tiene la complejidad de los dos primeros. Estados Unidos ganó los partidos y por encima de todas las cosas convenció con su juego y su funcionamiento, que tendrá que alcanzar ahora con jugadores en teoría suplentes. Yo creo que hay casos en los que uno podría decir, bueno, este podría ser titular. Sebastián Berhalter, por ejemplo, que aparece hoy en el equipo titular, arranca Ricardo Pepi, algún elemento más al que vimos en los partidos preparatorios, y entiendo que se queden en el banco los jugadores apercibidos por el riesgo que se corre de cara a los 16 de final. final, alguna pieza que se pueda perder, pero en general la tónica de Pochettino ha sido esta en la preparación, alternar el equipo y que todos se sientan importantes.
2: Hacemos la pausa y regresamos desde Los Ángeles. Juega el equipo de todos, Estados Unidos, en la radio del Mundial.
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2: Suena el himno nacional de Turquía en Los Ángeles.

nacional de Turquía suena por última vez en esta Copa Mundial de la FIFA y ahora sí nos preparamos para escuchar el himno nacional de los Estados Unidos de América.

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9: Terminado la ceremonia de protocolo, saludamos a nuestro analista arbitral Javier Castrilli. Hoy Javier con arbitraje argelí Mustafa Gorbal. ¿Cómo le va?
10: ¿Qué tal, Sam? Un gusto compartir este espacio con todos ustedes, un honor. Efectivamente, ansioso por ver a Mustafa, como dije. Realmente viene con buenos pergaminos, mucha experiencia, 12 años de experiencia como internacional. Dirigió Copa de Africana de Naciones, Copa Árabe de la FIFA, y también estuvo en el Mundial de Qatar en 2022, que dirigió 2 partidos. Y viene a dirigir Haití cuando perdió 1-0 con Escocia. Veremos si tiene ahí.
9: Mostrando 4 cartulinas amarillas en ese partido, dicho sea de paso. El equipo de todos con la camiseta alterna. El ilustre George Weah en la tribuna, porque hoy su hijo Timothy arranca. Estaba Paris Hilton colocando el balón, está la segunda dama de los Estados Unidos, la esposa del vicepresidente J.D. Vance, está la presidenta de US Soccer, por supuesto, Steve en la cancha.
11: Exactamente, de todas las estrellas de Hollywood.
9: Sí, también. Señor, como le encanta a usted. Muy bien, se siente, pero va. Se siente feliz. Muy bien, señoras y señores, vendrá la cuenta regresiva y estamos listos para comenzar a vivir todas, pero todas las emociones por fútbol de primera, la radio del mundial, desde Los Ángeles, California. Venga, Mustafa, cuando quiera. Estaremos en simultáneo también desde Santa Clara, California, en marcha. Arranca el partido, ya están jugando por fútbol de primera. Turquía y Estados Unidos atacará de derecha a izquierda en el sentido de la cabina Ford, vehículos hechos tan capaces como tú, la selección de todos, que comienza Daniel Alo, Luis Enrique.
12: A ver, siempre, pelota afuera para ganar un lateral, la pelota ya es de Estados Unidos.
9: Claro, esto, Steve, es para presionar la salida del equipo rival en el lateral, pero esto lo hacen todos los partidos, lo hacen algunos técnicos, sí. En fin, fútbol moderno.
11: Y pegó la bandera en la esquina, ¿no?
9: Sí, parecía que estaba jugando taco, que estaba jugando billar. La pelota viene a buscarla Gio Reyna, un gol en esta Copa, un golazo además, en el debut de tres dedos. La tiene Gio, Servicio atrás para que venga a buscarla McKenzie. Joe Skelly levantando la pelota. Estaba chocando sobre Arda Güler. Viene ahora a cortar el rebote. Está el primero. Está Gio. Gio Reyna que le pega. Levanta la afición. El hijo de Claudio. Primer tiro de esquina. Forrest y vehículos hechos tan capaces como tú. Tiro de esquina.
13: Bueno, un buen comienzo, ¿no? Para los Estados Unidos. Yo creo que Huella, Aronson, Reina van a tener un excelente partido esta noche. Los veo en muy buena forma, con muchas ganas de demostrar a Pochettino lo que pueden hacer.
9: Equipo motivado. Equipo con el ADN que quería su entrenador. Berhalter, la pelota en el área menor, tuya, mía, mía, tuya. El remate, el arquero, el rebote. Uburyan Shakir, pibe, le arranca la etiqueta de gol. Está con todo, está un fire Estados Unidos.
14: La segunda oportunidad de gol del equipo de Estados Unidos. Entró con todo, como decimos nosotros.
12: El último remate de Aston Trophy, el defensor que aprovechó el rebote. Buena respuesta del arquero sobre su palo.
9: Todo de verde, el arquero del Galatasaray que debutó en la selección turca en el 2019. 30 años para Uburyan Shakir. Atenti a ver cómo la juega. Ya comenzó también en Santa Clara, California. En Australia, frente a Paraguay, el equipo de Lechuga, Gustavo Alfaro, buscando la clasificación. Con el empate, los dos están del otro lado. Viene Sebastián Berhalter, centro al segundo palo, el remate. ¡Gol!

0: Este equipo tiene un aura especial. Está tocado la selección de Estados Unidos de Mauricio Pochettino. El tiro de esquina lo ejecuta Sebastián Berhalter sobre el segundo palo, donde apareció Aston Prosti, que lleva la confianza en el apellido y que define con categoría el primer palo. Hacía rato que ya Estados Unidos marcaba su dominio.
1: Es el primer gol de Prosti con la camiseta de Estados Unidos en 10 partidos. Lindo estreno, Steve, en una Copa del Mundo.
2: Claro, claro, y fue un excelente gol, ¿no? Pero faltó la defensa de Turquía, ¿no? Estaba totalmente abierto, pero excelente. Así empezaron contra Paraguay en el primer partido, muy tempranito.
1: Arrancó on fire, pibe, Estados Unidos.
3: Sí, arrancó con todo. Ya había tenido dos oportunidades de gol y esta fue un golazo, porque estaba cerrado, pero lo metió el palo el arquero y fue fuerte. Un golazo.
0: Está muy vulnerable Turquía, ¿eh?
1: Muy fácil, muy fácil. Está eliminada del Mundial Turquía, Austin Trusty, jugando de lateral izquierdo, una posición que no desconoce el jugador del Celtic Glasgow, una de las 9 variantes hoy en el equipo estadounidense que sale así, Daniel Chapela, con 2 jugadores solamente que repiten, que son Ricardo Pepe y Weston McKennie.
0: En el arco Turner, Scully Robinson, McKenzie, Trusty, los defensores, Berhalter y McKennie en la mitad de la cancha, Wea, Aronson y Reina, los 3 volantes ofensivos, Ricardo Pepe y la referencia en ataque, el 4-2-3-1 de Mauricio Pochettino.
1: Son exactamente 9 las variantes, 2 que repiten, 7 cambios en el equipo del avión Vincenzo Montella, del 11 que cayó 1-0 frente a la albirroja con el gol de Galarza, jugando con 10 hombres todo el segundo tiempo. Shakir, Chilicabag, Bardachi, El Mali, Gukchu, Ushkan, se viene Estados Unidos. Aydin le pega, viene el balón por el costado derecho. Weston intenta para Brendan Aaronson, que no puede hacer pierda. Guler, Yildiz y Yilmaz en el frente de ataque para el avión Vincenzo Montella, que acaso está dirigiendo su último partido como técnico de Turquía,
0: ¿no? Es probable,
1: ¿no? Después de este fracaso, sobre todo con los elementos individuales que con los que venía precedido, ¿verdad, Steve, este equipo?
2: Mira, Turquía, todo el mundo en Turquía está encima de este equipo. He leído varios artículos y todo el mundo está matando a este equipo de Turquía.
1: La salida desde el costado derecho para el conjunto turco ya la tiene August Aydin, nacido en los Países Bajos. Hay 1, 2, 3, 4, 5 jugadores nacidos fuera de territorio turco. Hay 2 de Países Bajos, 2 alemanes y en realidad 1 turco, pero de padres kurdos.
0: Ahora salió a jugar el partido de Estados Unidos con plena intensidad, presionando al rival en la salida. Wea está cayendo como extremo por la izquierda, Aronson lo hace por la derecha y el que está enganchando es Reina por detrás de Pepe.
1: La pelota la tiene Matt Turner, que ayer, igual que Juan Román Riquelme y Leo Messi, cumplió años. 32 años para Matt Turner, que está jugando su 5º partido en Copa del Mundo. Había jugado 4 en Qatar 2022, hoy está debutando. El titular es Matt Frisch, por eso le dan minutos. Para arquero de New England Revolution. La pelota para Eren El Mali. Círculo central para que venga Zaliz Ushkan, metiendo el pelotazo largo, correcto, con golpe de cabeza. Estaba bien ubicado por ese costado, vienen a bajarlo Javier a Joe Scully, el lateral por el costado derecho, cuando aparecía Yilmaz, el tiro libre para Estados Unidos.
4: Qué torpe Yilmaz, se lo lleva puesto. Aquí es una falta de... Del propio Yilmaz había una posición de...
1: La pelota viene ahora para el tiro libre favorable al conjunto de los Estados Unidos. Va a despejar Matt Turner. La pone en circulación arriba. Trataba de buscarla Ricardo Pepi con golpe de cabeza. Bardachi ya la recupera. Brendan Aaronson la pide Pepi. La robaron limpiamente la pelota. Era Ushkan. Aquí se viene el conjunto de Turquía en la mitad de la cancha con Arda Güler, el jugador del Real Madrid. En la salida ahora para Zeki Çelik. Aquí está el 2 turco. Combinaba para la derecha con Aydin. Ya le estaba robando, presionando bien la pelota Gio Reina. A su lado lo tenía Berhalter. Pita Mustafa Gorbal. Otra falta, Javier. Ahora del jugador Turco interceptaba allí a Gio Reyna.
4: Y le cruza el cuerpo más con la cadera que con la pierna, lo hace caer, lo tumba y encima se queja, ¿no? Realmente llama la atención una falta tan grosera de ataque, ¿no? La salida del equipo norteamericano, ¿por qué? Pero bueno, bien, bien en Golgal.
1: La pelota va sobre la mitad de la cancha, aquí está Yilmaz, se manda el 9 que tiene la número 21, el platinado Yilmaz, sobre la marca por ese costado, venía a buscar la marca Mackenzie, el balón se va del terreno de juego, será lateral, todo Hollywood está en el estadio, por supuesto, ¿eh?
2: Brad Pitt,
1: sí señor. Entre otros, va a venir el lateral desde el fondo para el conjunto de los

0: los MLCeros del equipo. Juega con Mark McKenzie. Abre por el costado izquierdo para el autor del gol, Austin Trusty. Mete el trazo largo, se agachaba ligeramente. Gio Reyna, va a morir Daniel a la mano de Shakir.
1: Está claro que para Pochettino el reemplazo de Anthony Robinson como lateral izquierdo es más Trusty que Arfsten, al que lo usa más como volante, también sobre la izquierda.
0: El jugador del Columbus Crew, que juega regularmente en un equipo con línea de tres, juega más de carrilero, sí, lo señor. Ha probado, pero creo que Trusty tiene un poquito más de experiencia europea. La pelota está saliendo del conjunto turco. Casi 10 minutos de la primera etapa, gol madrugador a los tres de Austin Trusty de un tiro de esquina, que fue el segundo para Estados Unidos, que le está ganando el conjunto otomano. La tiene Gilmaz, esta buena combinación, está el empate y está gol.

0: realizó la joya otomana. Arda Güler, el jugador del Real Madrid. Turquía marca su primer gol en la Copa del Mundo en su tercer partido ya eliminado. A los 10 minutos lo empató Turquía en Los Ángeles. 1-1. Y llegó el empate, pibe, y llegó el empate con Güler, y llegó el empate con el del Real Madrid.
1: Sí, hicieron una buena combinación y definió bastante bien con mucha tranquilidad, pero hicieron una buena jugada para empatar.
0: 1-1, Steve. 10 minutos, duró 7 minutos la ventaja de Estados Unidos parcial, y el primer gol turco en el Mundial es de Güler.
2: Sí, pero hay que decirlo, es que esas son las cosas que pasan cuando cambian tantos jugadores. Es que falta la consistencia, el entendimiento de los defensores. Y es que los Estados Unidos, la línea de defensa fue bastante despacio en ese jugada.
3: Mucha pasividad en la marca y los dos volantes centrales no persiguieron la carrera de Güler, que acabó viniendo en una zona totalmente cómoda.
0: Y eso fue nomás. Acá el que debe estar observando atentamente el partido, queda claro que este no es el 11 que va a probar en 5 días contra, claro, Bosnia y Herzegovina, claro, es el técnico bosnio, ¿no? Debe estar atento a la jugada, mi querido Steve. La pelota está saliendo siempre.
2: Hay que trabajar en detalles.
0: De eso se trata el fútbol hoy, de los detalles. Rebota la pelota en Trusty, se va del terreno de juego. Será lateral en ataque favorable al conjunto turco, que se quiere despedir con una victoria. Ziki Çelik. El trazo de Gökçü no es bueno, no va a llegar el 11. Kenan Yıldız, pelota fuera del campo. Lateral para Estados Unidos.
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0: Aquí se viene Weston McKennie, que tiene el gafete de capitán, el hombre de la Juve, está más solo que la una, tiene que esperar. Ahora viene Weston, el toque atrás, viene el zurdazo. Brendan Aaronson, primero de zurda, pibe, después de derecha. Atento y rasante el portero Ugurjan Shakir, si hace del balón.
1: Y vuelve a tener otra oportunidad de gol el equipo de Estados Unidos. Sí, señor, pateó bien, el arquero respondió como debe ser.
3: Dando el área Aaronson, acompañando en la acción a McKennie, que tuvo que aguantar hasta que el compañero llegara de frente.
0: Ya están definidos estos partidos de los 16avos de final. El domingo arranca en este escenario Sudáfrica, los Bafana por primera vez, pasando ronda después de 4 mundiales contra Canadá. El lunes, 3 partidos, 3. Arrancamos en Houston, pibe. Los pentacampeones del mundo contra los samuráis azules.
1: Ah, pero el último partido jugó bien.
0: Brasil, Japón.
1: Ah, Brasil jugó bien el último partido.
3: Sí, señor.
0: Y cierra la jornada en Monterrey, Nuevo León, Países Bajos contra Marruecos. Y la otra que está definida es la del miércoles, Daniel, en Santa Clara. Estados Unidos contra Bosnia y Herzegovina.
3: Sí, señor. El resto se va a terminar de definir entre hoy y el sábado.
0: Correcto. Mañana estamos nuevamente con una gran jornada futbolística. Noruega frente a Francia, con el goleador Kylian Mbappé, y simultáneamente Senegal frente a Irak. Después, desde Guadalajara, Jalisco, México, partidazo Uruguay frente a España. Simultáneamente a lo que ocurra con Cabo Verde y Arabia Saudita.

0: Cabo Verde, que puede ser hasta rival de Argentina, pibe.
1: Sí, señor.
0: Se sacó la lotería.
1: Sí,
0: aquí
1: señor.
0: Viene la pelota, avanzando el conjunto de Estados Unidos. La tiene Brendan Aaronson, tiene que hacer la pausa Joe Scally, miran dónde estaba Scally proyectado, viene el centro. El golpe de cabeza, Steph, va del otro costado por Aydin, lateral para Estados Unidos.
2: Un detalle es que normalmente es que juegan los Estados Unidos con dos contenciones. Ahora con McKinney y Reyna, los dos van a subir. Es que McKinney quiere atacar. Solamente quedan con Berhalter. Normalmente Tillman o Berhalter o Adams se queda ahí en esa posición.
0: Aquí viene otra vez el conjunto de Estados Unidos, con una pequeña variante, Daniel. Siempre lo vimos a Tim Weah como carrilero derecho en línea de tres, hoy está jugando más tirado por la banda izquierda.
1: Es su perfil natural, cuando juega por la derecha busca más el mano a mano, cuando lo hace por la izquierda suele cortar de afuera para adentro. Partido de espacios abiertos de todas maneras, que me parece lo va a definir el que mejor pegada tenga.
0: Giovanni, levanta Reyna buscando Weston McKennie, viene el golpe de cabeza de Bardacci. Aquí trataba de salir Gildis, el balón para Raguler, profundidad para Gilmas, ya la tiene Weston McKennie en posición de lateral donde estaba Joe Scally, trata de adelantar la pelota, buen anticipo de El Mali, será lateral para Estados Unidos.
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0: Sale jugando Trussi con Weah. Aquí lo estaban empujando, le despojaron Javier del control de la pelota. Ricardo Pepi reclama el avión. Vincenzo Montella se cobra rapidito el tiro libre, ya me cuenta porque la tiene Timothy Weah por el costado izquierdo, la tiene Estados Unidos. Tim atrás, la pelota para que venga a administrar el autor del gol, Austin Trusty. Estamos en fútbol de primera, 1-1 el marcador. La pelota otra vez para Trusty. Cortica para Gio, Gio para Weah. Le está mandando ahora nuevamente la devolución para que venga Trusty para mantener la posesión del globo. Atrás para Mark McKenzie, el jugador del Toulouse. Se va cerrando, se ampara todo de amarelo. Está Matt Turner, el portero de los Estados Unidos. Toque para Trusty. El USA, USA en la tribuna. Toque largo en profundidad para Pepi, le hacen el 1-2, viene Ricardo Pepi pero se va muy por el costado derecho, va de 9 Weston McKennie, también está en el área de las ilusiones Brendan Aaronson, le puede pegar Berhalter que le pega bien, el toque para Reyna, ya no tenía la visual, es largo el pelotazo de Reyna, no va a llegar pibe Timothy Weah, será lateral para Turquía.
4: No tuvo precisión en la jugada después que tenía la posibilidad de pegar al arco, pero le tiró un pase mal para Weah.
0: Sí señor, estamos 0-0 en Santa Clara, Australia frente a Paraguay. Jugador paraguayo caído con este empate, están los dos con 4 unidades del otro lado. La pelota viene ahora en simultáneo, el golpe de cabeza trataba de buscarla por ese costado Timothy Weah, no puede dominarla Giovanni Reyna, ya la tenía Ricardo Pepi, perdió el control a costa de falta, Javier, casi en el círculo central.
5: Sí, cayó mal el jugador de Estados Unidos, pero ya movieron.
0: Sigue el fútbol, la tiene Weah. Aquí está Timothy. Tiene que retroceder para que la venga a administrar por ese costado Sebastian Berhalter. El servicio atrás para McKenzie. Este es Weston McKennie. Y se manda el conjunto de Estados Unidos con Gio Reyna. Suelto Reyna. Se le ve cómodo, Daniel, en el terreno de juego.
1: Juega libre, se mueve por todo el frente.
0: Muy bien. Eso es lo que buscábamos y lo que queríamos ver de Reyna. Trusty. Weah. En tres cuartos de cancha otra vez para McKenzie. Viene a buscarla en ese sector, otra falta, ahora cayó el jugador turco, se levanta Javier, toda la banca del avión Montella lo atendieron, tiro libre para Turquía.
5: Es que Berhalter va abajo peligrosamente cuando va a rechazar el jugador turco, ir a ver la reiteración, pero claro, con su suela impacta sobre el empeine del jugador, incluso hasta le terminó rompiendo la venda, muy peligroso.
0: La atención era sobre Orkun Gutçu y es tiro libre favorable al conjunto turco, lo pintaron de amarillo a Sebastian Berhalter. Controlamos tiempo y marcador por fútbol de primera, la radio del mundial en Los Ángeles. 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Van 19 minutos de la primera etapa y el marcador indica partido es presentado por Liberty Mutual con goles de Austin Trust y a los 3 minutos Arda Güler, el empate a los 10. Están empatando Turquía y Estados Unidos 1-1.
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1: Queda condicionado Sammy Berhalter con esa tarjeta, ¿no? Entendiendo que su característica es el juego intenso, que siempre va fuerte a la disputa, esta amonestación lo pone en situación delicada.
0: A los 20 minutos casi, Steve Sampson comenta en Fútbol de Primera el empate a uno entre turcos y estadounidenses.
2: Sí, interesante el partido. Es que Turquía ha reaccionado bien. Están intentando de jugar de tú a tú, pero veo que los Estados Unidos tienen más talento dentro de la cancha. Espero que jueguen así. Espero que mantengan el entusiasmo dentro de la cancha y con energía grande. Pero lo que fijaron es que Wea está jugando al lado izquierdo y Aronson al lado derecho. Normalmente están más cómodos al otro lado. Wea al lado derecho y Aronson al lado izquierdo.
0: Ojo, Javier, a Berhalter. Aquí le hizo una floritura. Arda Güler cometió una falta. Está caminando al borde de la cornisa.
5: Tiró la pelota por un lado, le iba a pasar por el otro y le puso la mano a Berhalter, no dejándole pasar. Estuvo, sí, realmente al borde, fronteriza con la amarilla nuevamente.
1: Parece que Berhalter no juega el segundo tiempo.
0: No, ni hablar. Va a venir el tiro libre para Arda Güler, la joya de la corona. Mete el pelotazo. Bueno, lo quemamos, no falla, pibe. ¿Eh? El pelotazo largo para Gucho.
4: No falla.
0: Será saque de meta. ¡Saque de meta! Para la selección de los Estados Unidos.
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0: Hay más actores que en los Oscars esta tarde, anoche. Está Ashton Kutcher también. Les encanta, pibe. ¿Eh? No entiende mucho, pero están ahí en la jugada.
4: Lo invitan.
0: Sí. Cueste lo que cueste, ¿no? Si te invitan, imagínate.
4: Así es.
0: Ashton Kutcher, mire usted. La pelota ya tiene Arda Güler, corta Austin Trusty, el balón para Ricardo Pepi, que está muy retrasado para Weston McKennie, medio complicado porque estaba rechazando la pelota Mel Robinson, embotellado Estados Unidos, ahí los manda afuera, ahí están mandándolo afuera todos, Ricardo Pepi entre ellos, que está pisando ya territorio turco, se está quedando el conjunto de los Estados Unidos, Daniel, en 22 de la primera etapa.
1: No está haciendo un buen partido de Estados Unidos con la pelota, muy impreciso.
0: Le va a venir perfecto el momento de hidratación, que va a llegar en cualquier instante, la pelota la tiene el conjunto turco. Kabak, vio ahí, aprovechan para ajustar banderín en alto, Javier, cuando también lo estaban atendiendo en la mitad de la cancha a Yilmaz.
5: Y yo creo que va a pausar ahora, me da la impresión, ¿no?
0: Aprovecha el pánico, sí.
5: A ver.
0: ¿O no?
5: Es muy probable que...
0: Sí, vámonos.
5: Aproveche para ir a tomar un poco.
0: Es 23, ¿no, Javier? Digamos, no es exacto, pero...
5: Sí, no, en el momento, justo en la mitad de cada periodo, en el momento que la pelota deja de estar en juego, y ahí se aprovecha para hacer la interrupción.
0: Un antiguo relator diría en el Ecuador del primer tiempo, ¿no? Bueno, acabó el primer cuarto del partido. Steve Sampson, Pibe Valderrama, Daniel Chapela comenta en el empate parcial de Turquía y Estados Unidos 1-1. Steve.
2: Mira, es que no me gusta la media cancha. Es que a mí no me gusta que Berhalter está jugando casi solito. Y él no ayuda a la defensa. Y no me gusta la reacción, la transición del ataque hacia la defensa a los Estados Unidos. Si siguen así, yo creo que Turquía tendrá más oportunidades.
0: ¡Vive!
4: Estados Unidos empezó bien poniendo condiciones, pero el equipo de Turquía reaccionó a la jugada. Entonces van 20 minutos mano a mano, pero ya van dos goles. Entonces el partido está interesante.
1: Tuvo un buen arranque del partido de Estados Unidos, coincido, presionando, fue a apretar a Turquía en los primeros minutos, encontró el gol. A partir de allí el partido se hizo abierto, Turquía pudo conectar con Güler, que es un jugador determinante para empatar el partido, una reacción rápida. Después ha sido unos 22 minutos de espacios abiertos. Yo pensaba o decía que el que tuviera mejor pegada iba a imponer. imponerse, pero a Estados Unidos le ha costado la gestión de la pelota, no se ha visto fluido. Coincido con Steve en el tema de la mitad de la cancha, que no termina de agarrar la pelota. Hubo un par de pelotazos buscando las espaldas de los defensores, pero jugadas que no fueron bien acompañadas, con poca llegada en bloque para pisar el área rival, y en esas condiciones se juega el partido.
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0: Es el sexto enfrentamiento entre las selecciones de Estados Unidos y Turquía. El último lo tuvimos aquí en Fútbol de Primera, el 6 de julio del año pasado. Victoria turca en East Hartford, Connecticut. En aquel combo de dos partidos, Daniel, de fecha FIFA, donde pasaron por encima a Estados Unidos.
1: Sí, señores, te diría que fue el momento más crítico en cuanto a fútbol y funcionamiento de Mauricio Pochettino en la selección de Estados Unidos.
0: De ahí cambió línea de tres, ¿no?
1: Después, sí, señor.
0: Era Corea y... era Corea-Japón y era Turquía y... El combo ese, los dos partidos los perdió.
1: Pues justo antes de la Copa Oro.
0: Antes de la Copa Oro, exactamente. Sí. Ese es el único enfrentamiento. Dos victorias turcas, dos victorias de Estados Unidos, un empate. Y esa última victoria turca fue allí. Están muy parejitos.
1: Turquía y Suiza, ¿no?
0: Turquía y Suiza, perdón, exactamente. Son 8 goles de Turquía y 8 goles marcados por Estados Unidos en esos, hasta aquí, con este, 5 enfrentamientos y medio. Prácticamente para el conjunto que está eliminado ya de la Copa del Mundo. La pelota la tiene en el fondo nuevamente Turquía. Va a salir por ese costado Gökçü. Mete el pelotazo que corta muy bien desde el fondo Miles Robinson para el portero Turner. Este para Joe Scally. Trata de salir jugando Scally. Guarda con esta que Gildis le metía presión. Tiene que retroceder y la va a dividir el portero Matt Turner. La pelota por elevación. Trataba de bajarla Giovanni Reina. También Ricardo Pepi. Ya la tiene Sebastián Berhalter. Otra vez para Gio Reina. Atrás le estaba esperando Joe Scally. En tres cuartos de cancha para Brendan Aronson. Levanta la cabeza. Busca al hombre mejor ubicado. Está solitario. Buena recepción. Le pone la tabla a Timothy Weah. Se manda Timothy Weah por ese costado. Le quedó un poquito larga, pibe, la pelota para que aproveche Aydin y le robe el globo.
4: El control no lo ayudó para meter cambio de ritmo, porque era mano a mano, si pasaba, podía pasar cualquier...
0: Aquí la ley, porque viene Estados Unidos, le robaron la pelota, el Uy, ¿qué pasó, Javier? Cuidado, en la mitad de la cancha entre Ushkan, que se encontraba con quién era, con Mackenzie.
1: Sí,
0: con Mackenzie, Javier.
5: Y fue violento el jugador turco sobre el cuerpo de... El defensor de Estados Unidos en la mitad de la cancha del juego siguió y luego lo fue a enfrentar poniéndole la cabeza contra la frente del defensor de los Estados Unidos. Una actitud provocadora. El árbitro realmente no tomó, no sé si lo vio, pero no tomó ningún tipo de medida.
1: Para no es lo mismo Weah por la izquierda que por la derecha.
0: No.
1: Particularmente para el mano a mano, porque primero le duplican la marca, luego el control fue con la pierna hábil, con lo cual quedó fácil para la marca del defensor. Y además el lateral no acompaña, con lo cual no puede aprovechar tampoco el movimiento para adentro y para que el lateral pase.
0: Claro, si tuviera Anthony Robinson, otro gallo cantaría. Pero está Trusty.
2: O Ashton.
0: Claro. Ahora la pregunta, después del tiro de esquina Ford, vehículos hechos tan capaces como tú, le pregunto a este. Porque va a venir Sebastián Berhalter para pegarle por el costado derecho. Cuidado con este en 29 minutos arriba. ¡El golpe de cabeza más y está! ¡Remate que ya picando! que había una mano, había una mano. Me parece que había una mano. Señor Akram Serkuni está levantando el banderín, Javier.
5: Creo que interpretó posición de adelante, ¿no?
0: Sí.
5: En el momento que cabecea el jugador de los Estados Unidos, ambos jugadores están, los dos que después arrojaron disparos hacia el arco, estaban en posición de adelante.
0: Y allí le choca el Mani, pero la tenía pegado, no estaba, ¿no, Javier? Digamos, ampliando el volumen del cuerpo.
5: No, no, para nada. Para nada, para nada. Y recordemos, el rebote del arquero no habilita.
0: Pero otra vez de un tiro de esquina, tercer tiro de esquina, Daniel, para Estados Unidos, lo está aprovechando el balón de tenis.
1: Muy vulnerable la pelota quieta, que además marca en zona.
0: Tal cual.
4: Lo está tirando bien, lo está tirando bien.
0: Sí, Berhalter es un especialista.
1: En una pegada bárbara.
0: En el Vancouver Whitecaps. La pregunta era, Steve, si Wea jugó casi todo el proceso por la derecha, como carrilero o hasta de cuatro, de volante, ahora aparece por la izquierda, diría Burlo, fundamentalista. Pero ¿para qué cambiar algo que funciona?
2: No lo entiendo yo. Es increíble. Es que Aronson también. Es mucho más cómodo al lado izquierdo. Pero siempre entra buscando la pierna derecha. Wea, por el lado izquierdo, es muy previsible.
0: Qué buen pase de Guller en el centro y está

0: apareció Arda Güler para filtrar la pelota. Magnífico servicio del costado izquierdo. El fantasista Güler para Yildiz. Se proyectaba el Madi. El centro hacia atrás. Y Gukçu, camiseta número 6, aparece en el área menor para empujar la pelota al fondo de la portería. A los 31 minutos, remonta Turquía. Está ganando Turquía 2-1. Y cayó el segundo de Turquía, Steve Samson, jugada que arranca Arda Güler.
1: Es que normalmente cuando Dest juega en esa posición de volante derecho, es que él ayuda el lateral. Y no vi que a nadie ayudó a Scali en esa combinación. También, voy a decirlo de nuevo, a mí no me gusta la media cancha porque no están jugando con dos contenciones como normalmente juega.
0: Y aquí se viene otra vez el equipo turco, abierto está, cuidado con esta, el toque atrás en el área menor, tiene que despejar el balón Weston McKennie, de punta y para arriba, está insistiendo el conjunto de Turquía, cayó el segundo pibe para el conjunto turco.
2: Sí, y cayó bien, ese Güler está jugando un buen partido, tiró un pase al vacío y aprovecharon el doble toque para marcar el segundo del equipo.
0: Aquí le hicieron un cañito, a ver, Halter cae, hay una falta, Daniel Chapela voltea el equipo turco.
3: La confección de la jugada del segundo gol es distinta, pero la finalización es la misma del primero. Zona central deshabitada. Erhalter y McKennie quedan retratados en un movimiento hacia un costado, dejando descuidada la marca en la zona central. Y en esta última, otra vez aparece un hombre sobre el punto de penal
0: solo
3: sin marca.
0: Sí, señor. Orkun Gukçu. El nacido en Países Bajos, jugador del Beşiktaş. Quinto gol con la camiseta turca para remontar por ahora el juego.
3: Los dos volantes centrales no pueden ir para el mismo lado. Ninguno sobre una marca. O Berhalter o McKennie tienen que aparecer en la zona central.
0: Scottie Pippen también en el SoFi Stadium, que es el estadio de Los Ángeles. La volvió a perder Güler, está jugando bien Güler. Ah, está encimando ahora el servicio de Aydin, buscaba a Yılmaz, comienza a aparecer tarde, pibe, porque Turquía ya está eliminado, la fantasía de Arda Güler.
2: Sí, tarde, porque ya no tienen chance, ¿no? Pero como que se quieren ir con un triunfo sobre Estados Unidos.
0: Sí, señor.
3: No marcas al pasador y tampoco marcas la línea de pase, con
0: no
3: lo cual
0: nada.
3: Güler juega con una libertad absoluta.
0: Alguien tiene que caerle ahí. Está saliendo Joe Scali, domina el conjunto de Turquía después del momento de hidratación, la pelota se va del terreno de juego, estaba rebotando en el lateral derecho de Estados Unidos Scali, el servicio de Miles Robinson fue lateral para el conjunto turco.
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0: Lateral ahora para Estados Unidos, que ha clasificado por cuarta ocasión consecutiva pasando la fase de grupos. Viene el servicio ahora. Por la derecha, Weston McKennie, centro pasado, Weah, no puede despejar con golpe de cabeza, Aydin, aparece Weah, puso bien la pierna Aydin, le va a quedar a Trusty, tiene que retroceder, la pelota ya estaba, pitando el señor Gorbal, Javier, servicio para Turquía.
5: Tarde, amaneció, no, tarde, levantó el banderín el asistente de aquel sector, y el árbitro obviamente lo debe haber llamado a través del aparato. Corta el avance del equipo turco porque se retrotrae en la jugada.
0: Recontra tarde, ¿no? Y estaba saliendo, claro, y estaba saliendo por la derecha Turquía, ¿no?
5: Ahora, es muy probable que haya cobrado que la pelota salió por la línea de fondo.
0: Sí, ¿no? Metió el pelotazo largo.
3: Estaba Leonardo DiCaprio,
0: Leo,
3: DiCaprio
0: sí.
3: Y no sé por qué me acordé del Titanic viendo a Estados Unidos.
0: Sí, ¿eh? Sí, con este equipo, ¿no? El otro día decían, la pelota viene ahora, tal cual. El servicio para Bardachi. Controlamos tiempo y marcador por Fútbol de Primera, la radio del Mundial aquí en LA. Este es el tiempo de juego.
6: Tiempo
0: 36 de la primera etapa y el marcador indica. 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Por ahora está ganando el equipo de Turquía, los Estados Unidos, porque viene, cuidado con esta, el centro venenoso otra vez. El rebote de Miles Robinson, la va a tomar en esa mitad de la cancha Ushkan. Insiste Guller, buena pared, Guller, el rebote, Guller. Despeja Miles Robinson, está ganando Turquía 2-1.
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0: Sigue 0-0 en Santa Clara, Australia y Paraguay, Daniel.
3: Y Turquía no le pudo hacer goles ni a Paraguay ni a Australia. Hoy marcó dos.
0: No, ya está.
3: Ahora se nota un equipo sin tensión, ¿no? Es decir, sin la tensión con la que jugó los otros dos partidos.
6: Pero eso es lo que pasa cuando un entrenador hace tantos cambios.
0: Pero ese es el riesgo de enfrentar también a un equipo que está...
3: ya no sin presión. Tiene la mochila, presión. Juega libre, ya tranquilo. Está.
0: Claro.
3: Sí. Relajado.
0: Puedes tener las dos opciones, ¿no? Ya tiraron la toalla o, como dice el pibe, despedirse del Mundial con una victoria.
2: Claro, claro, no, es distinto. Claro, y también no quieren venir y perder los tres partidos.
0: Claro.
2: Y mala motivación con Estados Unidos, que viene de ganar los dos partidos.
0: Y local.
2: Y local.
3: Claro. Es pertinente este comentario que decía Steve y Steve en la previa, los nueve cambios, cómo te alteran un funcionamiento colectivo.
2: Claro.
3: Tal cual.
2: Es que mucho.
0: Incluyendo el arquero, ¿no?
2: Claro, mucho.
0: Otra falta en la mitad de la cancha, Javier, que pita el señor Gorbal contra Estados Unidos.
5: Creo que fue Guller de central. No, Guller no.
0: Lo atendieron a Berhalter.
5: Sí, sí. Con ambas piernas hacia adelante, peligrosamente lo voltea, el árbitro cerca de la acción sanciona la falta.
0: Ahí está saliendo Mark McKenzie, pisando la mitad de la cancha y entrega el balón para el capitán Weston McKennie. Profundidad para Timothy Weah, el centro parecía estar adelantado. Juegue nomás, dice Gorbal. El portero Shakir la pone en circulación rápidamente, la recibe Guller de parte del número 5 Ushkan. Sigue Guller, venían ahora a buscarlo, era Austin Trusty. Guller aparece recién en este tercer partido. Otro caño. Sotana a sí, Trusty.
3: Juega cómodo Guller, que se tira sobre la derecha, encara en el mano a mano a Trusty, pero desde ahí parte con ventaja. Parte de derecha hacia el medio, siempre con espacio libre.
0: Y estamos jueves, ¿no?
2: Sí, señor.
0: El sábado está en Ibiza, Arda Guller.
2: Ah, sí.
0: Vacacionando.
2: Ah,
0: sí,
2: no, no, claro.
0: Está, ya tranquilo.
2: El sábado, mañana.
0: Después se tiene que pagar en el avión privado.
3: ¿A qué va a esperar?
0: Lo espera Mourinho.
2: Sí, señor.
0: Sí, señor. Pero, no, vacaciones primero.
2: ¿No? Sí, no, primero vacaciones.
3: Antes de Mourinho, vacaciones seguro.
0: Seguro, ¿eh? Totalmente. Tiro libre. Favorable al conjunto turco. Le va a pegar Orkun Gökçü a la pelota, al área de las ilusiones. Cuidado con esta. Espera indicaciones del avión Vincenzo Montella en la banca. Guller que se voltea, viene el balón arriba. Yilmaz queda el balón en el área menor. Con qué facilidad. Bardachi rebota la pelota en Miles Robinson. Parecía un rebote, Javier. A ver, la vemos en el monitor. Y sí. Parecía que había rebotado en Miles Robinson.
3: Claramente rebotó en Robinson.
0: Luego, pero estos...
3: Corrigieron.
0: Ahí está, corrigieron, Javier, muy bien.
6: Este equipo de Turquía, siente que pueden ahora. Siente, señor, que pueden.
0: Guller, tiro libre for, vehículos hechos tan capaces como tú. No era bueno el servicio de Gökçü. Rebota el balón ahora en Brendan Aaronson, no rebotó en nada, se equivocó y será lateral. Steve, favorable a Estados Unidos en las postrimerías. Quedan 5 más todo lo que reponga el señor Gorbal en esta primera fracción.
6: Es obvio para mí es que Scali no es Freeman. Trusty, no es Robinson, ¿verdad? Es que lamentablemente prefiero Berrén a jugar poco mejor de lo que está jugando, pero él no tiene la culpa. Es que yo creo que la culpa tiene el entrenador de hacer tantos cambios.
0: Aquí está saliendo Mark McKenzie. filtra en la mitad de la cancha para Ricardo Pepi, Pepi para McKinney, viene ahora proyectado Scali, el centro, celebra como un gol el lateral izquierdo, pibe el Mali, tiro de esquina, Ford Vehículos hechos tan capaces como tú, el cuarto para Estados Unidos.
2: Y evitó el centro que tenía tres jugadores de Estados Unidos dentro del área.
0: Será el quinto del partido, cuarto que cede Turquía, arriba la pelota, estaba despejando en el fondo, trata de manejarla Yildiz, y aquí arranca Turquía, filtran la pelota para Yilmaz, en ese callejón, en ese agujero, cierra muy bien, volvió rápido Mark McKenzie y luego Berhalter, en ese agujero querían filtrar la pelota, bien Arda Güler, con la visión para Yilmaz, la pelota la tiene Weston McKennie. Abre por el sector de la derecha. Todas las pelotas pasan por el capitán. Sebastian Berhalter la pide a Trusty. Más adelantado por la izquierda está Weston McKennie. Comienza la afición. Levanta con el USA, USA en Los Ángeles. Para levantar el equipo, ¿no? Buena jugada. Otra tiene Gio Reyna en el área. Gio que busca el espacio. Pero tenía dos jugadores turcos.
3: La forzó.
0: ¿Y ahora?
1: Ojo, con el contraataque.
0: Sí, señor, porque se viene Gildi, le está pidiendo Gilma, la tiene Gildi, más solo que la una, ¿por qué no se le entregó a Gilma? Que acompañaba, rebota la pelota y un nuevo tiro de esquina, Ford Vehículos hechos tan capaces como tú, el séptimo del partido, será el segundo, pibe favorable al equipo turco.
2: Sí, el equipo turco está jugando mucho mejor ahora en términos del primer tiempo y va ganando merecidamente el partido.
0: Corner para Turquía, cuidado con esta, cuidado con Kabak, cuidado con Bardachi, en el rebote con Güler. Se viene el conjunto turco, ahí están los centrales y aquí viene el servicio del primer palo, Miles Robinson, aparecía el central, arriba, pita el señor Gorbal cuando aparecía también Yilmaz, con qué facilidad está llegando, inquietando Turquía en el área, con balones detenidos, cobró la falta Javier.
5: Con qué facilidad se cobra la falta de ataque, yo no vi ninguna, sinceramente, a ver...
0: ¿Cuál? ¿De Wea o de Gio Reyna? No nos aprecia muy bien. Veíamos el monitor.
5: No, sinceramente no. Prefiero creerle...
0: Bueno, lo vamos elija a tener... creer, ¿no? Como
5: lo
0: Rosa.
5: Lo vamos a tener en observación.
0: Hace tres años está eligiendo creer. La pelota
3: este
0: va saliendo.
3: Equipo de Estados Unidos, Sammy, independientemente de quiénes sean los jugadores que salen a la cancha, entiendo lo de los cambios, tiene que presionar. Esa característica que tiene de presionar la pérdida no la puede perder, porque luego lo atacan al espacio y da mucha facilidad.
0: Aquí viene Timothy Weah, trata de eludir al lateral derecho a la marca de Aydin. Termina perdiendo la pelota piba hasta que se da la vuelta y busca el perfil natural. Ahí le clavan y tiene dos jugadores turcos.
2: Porque él arranca y frena, y cuando frena ya le da ventaja al marcador. Cuando él arranca ya él hace cambio de ritmo. Esa es la ventaja del delantero.
0: Despeja ahora en el fondo Turquía con Kabak. La recuperación ahora le pega McKennie y está. El portero que da rebote, Shakir. Ataja bien el portero Shakir. Un remate de media distancia. Otra alternativa que tiene el conjunto de Estados Unidos. Parecía una falta, le tiraron la lámina. Cuidado Berhalter, cuidado Berhalter, que está con amarilla, pita Gorbal. Otra vez ahora con Yilmaz. Viene Arda Güler, se pusieron frente a frente. La frente, digo, no frente a frente, sino la frente con la cabeza. Y otra vez la actitud matonesca de Berhalter, Javier.
5: Sí, pero yo te digo una cosa. La segunda vez que lo veo a Turquía. Son jugadores muy complicados, sí. Porque buscan el enfrentamiento permanentemente. Cualquier roce, cualquier contacto, ellos están predispuestos a lo pusieron de manifiesto en Paraguay, que fue un partido tremendo, tremendo.
0: Tiro libre le va a pegar Sebastian Berhalter. Del subcampeón de la MLS Vancouver Whitecaps, viene Berhalter arriba. Ven el servicio. Estaba invalidando cualquier acción de juego Gorbal por un empujón, Javier, ligerito de McKennie.
5: Y McKennie con el brazo izquierdo toma espacio, toma la separación y obviamente lo desplaza hacia adelante y el árbitro sanciona la
0: falta. Bardachi. Bueno. Despeja desde el fondo Uguryan Shakir. Buscan el pivoteo de Yilmaz. Primero Trusty. Va quedando sobre Joe Scally. Estaba pidiendo atrás ahora McKenzie. Entrega mal la pelota. Se viene el conjunto turco. La tiene Kabaka. Se va mandando con Aydin. Servicio para que venga a buscarla ahora nuevamente el número 24. El neerlandés naturalizado turco. Roba bien la pelota limpiamente. Uşkan va a meter el centro. Busca Yilmaz. El platinado Daniel va a morir. El cabezazo a las manos de Turner.
3: Desconectado Estados Unidos en la salida. Mucha pelota recuperada por Turquía por malas entregas. Un equipo bien parado siempre.
0: ¿Cuánto más jugamos, Javier, en esta primera etapa?
5: 6 minutos, de los cuales prácticamente se cogieron 2, ¿no? Estarían 4.
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0: Gio Reyna negocia el quinto tiro de esquina para Estados Unidos. 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Va a venir otra vez el amo y señor del balón detenido, es Sebastian Berhalter, el hijo del ex seleccionador de los Estados Unidos, hoy técnico del Fire de Chicago. Viene Berhalter arriba. ¡Pibe! Llegó el golpe de cabeza otra vez del autor del gol de los Estados Unidos, el lateral izquierdo, Austin Trusty, arriba y afuera.
2: Esa es una jugada preparada, y como tiene buen ejecutor y buenos cabeceadores, aprovecha Estados Unidos, siempre gana ahí.
0: Qué bien saltó, ¿ah?
2: Sí, señor.
3: Trusty venía encarrerado. Cuando viene encarrerado y gana la posición, es cabezazo seguro.
0: Qué bárbaro. Qué bien le pega a Sebastian Berhalter, Steve.
2: Le pega bien.
0: Eso es.
3: La pone donde quiere.
1: Muy bien.
0: Muy bien.
1: ¿Lo has visto cuántas veces en Vancouver? ¿No?
0: Sí, señor.
1: Horrible.
0: Subcampeón de la MLS Cup, en el centro pasado. Turner, que va recorriendo el área de las ilusiones y descuelga con seguridad.
8: Mira, ¿dónde está Pepe? Es que ha tocado la bola. Es que no está involucrado en nada. Me sorprende porque es una gran oportunidad para él. Pero nadie le va a dar la pelota.
0: Aquí la pelota se la dan a Wea, pero no buena la recepción, pibe, otra vez. Otra vez, más allá que estaba en fuera de lugar.
2: No ha tenido buen partido, ¿eh?
0: No,
2: nada. Está jugando al revés.
0: Al revés, claro.
3: Y se nota mucho en los controles, sobre
2: claro,
3: todo.
2: Porque él es un jugador rápido.
0: Pero ¿para qué inventa? Jugó todo el proceso por derecha, lo poco que jugó, lo mucho por el otro
3: ¿Alguna
0: lado.
3: Alguna vez Sammy lo puso allí, pero forzando.
0: Pero forzando. Y no lo volvió a poner más.
3: Sí.
0: Entonces, ¿qué inventas en un partido de un mundial? Si todo el proceso lo hizo del otro lado. En fin, es como decía Alex Aguinaga el otro día en el segundo partido con Ecuador, ¿no? De Alan Franco. Y bueno, la pelota viene hacia el Mali. Está un campeón y subcampeón del mundo. A la vez en la tribuna el portero francés del LAFC, Hugo Lloris. Su compañero Heung-Min Son está fuera, ¿no?
3: Prácticamente,
0: con 3 puntos no sé si la alcanza. La pelota la tiene Shakir. Balonazo arriba con golpe de cabeza. Se nos va la primera etapa en Los Ángeles. Graba Estados Unidos 1-0. Lo remontó Turquía, que lo gana 2-1. Shakir le pega de punta y para arriba. Reclaman todos los jugadores turcos. Le reclaman al arquero. Le reclamaban al propio compañero. Weston McKennie metiendo el pelotazo a tierra de nadie. Atrás retrocede Aydin para Shakir. Otra vez de punta y para arriba hasta la banca de Estados Unidos.
3: El resultado del otro partido, Sammy, el 0-0 entre Australia y Paraguay, los clasifica a los dos.
0: Sí, señor. Habrá que ver quién segundo y quién tercero, ¿no?
3: En este momento Australia segundo, Paraguay tercero.
0: Ahí está. Gio, Reina, Austin Trusty. Se nos va la primera etapa en Los Ángeles, en Inglewood. En la casa de los Rams, ¿no, Steve? ¿A usted qué le gusta?
1: Y los Chargers.
0: ¿Los Rams también juegan acá, no?
9: Los dos juegan, ¿no?
1: Sí, juegan ahí, los dos.
9: Muy bien.
0: Brendan Aaronson lleva la trionda. Descarga para la proyección y este buen Scali va a meter el centro pasado. Gio, que esperaba el despeje de Chilic. La recoge Gio. Marca bien August Aydin. Lateral para Estados Unidos. Se nos va la primera etapa, señoras y señores. Mustafa Gorbal de Argelia hace sonar su silbato, indicando el final de esta primera etapa. Abrió la cuenta Austin Trusty a los 3 minutos, 7 más tarde a Ragula en el empate. Y a los 31 marcó Orkun Gukçu esta victoria parcial de Turquía sobre Estados Unidos en Los Ángeles 2-1. Hacemos la pausa y nos metemos en el medio tiempo. 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
3: Seguimos en el medio tiempo Verizon, únete a la acción con Verizon, el patrocinador oficial de la Copa Mundial de la FIFA 2026, Pibe Valderrama, Daniel Chapelle, y los conceptos de esta primera etapa, victoria parcial de Turquía 2-1.
4: Yo digo que los mundiales no son para probar. Ya cuando uno, partidos amistosos y campeonatos oficiales, no, eso no es que, cuando uno llega a un campeonato oficial es para ganar, y más cuando tiene posibilidades.
3: Ni para homenaje.
4: Ni para homenaje tampoco. Tengo, pero Estados Unidos no está para homenaje ni está ni para hacer pruebas. ¿Por qué? Porque el ambiente lo está viendo. El equipo viene jugando dos partidos muy buenos, los dos primeros partidos. El ambiente está positivo. ¿Entiendes? Entonces, si vas a probar a algunos jugadores, ¿cuáles? Si todos los jugadores, todo, el técnico conoce ya esa nómina. Él sabe cuál es, te va a servir para tal partido. Entonces el hombre cambió y ahí se ve, porque empezaron 10 minutos y el equipo ya, pero después el otro equipo también no está mucho,
5: digo yo,
4: porque yo siempre digo, si es un campeonato de esto, ay hombre, ¿qué más quieres? Te están dando la oportunidad de cambiar la historia, estás en tu país, ¿qué quieres hacer en tu país? Ganar, si tienes la posibilidad, el ambiente es bueno, todo el mundo está contento, porque no es lo mismo empezar la otra ronda ganando que perdiendo.
6: Sí, yo estoy totalmente de acuerdo. A ver, habría entendido las modificaciones para el partido de hoy estuviesen vinculadas a los cuatro jugadores que quedaron en el banco de suplentes con una tarjeta amarilla para evitar su ausencia en la siguiente ronda. Pero tantos cambios, 9, irremisiblemente iban a condicionar el funcionamiento colectivo, que fue lo que ocurrió. Esta es una selección que tiene una manera muy particular de jugar, donde la polifuncionalidad es una característica, donde la presión es un factor que siempre está. Un equipo que pierde la pelota y la recupera en cancha rival, que a partir de allí construye sus ataques, que no está diseñado para defender para atrás, y que en este primer tiempo contra Turquía, justamente por esas descoordinaciones, se vio obligado a eso. Muchas pérdidas, muchos errores en la salida. Turquía, mucho más serio, mucho mejor plantado sobre la cancha, ganó duelos, ganó pelotas divididas, generó ataques con mucho peligro ante una selección a la que le costó mucho marcar cada vez que perdió la pelota. A partir de allí, creo que el partido se le fue escapando, se le fue desinflando y no terminó jugando un buen primer tiempo.
3: Hacemos una nueva pausa y regresamos desde Los Ángeles con la etapa complementaria. Turquía 2, Estados Unidos 1.
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3: Muy bien, estamos de regreso. Aquí vamos, señoras y señores, en marcha. Arranca la etapa complementaria. Ya están jugando por Fútbol de Primera, la radio del Mundial, rumbo a los 16avos de final. Estados Unidos y Turquía, Turquía y Estados Unidos, atacando de izquierda a derecha en el sentido de la cabina Ford, socio y vehículos hechos tan capaces como tú. La selección de los Estados Unidos. ¿Hay cambios, Daniel Chapela?
6: Sin modificaciones ni en Estados Unidos ni en Turquía.
3: Muy bien, siguen los mismos protagonistas. Estados Unidos tienen a todos a disposición, menos Cristian Roldán, que no está cambiado por un problema menor, un problema muscular. Cristian Pulisic está recuperado después de perderse el partido contra Australia, está listo. Y obviamente los cuatro percibidos, Chris Richards, Anthony Robinson, Tyler Adams y el engreído Rosa Beatriz Sánchez Balogón, que están en la banca de suplentes. Jugadores que no han aparecido todavía y que están buscando una posibilidad. Aquí viene la pelota, ¿falta o no, Javier?
10: Roba limpiamente, limpiamente, no hay falta, sigue el juego.
3: La tiene Reina, Reina para Wea, se interna en el área, Timothy mete el centrito nada más, Uscan, que estaba despejando, hoy ven circulación, partido, Turner, Miles Robinson, McKenzie y Aronson. Veremos a Sendejas, veremos a Arften, veremos a Brady, no, Brady no, y al jugador Christian Pulisic, veremos si puede ingresar o no en la etapa complementaria.
6: Juega que cuando juega por la derecha es un avión, un tipo que llega a línea de fondo y mete centros, en la izquierda es medio Juega.
14: No sirve en ese sector.

0: van en velocidad aquí. Cierra muy bien Ziki Chilique y lateral para Estados Unidos.
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0: Llegaba Brendan Aaronson, aparecía Ziki Chili con un nuevo tiro de esquina. Ford vehículos hechos tan capaces como tú, el sexto que cede la defensa turca, el octavo del partido. Aquí está el amo y señor del balón detenido, Sebastián Berhalter. Veremos ahora, con el guante Berhalter, cortica nomás, va a venir la pelota al área de las ilusiones de Pekka Bien con golpe de cabeza el central turco Gio Reyna. La pelota estaba rebotando, pone el puño el portero Shaqiri, se va lateral para Estados Unidos.
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0: Tiro libre con las manos, lateral al área, viene el despeje, el remate.

0: Unidos 2.
1: De Berhalter, ¿no? Está mostrando que es jugar para en los próximos partidos. No sé si como titular, pero obviamente tendrá la oportunidad de jugar varios minutos en partidos en el futuro en este torneo.
2: Fue muy rápido Berhalter para aprovechar el rebote. Estados Unidos arrancó buscando el partido más arriba con el bloque más compacto, apretando a Turquía contra su arco. El remate fue potente. Me parece que el arquero ve la pelota cuando ya la tiene encima, tapado.
3: Y le quedó como le gusta. Como le pega bien, la cogió de frente y la metió un bonito gol para empatar el partido.
0: Tenemos partido, pibe, en Los Ángeles.
3: Sí, hay partido. Ahora se pone bueno. Empezó el segundo tiempo
0: también en Santa Clara, California. 0 Australia, 0 Paraguay. Segundo gol de Sebastián Berhalter con la camiseta de los Estados Unidos y su primero en una Copa del Mundo. Largo el servicio sobre Kenan Yildiz. Hay lateral con Joe Scully, favorable a Estados Unidos.
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0: Viene el lateral, ¿quién diría? Querido Steve. Después de 1994, aquí Estados Unidos nuevamente anfitrión de una Copa del Mundo, que la base de esta selección serían con 8 jugadores de la Major League Soccer, 5 de Inglaterra, 3 de Francia, 3 de Alemania, 2 de Italia, 2 de Países Bajos, 1 de México, Sendejas, 1 escocés y 1 desde España.
1: Bueno, qué bueno para la MLS, ¿no? Es que eso muestra que el fútbol en los Estados Unidos está creciendo. Y ahora tenemos jugadores que pueden al nivel internacional.
0: Aquí viene la pelota, justo Estados Unidos, profundidad larga para Pepe. Era bueno el pase, pibe, lo venían trabando, lo venían marcando, pero fue bueno en el callejón, el servicio profundo.
3: No, fue bueno, lo que pasa es que él va a centrar, fue vivo, pero fue buen pase ahí que casi hace la diferencia.
2: El primer pase que rompe es de Berhalter otra vez, ¿eh?
0: La pelota la tiene Arda Güler y la zurda, qué bien ahora, cerraba bien Trusty. Y allí se queja en la mitad de la cancha, va a venir el lateral, lo estaban buscando a la joya del Real Madrid.

0: Ψηλά την Εγούλερ, έλα πάσε παρά Όγκους Άιδιν, Άιδιν παρά Ζίκη Τσίλιγ. Εστελιά θα κομπινάντο κον Ορκουνγκούκτσου. El balonazo largo de Cabaca, metiendo el servicio para Gilma. Ya la tiene Weston McKennie, trataba de buscarla. Falta en la mitad de la cancha Javier sobre el jugador Brendan Aronson, tiro libre para Estados Unidos.
1: Lo bloquea con el cuerpo en el círculo central, le comete falta por la hora próxima.
0: Wea en fuera de lugar una vez más. Está cayendo en la trampa de los Sai Wea.
2: Está jugando al revés.
0: Claro. ¿Eso se dan cuenta?
2: Claro, siempre que juega y engancha para la otra
3: Exactamente.
2: Pierna.
3: Exactamente. Más claro. allá de que haya estado en fuera de lugar, sí. recibe y tiene que voltearse para acomodar la pierna.
0: Exacto.
3: ¿Y
0: si entra Pulisic,
4: si entra Pulisic, él puede ser el héroe de este partido.
0: ¿Quién?
4: Pulisic.
0: ¿Por qué?
4: Yo creo que tiene gol.
0: Alguito tiene la pelota. Ahora la viene a buscar Gilles. Ahora la falta sobre el jugador turco fue el del FC Cincinnati, Miles Robinson. La pelota va por el costado izquierdo. Golpe de cabeza de Austin Trusty. Sale un poquito más enchufado Daniel en el segundo tiempo. El equipo de Estados Unidos. Bueno, como comenzó el partido, vaya, pero valga
3: en
0: verdad.
3: Es la disposición. Está apretando el bloque más hacia adelante. Los espacios los reduce hacia adelante.
0: Guarda con las espaldas también, ¿no? Porque guarda con Gildis.
3: Sí, pero este equipo, si presiona, tiene más posibilidades de romper esos circuitos de juego. Cuando es muy abierto, el rival juega cómodo, te mete una pelota a la espalda de los defensores con mucha más facilidad. Es lo que
0: pasó el año pasado, ¿no? Y el año pasado
3: muchas veces
0: la Copa Oro.
3: Sí, señor.
0: La Copa Oro así fue y Suiza también. La pelota va hacia atrás para buscarla nuevamente con McKenzie. Está primero Estados Unidos con 7, Australia empata con Paraguay 4 puntos, tercero Paraguay con 4. Los soquerús están metiendo como segundos con este empate, pero falta todavía en Santa Clara el equipo paraguayo, la albirroja. USA, USA, ya comienza a bajar la afición en la tribuna. En estos tres partidos la tiene Weston McKennie. Por fin juega de local Estados Unidos, ¿no? La pelota la tiene Gilma. Metió el pelotazo largo para Gildes. Ahí estaba Miles Robinson que se quejaba de una falta, un empujón del número 11 de la Juve. El nacido en Alemania, Kenan Gildes. 21 años para el número 11 de la selección del avión Vincenzo Montella. La salida ahora para el conjunto de los Estados Unidos. Trata de buscarla Timothy Weah, que se da toda la vuelta para la derecha, el toque atrás para que venga a buscarla Matt Turner, todo de amarillo, el portero de los Estados Unidos, que tiene tiempo para despejar desde el fondo. 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La pone en circulación Turner, ahí está Matt, pelotazo largo que no va a llegar, todavía no apareció tampoco, le ha costado a Ricardo Pepi, este partido hasta aquí en 55 minutos.
3: Y el equipo no ha sabido conectar con él tampoco.
0: No, es el 9. Se fue la pelota, ¿no? Bueno, ¿por el lugar?
1: Posición de adelante.
0: Sí, señor.
3: Pero ¿cuánta personalidad tiene Berhalter? Uno lo ve cómo ordena, cómo pide la pelota para sacarla. Y me da la sensación de que es un jugador hecho para la selección de los Estados Unidos, Berhalter, ¿no? Estos que pueden construir una trayectoria de muchos años.
0: Sebastián, tocando atrás en la salida para McKenzie. Otra vez para Sebastián. Brendan Aronson pica Timothy Weah, tiene que hacer la pausa. Gio Reyna, Aronson ahora. Atrás para que venga a buscar la Trusty. Otra vez para Weah. Y Weah que juega con Berhalter. Rota la pelota ahora el conjunto de Estados Unidos con Robinson. La pide Berhalter.
3: Pero mucho más compacto también para llevar la pelota a cancha rival, ¿no? Protegido para la pérdida ahora.
0: Weston McKennie. Toque atrás. Miles Robinson. Larga posesión de la pelota para el conjunto de Estados Unidos. La venía a buscar Gio. Filtraba para la primera proyección de Scali. Y otra vez pisando el palito Javier Kahn en la trampa del offside. Lo pedía Steve Sampson. Y está listo para ingresar al terreno de juego. ¿Quién es Steve?
4: Por fin podremos ver a Pulisic porque no ha jugado desde el primer partido. Yo creo que él tendrá la picardía, la velocidad al lado izquierdo. Yo creo que van a sacar a Huella, ¿no?
3: O lo mueven a Huella a la derecha y sacan a Aaron.
4: Eso también puede ser.
3: Otra opción, ¿no?
0: Faltó por lesión, no estuvo en la convocatoria como hoy, por ejemplo, Cristian Roldán en el partido frente a la selección de Australia. El hombre de esta convocatoria que más veces vistió la camiseta de los Estados Unidos se va nomás. Timothy Weah se caía de Maduro, pibe, el cambio.
5: Sí, sí, sí. Verdad que sí, ese era el jugador para hacer el cambio.
3: Flojito partido de Weah.
5: Malo, flojito no, malo.
0: Se va Weah. Va a quedar en esa posición entonces. Y así recibe Los Ángeles a Christian Pulisic, el jugador del Rossonero. Partido 88, 33 goles para el 10 de los Estados Unidos, de 27 años.
3: De paso le da minutos Pochettino para dejarlo a punto para el partido del 16
0: años. Claro, porque se perdió el encuentro contra Australia por una molestia. Y aquí le va a entregar justamente media horita de partido, un poquito más. El balón para Gilmas. Viene bien en la cobertura Miles Robinson. Pelota fuera del campo, lateral para Turquía. Sirve de manos ahora el conjunto turco. Çelik. La pelota viene a buscarla ahora. El toque atrás para Babak. Güçlü. Miraba con Bardachi, la tenía Abdul Kerim Bardachi del Galatasaray. Arda Gol, aquí está Güler, tiene que retrocederlas en el 2 contra 1, está solito pidiéndola el Mani, ya lo vieron al 13. Aquí está Enen el Mani, busca Yildiz, aquí está el de la Juve, compañero de Weston McKennie. El Mali, se manda el Mali, aquí pasa Aronson que se vino por la derecha, viene el Mali, buen servicio pibe, del lateral izquierdo a la mano de Turner.
5: No, el partido está abierto para los dos equipos, ya los dos equipos tenemos confianza y ve que puede ganar el partido.
0: Gio, lo atendieron, aquí se viene Pulisic, primer contacto de la pelota, está a la derecha Weston McKennie, recibe ahora por ese costado, nuevamente la tiene el conjunto de Estados Unidos, la cucharean, viene y está. Justito Çelik para mandarla al tiro de esquina. 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Apareció Pulisic, Steve.
4: Y también yo creo que la presencia de Pulisic va a ayudar a Claudio, a Gio Reyna, porque ellos se conocen, ¿no? También me gustaría ver a Arsen, viene en los próximos 10 minutos, porque él también puede ayudar a Pulisic.
0: Tiro de esquina, cerradito, centro pasado, era muy incómodo el cabezazo de Trusty, la pelota se va del terreno de juego, es saque de meta para Turquía.
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0: No me cierre el micrófono. A un año de la Copa del Mundo, mi querido Steve, en Brasil, la Copa del Mundo femenina, la primera que se va a jugar en Sudamérica. Grande gloria, por supuesto, la ex seleccionadora de Estados Unidos también aquí, ¿no?
4: Y el favorito es los Estados Unidos, ¿no? ¿Daría?
0: Esta España también.
4: ¿Y España?
0: España.
4: También Brasil.
0: Sí.
4: Difícil en Brasil.
0: Brasil es Brasil. La pelota viene, como dice el señor Bora, va a venir el lateral ahora por el sector de la izquierda. La tiene Estados Unidos, estamos 2-2 por Fútbol de Primera, la radio del Mundial. Turner, ahora para Scali, con el ingreso de Pulisic, se vino por la derecha. ¿Aronson o no?
3: Sí, está apareciendo por la derecha.
0: Sí, ¿no?
3: Sí, sí, sí.
0: Ahí está Christian, la tiene Christian, si pasa, gol de Pepi, pasa, gol de Pepi, está... ¡Aronson!
4: Uy, uy, uy.
0: Pulisic que buscaba a Pepi, despejó Kabak. Aparecía con el rebote, pibe, Brendan Aronson, le movieron el arco, se acaba de perder Estados Unidos el tercero.
5: Sí, señor, una buena jugada y se lo comió solito, solito, tenía chance también de parar, de tener control y definir mejor.
0: Lo hizo bien Shakir, Daniel, que despejó el ingreso de Pulisic, que iba a buscarlo a Pepe, y ese rebote de Shakir le quedó a Aronson.
3: Le quedó a Aronson, que no define bien, definió con el tobillo, pero ya está rompiendo el partido Pulisic. Desde que arrancó, ya ese costado izquierdo que era nulo para Estados Unidos está haciendo una posición de desequilibrio.
4: Qué diferencia, un solo jugador puede ser, ¿verdad? Increíble.
0: Se viene un cambio, dos cambios, tres, dos cambios en el equipo de los Estados Unidos. Atenti, no sé si es Freeman uno a la distancia.
3: Uno es Freeman, sí, ¿no? Freeman, sí.
0: Muy bien. El padre Freeman fue un muy famoso jugador de fútbol americano en la NFL.
3: Antonio Freeman.
0: Y le preguntaron una vez, ¿no? Porque el hijo le gustaba el fútbol, ¿no? El soccer, como le dicen aquí. Al principio no le gustó la idea que el hijo no se dedique al fútbol americano, sino al soccer. Hoy cambió de opinión viéndolo en una Copa del Mundo y habiendo marcado ya un gol.
4: Pero buena decisión, ¿no?
0: Muy buena, hoy en el Villarreal, imagínese usted. De tal palo, tal astilla, en otro fútbol. Viene la pelota arriba, ¡ah, la queda! ¡No pudo! Y el portero queda picando, ¡está! ¡Se salva Turquía! Primero con Pepe, después con Pulisic. Le quedaba Aronson, intentó McKennie. Quedó sentido Ugurian Shakir, el portero turco. Está para el tercero. No vale, no vale, no vale. Está cocinando el guiso, pibe, el tercero, Estados Unidos.
5: Sí, sí, está buscando el tercer gol. Está jugando bastante bien. Y aquí se salvó el equipo de Turquía.
0: Le quedó de rebote a Pulisic.
1: Entró Pulisic y cambió todo.
0: Sí, qué bárbaro, ¿no? La tajada del portero Shakir. Primero Pulisic que le rebota, Shakir que despeja, choca en el palo y se salva a Turquía.
3: La toca con la punta de los dedos.
0: La yema. Y quedó sentido el arquero.
1: Pero se destornilló todo.
4: Y si entra Freeman, ojo, él va a hacer mucha diferencia por el lado derecho. Y va a acompañar a Aronson y va a ayudarlo mucho. Entonces tendrán Pulisic por el lado izquierdo, Freeman por el lado derecho, y va a tener mucha influencia, estoy seguro.
0: Muy bien, queda atendido el arquero del Galatasaray, el arquero Shakir Pibe Valderrama, comenta en Fútbol de Primera. Está abierto el partido 2-2 Turquía, Estados Unidos.
5: Sí, ahí el arquero se la jugó toda, ¿no? Y sacó el gol en contra y reaccionó bastante bien, pero el equipo de Estados Unidos en el cambio ya cambió de actitud y cambió de marcar la posibilidad de marcar un gol.
3: Ya había arrancado mejor el segundo tiempo antes de la entrada de Pulisic. Con el 10 en la cancha es un equipo que entra en una dimensión distinta, un jugador desequilibrante, un jugador que rompe líneas, que aparece en el área y que sobre todo preocupa a los rivales.
0: Will Ferrell también en la tribuna, copropietario del LAFC, jugando de local, por supuesto. Acá no habré hecho un Wedding Crashers, no, acá no es Wedding, acá no. Soccer Crashers, aquí mi querido Steve. Copropietario del conjunto angelino.
4: Sí, señor. Sí, señor. Otra cosa que quería mencionar es que obviamente sentimos que el próximo gol viene por parte de los Estados Unidos, pero me gusta la menos espacio entre las líneas, defensivamente también.
0: Tiro de esquina, balón arriba, el golpe de cabeza, fue un nuevo tiro de esquina. El noveno para Estados Unidos, un décimo del partido. Será saque de meta para Turquía.
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0: Aquí viene Turquía, se viene el momento de hidratación, que esperemos no le baje los decibeles al conjunto de los Estados Unidos. Cuidado con esta Gilmaz, va a meter el servicio, queda picando, buscaba el Mali, el lateral izquierdo que se proyecta, va, viene, muy bien Gildi, llegó sobre la última línea, estaba despejando a Austin Trusty. La pelota se va del terreno de juego por la banca del avión Vincenzo Molnatena para un nuevo lateral en ataque favorable al conjunto turco. ¿Qué fue, Javier, más atrás?
1: Sí, claro, se adelantó 5 metros.
0: Vendrá el lateral ofensivo,
1: dijo Trump,
0: para sí, para el conjunto turco. Estamos en Fútbol de Primera junto a Carlos el Pibe Valderrama, Steve Sansón, Javier Castrilli, Daniel Chapela. En Santa Clara siguen 0-0 Australia y Paraguay. Bueno, Eren el Mali sirve de manos. No sé si en el lugar correcto, pero se había adelantado igual. Pita Gorbal, una falta, el tiro libre, está apurado Estados Unidos. Estamos en 21 minutos. Bueno, para el árbitro para terminar el tercer cuarto. Momento de hidratación. Steve Sampson, Pibe Valderrama, Daniel Chapel en fútbol de primera. 2-2 el marcador.
4: Bueno, obviamente los Estados Unidos ha crecido bastante en este segundo tiempo. La entrada de Pulisic ha hecho una diferencia increíble. No solamente por su manera de jugar, pero también es que este equipo ha faltado el liderazgo dentro de la cancha. Faltaron Ream, faltaron, bueno, Pulisic desde el inicio. Ahora con él en la cancha es que el equipo juega totalmente diferente. Y espero que Pochettino hace un par de cambios más para que este equipo busque la victoria.
5: Mejoró el equipo. Ahí el cambio le funcionó y todavía falta como 30 minutos, tiene posibilidad de ganar el partido.
3: Sí, hubo ajustes claramente de Pochettino en el entretiempo para que el equipo saliera con otra disposición en el segundo. Arrancó apretando más arriba, achicando el bloque para controlar las pérdidas, que el rival no le generara situaciones de ventaja en los contragolpes. Encontró el 2-2 con un remate de media distancia de Sebastián Berhalter, que ha sabido jugar con la tarjeta amarilla que vio en el primer tiempo para no peligrar su participación en el partido. Pero la entrada de Pulisic, especialmente porque lo hizo por Wea, que no estaba aportando mucho sobre la izquierda, ha sido determinante para estos minutos finales en los que Estados Unidos ha sido el dominador y el que más situaciones de gol ha tenido.
0: El gol de Sebastián Berhalter es el número 176 en 59 partidos en esta Copa del Mundo Extra Large. Es un récord, por supuesto, de goles en lo que va de una Copa del Mundo a lo largo de 59, porque el partido 60 es el que están jugando en Santa Clara, California, Australia y la selección de Paraguay, que sigue 0-0. Terminando el momento de... ¿Qué le ha parecido Mustafa Gorbal, el árbitro, Javier?
1: Por el momento bien, toco madera. Sacó un par de... sacó un par de conejos de la galera que... prefiero mirar por otro lado. Pero digo, en líneas generales bien, con algún asterisco que lo mencionaremos al final del partido, ¿no? Con a pie de paja.
0: Sí, señor, tal cual. En el resumen arbitral del partido. Muy bien. Vuelven los jugadores, Pibe, para el cuarto y último cuarto, valga la redundancia, del partido, en esto que se ha convertido con los momentos de hidratación. Owen Wilson, compañero de Will Ferrell, en Wedding Crashers, también en la tribuna, hombre vinculado, le gusta el fútbol, ¿no? Aprendieron todos.
5: Esperemos que no le baje el ritmo ahí a los Estados Unidos. Claro.
0: Que venía de hidratación.
5: Sí, había arrancado bien otra vez.
0: Sí, es verdad. Había arrancado bien el segundo tiempo. Muy bien. Venga, Mustafa Gorbal. Juegue nomás. Se repone el fútbol. 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Mañana tenemos otra jornada mundialista. Ya le cuento porque la tiene Estados Unidos. Brendan Aaronson estaba despejando el Mali. El lateral por izquierda, aquí lo venían agarrando por Halter. Hay una falta. Mañana arrancamos con Noruega y Francia. Con Jesús Eduardo Acosta, Chicho Serna, Manolo Sol. Cuidado, sale Turner. Con Austin Trusty llegaba Gil Macas y un blooper Steve sobre la portería de Estados Unidos.
4: Y se salvó a Turner en esta jugada. Pero también es que muestra desde la falta de entendimiento entre los defensores.
0: Estamos con Senegal-Irak mañana de manera simultánea con Noruega frente a Francia. Estaremos junto al Pibe Valderrama, Jorge Burruchaga, Mauro Silva y a Javier Castrilli con España frente a Uruguay. Uruguay-España desde Guadalajara la tiene Aaronson, pierde el control de la pelota simultáneamente. Cabo Verde, Arabia Saudí en el Informa junto a Daniel Chapela. Y cerramos con Nueva Zelanda frente a Bélgica con Ronald Villalobos Obando, Alex Darío Aguinaga y Daniel Chapela. Dobletea mañana usted.
3: Y Yayo también, ¿eh?
0: Ah, Yayo de la Torre. Sí, muy bien. No tengo actualizado acá. Vamos a decirle a la gerencia que nos pase la agenda actualizada. La pelota la tiene Gildi, se engancha, le pega. Buscó el palo más lejano, Pibe de Trump. no le dio la comba a Yildiz, pero un aviso turco,
5: ¿eh? No le dio la comba, pero tiró un pelotazo buenísimo para marcar el 3-2. Pero fue una buena jugada.
3: Y señor, este chico Yildiz tiene unas grandes condiciones. Lo vimos este año, gran campaña con la Juventus, como corta de afuera para adentro y saca el remate de media distancia. En aquellos amistosos del año pasado, Yildiz fue figura contra Estados Unidos.
0: Y es jovencito, Steve, va 21 años nada más.
4: Increíble, ¿no?
5: La máquina nueva.
0: Sí, señor.
4: Pero, ¿cómo están sufriendo los Estados Unidos por este lado? Por el lado de Scali.
0: Scali, sí, señor. Nacido en Deutschland. Alemán Yildiz. La pelota la tiene justamente Kenan, una gran y enorme comunidad turca en Alemania, y también Mesut Özil, por ejemplo. La pelota viene a buscarla Yilmaz con Mark McKenzie, una por una, se jalonean los dos la camiseta. McKenzie logra despejar como puede el jugador del Toulouse, atrás para Ugurian Çakır. Aquí la tiene Çakır, entregando para Bardachi para Gökçü. Abierto le está pidiendo él en el Mali. Aquí está el lateral por el costado izquierdo que combina con Uxkan. Abre para Yilmaz, atrás para Çelik. Aquí está el capitán Ziki Çelik, jugador de la Roma italiana, ex jugador del Lille, de padres kurdos. Atrás para Çakır, el experimentado portero que debutó con la selección turca en 2019. Aguantó los cambios, ¿no, Pochettino? Porque sí, tenía prácticamente a dos sin el peto, ¿no?
3: Los había llamado de...
0: Sí, sí. Bueno, minuto 73, se va la pelota rebotada, el terreno de juego será lateral para el conjunto de los Estados Unidos. Hoy ganó Ecuador, la tri, atenti Ecuador, 2-1 Alemania, y se matriculó en los 16avos. Costa de Marfil derrotó 2-0 a la selección de Curazao. Países Bajos clasificó 3-1 frente a la selección de Túnez. Japón, los samuráis azules, rival de Brasil, en los 16avos del próximo lunes, frente a Suecia, 1-1, Daniel.
3: Refrescar, Sammy, que en San Francisco juegan sin arcos, empatan 0-0.
0: Sí, claro.
3: Paraguay y Australia, un resultado que los clasifica a ambos. En este momento, Estados Unidos primero de grupo, Australia segundo, Paraguay tercero.
0: El domingo arrancan los 16avos, aquí mismo en Los Ángeles, Sudáfrica frente a Canadá. El día siguiente, 3 partidos, 3 en Houston, Brasil contra Japón. Alemania espera rival, Países Bajos frente a Marruecos en Monterrey. Esos son ya los definitivos, al igual que en 5 días en Santa Clara, Estados Unidos frente a Bosnia y Herzegovina. La pelota queda ahora desde el costado derecho con Çelik. Llegamos y nos acercamos al dramático cuarto de hora final, más todo lo que reponga el árbitro argelí Mustafa Gorbal. Aquí se viene Estados Unidos, la tiene Pulsek, abierto para la proyección de Scali. La devolución para Weston McKennie, Scali mete el centro, estaba bien parado Kabak, que la manda un nuevo lateral para Estados Unidos.
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0: 3 cambios prepara Mauricio Pochettino a 15 del final. Uno de ellos es Freeman.
3: Sí.
0: Ya le contamos, porque aquí está saliendo Miles Robinson. Freeman, que anotó el primer gol aquí con el conjunto de los Estados Unidos, llega por ese costado y un nuevo tiro de esquina. 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Duodécimo del partido, décimo que cede la defensa de Turquía, y va a venir el tiro de esquina. Los 10 con Berhalter.
3: Desde que dirige Pochettino, Sammy, las mejores presentaciones del equipo siempre fueron con el esquema de los 3 centrales.
0: Se viene Zendejas, que va a debutar en el Mundial. Ale Zendejas, lo pedía Samson, se va Gio Reyna. Este sí le puede dar a Serginho Desta, la cancha también. Zendejas, al terreno de juego se va Aronson.
4: Muy bien. Me gustan los cambios.
0: Se va Aronson, Serginho, Zendejas, y el tercero fue...
3: está por salir, ¿eh? Está por salir Joe Scully, Freeman. Lo que estaba diciendo Sammy, que las mejores presentaciones fueron en el esquema de los tres centrales o esta variante en la que Freeman se suma como tercer central y Dez como extremo, que es lo que me parece que vamos a ver a partir de ahora.
0: A ver con Alex, Sendeja la tiene Pulisic. Pulisic le pega de zurda. Apareció la magia, pibe, de media distancia, cerca al poste derecho del portero Shakir.
8: Sí, apareció la magia, le pegó fuerte al segundo palo y se desvió. Sí, señor.
0: Bien por Alex Endejas, 28 años, el americanista, partido número 15. Querido Stephen, la Copa del Mundo. Si jugaba en México, Estados Unidos, la duda y tal. Al final decidió por Estados Unidos y está en el Mundial.
4: Sería interesante, ¿no? Si México, Estados Unidos puede jugar algún momento en este Mundial.
8: Él entró por Luna.
4: ¿Qué te parece?
0: Entró por Luna. Él terminó entrando por Diego Luna, jugador del Real Salt Lake. Sí, señor. Viene la pelota ahora para Ricardo Pepi. Luna, que dicho sea de paso, estaba en todas las publicidades de un banco, ¿no? Pero bueno, aquí quedó la pelota. Nunca sé. Eso es lo que te demuestra, porque a veces los coleguitas dicen, no, este lo convocan porque tiene contrato con 5 auspiciadores. Y no es así. El técnico define. La pelota viene para buscarla ahora con Gilmaz. Lo va a cerrar Mark McKenzie. Estamos en fútbol de primera. Después de este ataque controlamos el tiempo y marcador porque viene Gupchu. Tranquilamente la va a reventar Mark McKenzie. Viene Ricardo Pepi. No han jugado con Pepi.
3: No, poco. Poca conexión con Pepi. Ha quedado Sendeja jugando por adentro, como lo hizo muchas veces en el América. Pulisic mantiene su posición de volante sobre la izquierda. En la derecha ahora, como extremo, juega Serginho Dest.
0: Sí, señor. Delante de Freeman. En esa posición que le encontraron, ¿no? Porque Dez podía jugar como carrilero derecho, como volante por derecha, incluso central por derecha. En Europa jugaba de tres también.
3: Sí. Y en la selección de Estados Unidos muchas veces jugó de la izquierda también. Sí, ¿no?
0: Tal cual. Aquí viene Gilmaz. Se manda Baris Alper Gilmaz, que mete el servicio. Cuidado con Guller, entregando a Gildis. Aquí viene el once. A la mano de Turner, controlamos tiempo y marcador por fútbol de primera desde Los Ángeles. Este es el tiempo de juego. Tiempo de juego. Exactamente, Pam Pam Pam 34, 79 de tiempo corrido. Y el marcador indica. 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Después de esta ataque le cuento, porque viene la pelota con Aiden. Tiene que filtrar ahora para Gilmaz. Ahí la tiene Gilmaz, retrocede. Están empatando Turquía y Estados Unidos 2-2.
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0: Arda Güler rebotaba la pelota sobre Freeman, no puede controlarla tampoco Uscan, sirve de mano rapidito Freeman, se manda a Serginho Dest, primer contacto del globo del jugador campeón de la Eredivisie, igual que Ricardo Pepi con el PSV, el PSV Eindhoven. La pelota la tiene Bardacci atrás para Kabaka. Kabaka devuelve para Kukchu, que abre ahora para que se mande por ese costado el capitán Chiri, que juega con Gilmaz, que se ha tirado más por el costado derecho, va más de 9 Gildis. El toque era para Gildis, nada, era para el jugador Güler, otra vez para Ziki, para Arda Güler, le pega. Pibe de fuera del área, no era Gildis, era Kukchu, discúlpeme. Ahí saque de meta, pibe, para Estados Unidos.
8: Sí, la tuvo, bueno, le pegó fuerte y levantó la pelota, ¿no? Pero el equipo de Turquía no se entrega, ¿eh?
0: Se vienen dos cambios en el equipo del avión Vincenzo Montella, atenti. En el equipo turco, que va a mandar modificaciones, uno es Soyuncu, el 4, ¿no?
3: El central Soyuncu.
0: Sí, señor, y el otro me parece que es Uzun, Chan Uzun, el 26, me parece. La pelota va a salir ahora con Mark McKenzie. 35 minutos. El anfitrión, uno de los tres anfitriones en México, se fue con cartón completo, pibe. 9 puntos. Canadá terminó segundo. Y aquí Estados Unidos está hipotecando la posibilidad de ganar sus tres primeros partidos de la fase de grupos y también tener el cartón completo para llegar con una victoria para enfrentar en 5 días a Bosnia.
8: Sí, señor, México se fue invicto.
5: Y jugando bien, ¿ah?
0: Sí, señor.
5: Mejoró.
0: La algarabía del público. La pelota la tiene ahora Bardachi. Atrás para que venga a buscarla Uguryan Shakir. Tiene que refrescar el avión Vincenzo Montella. Se ha quedado un poquito el equipo turco, aun cuando sigue intentando. La pelota la tiene Kukçu. Pedía para Uskan. No presiona a Estados Unidos, que tiene jugadores frescos. Shakir. Abierto para Bardachi. Aquí ligeramente venía a presionar Christian Pulisic. La recuperación de Berhalter. Bien, Berhalter. Buen partido de Sebastián.
3: Redondito el partido.
0: Sí, señor. Ale Sendejas. A ver. La tiene Sendejas, el americanista. Toque para Berhalter. Buena combinación. Esta es buena. Queda el tercero. Weston McKennie la estaba perdiendo con el capitán Ziki Çelik. Y en esa recuperación se viene Yildiz. Cuidado con esta. 3-4 que atacan, 4 que defienden. Le quedaba el balón largo para Kukçu. Recupera Arda Güler. Le pega el zurdo Güler. Se come la mague. Sebastián Berhalter. Ah, bueno. Larga la pelota para Yılmaz. Le pasa también Ziki el servicio. Ziki hace la pausa. El centro. La pelota que queda picando. Peligroso para el conjunto turco. Con desbarajuste en el fondo, pibe de Estados Unidos. Todo comienza con la magia de Güler, ¿no?
5: Sí, señor. Le metió una manga que todavía está torcido y tuvo la oportunidad de marcar el tercero.
3: Tiene un manejo de los tiempos, ahí, una gambeta, bueno. Un remate de media distancia. Jugador bárbaro, Güler, ¿no?
0: Se alegra el pibe cada vez que toca la pelota Güler, ¿no? Porque tiene magia, sí, juega bien.
5: Tiene magia,
0: jovencito, 21 años también, mire. Falta, pita, lo bajaron a Pulisic, Javier Mustafa Gorbal, tiro libre.
1: Y la única manera de pararlo, le cruza el cuerpo antirreglamentariamente porque se le iba a Pulisic en ataque. Perfectamente cortado y sancionado el tiro libre.
0: Bueno, se va el capitán Ziki, Daniel.
3: Se va Ziki de la cancha camisa 2, va a ingresar Soyuncu, central que alguna vez pasó por el Atlético de Madrid. Se va del terreno de juego también camisa 11, Yildiz, el hombre de la Juventus. Está en la cancha el número 26, Can Uzun.
0: Sí, señor, nacido en Alemania, jugador del Eintracht de Frankfurt, octava presencia, apenas 20 años, y a Çalhar Soyuncu, a quien ya conocemos, es cierto, 30 años, jugador del Fenerbahçe, lo conocimos en el Leicester City. Después en el Atlético de Madrid, partido 61 para él. Y vendrá el servicio, Davor Šuker en la tribuna. La salida ahora, goleador de Francia 98.
3: Estaba también
0: Ilkay Gundogan.
3: De origen turco, jugador de la selección alemana.
0: Y estaba el otro jugador que era mellizo también, que se me escapa el nombre, que era con el Schalke 04.
5: Sí, señor.
1: ¿No?
0: ¿Cómo?
1: Y le dio un penal a Croacia.
0: Ah, mire.
1: Lo pateó él.
0: Ahí está. Davor Šuker, gran goleador en el debut croata en aquella Copa del Mundo. Cambio en Estados Unidos, se viene Daniel.
3: Malik Tillman ya está listo para ingresar al terreno de juego, uno de los titulares en el equipo de Pochettino.
0: Camiseta número 17, todos los nacidos en Alemania también. Jugador del Leverkusen. Despejará Matt Turner. Se nos va el partido, nos acercamos a los 40 minutos, 40, 85 de tiempo corrido, más todo lo que vaya a reponer Mustafa Gorbal. La pelota insiste ahora Arda Güler. Primer contacto de Can Uzun. Güler. Uskan. La proyección es de Eren Elmalı. Aquí está Can Uzun. La tiene el 26 con la media semicaída también, Javier. Aquí viene Aiden abriendo para que venga a buscarla por ese costado. El servicio que rebota en Austin Trusty, el lateral turco.
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0: Cambio en Estados Unidos entonces.
3: Se retiró del terreno de juego el capitán Weston McKennie, ingresó en su lugar Malik Tillman. No fue el mejor partido que le hemos visto a McKennie.
0: No.
4: Pero me gusta este cambio porque yo creo que Tillman juega bien, jugará bien con Berhalter, como doble contención, con Zendejas en frente de ellos.
0: Ricardo Pepi, el del Paso, Texas. La pelota la tiene ahora desde el fondo Sebastian Berhalter a la cancha. Entonces Malik Tillman, partido 33, 3 goles con la selección de los Estados Unidos. Prepara una última variante también el avión Vincenzo Montella. Desintoxicando el terreno de juego, la buscaban para Christian Pulisic. Primero Chalar Soyuncu con el golpe de cabeza a Alejandro Zendejas. Aquí la tiene Alex. Lo tiene a su lado, prefiere jugar la individual, va a llegar sobre el fondo de la cancha, mete el centro. Chalar Soyuncu, metido como central. Ahí estaba para despejar en el rebote, la tiene Estados Unidos. Primer contacto de Malik Tillman. Zendejas, sigue Ale. Brazo izquierdo en alto, Javier Castrilli de Gorbal, tiro libre para Turquía.
1: Sí, cuando viene, recupera la pelota, sí, se la saca y cuando viene el pase, creo que es a Zendejas, no.
3: Pulisic,
1: sí. Salía de la posición de adelanto, sí. Puede ser mínima, pero salía de la posición de adelanto.
3: Bueno, nuevo cambio en la selección de Turquía. Se va de la cancha Kökçü, el camisa número 6. Ingresó en su lugar dorsal 22, Can Ayen.
0: Otro nacido en Alemania, este en Gelsenkirchen, la tierra del Schalke, 04, 31 años, jugador del Galatasaray, partido 74, 5 goles para Can Ayen. Cuidado con esta, bien, está el tercero. Gilmaz, cuando lo venía persiguiendo Pibe Trusty, lo incomodó porque Gilmaz marcaba el tercero.
11: Se salvó, lo incomodó y quedó sin pierna. Por eso no le pegó el balón.
0: No, nada más tampoco Gilmaz.
11: Sí, se cansó.
3: Sólido Trusty para manejar la posición en el lateral izquierdo.
0: Fuerte Trusty también, ¿no? Físicamente, Steve.
4: Para mí no ha jugado muy bien. Solamente el gol que metió en el primer tiempo, pero defensivamente un poco débil.
3: No te aporta mucho en ataque, sobre todo, ¿no?
4: Exactamente.
0: Ahora Justini, pibe, ¿eh? Porque se vienen jaloneando los dos.
11: No, quedó sin pierna.
0: Viste, y ya no tiene la...
11: Y después intentó, pero no le dio.
0: No le dio la pelota. Es verdad. Guarda, cuidado. Y esto es lo que ya anticipaba Javier Castrilli con los jugadores turcos. Ahora con Christian Pulisic. Y también en ese sector de la cancha con Ozan Kabak. Javier.
1: Lo peor que puede ser Pulisic es contestar. Bueno, en este caso se enojó. Ozan no tiene forma de pararlo.
0: Viene el centro. Buscaban a Ricardo Pepi. Venía anestesiada la pelota por ese costado con el ingreso de Soyuncu. Ha pasado a ser central en su posición natural Daniel, y Kabak ha quedado un poco más por el sector de la derecha. Se va a venir el último cambio entonces en el conjunto turco número 17.
3: Sí, Irfan Kabeci será la última modificación cuando las cámaras toman en el estadio a la ex gimnasta Nadia Comaneci.
11: Grande.
0: Gran campeón en los Juegos Olímpicos de Montreal 76, salud, ¿no? Estaba con su chelita también, ya retirada, sí, por supuesto. Una gloria de la gimnasia del mundo, la rumana.
11: Pero cambió, profe, ¿eh?
0: ¡Oh!
11: ¿Viste? Sí, cambió.
1: Vos siempre te igual, pero lo demás cambia.
0: Cambia, todo cambia, ¿no? Pibe, los años no pasan en vano.
11: Sí, pero cambió.
0: Ese es radical.
1: Este gobierno.
0: Se vienen dos. Se vienen dos variantes, el otro es Aktur Koglu, Daniel número 7.
3: Sí señor, ya vamos a contar quién se va.
0: Cuidado con Trotsky,
3: no está nada bien.
1: Cuidado, ese es el problema de jugar contra estos equipos, están clasificados.
0: Ojo atrás.
1: Físico, prepotente, camorrero.
0: ¿Cuánto más jugamos, Javier, a propósito?
1: 6 minutos, pero no sé, está parado el juego, es probable que a los 6 se le agregue algo más.
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3: Bueno, se va Oguch del terreno de juego, ingresa camisa número 18, Mert Guldur.
1: ¿Por qué se fue?
3: Y se va a retirar también con la camisa 21, Yilmaz.
12: Extenuado.
3: Para que ingrese en su lugar Artur Koglu.
1: Este Yilmaz es más malo que una araña. Todo el partido estuvo buscando problemas.
12: Se va Yilmaz, entonces ingresa Kerem Aktürkoğlu, 27 años. El chico que hoy juega su partido 55 cuando tenía apenas, la historia es alucinante ahora que ha ocurrido el movimiento sísmico ayer doble en Venezuela. Este chico a los 6 meses sobrevivió a un terrible sismo en Izmit, en Turquía. El número 7, a la cancha entonces el 18, Mert Muldur, jugador nacido en Austria. Es una torre de Babel, ¿eh? Impresionante, ¿no?
4: Tommy, yo quería decir que mientras los Estados Unidos buscan la victoria, el tercer gol, hay que tener mucho, mucho cuidado con la defensa y el contraataque. Al tenerle el balance en el equipo.
12: Sendejas con el perfil cambiado, engancha, le pega. Ese es el perfil que buscaba. ¿Qué fue contra? ¿Se está, volvió a la cancha? Sí, ¿no?
3: Sí.
12: Bueno, felizmente. No, no, no está, porque no ahí está. No, porque ahí lo va a cubrir por ese sector de la cancha. No está, juega con 10 Estados Unidos. ¿Ah?
3: Tiró Serginho de esa a cubrir el lateral izquierdo.
12: Y a la derecha pasó Malik Tillman. Sí, señor, está de 3. Ahí está el grito del público.
1: Pidiendo entrar en el otro extremo.
12: Sí, y entró. Ahí está. Y lo sacó el árbitro también rapidito a Weston McKennie, que se había olvidado. Le dijo, no, salga por acá nomás. Trata de dominarla ahora Abdulkerim Bardachi. La pelota es de Kan Ayang. Abre ahora por la banda derecha para Muldur. La tenía Guler. Empieza a tocar Turquía, que se va despidiendo con un punto de la Copa del Mundo. Se va en 3 partidos, el que terminó siendo gran protagonista en Corea, Japón 2002. Perdiendo aquel partido del tercer lugar frente al equipo de Gus Hiddink. Corea en aquella Copa del Mundo. Polémica con aquel partido de Italia. La pelota arriba, el golpe de cabeza. Se va del terreno de juego, será lateral para Turquía.
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12: ¿Qué pasó a Sendejas? Y eso es lo que decía Javier, el Mali. El Mali, el lateral izquierdo, que trataba de buscarla, metió la pelota en la zona noble, Javier.
1: Yo, de afuera, hizo a propósito.
12: A propósito.
1: Le apuntó, estaba a un metro. Vamos a errar un pase, un metro.
12: Va a salir ahora el equipo de Estados Unidos en 4.5. Ahora se recuperó Sendejas, rápido, pibe, ¿no?
4: Sí, rápido.
1: Lo agarró bien.
4: Eso sería imposible para mí.
12: El balón ahora viene sobre Sebastián Berhalter. Aquí está Estados Unidos, Pepe, y está Pepe la zurda, insiste Pepe. La tenía Ricardo Pepe una vez más. Venía con Soyunchu Daniel y le rebota en la mano.
3: Y ahora le había ganado bien la posición a Yunchu, que es un defensor recio, sólido.
12: Bravo, bravo.
4: Había que buen movimiento también. La primera vez que hace llamado su nombre.
12: ¿De quién? ¿De
1: esa mano Pepe fue intencional?
3: No.
1: ¿No es cierto?
12: No. ¿Para qué le rebota?
1: ¿Para qué la cobró?
12: ¿Le rebota?
1: Para confundir a la gente.
11: O accidental.
12: ¿No? Totalmente.
1: Absolutamente.
12: Además, la distancia entre Soyunchu es tremendo. ¿Qué pasa? ¿Qué pasa? En Santa Clara, California.
14: Cruz.
12: Vamos con el relato de Diego Pezolano.
14: La alegría en Sydney, en Melbourne, en Brisbane. Escucharlo. También en Adelaida. Bueno. En todo lo que es la región de la Gold Coast. Porque
12: terminó el partido.
14: Ha conseguido la clasificación.
12: Y Australia han empatado 0-0. Bien decía Daniel, jugaron sin arcos. El abrazo de Popovich y el Lechuga Alfaro.
0: que sacó agua del fondo, ¿eh? Estaba después del primer partido en el horno y ha logrado por lo menos seguir con vida en esta Copa del Mundo.
14: El señor va a clasificarse.
0: Y el primer objetivo está cumplido. Terminaron segundos
14: con cuatro
0: en
14: puntos.
0: Su grupo y lo hemos vivido en fútbol.
14: Sale
0: de primera
14: Mark McKenzie.
0: La pelota la tiene el conjunto de los Estados Unidos. Se nos va el encuentro aquí también. Tablas, 2-2 el marcador. Estados Unidos sabe que en 5 días jugará entonces contra Bosnia y Herzegovina en el área de la Bahía. No se mueve del West Coast. Los Ángeles, Seattle y Santa Clara, San Francisco, the Bay Area, mi querido Steve.
4: Sí, donde pasé toda mi juventud.
0: Sí, señor. Ahora está en San Luis.
4: Lindo lugar para el fútbol. Es que la afición.
0: Usted es a California Boy. Ese, cómo no. Salida. Bueno, mire, Miles Robinson. Atrás para Turner. Mínimo 7 minutos. Estamos en fútbol de primera. Se nos va la fase de grupos. Con Estados Unidos ya clasificado. Sabiendo el rival que es Bosnia y Herzegovina en los 16avos. Ganando sus 2 primeros partidos. Por lo menos terminando la fase de grupos invicto. Después que había remontado el conjunto turco. Encontró temprano a los 4 del segundo tiempo el gol de Sebastián Berhalter. Güler que la tiene pegada. Güler que la hace rebotar en Polisic. Va a venir el lateral. Mínimo 7 minutos y estamos 7 y medio, Javier. Controlando su cronómetro.
1: ¿Qué quiere inventar? Ya está.
0: 7, vamos a los 8.
1: Sigue dando tiempo.
0: Cuidado con esta, la tiene Güler. El servicio para Muldor. Queda picando, está el tercero, está.

0: 7. En el minuto 8 de reposición, la baja muy bien Uzun, trababa sobre el poste del arquero, entre las piernas pasaba la pelota y aparece en el segundo palo Canayan para mandarla a guardar. 90 más 8, Turquía le va a ganar a Estados Unidos 3-2. Mustafa Gorbal, no se vaya a la sintonía, viene el comentario de Javier Castrilli, ¿eh? Mustafa Gorbal de Argelia hace sonar su silbato, ha terminado el partido, se despide del Mundial el equipo del avión Vincenzo Montella, por lo menos con un triunfo ya estaba eliminado, y como bien decía el pibe en la previa, Estados Unidos ingresa a los 16avos de final contra Bosnia con una derrota, con 9 cambios, todo lo que usted quiera. 90 más 8, el gol de Turquía valió, se retira Turquía, le ha ganado Estados Unidos 3-2. Tras la pausa, transitamos el después del fútbol, créame, no se mueva de la sintonía, será polémico. Volvemos.
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4: Habrá que escuchar Pibe Valderrama, Daniel Chapela. Las explicaciones de Mauricio Pochettino, lo decías tú, pibe, en el arranque, digamos, es una Copa del Mundo. En la Copa del Mundo, la rotación y los homenajes, hay que jugar con lo mejor, teniendo en cuenta que el equipo ya sabía el rival y ya está en 16avos, pero para tener al equipo en plena vigencia, en pleno rodaje, de cara a un partido que es mata-mata en 5 días.
5: Ay, yo, esa es a la antigua, seguro. ¿Qué vas a prepararte en un campeonato mundial? Si ya estás y lo estás haciendo bien, te está dando la oportunidad de cambiar una historia con buen equipo. ¿Entiendes? Esos cambios, bueno, pero cada quien tiene su historia. Porque tú le vas a preguntar y te dice, el que manda aquí soy yo. Porque te la vas tirando una vez. El jugador va, el profe, no, quede callado que el que manda aquí soy yo. Y tiene razón. Ahí está. Estos son los partidos que uno dice. Porque fíjate, en la última jugada pierden. Entonces, ¿qué sale ahora? Ahora sale 3-2. Claro. Perdió Estados Unidos.
4: Tal cual.
5: Y dependiendo del ambiente ahora, ¿cómo reaccionan los muchachos? Pues míralo ahí, ¿cómo salieron? Mirando, y estaban clasificados. ¿A quién le gusta perder? Vamos a echar carretilla que a ninguno le gusta perder. Y más en una situación de esa. En la última jugada. Míralo cómo salieron.
4: Con tu gente, ante un estadio lleno.
5: ¿Qué más ambiente quieres tú? Pero no es lo mismo perder. Pues tú empatas. Si hubiera empatado, estuvieran dando la vuelta. Tenga plena seguridad.
4: Totalmente.
5: Y todo el mundo así.
4: Totalmente.
5: Ah, bueno, porque es que se siente. Y tú vas, estás tranquilo.

0: va ganando, la gente está contenta. Aprovecha ese momento. Aprovecha el momento.
1: Con un equipo eliminado.
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11: Muy bien, seguimos en el después del fútbol. Javier Castrilli y el análisis arbitral de la actuación de Mustafa Gorbal de Argelia hoy.
12: ¿Tú sabes que la neuroplasticidad en neurofisiología es la capacidad que tienen las neuronas para adquirir otras funciones, ¿no? Que eso, caso de alguna lesión, le sirve para realizar la misma función, si se ven esas neuronas afectadas. Pero también hace que las personas tengan las posibilidades de contar mayores facilidades para la adaptación al medio, para el entendimiento del entorno. ¿Viste cuando hay personas que tienen esa inteligencia natural? Bueno, porque tienen esa facilidad más desarrollada que otra. Yo creo que Gorbal, en algunos momentos de su existencia, tiene esta función bloqueada. Porque yo no entiendo cómo un árbitro de alta competencia en un torneo de la Copa del Mundo, dirigiendo el equipo local, 2-2, da 7 minutos, todo el mundo feliz, hasta los turcos estaban eufóricos, ¿no es cierto? Porque se iban del torneo con un empate con el local. Se produce un lateral en ataque de los turcos y le cobra, le empieza a contar los 5 segundos apurándolo cuando llevan jugado 8 minutos de agregado. Pero tenés que estar muy mal, ¿viste? Muy. No puede ser, ¿viste? Uno, en algún momento dije, pero no sé qué estás buscando, digo, a ver, ¿qué quieres ganar con todo esto, no es cierto? Mira la transmisión, digo, me exasperaba eso, y vino el gol, digo, te estás comprando un problema. Evidentemente, este muchacho no puede dirigir una final de la Copa del Mundo. Digo, te tenés que ubicar, ¿no? En tiempo y espacio lo que está ocurriendo, tenés que ver, ¿no? Tomarle el pulso al partido, tenés que entender el entorno para luego atenderlo. Bueno, esto es algo que es una materia que Gorbal no puede aprobar nunca. Lo puso en evidencia hoy. Técnicamente uno puede decir que, mira, entre otras cosas, obstruyó muchas veces el juego. En una oportunidad tengo anotado acá que Weah le marca el pase a McKenny en la mitad de la cancha, y cuando le iba a dar el pase, McKenny no pudo darle el pase porque estaba delante Gorbal. Es decir, vos fíjate, está relacionado con lo que acabo de decir. El tipo no se da cuenta, no entiende el juego. Bueno, eso ocurrió dos veces. Una la anoté, la anterior se me escapó porque ni sé quiénes eran los jugadores. Sancionó dos veces faltas en ataque, peligro de gol, no sé, mal aliento, no sé qué es lo que sancionó. Es decir, sacó un conejo de la galera. Es decir, va sumando en un partido que, bueno, los turcos son complicados, son provocadores, son pendencieros, ¿viste? Si ya los conocemos, nosotros lo vimos, yo lo vi contra Paraguay, me pareció un tremendo desastre el arbitraje, en cualquier momento pudo haber estallado en mil pedazos ese partido. Entonces yo ya venía con ciertas prevenciones. Digamos, salvo estas cuestiones técnicas, yo no le había encontrado grandes desaciertos, su presencia, cuando en los primeros minutos este muchacho que también se pasó de rosca, Gilmaz, ¿no? Que de los primeros minutos empezó a tener un duelo con McKenzie, inclusive en un momento se le puso cabeza contra cabeza, cuando él había cometido la infracción, lo fue a provocar. Todas cosas así que fueron pasando, y que él con la presencia física, con algo, digamos, que es el ABC del arbitraje, ¿no? Para disuadir la proximidad, lo fue solucionando. Pero pero realmente me deja mucho que desear con lo que ocurrió sobre el final del partido, y que para mi criterio, un árbitro de estas características, al menos en las etapas finales de un torneo, ni disfrazado de gaucho yo lo puedo poner.
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2: ¿A qué, viejo?
1: De loco no nos bajaba la gente.
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1: Nunca la vas a hacer. Y aquí estamos, viejo.
2: ¡Quizás!

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qué, por qué. 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
1: Cuando te bloqueas para lograr lo que deseas. ¡Qué título tan matón! Así te doy la bienvenida al placer de vivir. Me encanta compartir contigo este programa. Me encanta que seas parte de esta familia, de esta estación o de esta plataforma digital donde ya periódicamente escuchas el programa, lo cual me halaga mucho. Mira, esto es una capacitación gratuita, pero divertida. Donde vas a decir, oye, qué bueno que escuchas esa, porque yo siempre termino diciéndote, te aseguro que al terminar el programa vas a decir, qué bueno que escuché el programa hoy. Porque me dijo cosas que tienen que ver conmigo o que tienen que ver con alguien que yo amo. Tu familia, tu esposa, bueno, alguien de tu familia, tu esposa, tu esposo, tu marido, tu amante, tu hijo, tu hija, yo qué sé, uno nunca sabe. El día de hoy cuando te bloqueas y no logras lo que deseas. Es un autobloqueo. Son 10 razones que te voy a estar platicando durante el programa. Por favor, no te vayas. Te prometo un programa ameno, divertido, entretenido. Y también tengo una invitada muy especial que viene a decirte, todos somos marca, ¿estamos de acuerdo? Tú eres una marca, Joel Garza es una marca.
2: César Lozano es una marca.
1: Por el placer de vivir es una marca. César Acosta.
2: También.
1: Sí, eres marca, claro.
2: Sí,
1: bueno, entonces César Acosta. Marca. Sí, ¿por qué le pones un changuito?
2: No.
1: Te voy a decir las razones. Y empiezo con la número uno y por algo es la número uno. Por miedo al fracaso. O sea, tú sabes que si tu éxito es bajar de peso, tienes miedo a bajar de peso. ¿Por qué? Porque después, ¿y si reboto? ¿Y si reboto después? Porque dicen que hay un rebote. ¿Y si me enfermo? ¿Y si me cuelgo de la cara? Miedo al fracaso. Miedo a que le hayas dicho a toda la gente que te ibas a poner a dieta y no te lograste bajar de peso. Entonces es un miedo al fracaso. Que te ofrecen un puesto importante y el miedo existe. Te recuerdo que hay dos tipos de miedos. El que te impulsa y el que te apaga. Qué bueno que tengamos miedo del que me impulsa, pero no del que me apaga. Ese es el primero. No, hasta probar. Abrir boca el día de hoy. Los demás son más matones. También el día de hoy, la nota de Joel.
2: Ay, doctor, fíjese que voy a platicar acerca de esto. En la mañana, muchas personas se mandan mensajes, tanto dependientes de trabajo, con amigos, con la familia, pero con la pareja, hasta a pesar de que ya se despidieron y que bye, te amo, te quiero, bye, que te vaya bien, te bañas, bye, éxito. ¿Se mandan mensajes en WhatsApp? ¿Es válido mandarse mensajes?
1: Oye, qué bonito todo el que día, te digan, ¿no? Oye, salí corriendo, pero te quiero decir que te amo.
2: ¡Ay, doctor!
1: Me acabo de ir y ya te estoy extrañando. ¡Ay, claro, bueno, que los calzones hasta los tobillos!
2: ¿Eres de las personas que te gustan que te manden mensajes tu pareja o eres de las personas que dices tú, ya, tanto mensaje, ya?
1: Bueno, es que hay gente que exagera.
2: Bájale tantito.
1: Bueno, si hay parejas que son muy tóxicas.
2: Pues sí, hay parejas que así son.
1: Ahorita volvemos. Ay, Guadalajara, querido, les mando un abrazo muy grande a tanta gente linda en Guadalajara. Este viernes estoy con ustedes, felizmente imperfectos, aumentada y recargada. Tepic, mañana estoy con ustedes en el Teatro Ali Chumacero, en el Teatro del Pueblo. Con Felizmente Imperfectos, aumentada y recargada en Tepic, arema.mx, Guadalajara, boletia.com. Ahorita venimos.

0: Gracias a quien me pregunta de los 10 hábitos, ¿cuál es el hábito que más me gusta a mí? Los 10. Pero obviamente, pues hay uno que son las... El tener relaciones sanas, o sea, relaciones saludables, conexión con la gente, se llama el hábito. A ver, hay gente que conecta contigo, pero que sientes que no hay confianza. O sea, exagera. Sabe que tiene que sonreír y sonríe, pero la sonrisa es falsa. Sabe que tiene que sacarte tema y te pregunta temas como, por ejemplo, ¿qué te dedicas? ¿Y qué más haces? En lugar de preguntar, una persona carismática, lo digo en el libro, una persona que tiene carisma, en lugar de preguntar a qué te dedicas, pregunta más sobre emociones. Oye, ¿qué sientes trabajando en eso? Oye, ¿y qué es lo que más disfrutas de su trabajo? Eso hace la gente carismática. Lo marco fuertemente en mi libro Más Hábitos, Menos Dramas, porque el carisma es algo que naciste con él, pero hay gente que deja de desarrollarlo. Hay gente que por las malas influencias de la gente que le rodea deja de ser carismática, porque se casó con una persona amargada. Antes era sonriente, feliz, antes era una persona que brillabas. Ahora te apagaron y ahora apagas tú. Qué triste, pero se pegan las mañas. Sí, es verdad lo que dijo Jim Rohn, que nos convertimos en personalidad o en hábitos o en forma de ser en el promedio de las 5 personas con las que más nos juntamos. Quita las creencias limitantes que te hacen eso, creer que no puedes. Ten mucho cuidado, porque una persona carismática no saca sus creencias limitantes, como por ejemplo, no soy bueno para nada, a mí batallo mucho para que se me dé el dinero, desafortunadamente soy un fracasado en el amor. Ten mucho cuidado con eso. ¿De dónde viene la creencia? ¿Quién me hizo creer que no tengo alma o no tengo el carisma necesario para agradar a la gente? ¿Quién me lo dijo? ¿Quién me incrustó en mi cerebro el que el dinero no se da en árboles? Que el éxito viene acompañado de tristeza. Quita todo eso, porque eso desafortunadamente te quita brillo a tu vida. Vamos, y hablando de brillo, vamos con quien le encanta brillar en este programa.
1: ¡Ay, doctor! ¿Cómo? ¿Quién?
0: Con mi invitada, pero no ha llegado. Así entonces no vamos llega. Contigo, piensa.
1: Una disculpita, esto es lo que hay ahorita. Lo que yo sí les quiero decir es que puedes hacerte brillar a través de las redes sociales y a través de un mensaje si tienes pareja. Si no, o si estás quedando con alguien, mándale mensajes. No lo digo yo, lo dicen expertos, que es importante que se mantengan en comunicación, que tengan, que le mandes videos o que le mandes memes para que se estén riendo constantemente. ¿Por qué? Porque dicen que después llega otra persona y le empieza a mandar memes y después te vas a quedar todo atrás.
0: Te testeré a la mercancía.
1: ¡Claro! ¡Claro!
0: No me digas eso.
1: Hazte presente ahora mismo en WhatsApp con tu pareja. Porque si no tienes comunicación durante el día con la pareja, dicen los expertos que llegan otras personas y después pues no conectan tú y la otra persona o tú y tu pareja para que tengan esa comunicación y tengan...
0: Mira, pues,
1: ¿de dónde reírse?
0: Por cierto, ¿dónde dejé mi celular? Lo que es no tener...
1: El mío aquí está, doctor. El mío aquí está.
0: No, pica. Para la gente que esté viendo el programa, pero bueno, me pica, no. Lo tenía frente a mí.
1: Bueno, no es ansioso.
0: ¿Te ha pasado que estás hablando por celular? Oye, ¿dónde dejé el celular? Y estás hablando con el celular.
1: Yo lo traigo en la
0: mano. No, lo traes a un lado, estás hablando con él. Oye, entonces sí.
1: Sí, doctor, manden mensajes.
0: Manden mensajitos para que haya
1: oxitocina. Ojo, no saturen.
0: Saturen, sí.
1: Un mensaje en la mañana, un mensaje a media mañana, un mensaje a mediodía, un mensaje después de tu comida, un mensaje antes de salir del trabajo y un mensaje en la noche. No se crean.
0: Bueno, ahí hay esa saturación. Yo dije, no, ya fue mucho. Ahora apenas mandas uno.
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0: Vamos a una pausa, ahorita volvemos. No te vayas, esto es El Placer de Vivir. ¿Quieres platicar conmigo? Más 5281-28610-170.
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0: hablando de mi libro Más Hábitos, Menos Dramas, te quiero dar esta reflexión hablando, que habla precisamente de la importancia de los hábitos, de las situaciones que hacemos por costumbres que se pueden convertir en hábitos. No todas las cadenas son visibles. Algunas están hechas de hábitos, de costumbres que repites aunque ya no te hagan bien. Oye, ¿pero por qué tienes ese carácter? Pues no sé, siempre he sido así. Oye, ¿pero por qué comes eso si es malo? Pues mira, siempre lo he comido. De patrones que conoces tanto que terminas confundiéndolos con tu identidad. Pero también cuesta cambiar esos hábitos, porque lo conocido da falsa sensación de seguridad. Y recuerda algo, puedes aprender una nueva manera de vivir si tú tomas lo que toma la gente feliz. Decisiones. Me despido con esta frase. No eres tus hábitos, eres quien decide transformarlos. ¿Así o más claro? ¿A quién tengo en la línea? Te saludo con gusto, Viridiana. ¿Cómo estás?
1: Muy bien, doctor Bezanzano. Perfectamente bien.
0: Me da gusto saludarte, Viridiana. ¿Cómo te apellidas?
1: Jauregui a la Torre.
0: Me da gusto saludarte, Viridiana Jauregui.
2: A la Torre.
0: Me encanta Torre. Saludarte. ¿Casada, soltera, viuda, divorciada, dejada, abandonada?
1: Separada. Felizmente separada.
0: ¿Felizmente separada? Pero si estás jovencita, ¿qué edad tiene, mi reina?
1: Tengo 38 y el lunes cumplo 39.
0: Apenas saliendo del cascarón.
1: Sí, yo fui un día antes de...
0: Oye, pues ya te pusieron la música. Pero estás separada, pero estás en etapa de...
2: De merecer.
0: De merecer sí está. 38 años está en etapa de merecer. Pero estás en etapa de introspección, de que no quieres a nadie en tu vida, o estás en etapa de abrirme al amor.
1: Tengo poquito, tengo 3 meses de separada.
0: ¿Te acabas de separar?
1: Sí.
0: Ah, no, estamos en introspección, reina, tienes que pensar primero a ver qué quiero, qué no quiero.
1: Sí, ahorita estoy en la etapa de duelo.
0: ¿Y qué quieres? Pues vamos a cambiar, ¿de duelo o de aprendizaje? ¿Qué palabra prefieres?
1: Yo pienso que de aprendizaje.
0: Sí. Yo también pienso igual, porque aprendemos de todo, hasta de las separaciones. ¿Estás de acuerdo, Viridiana Jauregui de la Torre?
1: Sí, y también de los errores, y son experiencias que uno tiene que pasar.
0: Sí, pero a ver, dijiste felizmente separada, ¿te tardaste en tomar la decisión?
1: Sí, porque duré 15 años de matrimonio, doctor, pero pues este hombre pues me puso el cuerno, y ya con la señora lleva... 5 años, imagínese, por eso le digo.
0: Válgame Dios, 15 años de relación, de los cuales 5 traía otra.
1: Ah, sí, doctor.
0: ¿Y cómo te diste cuenta?
1: Pues yo ya tenía sospechas desde hace mucho, de hecho hasta le echaba carrilla. Ay, ahí va la sucia, y ahí va la sucia. Es que mire, uno donde río suena es porque hay agua.
0: A ver, ¿cómo sonaba el río?
1: No, pues como yo tengo un negocio, pues la gente llegaba y me decía: oye, vimos a tu esposo a tal lado, y yo sé, y el otro. Y pues la muchacha esta, pues era, pues no era mi amiga, pero era mi conocida, pues vivía atrás de mi casa, imagínense.
0: No, pues nomás se brincaban la barda.
1: Pues yo creo.
0: Mira, sí, qué listo.
1: Ya tenía sospechas, ya.
0: Ya sospechabas. Y él sí. Que siempre lo negó, no es cierto, Viridiana, ¿qué tienes?
1: Siempre fui la loca, que me hacía chaquetas mentales.
0: Así te decía, ay, que fue, que nunca había escuchado ese término.
1: Ah, no, es muy conocido de Guadalajara.
0: Ah, bueno, oye, pero, o sea, te decía, tú estás trastornada, ¿cómo voy a andar con alguien?
1: Sí, me decía él, no, es que como eres juzgas, y yo, no, pues como es que, cuando notaba yo, se iba bien perfumado, es mecánico, y se iba bien perfumadito.
0: Bueno, porque se iba perfumadito, porque pues se iba a meter abajo del coche, pues para que huela rico el carro, pues o huele puro aceite.
1: Sí, en vez de aceite, pues, otros olores.
0: Oye, ¿cuando llegaba perfumadito todavía o ya no?
1: No, sí llegaba todo mugroso. Pero hay veces que yo le hablaba y yo, ¿dónde estás? Ah, fui con un cliente, fui a checar un carro y pues 2-3 horas, yo no.
0: O deja tú que checar el carro, no veías dónde está el dinero.
1: Eso, doctor, eso, porque sí me limitó muchísimo con el dinero, tanto que tuve que trabajar.
0: Bueno, esa etapa ya terminó, ¿aprendiste algo, Viri?
1: Claro, lo estoy aprendiendo. A quererme más, doctor.
0: Eso es lo más importante. Oye, ¿estás de acuerdo que las mujeres tienen un... pues un sentido muy desarrollado como para detectar que aquí huele a muerto?
1: Mire, le voy a decir una cosa y siempre se lo dije. Ojo de loca, nunca se equivoca. Sí, la verdad.
0: O sea, cuando ¿estás dándole consejos a todas las mujeres que nos están escuchando?
1: Claro que sí, que sigan su intuición de mujer, porque uno de mujer tiene una intuición. No hay que dejarla ir.
0: Bueno, a veces sí y a veces no, a veces se equivocan unas, porque ha habido matrimonios que han terminado por intuiciones que no eran las correctas. O sea, hay que comprobarlo, tú lo comprobaste. Llegó un momento en que tú tuviste los pelos de la burra en la mano, la burra no era ella, sino la burra era la evidencia, la tuviste.
1: Pues no la tuve, pero al final de cuentas terminó diciéndomelo, me lo confesó.
0: Bueno, tú vives en paz, él ya vive en su cuartito, déjalo, ya terminó esa etapa, ¿no piensas regresar?
1: No.
0: ¿Él quiere regresar?
1: Quería, pero ya no, yo le puse el alto, yo sí le dije de que con un perdón no marcaba toda la herida que yo tenía.
0: De acuerdo. No me vayas a fallar este viernes que voy a estar en el Teatro Galerías, ¿eh? Por favorcito.
1: Sí, ya lo
0: No me escuché. Falles, ahí te quiero ver.
1: No, quiero tu libro, doctor, quiero
0: Te lo firmo, y nomás llega una hora antes, por favor, ¿eh?
1: Sí, claro.
0: Para firmártelo. Una pausa, ahorita volvemos.

0: tema del día de hoy, cómo sobrevivir con gente tan intensa que te hace la vida a veces de cuadritos por la misma intensidad. Ahora, una mamá intensa, ¿cómo la identificas a la mamá intensa? O sea, no quieres, puedes interpretarla de varias maneras, ¿eh? Una, no quieres que le dé el aire al niño porque la criaturita se trauma, se frustra, sobreproteges por la intensidad que tienes como mamá. Dos, eres tan intensa que saqué 9, mamá. ¿Y por qué no sacaste 10? Mamá, pues porque no, fui la calificación más alta del salón. Usted nació para 10. Intensa. Intensa, salte a jugar con tus primitos. Y el huerco odia a los primitos. Me chocan, mamá. Que juegues con ellos. Es tu sangre, mijito. Sé intensa, señora. Una mamá intensa también es una mamá que también puede ser tan intensa en su vida personal que se le olvida a los hijos. Es muy intensa, pues es que tengo derecho a vivir, tengo derecho también a ir al casino, tengo derecho yo a salir con mis amigas, señora, pero sus niños están chiquitos. Pues sí, pero ellos solos, así como yo crecí sola.
1: ¿A qué soy?
0: Y sí, pero pues les hacemos un daño a las criaturas, ni tanto que queme al santo, ni tanto que no lo alumbre. Tatiana, te saludo hasta Perú. ¿En qué parte de Perú me estás escuchando, Tatiana?
2: ¿Cómo está, doctor? Sí lo escucho. Qué alegría, qué emocionante conversar con usted.
0: ¿Por qué le pones el guajolote a Tatiana?
3: Perdona, disculpa, se me fue Tatiana. ¿Eres la reina?
0: No, es reina. La reina de los niños, no, pero es reina de Perú. Oye, Tatiana, regaña a Joel porque te puse el guajolote.
3: Ella no me regañe.
0: Ay, es más amiga. Oye, Tatiana, dime la verdad, ¿eres intensa?
2: Sí, quizás algunos momentos, doctor, sí. A ver, creo que todos tenemos algún momento de
0: intensa. Mi pregunta va muy directa, ¿eres intensa en el amor?
3: Silencio total.
0: Tatiana, el silencio no otorga, sé. Tatiana.
2: No sé, doctor.
0: Quítame esos ruidos tan sensuales, por favor, Joel. A ver, si eres intensa.
2: No sé, doctor, yo no me acuerdo. Llevo ya un tiempo sola.
0: Ah, ahorita decidiste.
2: Yo solo enfocada a mis hijas, uh-huh. en mis negocios.
0: La
2: soledad. Y aún no se acuerda de esas cosas a veces.
0: Porque prefiero dedicarme a los negocios, a mis hijas, que al amor. Porque en el amor, por mi misma intensidad, me ha ido mal. Por eso, porque
2: creo que sí.
1: Hermana, sí, date cuenta.
0: A ver, por intensa te mandaron a volar. Di la verdad, Tatiana, di la verdad.
2: Ay, yo mandé a volar, doctor, yo mandé a volar.
0: Ah, usted mandó a volar, pero por intensa.
2: Sí. Ah, también creo, también.
0: Oye, supongo, o sea, hiciste sí. más grande los problemas de lo que eran.
2: Quizás, sí, creo que sí. Sí.
0: Sí, fíjate, y gracias por tu sinceridad, Tatiana, porque mira, me acabo de enterar del caso de una mujer que sospechó que el marido la engañaba, uh-huh. Con una persona con la que trabaja. Wow. La sospecha, le hacía la vida de cuadritos cada que llegaba a trabajar, de trabajar a su casa. Le hacía unas escenas de celos terribles, fíjate, no es que seas tú, Tatiana, pero le hacía unas escenas de celos espantosas. Era una situación donde el hombre terminó por hartarse, nunca le demostró nada, siempre fueron, es que estoy seguro que te llegaste tarde porque andabas con esa piru, así unas palabras horribles, con esa pros, ya sabes, y la mujer casada, él casado, él con hijos, hasta que dijo, ¿sabes qué? Ya estoy harto, me voy de la casa, arreglemos legalmente las cosas, y piernas, ¿pa' qué te quiero? Sabes tú que nunca demostró nada, nunca supo nada, y su intensidad hizo que se acabara el matrimonio. Hay casos donde se demuestra que sí fue infiel, y aún así pudieron haberse arreglado las cosas. ¿Estás de acuerdo, Tatiana?
2: Sí, wow, doctor, qué fuerte.
0: Qué
2: tristeza. Bueno, yo creo que mi última relación, más bien, doctor, creo que terminé. Estaba bonita, creo que se podía conversar, solucionar, pero no sé, me habría entrado miedo. Creo que fue algo así.
0: O sea, ¿te entró miedo de al compromiso porque tú tienes hijo, eres madre soltera?
2: Claro,
0: ¿y
2: sí,
0: tuviste miedo de que esa persona entrara a tu casa?
2: No, creo que La verdad no sé, ahora que me comenta, me pongo a analizar la situación y no era algo como para terminar, pero era algo creo que se podía solucionar hablando, pero no sé, yo decidí terminar. Después me arrepentí. Y ya
0: bueno, no pude hacer nada. Mira, hay algo que yo te voy a recomendar y a toda la gente que me está escuchando o viendo ahorita.
2: Dígame.
0: Para que el pasado no te atormente. 5 pasos, rápido. Sí. Tú tomaste, listo. Dije, me arrepiento de haberlo terminado la relación y bueno, pero ya pasó. ¿Ok? Tomaste la.
2: Ajá.
0: Fíjate, paso número 1. Tomé la decisión que creí que fue la correcta. Que ahorita mi madurez me hace decir que no fue la correcta. En ese momento tomé la decisión que creí que fue la correcta. 2, el pasado no puedo cambiarlo. Lo puedo reencuadrar. Bueno, terminé esa relación, pero también conocí a otra persona. Terminé esa relación, pero me dediqué más tiempo a mi hija. Terminé la relación, pero dediqué más tiempo al trabajo. O sea, búscale lo bueno a lo que dices que es malo. ¿Sí? 3, aprendiste. Aprendiste la lección. Y estamos en esta vida para aprender lecciones y para ser felices. Y 4, no siempre tuve el control de mi vida. Esto se lo dedico a todos los que sufrieron violencia en su infancia. Te abrazo hasta Perú, querida Tatiana. Bendiciones para ti.
2: Un abrazo, doctor.
0: Abrazos y gracias por estar escuchando el programa. Gracias. Ánimo. Una pausa. Ahorita volvemos.

0: Doctor, soy Betty Espino de Perú. Un saludo muy especial para toda la Policía Nacional del Perú.
1: Hola, César. Te mando un saludo de todo corazón a Suiza.
2: Hola, hola, César y compañía por ahí. Qué gusto saludarles. Aquí desde El Salvador les envío un caluroso saludo. Acuérdense que ustedes son ángeles y personas que cambian nuestra vida con sus palabras, con su forma de ser, con sus enseñanzas y con su gran vida. Qué felicidad saber que existen. Un abrazo. Soy Glendy en Salvador.
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4: Saludos Perú, Betty Espino, te saludo hasta Perú, gracias por estar escuchando el programa, también en Suiza. ¿Suiza? ¿No dijo el nombre? Qué país tan bello que tuve la gran bendición de conocer ahora en Semana Santa. Y en San Salvador, El Salvador, Centroamérica, ya está Glendy, que siempre nos escucha, que somos unos ángeles, dice. Pues a lo mejor yo sí, el Cesarín y el
6: yo
4: Joel.
6: También.
4: No, hombre, claro, qué esperanzas, claro, Joel.
6: Estamos bien santos.
4: Joel anda más despiertito que nunca. 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Y luego sigue Matamoros, que van a ser el martes 14 y miércoles 15 de julio. 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
6: Creo que ya es tiempo de ir con el psiquiatra.
4: Pom, tam, tam, pom, pom. ¿Cuándo ir con el psiquiatra y cuándo ir con el terapeuta, el psicólogo? ¿Qué diferencia hay? A ver, escucha Gaby.
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7: Hola, doctor y todo su fabuloso equipo. Me da mucho gusto saludarlos. Soy Gaby Pérez Islas y aquí estoy por el placer de comprender la vida en este gran programa de Por el Placer de Vivir. Hoy vamos a hablar de la ansiedad. Y la ansiedad para mí tiene una definición muy clara. Es miedo al futuro. Simple y sencillamente dejar que la mente vaya más rápido que la vida. Y hoy, por todo lo que hemos atravesado, nos encontramos que hay muchas personas que están verdaderamente asustadas, que tienen zozobra en el corazón, que sienten que en cualquier momento les va a pasar algo.
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9: Hola, ¿qué tal? ¿Cómo estás? Te saluda Rosalba Suara con estudios en Los Ángeles. Te informa. El presidente Donald Trump presumió un récord perfecto de victorias en las primarias del partido, esto tras respaldar a los candidatos ganadores en las votaciones de New York, Utah y Maryland. Sin embargo, su supuesta racha invicta generó debate debido a la doble nominación que otorgó en la carrera para gobernador de South Carolina. El mandatario apoyó simultáneamente a Pamela Ivette y al fiscal general Alan Wilson, quien finalmente ganó de forma decisiva. Aunque esta estrategia le garantizó el triunfo, diversos analistas señalan que empaña la verdadera percepción de su influencia política. El presidente Donald Trump aseguró en Truth Social que sus niveles de popularidad alcanzaron máximos históricos, una afirmación que contrasta con recientes sondeos que exponen un desplome en su aprobación. La ciudadanía manifiesta un creciente descontento ante el repunte en los precios de la gasolina y el reciente pacto de alto al fuego con Irán. Diversas encuestas estiman su respaldo real en torno al 40%, una tendencia negativa que amenaza con traducirse en un revés histórico para la bancada oficialista en las próximas elecciones de mitad de mandato. Informó para ti Rosalba Suárez.

0: día con la fe podría hacer el trabajo. Quiero decirle a cada uno de ustedes que estamos vivos.
1: ¡Solo por hoy!
0: Muchachos, ¿quién de ustedes ha trabajado como mesero alguna vez en la vida? Porque les tengo la historia de un mesero.
2: A ver.
3: Yo no he trabajado como mesero, pero sí he mesereado.
2: Yo también.
0: ¿Tú, este Chico Morales?
2: En una boda, sí.
0: Ah, pero no cuenta,
2: mesero.
0: En una boda. ¿Tú, Jennifer, a mesero o algo que se le parezca?
4: No.
0: Bueno, pues voy a contarles la historia de un mesero. Un empresario fue a celebrar el cumpleaños de su mamá en un restaurante.
2: Hey.
0: Pero durante la atención recibida, la respuesta de un mesero lo hizo reflexionar sobre la manera de afrontar los desafíos de la vida. Eran como las 10:45 de la noche, el restaurante estaba hasta el queque de lleno y había muchos pedidos al mismo tiempo. Su plato llegó sin cuchara para servir, pidió sal y no se la llevaban, levantó la mano para avisarle al mesero y otras personas también lo estaban llamando para hacerle nuevos pedidos. Y todo esto estaba pasando mientras él llevaba platos a otra mesa y retiraba los que ya habían sido terminados. Comenzó a observar la tensión que sentía al tener que gestionar tantas solicitudes. ¿Dónde está mi Coca-Cola? ¿Podrían traerme otro vaso con hielo? ¿Cuál es la contraseña del Wi-Fi? ¿Se puede cambiar el puré de por nada más por papas? Y todo esto mientras él estaba pues vestido con una camisa negra de botones, una camisa blanca y manga larga y metida dentro de un pantalón de vestir. Y pues unos zapatos de mesero así como están, como que están suavecitos. Tenía todos los motivos del mundo para estar injertado en pantera con la vida. Estaba cansado, cargando peso, atendiendo a muchas personas al mismo tiempo. Era tarde por la noche y aún tenía toda la noche por delante. Y se tardó un poco en llegar hasta la mesa con la cuchara y cuando el empresario le preguntó con amabilidad lo siguiente, pues le sorprendió la respuesta.
3: ¿Qué le contestó?
0: Le preguntó, le dijo, aquí tiene la cuchara, disculpe la demora. Y el vato le dijo, pues la cosa está movida, ¿da, señor Wagner? Porque así se llamaba el mesero. ¿Y qué creen que le contestó el mesero?
2: ¿Qué le dijo?
4: ¿Qué le importa? Ah, no es cierto.
0: Le dijo, gracias a Dios, doctor, todo está bien, gracias a Dios. Estamos con mucho trabajo. Y ahí donde el vato se sorprendió, eso lo dejó sin palabras, porque estaba acostumbrado a escuchar quejas y murmullos, y quejarse de forma parte de la naturaleza humana y no esperaba una respuesta así, y menos en un momento tan exigente de su trabajo. La mayoría de las personas habían respondido que, como el Chico Morales.
2: Pues así, no, hombre, es un gentillalo, ya no me la ando acabando. Habían de contratar otro, ¿verdad? Quejarse.
0: No me ponen ayudante, no tienen un bad boy. No, lo que quedó sorprendido el empresario fue que el vato agradeció y entendió por qué. Él estaba agradecido por estar ahí trabajando, por estarse ganando el pan, las propinas, y agradeció tener salud y energía para hacer ese trabajo con los 50 años que parecía tener, porque eso le permite servir a las personas y llevar la comida a su casa, mientras otras personas a lo mejor ni trabajo tienen, ni saben de dónde van a sacar el dinero. El vato estaba ahí perreándose, pero trabajando y agradecido con la vida.
2: Sí,
3: como debe de ser.
0: Como dicen mis amigos de los, ¿cómo se llaman estos? Los inquietos del norte. Agradecido con el de arriba.
3: Pero él es más arriba. Con tus amigos, Terry.
0: Exactamente, los inquietos del norte.
3: Oh, ahí sí. El Terry, un terrible y un inquieto, ¿no?
0: Sí. Está bien. Oye, me ofrecieron una entrevista con el inquietito.
3: ¿Quién es el inquietito?
0: El vato que canta, tiene un hijo. El hijo anda cantando y me dijeron que si lo quiero traer aquí a entrevista.
2: Dile que para otro día. En otra ocasión.
0: Así que, ¿qué aprenden de este mesero? Pues hay que estar agradecidos con la vida y pues valorar lo que tenemos, ¿no?
2: Sí.
0: Se hace viral un video de unos changos imitando a los seres humanos.
2: Ah, caray.
4: ¿En qué caso?
3: ¿Qué así? Estaban viendo el celular todo el día.
0: Estaban grabando unos changos que se estaban tomando una cerveza cada uno.
4: No manches. ¿Y quién se los dio?
0: Pues la pregunta es, ¿quién les dio la perra cerveza? Pero andaban bien alegres, pistía y pistía esos changos.
2: No serían humanos que parecen changos tú, Terry, porque hay muchos.
3: Yo he visto varios de... ¿Tienes razón, chico? Tienes razón.
0: No, eran unos changuitos, así como monos araña o algo así. Cada uno tenía una botella de chela y la andaban chupando bien sabroso.
3: Oye, ¿quién se las dio, Terry, o ellos fueron a comprarla?
4: O se la robaron.
2: Con su bolsita fueron a comprarla.
0: No, creo que fueron a comprarla porque no tienen ID, güey.
3: Ah, es cierto.
2: Y ni dinero.
3: O a lo mejor llevaban una falsa, porque muchos humanos eso hacen.
0: Sí. Por lo que puedo ver en las botellas, eran unas botellas de Stella. Y estaban, estoy viendo que los changos no están enjaulados. Es como una playa, Jennifer.
2: Entonces la robaron.
4: Una jaula. Una playa.
0: Entonces, lo que pasó que estos changos, yo creo que vieron una mesa descuidada, vieron las botellas, las agarraron y dijeron, patitas, ¿para qué la quiero? Pero la andan pisteando, pero sí, sin rencor a la vida. Y bueno, hasta la última gota, güey.
2: Pues quién se les murió que andaban festejando.
3: ¿Verdad, los güeyes, ¿verdad? Sí. Se me antojó pistear con ellos, güey. Sí.
0: Exactamente, güey. Yo no tomo, pero viéndolos tomar así hasta me dan ganas.
3: Sí, la neta que sí.
2: A patita cruzada y todo,
0: ¿no? No, ¿cuál patita? Estaba sentado en la piedra y tome chela, pero bueno, no sabemos si le dio una cruda a estos changos o qué daño les puede hacer el alcohol, porque no sabemos si su hígado funciona igual que el de nosotros.
3: No creo que funcione igual, pero de que les dio un dolor de cabeza, sí les dio.
0: ¿O qué tal si uno de esos changos llegó a su casa y se enojó porque la changa no tenía lista la cena, güey?
2: Sí, a lo mejor de frustración.
4: Ay, sí, tú. Le aventó un plátano y dijo, trágatelo, ahí está tu cena.
0: Bueno, pues eso es lo que está pasando. ¿Quién sabe en qué playa habrán grabado estos changuitos pisteando sus Stella Rose? Y de los changos, nos vamos al cotorreo. Regresamos en minutos con la confesión al aire con el terrible al millón.
1: Y pasadito.

0: Estamos de regreso al aire con el Terry. Vamos a platicar con Román, que quiere hacer una confesión a su esposa. Román, ¿qué le quieres confesar a tu esposa? ¿Te quedaste con el dinero, con el cambio del mandado o qué pasó?
1: No, es algo más más serio, terrible que eso, que pues ahora sí está en juego mi matrimonio con lo que le voy a confesar a ella.
0: A ver, cuéntame.
1: Es que lo que pasa es que ya tenemos 4 años de casados y pues ella ya quiere tener hijos y pues yo la verdad la otra vez con mi ex tampoco pude tener hijos y por eso se acabó mi matrimonio, que soy estéril.
0: Okay, pero tú ya estás completamente seguro que eres estéril.
1: Sí, ya me hice un tratamiento, bueno, fuimos a ver un doctor especialista en esto. Y pues me dijo que no podía tener hijos.
0: Entonces tú estás tratando, bueno, tu esposa está tratando de tener una familia, pero tú no le has ocultado, ¿no?
1: Sí, se lo he ocultado hasta ahorita y pues hablo aquí para poderlo, ahora sí que decirle toda la verdad. Porque ella ya planeó todo con un doctor, sacó citas para un médico de fertilidad y todo eso, pero pues ahora sí que quiero decirle la verdad a ver qué pasa con ella.
0: Antes de ir, ¿no? A que la desengañen. Regresamos con la confesión. Él le va a hablar a su esposa para decirle que no puede tener chamacos. 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
2: Estamos de regreso al aire con el Terry, listos para hacer la confesión. Román quiere hablarle a su esposa para decirle que no puede tener bebés. Ellos, pues si vienes escuchando, se están sometiendo a varios tratamientos, están tomando cosas, están intentando tener una familia, y lo han hecho a lo largo de 2 años. Entonces, ella ya, por las ganas que tiene de tener un bebé, sacó una cita con un médico bien perrón de fertilidad. Entonces, antes de ir a la cita y gastar dinero, él quiere decirle ya, pues la neta, no, pues no puedo tener bebés, por eso me dejó mi primera esposa. ¿Estás listo, Román?
3: Sí, terrible.
2: Okay, vamos a marcarle a tu esposa, se llama Lorena.

0: ¿Aló?
1: Hola, Lore, ¿cómo estás? Buenos días.
0: Hola, mi gordito, ¿cómo estás? ¿Tú tomando un café?
1: Pues mira, aquí en el break, y pues quería hablarte porque pues ya ves que estamos con esto del doctor de fertilidad y querer tener un hijo.
0: Ay, sí. Mira que aquí estaba contando un poquito de dinero, lo de los taxes. De hecho, estaba escribiendo algo. Estoy bien nerviosa, ¿eh? ¿Ya estás listo?
1: Pues quería confesarte algo, Lore.
0: Ajá, dime.
1: Ahora sí que quería confesarte algo porque pues es algo que pues te lo había ocultado desde siempre, desde que empezamos la relación.
0: Ay, no me asustes. ¿Te pasó algo?
1: No, pues algo ahorita no, pero es algo que ya llevo desde hace años y pues te lo voy a decir, pues pase lo que pase. Te quiero.
0: Mira,
1: y...
0: pase lo que pase, no me asustes.
1: No, es que, pues, por eso me dejó Patty, porque yo no puedo tener hijos, soy estéril.
0: No, no es cierto. No es cierto, sí. 4 años de relación y tú no me has dicho nada. No es cierto, yo sintiéndome como una estúpida, haciéndome las pruebas, siempre me viste metida en la CVS comprando esas cosas para ver si yo estaba ovulando o no. ¿Por qué me lo dices hasta ahorita? 2 años, pude haber comprado muebles con el dinero de los taxis y lo guardé para eso. ¿Por qué? ¿Por mí? ¿Por qué me haces esto?
1: Pues sí, lo siento, pero pues es algo que pues así, yo creo que así nací, así soy, pues me duele.
0: Pero
1: que
0: te duela. Pero
1: lo
0: hubieras dicho desde el principio. ¿Te imaginas cuántos años tengo yo? ¿Tú crees que yo no quiero tener un hijo? ¿Tú crees que yo no miro a mi hijo en la universidad o algo así? ¿Y vienes hasta ahorita y me lo dices?
1: Pues lo siento mucho, Lore, y pues espero que cuando llegue a la casa hablemos bien y a ver qué pasa.
0: ¿Qué clase de hombre eres, de verdad? No sé. Mirando, caminando para acá y para allá en la sala. ¿Por qué me lo dices ahorita?
1: No, pues creo que sea muy difícil para mí decirte eso.
0: Te puedo querer mucho, te puedo amar mucho. ¿Y sabes todo lo que he dejado por ti? Para que esto sí me lo vengas a decir ahorita. No sé ni qué siento ya por ti, fíjate.
1: Pues mira, pues perdóname y pues yo te amo demasiado. Quiero estar contigo y no quiero que con esto vaya a ser la rotura de nuestro matrimonio.
0: ¿Sabes una cosa? Tú eras el hombre que yo visualizaba en una playa, como ancianos, tomándonos un café, tomándonos un coco. Pero mira cómo me has pagado, ya ni sé lo que siento por ti, tengo una gran rabia, maldita sea.
1: Pues perdóname, pues te digo, hablamos en la casa y a ver qué sucede.
0: No sé si voy a estar. No sé si voy a estar en la casa, no sé qué va a pasar. Solo te puedo decir, no me hables. Adiós.
1: Oh, pero no cuelgues.
2: Ya colgó.
1: Oye.
2: Pues buena suerte, mi amigo. Es que mira, si toda la gente, ¿cuántas veces hemos hecho aquí detectives y cosas? Siempre que echas una mentira sale a la luz la verdad. Nunca nada dura oculto atrás del sol, güey.
3: Oye, si ya había tenido un fracaso con el matrimonio, pues le hayas dicho que la neta, si ya sabía.
2: Me dejaron porque no puedo tener bebés. Sí. Y habrá alguna mujer que te quiera sin bebés, que no quiera tener una familia y que se la quieran llevar así, güey. Pero
4: o
2: si
4: tal
2: tú...
4: vez quieran adopción, alguna alternativa, pues, que reine el amor.
2: Pero no te la lleves 2 años comprando pruebas para ovular y esperando que pegó, y yo sé lo que es eso, o sea, lo que se siente, que quieren y que andan viendo y no llega el embarazo, cómo se deprimen y pasan por traumas, se estresan, les da depresión, güey. Tú la regaste, güey.
3: Porque ese te quiere, güey. Se oye bien, se oye
4: que quería.
2: Dijo que quería estar viejita contigo, sí, tomándose un coco en la playa, güey. Ni mi esposa me dice eso. Entonces, ¿qué piensas hacer, güey?
1: Pues, Terry, pues, la verdad, pues, si yo no puedo darle el hijo que ella desea, pues, que sea feliz, la voy a dejar libre y que consiga quien la pueda, ahora sí que embarazar, pues, me duele mucho y, pues, voy a tratar de hablar con ella a ver si podemos arreglar esto.
2: Bueno, entendemos esto y espero que pase lo mejor para ustedes. Esta fue la confesión al aire con El Terrible.

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1: Estamos de regreso al aire con el Terry al millón y pasadito, listo para platicar con la Jenny Fiera, con el trending. Y el día de hoy vamos a hablar de el pato, que andan ofreciendo dinero pato, por el pato. Y pues muchas cosas que se hicieron virales en las redes sociales. Hay demasiado chisme, ¿no? Vamos a platicar más adelante también con el doctor Z sobre el llanto de Memo Ochoa y muchas cosas más adelante, Jenny Fiera.
2: Bueno, vamos a comenzar. ¿Qué les parece con Poncho de Nigris? Chan, chan, chan, chan. ¿Qué creen que se metió ahora Poncho de Nigris? Que todo el mundo lo trae de la cola.
3: ¿Qué?
2: No, ¿en qué creen que se metió? No, ¿qué se metió?
4: El sordo no oye, pero dice que compone,
2: ¿eh? No asusten.
1: Discúlpame, Jenny Fiera. No. ¿En qué se metió Poncho de Nigris?
2: Bueno, resulta que pues todo empezó primero con tirarle a la familia de Pato Merlín, diciendo que ese pato pues sí se volvió famoso. Como para los que no saben, el Pato Merlín es la mascota no oficial de Mundial. Entonces Poncho de Nigris pues estaba diciendo que ¿por qué no lo venden ahorita que vale?
1: Básicamente le está diciendo a la gente, vendan esa madre antes de que se devalúe.
3: Antes que se muera.
1: Yo lo haría.
2: Ay, tú, pero es una mascota que tú supone que quieres,
1: sí,
2: es cierto, ¿no?
1: Hay un valor, hay un cariño
3: sí,
1: ahí.
3: Sí, bueno, fue como
1: o sea, si alguien llega y les da $1,000,000 por el pato, no, pues no los vale, es un cariño.
2: Bueno, pues Pato ofreció $500,000, luego dijo, ¿saben qué? $600,000 para ¿quién? Comprar al pato.
3: ¿Él ofreció eso?
2: Poncho, sí, míralo. Poncho. Para comprar al pato y llevarlo como mascota a ese show que él hace, el evento que él hace de Ring Royal.
4: Que lo alquile mejor.
1: Pues que lo alquile, güey.
2: Sí, pues sí.
4: Es que la señora, pues, puede dar.
1: En vez de que pasen las morrotas esas que en bikini, enseñando el round, que salga el pato.
4: No, tampoco que la vaya a quitar.
3: Oye, no, pero es que el Poncho, güey, dice, lo compro porque quiere mostrar poder, pues quiere mostrar que las puede. No va a decir, te lo rento.
1: No, pues al rato va a querer ser presidente.
3: Ah, no, si le dan chance, sí, güey.
1: O sea, ahora cualquiera puede ser presidente.
4: Cualquier menso puede ser presidente.
3: ¿No te habías dado cuenta?
1: No. Ah. Bueno, ¿qué más, Jenny Fiera?
2: Bueno, resulta, chicos, que todos se le fueron encima porque unos estuvieron diciendo que, pues, ¿cómo se atreve, no? Porque realmente, pues, el patito es una... Pues es como una familia para ellos, ¿no? En fin, entonces él dijo que qué les importa.
4: Pero yo por 600 sí vendo a mi carnal.
3: ¿Cuánto?
4: Por 600,000 sí vendo
2: a
4: mi
2: hermano. Dijo que el pato vive máximo 7 años, que él lo iba a cuidar mejor y que no le iba a dar tacos de carnita.
3: ¡Ay, no más!
2: Algo así dijo, pero bueno, en fin, dicen.
1: ¿Y cómo sabe que al pato no le gustan los tacos de carnitas, güey?
3: Sí, o sea, pero para su...
1: Si está en su dieta...
3: Sistema digestivo no debería comer carnitas. No. Ni el chico tampoco.
1: ¿No has visto los patos cuando están volando en la playa se comen hasta los chetos y les das, güey?
2: Ah,
1: sí,
2: bueno, pero el caso...
3: Que les haga bien, pues.
2: No, pero la familia pues ni le ha contestado, así que no creo que le conteste.
3: ¿Quién sabe? En una apretada.
2: Si ya lo registraron, pues ¿para qué? O sea,
1: que amanezca, ¿no?, con la tripa chillando ese día. Vámonos, ¿dónde vive
3: Poncho? Háblale al Poncho, mijo.
2: Ya sé, ¿no? Bueno, ahora vámonos con... ¿Se acuerdan ustedes de este grupo que se llama Duelo?
4: Sí, cómo no.
2: Algunas veces aquí también ponemos canciones, ¿no?
1: Sí, estrenamos rola.
4: Ayer estrenamos una.
1: Sí.
2: Bueno, pues que se nos divorcia uno, fíjense. El vocalista Oscar Iván Treviño se nos divorcia. Eso lo anunció.
3: Pasó a mejor vida.
2: Su pareja, su esposa. Bueno, dijo que su esposa Cintia Treviño, ¿no? Fue la que salió a confirmar que ya... Pues ya tan se acabó corta que ya no hay nada, pero que sí se llevan muy bien. O sea que prácticamente no fue por un pleito así de que, ay, ¿sabes qué? Ya no te quiero ver en la vida y cosas así, ¿no? Sino que cortaron por lo sano porque cada quien pues ya está como que teniendo cosas diferentes.
4: Ya no compone bien.
1: El vato es cantante y va a bailes. Se le van de ver torcido con una fan, güey. O sea,
2: ay, no empiecen.
1: No estoy diciendo que eso pasó.
4: No, ajá, creo, el vato está feo.
3: Estás diciendo.
1: Es porque está feo.
4: Está feíto el vato. Está más feo que un pleito entre cholos y apuñaladas.
2: ¿Ustedes creen? No. Bueno.
3: No creo que haya sido por eso. No quiere decir, o sea, no lo han cachado a lo mejor al vato, ¿no? Ajá. Pero la vida del músico es difícil. Cansado. Mantener una relación porque pues nunca están en la casa y cuando están... pues quieren descansar o están pensando, su mente está en otro lado. Entonces, ajá, es complicado una relación de un músico, pues. Bien. Yo creo que por ahí va la cosa.
1: Pues le deseamos lo mejor. Le deseamos lo mejor, que le echen ganas. Y bueno, lo bueno es que dicen que se llevan súper bien por su familia y por sus niños, que no tienen la culpa de las broncas de los adultos.
2: Así es, pero bueno, ahora vámonos con... ¿Se acuerda que hace unos mesecitos estábamos hablando de que iba a ser una colaboración con Kenia Oz, Belinda y Dana Paola? Y que siempre no se hizo. Bueno, ya salió el porqué. Supuestamente todo esto es porque está congelada, o sea, por la parte de la disquera. O sea, no la han liberado, entonces por eso no la han podido sacar. Pero que la canción ya está hecha.
1: Ok, está bien, entonces no la libera la disquera. Yo no sé por qué eso no pasa con los reggaetoneros ni con los cantantes en inglés cuando hacen colaboraciones, ¿eh? O sea,
2: ¿verdad?
1: Ahí se peleó la disquera y que no va a salir la canción. Güey, ya los artistas sean independientes, ya no dependan de disqueras, ¿verdad, güey?
3: Así es.
4: Ningún beneficio tienen.
1: ¿Ya no?
4: Ya no.
2: Pues ellos creo que están en Sony Music, así que peor. Él es el que al parecer, por temas administrativos, no es que no haya salido. No es porque estén peleadas, nada por el asunto, o que diferencias... creativas, sí, etcétera, etcétera, que se había estado hablando, no, es por
1: no,
2: otra
1: peleadas, cosa. No, porque no creo que Kenia Oz ahí anda peleando con Belinda por el peso pluma.
3: No, no creo.
2: No, menos, chicos, no.
1: Ay, Dios mío, bueno, ahí está, vamos a ver cuándo sale esa rolita. Por cierto, si tienen chance, vayan al TikTok y escuchen a Belinda interpretando a Lily la tableta de Toy Story 5, se oye chido.
3: ¿Se escucha chilo?
1: Se escucha chilo. Gracias, no. Jennifer.
2: Bueno, hasta aquí mi reporte. Ya saben, si gusta seguirme en mi Instagram, me pueden encontrar como Jennifiera94.

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2: Vaya, no encuentro fallas en su lógica.
3: Buenos días, feliz fin de semana. Autoridades del condado de Los Ángeles enviaron equipos de búsqueda y rescate para apoyar tras los terremotos registrados en Venezuela. La misión incluye personal especializado que brindará ayuda humanitaria y apoyo en zonas afectadas. El gobierno federal anunció nuevas acciones relacionadas con la seguridad fronteriza e inmigración, mientras continúan los debates nacionales sobre las políticas para el control de la frontera y los procesos migratorios. México celebra el avance de su selección en el Mundial 2026 tras cerrar la fase de grupos con 9 puntos. El equipo dirigido por Javier Aguirre ya espera rival para la siguiente ronda del torneo. Para Al Aire con el Terrible les informó Mónica Alexandra.

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1: Buenos días, ¿cómo andamos? ¿Tutto bene? ¿Tutto bene?
2: A su timodri, doctor Z, con todo, como debe de ser.
1: Andamos. Terry, buenos días. ¿Todo bien?
2: Al millón ni pasadito, doctor.
1: Oye, me están reportando que también ya hay matajeros en inglés.
3: Ah, caray.
1: Que estaban muy que no sé qué, que la vamos a hacer, la vamos a armar.
2: ¿Quién era el matraquero? Porque donde yo estaba viendo el partido, que me lo aventé en Fox One, no andaba matraqueando a nadie.
1: ¿No, a nadie?
2: No.
1: Ya les tenemos también su rola. Matraquero. Matraquero.
2: Ya.
1: Y nada más.
2: Sí, obviamente al principio en el partido estaba el Alexi Lalas y el Clint Dempsey. Pues,
1: ah, no, que, no, no, no. Si estaba Lalas, hay matraqueros.
2: No, no.
1: No va a decir que no, mira.
2: Pero pues estaban diciendo que pues en el papel Estados Unidos tenía que ganar. Sí. Pero dijo Dempsey, dice, sí, pero hay 9 cambios del equipo titular. Están refrescando los otros jugadores y pudiera Turquía dar una sorpresa. Es lo que decían los comentaristas antes.
1: Pero, a ver, no hay excusa, no hay pretexto. Es que Estados Unidos ya no puede andar con esos bandazos. Ya no puede dar. ¿No? Cuando la gente está, y prueba de eso es que termina la primera mitad y cómo se van, con música de viento, ¿sí o no?
2: Ahora Turquía, ¿por qué no jugó así todo el mundial?
1: Ah, no sé, y sobre todo Arda Güler, ¿no? Colabora con gol en el tercero, tiene que ver, la jugada arranca con un túnel, centro pasado,
2: túnel y una, y el jugador estrella de Estados Unidos fue completamente el culpable de ese gol, ¿eh?
1: De todo eso, ahora el hijo del coach, Sebastián Berhartel, qué fierrazo dan, o sea, un partido bueno, interesante.
2: Sí, muy bueno.
1: Pero cuando ya estás en esas, no puedes dejar de hacer la historia, la tercera victoria, todo. O sea, con todo respeto, ¿no? Pochettino es Pochettino, cada quien sus cosas, pero ahí está la gente, ¿no? Se van con música de viento.
2: Siento que, o sea, a Zendejas, ¿sabe qué? Ni siquiera le quieren pasar la pelota, ¿eh?
1: Sí.
2: O sea, es entre los mismos del equipo, güey, no le pasan la pelota. El vato tenía 2 o 3 para irse solito, buscaba no nomás.
1: ¿Para
2: nomás
1: qué te fuiste, Zendejas? Acá estarías como Dandy y todo.
2: Y ya hubiera metido gol con la selección mexicana. Pero bueno, fue su decisión, ahí está. No lo quieren los jugadores.
1: Claro. Oye, y el pelotazo que le dan en los kiwis, ¿no?
2: No, pero eso fue accidente.
1: Sí, no, pero le levantan la pelota, pero el chamaco está...
2: La triada, o sea, la pelota del mundial se llama la triada, está durísima, yo la he visto en las tiendas. ¿Sí la ha visto, doctor? ¿La ha tocado? Está dura esa madre, sí. Si la tocas, está dura, güey.
1: Oye, Costa de Marfil 2, Curazao 0. Curazao se va del certamen, pero se va haciendo el reconocimiento. Discúlpenme, pero voy a empezar a soltar laminazos a esta hora de la mañana.
3: A ver.
1: O sea, nada de que esto, el otro, aquello. Creo que hicieron un gran certamen, a diferencia de otros que llevan años, mis amigos del H, y no terminan de dar el do de pecho. ¿Sí o no?
3: Sí.
2: No, yo en ese mundial dije, como ya está clasificado México, Canadá y Estados Unidos, pues El Salvador y Guatemala pueden ir.
1: No,
2: terminó Curazao y Haití, ¿no? Encima de ellos, güey.
1: Oye, qué partido el de Ecuador el día de ayer, es lo que queríamos ver. Con todo y que el Leroy Sané había anotado al minuto 2, y luego replica Angulo al 9, y luego Plata al 77, y luego había un jugador que iba por todos lados, ¿no? Oye, ¿quién es este, no? Pues aparecía... Viste por un lado, por el otro, por aquello, Plata, Caicedo. No, muy bien, muy bien. Así es como te quieren haber jugado todos los partidos, ¿sí o no?
2: Sí, sí. Ahora, aquí hay un detalle, no sé si usted lo considera bueno o malo. El New York Times tiene un tabulador virtual de cómo estarían las eliminatorias, y Ecuador lo tiene con el 76% de enfrentar a México.
1: Sí. Caray. Sí,
2: entonces va a ser Ecuador-México. Ventajas va a ser en el Estadio Azteca. Pero Ecuador no es un flan como Bosnia y Herzegovina que le va a tocar a Estados Unidos.
1: No, es donde aquí vamos a ver verdaderamente, donde ya llegan. Hay credibilidad, fe, los chamacos, el recambio y todo, pero aquí es donde ya tienen que asomar los gargantones, ¿no? Hay que ver. Es decir, la tabla dice que los rivales 76% tiene probabilidades que sea Ecuador, Escocia 10, Uruguay solamente el 5% para los 16avos de final. Caray, pues bueno, y lo de ayer de Ecuador, a mí me gustó, porque si hay un reducto en Estados Unidos que sea ecuatoriano, ahí estaba Ecuador, Valles, Quito, apoyando desde la tribuna, y mira, una derrota terrible para Alemania.
2: No, y el estadio completamente amarillo.
1: Amarillo, ¿no?
2: O sea, los alemanes no se veían. Una pregunta, doctor,
1: dígame,
2: ¿era la Alemania completo o también andaban descansando jugadores?
1: No, pues deja si sea completo o no sea completo, es Alemania, ¿no? ¿Para qué le metemos que sea o no sea? Es Alemania, no hay otra. Y también, por ejemplo, Países Bajos. 3 por 1 a Túnez, ¿no? No anduvo con cosas. Países Bajos no le hemos tirado un hueso. Y me parece que está haciendo un gran certamen.
2: Yo creo que son el Países Bajos tiene el 83% de ser campeón del mundo, según Kelchi.
1: Ah, caray. Japón 1, Suecia 1. Japón no está dando el do de pecho. Es la jornada ecuménica del día de ayer. Vamos a los cruces que ya están asegurados, Miter. Lo que hoy ya mueve, ya nadie mueve para la fase de los 16avos de final. Domingo 28 de junio, a partir de las 2 de la tarde, Sudáfrica, Canadá y Los Ángeles, partido que tendrán allí. Países Bajos, Marruecos, lunes 29 en Monterrey, a partir de las 8 centro. Y Brasil, Japón, 12 mediodía centro en Houston, Texas. Para el miércoles primero en Santa Clara, California, saludos a la gente de la raza. USA en contra de Bosnia y Herzegovina. Son los 4 partidos ya de los 16avos de final. De matar o morir, mi estimado Terry, ya no hay para más. ¿Sí o no?
2: Sí.
1: En un minuto, mi Rangel, los partidos de este viernes. Adelante.
3: Sin fronteras.
4: Este viernes comienza la actividad con el grupo I en Boston y en punto de las 2 de la tarde del centro, 3 del este, 12 Pacífico. Partidazo entre la selección de Noruega, comandada por Erling Haaland, al ataque y obligados a ganar. Luchan por el liderato ante el cuadro de Francia de Kylian Mbappé.
1: ¡Ay, qué partido!
4: Que les basta con el empate. Por su parte, Senegal y Toronto requieren de la victoria para seguir aspirando a avanzar como uno de los mejores terceros del torneo. 5 horas después, a las 7 de la noche del centro, partidos del grupo H. Uruguay encara a España, la celeste en segundo puesto con 2 unidades, la Furia Roja como líder con 4 puntos. En la otra llave, Cabo Verde quiere hacer historia y avanzar a la siguiente fase en su primera participación mundialista, pero debe vencer a Arabia Saudita. Culmina la jornada con actividad del grupo G en punto de las 22 horas del centro, con los duelos Egipto contra Irán y Nueva Zelanda ante Bélgica. Informó Emir Rangel.
1: Llevamos con Carmela el tema ya de los de las festividades, ¿no? 17 personas heridas allá en Los Cabos, en Baja California. Solo una persona lastimosamente embistió pues a un grupo de personas.
2: Sí,
1: 17
2: lo vi el video.
1: Heridos,
2: no,
1: espérate,
2: pero luego no sé si lo desvivieron porque lo bajaron del carro y lo empezaron a madrear. Y el vato iba con su familia. No sé cuál es el desenlace de eso, no lo sé, pero sí estuvo tremendo, ¿no? Sí vio el video, ¿no?
1: Sí, lo vi, y lastimosamente hay que ver, ¿no? Hoy hay que hablar, yo sé que ya me tocaron el pito y fue fuerte como lo tocaste, mi estimado Chico Morales.
5: Con energía.
1: Pero los boletos para la siguiente ronda para el Estadio Azteca están fuera de toda opción, mi Terry. Están...
2: Es más, Luis Miguel quería comprar uno y dijo, no, mejor al rato.
1: Hasta 670 mil pesos un boleto para ver a México. Claro, México-Ecuador subyuga a verlo, ¿no? Las casas de apuestas, voy a regresar con ese tema. ¿Cuánto están recibiendo por minuto para meterle todo esto? Ya venimos con más report. Hoy Fórmula 1, espérate, está la prueba número 1. El calor está preocupante allá en Austria. Están corriendo bajo protocolo. Tuvieron que ponerle sistemas de enfriamiento a los carros. Está complicado. Fin de semana, Fórmula 1, fecha 8 de 22. Ya venimos con más reportes.
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2: Vamos a regresar con el pato asesino. Sí, en mil maneras de morir al aire con el terrible. Sí, un pato te puede matar, ¿eh? Ahorita te voy a contar lo que pasó al aire con el terrible. Al aire con el terrible está con Venezuela. 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
1: Estamos de regreso al aire con el terrible Al Millón y Pasadito, listos para platicarles el tarúpido de la semana, donde la Jennifiera pues está lista para poder criticar a gusto sin ser juzgada a ella, sin ser, ay, qué mala cómo es, ¿verdad?
2: Porque te criticona ni nada.
1: Estos se ponen solitos, se tienden en la mesa. Pasa una semana y suceden cosas y bueno, pues el día de hoy tenemos a tres tarúpidos, pues muy interesantes, Jennifiera. Voy a empezar con un reto que se llama Escucho pero no despido, de este TikTok. ¿Lo has escuchado?
3: No, pero ya me imagino.
1: Ok, donde la jefa está con sus empleados, empleadas, el jefe está con sus empleadas, empleadas, y tiene que escuchar las cosas que han hecho que no son pues como muy aceptadas en el trabajo, pero las tiene que oír y no despedir. Pues estas chicas empezaron a confesar así como que no les iba a pasar nada, y esto es un poquito
3: de lo
1: que
3: pasó
1: y de lo que sucedió.
4: Una vez me pagaron con un billete de 100 y al finalizar el día resultó que era falso.
5: Escucho pero no despido.
6: Confieso que a veces me hago la que estoy respondiendo mensajes concentradas, pero realmente estoy viendo TikTok.
5: Escucho pero no despido.
7: Una vez le cobré menos a un cliente y me tocó alterar la factura para que no se den cuenta.
1: ¿Y qué creen que pasó con esta chiquilla?
3: La despidieron.
1: ¿A esta sí la corrió?
2: ¡Chale!
8: Hola.
1: Escucha.
8: Ayer
1: y todavía le echó a la policía y se la llevaron. Ahí está. Por andarse confesando y querer ser viral en TikTok. Que a mí se me hace que les puso una trampa, ¿verdad?
2: Pues sí. Un jefe no es tu amigo. Olvídate de eso.
1: Un jefe, entonces, si un día llega nuestro jefe y nos dice, escucha, pero no despide, ahorita no, jefe.
2: Le voy a decir, yo trabajé la otra vez 6 horas, por favor, de más, no me corran, por favor.
1: Escucha, pero no despido. Voy a los remotos y no cobro. Bueno, vámonos al otro tarúpido de la semana. Fíjate, descuida a su hijo y termina en otro país el chamaquito.
3: Ay, no manches. Qué puto.
1: El niño estaba jugando en las puertas de giratorias en la frontera de Estados Unidos y accidentalmente se fue a Canadá. Y luego todo fue un rollo para que se pasara de Canadá a Estados Unidos.
2: Pues sí, no manches.
3: Necesitamos que deporten al chiquillo.
1: Y los papás no sabían qué hacer. Pobrecito, el niño estaba allá del otro lado. ¿Cómo lo regresamos? ¿Por qué lo hiciste? Se fue a Canadá. Y ya no se podía regresar. ¿Cómo ves, Jennifer?
3: No, este niño sí tiene algo que contar para la eternidad, ¿no?
1: Exactamente. Después pues tuvieron que explicar a las autoridades lo que pasó, porque pues el niño se fue a otro país. Y, o sea, pasar a Canadá, pues tú puedes irte de volada, pero de Canadá venirte a los Estados Unidos, no.
2: No, no está tan fácil.
1: Exactamente. Pues bueno, después de como 7 horas de estar haciendo averiguaciones y el niño detenido, pues se dieron cuenta de que sí era norteamericano y lo dejaron pasar. Pero pues ahí está, fíjate, aunque haya sido un accidente y lo tenían en cámara y todo, pues los papás tienen que cuidar bien a su niño, ¿no?
3: Pues sí, sobre todo no vaya a ser que se te vaya a otro país.
1: Y vámonos a otro tarúpido. Bueno, chicos, saben, mucha gente que le gusta hacer el senderismo. Eso significa que quieren ir a explorar lugares como montañas, bosques, etcétera, tener una experiencia chida. Pero hay personas que lo llevan eso más allá de lo que pues está seguro, ¿no? Y esto pasó en Indonesia. Una chica originaria de Brasil que se llama Juliana Marins, de 26 años, pues se subió a un volcán, ¿verdad? Que el monte Rampchani, en la isla de Lombok. Quería tener yo me imagino un recuerdo bonito, sacarse la foto chida, y se subió hasta arriba. Me imagino que deben de haber letreros donde digan, no te subas, está peligroso, porque además el volcán está activo, aunque no está haciendo erupción, tiene, pues, sacando humo, agua hirviendo, lodo hirviendo, rocas incandescentes, etcétera, etcétera. Entonces la morra se subió y se cayó, güey, no al manches. Volcán, y el volcán activo. Trataron, la estuvieron buscando por 3 días y medio, y pues ya después la pudieron encontrar. Lamentablemente drones la localizaron con vida, pero cuando el equipo logró llegar al punto exacto ya era demasiado tarde. Su familia confirmó la noticia con profunda tristeza, agradeciendo el apoyo y oraciones que recibieron. La situación ha generado indignación en las públicas, exigen una investigación, ya que Juliana fue dejada sola en una zona peligrosa por su guía turístico. Según reportes, el grupo siguió caminando mientras ella descansaba y al volver ya no estaba. Eso fue lo que le pasó a la chica. Allí están 3 tarúpidos.
3: Entonces de ahí el tarúpido sería la guía, ¿no? Por andar no haciendo bien su trabajo.
2: Exactamente.
1: Pues esto es lo que están diciendo en Brasil. Uh-huh. Es la versión que están teniendo en Brasil. Recordemos que era una ciudadana brasileña. Pues ahí tenemos a los 3 tarúpidos, la de escucho pero no despido, la del hiking y pues el otro.
3: Bueno, yo creo que el que ganó aquí es los que perdieron al chamaco y se les fue a Canadá. Porque lo tenían ahí, tenían un solo trabajo, cuidar que no se fuera a Canadá.
2: Así es.
3: O le pasara otra cosa.
1: Sí, mano, es que pues imagínate, y son de esas puertitas que dan como vueltas, no sé si sabes uh-huh. cómo son, las que tienen tubos y te dan la vuelta, pero ya de regreso se queda atorado. Y bueno, pues estuvieron un susto, un momento desagradable, pero al final se reunieron con su chamaquito. ¡Cuiden a sus niños, señores! Este fue el tarúpido de la semana.
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9: Volvemos en minutos con Notichismeando. Hoy es Neycari Albarrán. Pondrá al tanto de los últimos detalles de los 2 terremotos en Venezuela. Y además, la gente, en vez de solidarizarse, están haciendo cosas innombrables. Se están aprovechando de la situación. ¿Qué es lo que está pasando? Bueno, te lo platico después de la rolita.

0: Estamos de regreso al aire con el Terry, listos para platicarles. La última información corroborada con datos de alguien que sí sabe hablar de lo que está sucediendo en Venezuela, porque tiene la información, ha hablado con periodistas, con personas y con todo tipo personas afectadas en este sismo, doble sismo en Venezuela, y es Nicari Albarrán. Adelante, Nicari, bienvenida.
1: Buenos días, muchachos, feliz viernes. Y sí, seguimos contando esta tragedia, estas horas, ya van 38 horas después del siniestro, estos dos terremotos que afectaron el litoral y también parte completa de todo el suelo venezolano. A esta, bueno, tenemos un balance que entregó ayer a las 8 de la noche el gobierno interino de Delcy Rodríguez, donde contabilizaban 235 fallecidas, personas fallecidas que habían sido rescatadas desde los escombros. Ahora bien, hay una página web que está registrando todas las víctimas y también está registrando desaparecidos para que las personas ahí se ubiquen, que es desaparicionesenterremotovenezuela.com. Esa página web contabiliza a esta hora más de 22,000 desaparecidos, de los cuales ahí reportan que solo 900 se han encontrado con vida o han sido, digamos, informados por los familiares que han sido encontrados con vida o es que están en centros de salud. Las historias son muchísimas. Yo ayer les comentaba que tenía una persona aquí muy cercana en Chicago, Catherine Osorio, una amiga que buscaba a su mamá, Ana González. Lamentablemente se confirmó ayer en la tarde que la señora Ana González estuvo encontrada entre los escombros de su vivienda. Y como esta, miles de historias más. Pero también llama la atención la historia de un deportado de los Estados Unidos que había llegado apenas el día anterior a La Guaira, y escuchen lo que él está diciendo.
2: El día y el repatriado de Estados Unidos, éramos 135 repatriados y de los que quedamos fueron 12 repatriados. Todos los demás quedaron tapiados.
3: Pues lo último que escuché era mi sobrinito de 7 años que me decía, tío, yo le decía, viejo, ya voy. Y me decía, ok, yo seguí escarbando, pero hay un momento que no me habló más.
4: Nos ayude, aunque sea para que saquen a las personas que están ya fallecidas, porque anoche escuchábamos la vocecita de niño y ya hoy no se escucha nada.
1: Desgarrador las historias, las tantas historias que hay, porque si bien hemos confirmado que 16 países han enviado ayuda y Estados Unidos ha enviado una cantidad sustancial bastante alta, que son 150 millones de dólares, todavía ayer en la noche, habían zonas donde no se contaba con ningún funcionario, donde las personas que estaban ayudando literalmente lo estaban haciendo con las manos porque no tenían la manera de sacarlos. Ahora bien, vamos a escuchar las palabras de la portavoz de la Casa Blanca, que ha dicho cómo está ayudando Estados Unidos en cuanto a Venezuela.
5: Bueno, la ayuda del gobierno estadounidense es múltiple, es financiera, es militar, es de logística y es humana. Por parte de la parte financiera, son 150 millones que van a ser distribuidos por medio de organizaciones que ya operan en Venezuela. O sea, ahora por parte de los Estados Unidos estamos trayendo a nuestros colegas militares. Vimos que esta noche, anoche, ya llegó el general Gerard, que va a liderar la parte de logística y operaciones.
0: Bueno,
1: ahí está, escuchábamos.
0: Y con toda la experiencia que tienen, Estados Unidos no tiene mucha experiencia en terremotos así, porque no los tenemos acá a rato, y además tiene la infraestructura para aguantar terremotos hasta de 8 grados. Pero México también llegó con los topos. Lo que llama la atención es que en vez de solidarizarse, hay personas que están aprovechándose, saqueando tiendas y domicilios, ¿no? Deberían de meterlos a la cárcel 20 años.
1: Sí. Y ¿sabes qué es lo más desgarrador? Que ayer las personas lograron grabar a funcionarios policiales que se aprovecharon de una de las tantas tiendas que fueron saqueadas y llevaba un aire acondicionado en una motocicleta. O sea, las imágenes de las redes sociales están causando consternación, no hay un control, y también se ha sabido que grupos de María Corina Machado, que es de parte de un partido que se llama 20 Venezuela, y también de otros partidos que se han unido con todo esto, tenían varios puntos de concentración, zonas de acopio, y llegaban militares y funcionarios a quitarles eso. ¿Para hacer qué? No sabemos. Otra cosa también que se está criticando muchísimo es que el gobierno, el régimen de Nicolás Maduro y también el régimen interino, siempre había usado la Fuerza Militar de Venezuela en contra de las protestas. Ahora no se ve ni un solo militar ayudando en las labores de rescate, ni uno.
0: Bueno,
1: se supone que en estos tipos de cosas también tienen que ayudar.
0: Claro, para eso es el ejército en primer lugar, para defender la soberanía de tu país, número dos, para defender a la ciudadanía cuando haya ese tipo de eventos. Ahora, en Estados Unidos hay mucha gente que ya se está aprovechando, creando grupos y GoFundMe y todo para Venezuela. No, donen en los lugares seguros, sí. Cruz Roja Americana es lo más seguro. Tú debes de tener también alguna información de los lugares donde se puede ir el dinero seguro y donde no nos vamos a preocupar que lo vayan que no vaya a llegar a donde lo necesitan, Ikari.
1: Así es, y lo más importante, fíjense que algo muy importante que hizo el gobierno de los Estados Unidos fue que enviaron los 150 millones a organizaciones que en Venezuela y también aparte de organizaciones de la ONU que ya se encuentran en el país, porque trasladar ayuda física desde aquí hasta allá está siendo un problema.
0: Exactamente, van a haber centros de acopio y la madre, no funciona, es contraproducente, te sale más caro mandar el agua, la comida a Venezuela por barco, el combustible, allá tiene que llegar dinero en efectivo para que lo conviertan ayuda, en camas, en sábana, en comida, en medicina, etcétera, etcétera, etcétera. Y por favor, fíjense bien dónde están donando. Neikari, hacemos contigo un enlace más adelante. No sé si te queda alguna noticia colgando, aparte de Venezuela.
1: Bueno, aparte de Venezuela, también les quería comentar que el gobierno de los Estados Unidos confirmó que las personas que lleguen por la frontera o tengan un caso pendiente por la frontera, digamos, ya sabes que muchas de las personas pedían refugio, pedían asilo, ya no se va a poder, ha sido completamente descartado, digamos, cuando las personas se entregaban y decían que tenían un caso de asilo o necesitaban esta ayuda, ya no se va a poder. Ahora los abogados tienen también que bandear con esto, a ver qué dicen las organizaciones, ya sabes, las organizaciones de derechos humanos y todo esto.
0: Bueno, esta fue una decisión de la Suprema Corte de Justicia, ya no va a poder llegar el emigrante y pasarse a Laredo o pasarse a San Diego y decir, quiero asilo, no, lo tiene que pedir afuera. Y esto ya es una decisión de la Suprema Corte, se lo habían bloqueado jueces federales a la administración, pero bueno, ahora ya la Suprema Corte tomó una decisión acerca de este caso, y ya no lo pueden, cuando una vez que la Suprema Corte dice ya algo, una decisión a favor o en contra de cualquier, ya está ahí ya, y ya se convierte en una ley permanente en el país, al menos que se cambie así en el Congreso, si el Congreso en otro Congreso que tengamos más adelante dice y pasa una ley que puede pasar eso, entonces ya es diferente. Bueno, muchas gracias.
1: Puede haber un cambio.
0: Gracias, Neikari Albarrán.
1: Gracias a ustedes, muchachos, y por dejarme hablar de todo lo que está pasando en mi país. Ahí me siguen, tengo más información en mis redes sociales, en Instagram, arroba Neikari Albarrán.
0: Gracias, Neikari. Bueno, más adelante hacemos otro enlace contigo.
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0: Volvemos en minutos con Vero Flores, nuestra sexóloga, al aire con el Terrible.

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2: Estamos de regreso al aire con el Terry, listos para platicar con nuestra sexóloga Vero Flores el día de hoy. Ella nos va a decir por qué muchas mujeres no están felices ni contentas con la Copa del Mundo. Hay una razón muy poderosa y nos va a decir cuál es también. Si quieres vernos a nosotros, a Chico Morales, a la Jennifiera, a Verito, entra a lamusica.com y ahí donde dice, donde está el link a Pachurri, le vas a ver el programa en vivo. Sí. También en la música app hay un icono del Terrible, le haces clic y ahí nos vas a poder ver.
3: Más bien
2: a
3: ellas para que
2: en esta transmisión en vivo. Ahí está la Jennifiera con su fondo morado y Verito. Bienvenida, Vero, ¿cómo estamos?
4: Hola, buenas. Pues aquí ando, amigo. La verdad es que me siento como aguachile.
2: ¿Cómo? O sea, ¿cómo aguachile, Verito?
4: O sea, como camaroncito de aguachile ando yo muy cruda, amigo. Esto está muy mal.
2: Eso está muy bueno, anótalo, no lo había escuchado. Tengo 20 años haciendo radio y no había escuchado eso. Me siento como camarón de aguachile, como bien crudo.
4: Pues bien crudo, amigo.
5: Qué bárbaro.
4: Entre los festejos de ayer y todo, pues uno se emociona y se echa sus copas. Pero aquí estamos, como todos los viernes.
2: Eso es, Toño. Platícame, Verito, ¿por qué? Dime, ¿por qué las mujeres no están muy contentas ahorita con esto que está pasando en el Mundial?
4: Amigo, de por sí las mujeres no estamos contentas cuando hay deportes de por medio. Pero te voy a decir una cosa. Los hombres hoy en día que están viendo el fútbol, que están enganchados con este tema del mundial, están disminuyendo su actividad sexual. Por eso la mujer se siente un poco desatendida. No sé si en casa este sea el caso específico, pero déjame decirte que hay muchas encuestas que demuestran esto. Durante varios mundiales se ha acercado a la gente para preguntarnos cómo les va en esta onda de la sexualidad mientras estamos viviendo eventos deportivos. Y te voy a decir una cosa, hay mayor adrenalina, pero también hay mucho estrés competitivo, también hay mayor concentración en el evento, el hombre se engancha y déjame decirte, el hombre no puede pensar en dos cosas a la vez. Tiene que estar enfocado en una. Y mientras esté el mundial, pues es el mundial. Pero déjame decirte, ahí te va. Una encuesta que se realizaste en este año, el 57% de los hombres elige un partido importante del mundial sobre de una velada romántica con su pareja.
2: Ah, caray.
4: El 57%, amigos.
2: O sea, a ti tu novio te diría que prefiere ir a ver un partido del mundial que salir contigo a una cena romántica y después de frutifantástico.
4: Y después el frutifantástico. No, déjame decirte, amigo, mi caso muy personal. Yo tengo una agenda de los eventos mundialísticos, ¿ok? De todos los partidos. En los cuales tengo agendados los que mi marido quiere estar al 100% y en los que sí podemos platicar, en los que sí podemos tener otra actividad, incluida el frutifantástico. Imagínate. Yo tengo la agenda del sí y la agenda del no. Yo sabré en qué momento lo pido, pero es que es súper normal. Ahí te va. El 35% esperaba pasar menos tiempo con su pareja durante este torneo. O sea, las mujeres ya no las sabemos, amigo. Ya sabemos que habiendo fútbol, no hay que sacar la basura, que lava los trastes, mucho menos el frutifantástico.
2: Wow.
4: ¿Cómo ves?
2: Pues me quedo completamente sorprendido, Chico Morales.
3: No, pues ahí les encargo, señora, la que no quiera su marido, ahí me avisa.
2: Una manera de negociar, ¿no, Vero? Así debe haber una manera que la gente pueda negociar. A ver, ¿cómo se negocia con el panzón de tu casa? Pues ahorita sí. Que está jugando. Y es que no es solamente la selección mexicana, o sea, te dan ganas de ver Checoslovaquia contra Sudáfrica.
4: Exacto.
2: Aunque te valgan madre los dos equipos. O sea, quieres ver todos los partidos.
6: Todos los días, o sea, hasta tú te metes ahí en la onda, la verdad, o sea, no es como ya si de plano no te gusta, pues entonces ya sí le sufres.
4: Mira, es que esto es una fiebre que ataca a todo mundo, amigo. Es un evento que pasa cada 4 años y ni modo, ¿no? Lo tenemos que chutar de esta forma. No solamente como dices tú, aunque esté jugando un equipo al que no le entiendes ni qué onda o no sabes ni qué jugador es el que está ahorita top, pero tú de todas formas te estás enganchando ahí. Pero ahí te va. Sí hay secretos con los que podemos negociar con la pareja. Después de una victoria, ocurre todo lo contrario. O sea, mientras esté el juego, tu hombre está estresado, no quiere ni que le hables y mucho menos que le pidas algo. Pero ¿qué pasa después si gana un equipo al que tu esposo o esposa es aficionado? Pues una victoria, o sea, involucra la producción de dopamina, testosterona, en muchísimos aficionados masculinos, pues eso les prende el quisquis, ¿sabes? Sí. O sea, de querer echar pasión, amigo. Entonces, hay que aprovechar, hay que saber en qué momento aprovechar. Otra, agua. Si usted quiere seguir teniendo una vida sexual activa durante el mundial, llámese hombre o mujer, el alcohol la verdad es que no es muy buen amigo. O sea, una copita, dos, órale va.
2: Pero si no, después andas como, si no después te sientes como aguachile, ¿no? Como dice Vero.
4: Si no después te va a ir como a mí, si no vas a andar
6: te
4: como yo al
6: siguiente.
3: Sin cabeza y cruda, ¿eh?
4: Exactamente, amigo. Totalmente. Pero muchos aficionados que consumen alcohol durante el mundial, te voy a decir algo. Aunque esto te puede aumentar el deseo en el momento y te puede desinhibir y te pongas cotorrón y te vayas a los festejos y a lo mejor haya personas de otras nacionalidades, que esto es como también mucho del enganche de la sexualidad dentro del fútbol en un evento tan específico como es el mundial, ¿no? Pero te voy a decir algo, disminuye totalmente el rendimiento sexual. Ya ligaste, ya cotorreaste, ya todo, pero a la hora de la hora, cuéntame cómo te va a ir. La erección y la capacidad orgásmica, mira, así, en picada, vámonos para abajo.
3: Oye, Vero, pero al menos en lo personal, cuando yo tomaba y amanecía en crudo, me daba más ganas de hacer
2: frutería. Ay, no, cuando estás crudo no tienes ganas ni de existir.
3: Yo sí,
2: güey.
3: No.
4: Ni que se hablen, amigo.
3: Amanecía más caliente que un cautín, yo.
2: ¿Cómo le hiciste, Vero, para estar con nosotros el día de hoy? Platícame.
4: Amigo, te voy a decir una cosa. Puse como 40 alarmas. Yo llegué anoche a las 4 de la mañana, pero es que México no gana todos los días. Entonces yo dije, tengo que vivir un festejo del mundial como se vive aquí en la Ciudad de México. O sea, ir al Ángel, echarse unas copas, gritar, echar relajo, ¿no? La verdad es que sí puse como 3 alarmas, amigo. Y no me oyes, ando bien ronca.
2: Exactamente, entonces para entender el consejo de Verónica el día de hoy, el consejo de Verónica es, okay, chicas, esposas, dejen este mes que su marido vea todos los partidos que se les antoja y luego se desquitan en el mes que sigue, ¿correcto?
3: Ya viste, Jenny.
4: El secreto aquí es, si tu hombre está viendo un partido y gana, ese es el momento de pedir el Frutifantástico. Durante el partido eso no va a suceder, hermana, o sea, no va a pasar.
2: Pero si pierde tu, bueno, supongamos que después eliminan a la selección mexicana, ¿sabes cuánto tiempo va a durar deprimido tu vato, Vero?
6: Una semana.
4: Cachetadas y nada que no se arregle, amigo.
2: Bien, entonces aguántense este mes y en el otro se desquitan. Muchas gracias, Vero. ¿Cómo te podemos seguir en las redes sociales?
4: Muchas gracias, amigo. Pueden encontrarme en todas las redes sociales como @yo.soy.verónica, incluido OnlyFans por ahí, y pues como ganó México, ¿qué creen? Chicos, 70% de descuento, chicos.
3: No, ahora sí.
2: Exactamente.
3: No, ahora sí le entró.
2: Y trae unos atuendos de la selección mexicana bien chidos.
4: Exactamente, aquí los espero.

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3: La Corte Suprema de los Estados Unidos habilita a la administración de Trump a terminar protecciones TPS para haitianos y sirios, dejándolos al borde de la deportación. Venezolanos en Estados Unidos se movilizan con donaciones ante terremoto en Venezuela pese a cierre del aeropuerto de Caracas. El INE en México aprueba registro de 2 nuevos partidos políticos. El Consejo aprobó los 2 partidos políticos nacionales, Somos México y Construyendo Sociedad de Paz. La presidenta de México, Claudia Sheinbaum, felicitará a Abelardo de la Espriella por su victoria en las elecciones de Colombia. Cierran Alligator Alcatraz. Tras más de 21.000 deportaciones, ya no seguirá funcionando en la Unión Americana.
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1: Estamos de regreso al aire con el Terry al millón y pasadito, listos para platicar con el Dr. J. Con todos los datos que quieres saber, con objetividad, con lógica, con manera razonada, entre comillas, con periodismo. Aquí está con nosotros el Dr. J. Escándalo nacional, le dice el doctor, me manda la nota. Hey. Mira lo que me manda.
2: A ver.
1: 7 de cada 10 papás están criando hijos que no son suyos y no lo saben.
2: Ah, caray.
1: Un estudio que está sacudiendo las redes y las familias de todo el país revela una cifra devastadora. 7 de cada 10 padres biológicos están criando hijos que no son suyos sin tener la menor idea de lo que está pasando. Según la investigación realizada por el Instituto de Genética y Paternidad Aplicada, basada en más de 25,000 pruebas de ADN realizadas de forma anónima en los últimos 18 meses, el 70% de los hombres que querían ser los padres biológicos, sus hijos descubren que no lo son.
2: Híjole.
1: Doctor J, ¿de dónde sacas tú estas notas? Bienvenido, ¿cómo estás?
2: Está preocupado, ¿no?
3: Solo los chiquillos se dicen, tú no eres mi papá, cuyello.
1: Cuyello.
2: Sí,
1: así te decían a ti,
3: sí,
1: doctor.
3: Por eso te dije, chiquito, no eres mi papá, cuyello.
1: ¿A ti te decían a ti o de dónde sacas ese dato?
3: No, nomás lo estoy diciendo, ¿no? Fíjate, estaba yo un día hablando con una muchachona y luego me contestó y, hola, ¿cómo estás? Y yo, bien, ¿cómo estás? Y luego ya yo el chiquillo que decía, es mi papá. No, le dije, no, mijo, no soy tu papá. Aparte, mis hijos no me salen tan, terroristas, güey. Terroristas.
1: Déjame abrir la línea telefónica, vámonos con tu información. Pero quiero preguntarle a la gente, ¿tú crees en este dato? 8667-94-5099.
3: No es de que lo crea. Imagínate que descubrieras que el hijo que has criado durante años no es biológicamente tuyo.
1: Vámonos con tu nota, pero quiero pedir las llamadas. Ahí va el número 8667-94-5099. ¿Crees que 7 de cada 10 papás están creando un hijo que no es suyo y no lo saben? ¿Estos datos son ciertos o tú a ti te pasó? Cuéntanos tu historia. 8667-94-5099. Adelante, doctor J, tu boca es medida.
3: Oye, Citripio, ¿y donde descubrieras que tu papá no es tu papá, Citripio?
1: No, mi papá sí es mi papá, él parece Brad Pitt.
2: Cállate, Brad Pitt, pero atropellado, ¿eh?
3: Pues no será, pero el hijo, el Brad Pittín.
1: El Brad Pittín. Adelante, ya deja de andar payaseando.
3: Oye, no, pues la verdad es que los números son sorprendentes, ¿no? O sea, imagínate, 70%. Ahora, déjame te digo, estos estudios realizados no tan solo son en Estados Unidos, son en distintos países que han encontrado estos casos de hombres que están descubriendo años después de que el hijo que criaron no es biológicamente suyo. Entonces, realmente los números sí son bastante alarmantes. Pero mira, es que la riegan, güey. Deberían de hacer lo que hace el doctor J. Yo a mi hijo, el mayor, dije, mira, para no andar errándole, le puse mi nombre. Entonces, si no es mi hijo, es mi tocayo, papá.
1: Pues sí, doctor J, pero aquí, a ver, ¿por qué pasa el asunto? ¿Por qué pasa este problema? ¿Por qué terminas criando hijos que no son tuyos? Esa es la razón, Chico Morales. A ver, ¿tú qué piensas que está pasando?
2: No, pues yo creo la que por los calaveros para acá,
3: pronta,
2: ¿no?
1: ¿Mande?
3: ¿La mujer andaba de pronta?
2: No, yo creo que las descuidamos mucho, doctor J.
3: Dándose unos besillos nomás por ahí.
2: Sí, los
3: pero
2: vecinos
3: digo,
2: están al tanto.
3: Te amo, dijo que ella.
1: Bueno, pero también, mira, aquí hay una cuestión. Yo pienso que cuando una mujer ya está embarazada, ya sabe quién es el papá, y de ahí empieza el problema, debería de decir, oye, pues no es tu hijo, y ver qué pasa.
3: Bueno, pero es que hay niños que parecen mole, güey.
1: ¿Y eso qué? ¿Qué significa?
3: Porque vienen de diferentes chilillos.
1: Qué barbaridad, que están hechos de varios chiles. Pero bueno, es un problema que, pues, y estos padres, pues imagínate, que les vengan
3: Terry, la pregunta es, si tú te enteraras, güey, que no es tu hijo, como quiera lo seguirías manteniendo, o mejor le dirías, no, mijo, pues ya usted no es mi hijo, ya no es mi responsabilidad, güey.
1: Vamos a ver qué dice la gente, 8667-94-5099. ¿Qué harías si te enteras que el hijo que estás manteniendo no es tuyo, no lleva tu sangre, no lleva tus genes, tu ADN? 8667-94-5099. 7 de cada 10 papás están creando un hijo que no es suyo, increíble. Y esta prueba se hizo con, este estudio se arrojó con 25,000 pruebas de ADN.
2: Híjole.
1: O sea que tiene un margen de error muy pequeño. Entre más grande sea la muestra, más pequeño es el margen de error. Adelante, Fernando, ¿cuál es tu comentario? ¿Cuál es tu opinión, Fernando?
4: Buenos días a todos. Pues la verdad, sí es posible. Sí, no es sé posible. Si te recuerdes, yo me acuerdo de eso de hace, ¿qué? Un año. Hay un programa en TikTok que se llama, exactamente un grupo, que dan 50,000 pesos por probar, por hacer una prueba de ADN. El 90% de las pruebas que hacían eran de hijos que no eran del papá, la verdad.
1: Nah, güey, si ya lo viste en TikTok, ponlo en duda, 90%, güey. Estamos hablando, mira.
4: No, es que, oye, la verdad, te soy sincero. Yo de los 20 pruebas que hicieron, casi fueran 17 que eran falsas, que no eran sus hijos. Por eso me quedé con la duda, dije, caray.
3: Y la mujer se ponía el rico.
4: La verdad, es que yo por eso me quedé. No, ¿qué pasó? No, es que es posible. Mi prima, y tengo un caso de un tío lejano que tiró uno también, que no era de él, hasta que ya se, no sé por qué salió la jugada, llegó el papá biológico a saludarlo después de...

0: al pedo, se volvió bien terrible, bien terrible. Bien borracho, perdón.
1: Okay, entonces, sí, es lo que te digo, que cuando el hombre se entera que este, oye, por alguna razón se entera que no está criando un hijo que es de él y que sí pensaba que sí es de él, pues también lo afecta psicológicamente.
2: Pero no debería, Terry. No, fíjate, yo si me pasara a mí, pues yo ya la quiero desde que nació, o sea, pues, ¿qué tiene? No va a cambiar nada que, oye, me diga, no, no es tuya.
3: Y donde yo me diera cuenta, güey, pero... que mi papá no es mi papá y que mi papá es Bill Gates.
1: Ay, pues me voy con él. No, yo me voy con él. No,
3: pero chico, mendigos, pero chico, aprovechenme porque pero... una de esas y ya es mi último programa, güey. Me les voy, babosos, ¿eh?
1: Oye, doctor J, pero aquí te va una cosa. Y vamos a decirte a ti, Chico Morales. Si tú te enteraras que tu hija no es tuya, güey, sí te va a afectar, o aunque digas que no. Sí, no la vas a dejar de querer, va a seguir atendiendo la misma.
3: Pero te voy a decir algo, ¿cómo puedes evitar eso?
1: ¿Cómo?
3: No hagas la prueba de ADN, mijo.
2: Me provocaría coraje contra ella, pero con mi hija no, creo.
1: Bien, vámonos a más llamadas telefónicas. A ver, ¿a quién tenemos por aquí? Bienvenido. Hola. Hoy colgó. Se llamaba Sandra. A lo mejor quería opinar Sandra. No, yo creo que eso te pega gacho. Psicológicamente, dice el doctor J, no haga la prueba de ADN. Pues, pero yo creo que esa prueba de ADN se tiene que hacer desde que nace el niño, ya por obligación.
2: Yo sí, porque trataron de meterme child support y ya es obligatorio ahorita que... que llevas
1: tú tuviste que hacer una prueba de ADN. Pero yo propongo que la prueba de ADN se haga cuando el niño está naciendo, antes de que le pongas el apellido, y ya el papá decide si quiere criarlo o no. Así debería ser las cosas.
2: Eso sí.
1: Gracias, doctor J.
3: Bueno, vámonos, muchachos. 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
1: Vamos a regresar en minutos al aire con el terrible y bueno, Chico Morales.
2: ¿Qué pasó?
1: Hay un caldo que te va a hacer que te sientas mejor, que te veas más joven, que no te tengas que poner botox, que tengas potencia sexual. Todo lo que tú necesitas con un solo caldo, que a la gente no lo conoce, pero lo puede hacer.
2: Es un siete mares, ¿no?
1: Bueno, no es el levantamuertos, no es siete mares, no tiene nada que ver con mariscos. Oh. Se hace de otro animal.
2: Ah, caray.
1: ¿Sabes cuál caldo es? O te lo digo ahorita en 7 minutos al aire con el Terry. 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
3: Da, da, da.
2: ¿Cómo se
1: llama? ¿Cómo se llama esta canción?
2: ¿Cómo se llama?
1: ¿Quién sabe, güey? ¿No se llamará Da, da, da?
3: Da, da, da.
2: Oh. Oh.

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14: Son suplementos que nos pueden ayudar a con nuestras articulaciones, los codos y las rodillas. Hay personas que ya tienen 40 años y no pueden subir la escalera de segundo piso a su casa porque ya les duelen las rodillas. No pueden ir a correr, a hacer una yoga en la mañana porque ya les duelen las rodillas. Primero que nada, bienvenida Giselle, ¿cómo estás?
15: Muy bien, Terry, súper contenta de estar aquí, muchas gracias.
14: Bien, Giselle, ahora te voy a preguntar, ¿por qué a las personas les empiezan a doler las rodillas a los 40 años?
15: Mira, la desnutrición. Damos por hecho que vamos a vivir toda la vida, pero se nos olvida que si no le das ojo al cuerpo, el nutriente que necesita, el cuerpo pasa factura. Y por eso les duele la rodilla, porque no toman la suficiente vitamina, en este caso que es colágeno, o sea, el caldo de hueso, me imagino que ustedes han escuchado
16: sí,
15: hablar.
16: Sí, cómo no.
15: Hacer ese caldo de hueso es lo máximo.
14: Eso lo venden en las tiendas, a veces se da empaquetado, ¿no?
15: Sí, pero nunca es igual. O sea, la verdad, si quieren ver un cambio, háganlo así.
14: ¿Cómo se hace el caldo de hueso?
15: Que vayan a la carnicería y pidan los huesitos así, sin la carne, queremos el hueso con el tuétano, que lo dejen en las ollas de cocción lenta todo un día.
16: Exacto.
15: Y eso que se lo tomen, ese sí les va a funcionar.
16: Sí.
15: El que venden en la calle, que pues sí, pero va a ser muy lento. ¿Quieres ver un cambio rápido? Date el tiempo de cuidarte.
16: En México hay restaurantes que están especializados en caldos de hueso y como dice ella, duran hasta 13 horas cocinando.
14: Pero yo, por ejemplo, como yo soy muy caldero, como mucho caldo de pollo y mucho caldo de res, ¿eso no sirve?
15: No, necesitamos concentrado, necesitamos el tuétano y el caldo de hueso. Entonces va a salir, va a tener grasa, se la quitamos, pero va a tener el colágeno puro.
14: ¿Y también se le puede poner sabor o nomás se lo tomas así?
15: No, y ahí te lo comes con lo que tú quieras, sabor,
14: sabor y todo. Cilantro, limón y sal y así.
15: Rico. Pero, y número dos, fíjense bien, ya ven las gallinas, las patitas de pollo, que antes se comían mucho las abuelitas, unas muchas patitas de pollo hacen un buen caldo y aparte se las comen, es el mejor colágeno natural que pueden tener y el más barato. O sea, fácil y en la comida de su casa, para la que diga que no puede comprar, ahí lo tiene.
16: Y ahorita que está barato, porque deja que se den cuenta que el hueso, hace, como dicen, hace muy caldo, lo van a subir. Ahorita no. En las tiendas está barato, Terry.
14: O sea, entonces vas a comprar hueso. ¿De cómo
16: así
14: lo compras,
16: chico? ¿Hueso para caldo?
14: ¿Hueso para caldo? Uh-huh. Ok. Yo no quiero, o sea, nomás quiero hueso para caldo, no quiero carne.
16: No viene con carne.
14: Ok, perfectamente. Y con eso le doy sabor, lo cozo con unas hojitas de laurel, con sal y limón y todo para que no esté desabrido.
16: Y racas.
15: Porque tiene glucosamina, que es importantísimo. Recordemos que el cartílago se va desgastando con la edad. Y ojo, si de repente hay sobrepeso, pues pobres rodillas. Y de repente a lo mejor trabajamos en una panadería, movemos mucho el movimiento en un solo brazo, pues te va a doler. Entonces, yo sé que no tenemos la teoría de invertir en un suplemento, pero hoy tienes que invertir en un suplemento si quieres tener mejor calidad de vida y sobre todo no vivir con dolor, Terry, no se vale.
14: Exactamente, dicen que si nos cuidamos ya vamos a poder vivir 120 tranquilitos,
15: Claro.
14: El pedo de que si no nos vamos a retirar a los 70, ¿qué vamos a hacer el resto de los años?
16: Pues disfrutar la vida.
14: ¿Y con qué dinero, güey?
15: ¿O con quién?
16: ¿Con quién, es cierto?
15: Sí, mejor.
14: Sí, o sea, mira, por ejemplo, el Tom Cruise lo vi ahora, lo acabo de ver ahora en un evento.
16: Se ve bien chavo, ¿da?
14: O sea, no se le ve que tiene casi 70 años.
16: No se ve bien.
15: Ay, es mi fan, es mi número uno.
14: ¿Es tu fan? ¿O no, te sigue? O sea,
15: no, yo, perdón, me equivoqué, yo soy su fan. Es que me puse nerviosa, nada más de pensar en él.
14: Oye, pregunta, entonces, el vato ya conoce estas cosas, me imagino que ya se come suplementos y todo ese rollo, ¿no?
15: No, o sea, yo sigo hasta sus dietas. O sea, quiero decirte que él no come grasa, él come mucha brócoli. O sea, él es mi héroe. O sea, yo lo amo a ese hombre.
16: Yo creo que de los que se cuidan más es Denzel Washington también.
15: También,
16: Denzel
15: pero
16: Washington ese tiene está panzón, güey. No, tiene como 80 años, Terry, el vato.
14: Sí,
16: no,
14: pero está panzoncillo, güey.
16: No, está bien dado todavía el compa.
14: ¿El Denzel Washington?
16: Sí.
14: Güey, yo me saqué una foto con él hace poquillo y estaba panzón.
16: Ah, es el de Temu, pero el original no.
15: El de Temu, no.
14: Ok, entonces, comer mucho brócoli también, el colágeno natural, las patas de pollo y hacer caldo de hueso, y eso te va a ayudar a conservar tus articulaciones.
15: Y los suplementos, también hay que tomar glucosamina en un suplemento, el ajo, importantísimo, la vitamina D, o tomar el sol, y también la cúrcuma y la pimienta negra.
14: Exactamente, pues ahí quedó. Muchas gracias, Giselle, por estar aquí con nosotros. ¿Y cómo te puede seguir la gente en tus redes sociales? ¿Cómo pueden llamarte si tienen alguna pregunta para bajar de peso o quieren algún suplemento?
15: Claro que sí, que nos llamen a nuestras oficinas de tu programa al 310-923-2720. 310-923-2720. El show del

0: Vámonos a la telefónica 8667-945099. Échamela, Chico Morales. Ahí está, ahí está. Que no te tiemble la mano. Hola, ¿con quién hablo?
1: ¿Qué tal? Hablo con Alberto.
0: ¿Qué hola, compa Beto? ¿Cómo anda, pariente?
1: Al pasadito del millón.
0: Es al millón y pasadito, compadre. Se comprende la dislexia, no te preocupes. Aquí el chiste es que entraste, eres la llamada ganadora y te vas a Natsberry Farm con cuatro boletos.
1: Gracias.
0: Vas a conocer a Snoopy, a Woodstock, a toda la banda. Te vas a subir a los juegos bien perrones de Natsberry Farm para que disfrutes con tu familia este verano. Boletos a la venta en sixflags.com/Nats. Vámonos con otra rola. Los dejamos aquí con Adán Chalino Sánchez, el hijo de Long Beach, de Paramount, con esta rolita. Hasta el cielo, compa. Que digan lo que quieran. Seguimos rifándola aquí al aire con el terrible. En todo

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1: Al aire con el Terrible está con nuestra comunidad de Venezuela. Sí, y claro. Estamos invitando a toda la comunidad del aire con el Terrible que $1, $2, $3, $5 lo donen a la Cruz Roja Americana. La Cruz Roja Americana tiene recursos para este tipo de desastres y todos los recursos se van al lugar donde está siendo afectado. La gente necesita la ayuda. Sé que hay gente que va a poner centros de acopio, páginas de GoFundMe, todo eso lamentablemente con buenas o malas intenciones es de dudosa procedencia porque no se sabe a dónde van los fondos o si alguien lo está haciendo con malas intenciones. Centros de acopio para juntar comida como agua, jugos, pañales, etcétera. Bueno, la transportación para llevarlo por barco a Venezuela o en avión, pues es la logística y el dinero sale carísimo. Lo más fácil son a mandar recursos a fuentes confiables para que ayudar a la comunidad y que le llegue la ayuda como la necesitan. Y bueno, también pueden escoger otros lugares para recolectar medicinas, suministros médicos, alimentos para distribuirlos gratuitamente en Venezuela. Venezuela USA Foundation, la organización comunitaria sin fines de lucro que trabaja con los directamente con Estados Unidos y el gobierno venezolano. Venezuela USA Foundation también, o la Cruz Roja Americana. También World Central Kitchen, que se encarga de hacer comida y mandar comida para Venezuela. Y van desde aquí los cocineros a cocinarles para allá a todas las personas que necesitan los recursos. Al aire con el Terrible está con Venezuela. Regresamos en minutos con la Jenny Fiera y su trending porque tenemos chisme sabroso. Fíjate, Chico Morales, es típico y del caso del mañoso de que la gente se está aprovechando del Pato Merlín. Ahora, ¿qué hicieron? Bueno, te lo platico regresando al aire con el Terrible.

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1: Un saludo para mi comparón, que ayer estuvo viendo el partido de la selección de Estados Unidos contra Turquía, viendo cómo perdía Estados Unidos 3-2. Bien, ahora vámonos con la Jenny Fiera para que nos diga qué está pasando en el mundo del chisme, del trending. ¿Qué trae Jenny Fiera? Platícame, porque no sé si dije bien de que Edén Muñoz y Raúl Jiménez de la selección mexicana andan con la misma mujer, o tenían algo que ver o tienen con la misma mujer.
2: Digamos que compartieron destino, así lo vamos a poner, pero ahorita se los cuento.
1: El plato porque... fuerte, compartieron el destino.
2: Porque resulta, chicos, vamos a empezar con Clara Chía y Piqué, que ya teníamos rato que los teníamos muy abandonados, ya se había acabado la funa, ya no había canciones, pero en esta ocasión, pues ya están planeando, ¿qué creen? Bodorrio.
1: Ah, caray. Ah, yo pensé que esos vatos ya ni andaban. Porque ya no se hablaba nada de ellos.
2: Es que andaban muy perdiditos. Como que no andaban dando mucho de qué hablar últimamente. Entonces, pues resulta, según un programa aquí de espectáculos, donde sale la güera peligrosa, que dices tú.
1: Ah, ¿cómo no? Seriani.
2: Exacto. Ahí un periodista que se llama Mandy, Friedman, pues estaba hablando de Clara Chía y Piqué y dice que ya están planeando su boda para el 2027 y no nada más eso, ¿eh? O sea, aparte ya viven juntos, o sea, ya qué más da, ¿no? Pero que hasta fueron a una clínica de fertilidad para congelar embriones y planear una familia así con orden, o sea, de que si no los tenemos ahorita, igual ahí están para después.
1: Ándale, entonces ya fueron a poner sus gancitos en la hielera.
3: En el banco, ¿eh?
1: Ya fueron a depositar al banco.
3: Ya fueron a depositar al banco, a ver si no le salen intereses, ¿verdad?
1: Exactamente. Pues bueno, pues ahí está, entonces a la Clara Chía se le va a antojar tener un hijo a los 50 años y ahí lo puede tener. Oye, porque, dato curioso, hemos ido por algunas cuestiones a clínicas de mujeres embarazadas y estamos viendo a puras doñas desde 40 para arriba, güey. Que ya se están animando a tener bebés, no sé si con un papá o sin papá, pero ahí andaba lleno de mujeres de esa edad, Jenny Fiera.
2: Bueno, no sabemos si todas vayan a eso, pero la verdad...
1: Vi una señora de 80 años, Jenny Fiera.
3: Pero ojalá que sí.
2: Ay, pero hay otras cosas.
3: Ojalá, o sea, que sea
2: la
3: que tengan papás.
2: La ginecología no es nada más de eso, o sea, es de muchas cosas. La menopausia, todo eso, o sea, no más embarazo. Pero
3: si están embarazadas,
2: mujeres.
3: Ojalá sí tengan papás, porque ya tenemos mucha competencia en el welfare.
2: No, chico, esa gente que va ahí te aseguro que no va a hacer
1: No ocupa welfare.
3: Eso crees tú ahí, cuando yo voy a, digo, cuando va mi primo a agarrar.
1: ¿Cuándo va tu primo?
3: Con Escalades, con BMWs.
1: Bueno, pues sí, pero sin dinero, pues en la cartera, güey. Bien.
2: Pues bueno, vamos a platicar entonces ahora sí el chisme del ambiente mundialista sacó a la luz, a relucir, o revivió, vamos a ponerlo así, porque pues, bueno, ustedes ubican a Raúl Jiménez, ¿no?
1: Sí, como Raúl Alonso Jiménez, cómo no, el Lobo, porque jugaba en el Wolverhampton.
2: A Edén Muñoz.
1: ¿Cómo no? ¿Verdad? El como quieras, quiero, yo aquí te la saco, algo así.
2: No, eso no me la sé así. Ay, pero bueno, resulta que sí estuvieron enamorados de la misma mujer.
1: ¡No! De la misma mujer, yo pensé que entre ellos.
2: No, entre ellos no. ¿Qué pasó? No asustes. Estuvieron con Paloma Llanes, que fue la novia de Raúl, cuando apenas él andaba medio haciendo pininos ahí en Europa, y pues la relación al parecer pues terminó normal, sin escándalos, cada quien por su camino, y pues guachu guachu, se acabó corta. A lo mejor por los tiempos de cada quien, ¿no? De que él ahorita en ese momento estaba muy enfocado en su carrera y pues no tenía suficiente tiempo, hasta que apareció un tal Edén. Un tal Edén, y la vio un día en una tienda y pues se enamoró y la buscó por Instagram, insistió como un campeón porque no le andaban haciendo mucho caso y al final pues se casaron y formaron una familia.
1: Mira, yo soy famoso, mira, yo canto en Calibre 50 y la morra, uf, ¿y esos quiénes son, eh? O sea, ¿quién es Calibre 50?
3: Prefirió el Edén.
1: No sé, güey.
3: Prefirió el Edén que el infierno.
2: Andaba en un
3: Edén.
2: Sí.
1: ¿Cómo te la rimas a una morra que te gusta en una tienda sin decir que la estás acosando? Y me dieron un tip, bueno, no porque yo lo quiero saber, Jenny Fiera, pero
3: no,
1: para...
3: Para informar a la gente, ¿verdad?
1: Pero el tip para que no entres y que te agarren de acosador y tú te das cuenta bien si la morra va a jalar o no. Te le arrimas y le preguntas, oye, este no tiene precio, no sabes qué puedo hacer. O sea, una tontería que tenga que ver con algo que estás buscando. Si la morra te hace una cara de fuchi y te dice que no sabe, aléjate. Pero si empieza a platicar contigo y cotorrear.
2: Si la persona realmente sí sabe hacer su trabajo y te trata bien, aunque te quiera tratar mal.
1: Así se le arriman las doñas a los vatos en la junta, tipo Jennifer. Entonces, lo mismo aplica para los vatos cuando van a como a la marcha o al arroz y quieren conocer a alguien en la JCPenney.
2: Ah, bueno, pues. Está bien, vamos a ver si
3: mejor no lo pongan en práctica, no les vaya a acabar en el bote.
2: Al rato en el bote.
1: No, eso no es acoso, eso es una plática donde tú te puedes dar cuenta. ¿Cómo te le vas a sacar a una mujer que te gusta si te va a dar miedo que te acusen de acoso? O sea, tienes que ver una manera de que por lo menos le hagas una pregunta que no tenga que ver nada con una connotación.
3: Mejor agarra unas tarjetas que tú eres el gerente de una compañía y si ves una morra guapa, le digo, disculpe, si tiene un hermano, mire, yo soy el dueño de esta compañía. Y al rato ya te llamo, ay, mi hermano no quiere, pero yo sí.
1: Ah, bueno, está bien, y tú no eres dueño.
2: Y al rato, ¿y la compañía?
1: Y tú como el...
3: ¿Quebré?
1: Y tú como el Puma, dueño de ti, ¿dueño de qué? ¿Dueño de nada? Bueno, ¿qué más, Jennifer?
2: Bueno, vámonos con un trabajo que se volvió viral, ¿ok, chicos? Así que si a alguno le hace falta dinero, pues mira, aquí hay algo para que emprendan. Resulta que en Japón se hizo viral, se llama Shoji Morimoto, un tipo que cobra por acompañarte sin hablar, sin opinar, sin involucrarse emocionalmente, sin nada. Prácticamente te cobra por hacerse pasar tu amigo. O sea, literalmente lo contratas, ahí está, nada más, lo buscas para comer, para no comer solo, y para ir a eventos, sentarse en silencio ahí al lado tuyito, ahí tranqui. Y, o sea, imagínate qué tanto tiene que pasar esta persona.
1: Pues ese trabajo ya existía, Jennifer, aquí hay
2: ¿y sabías cuánto andan ganando?
1: ¿Cuánto andan ganando?
2: Ah, ¿verdad? Eso no lo sabían.
3: No.
2: Pues no andes criticando.
3: Cállate resulta, hasta que cabe.
2: Pues sí, se anda facturando nada más $80,000 al año.
1: Ándale.
2: Por nada más ir a acompañar personas.
3: No, bien. Pues yo nomás por la pura comida los acompaño si quieren.
2: O sea, $1,000,000 de pesos.
1: Tú puedes hacer ese jale, pero allí afuera de Rosy's Parque conmemorativo y funeraria, güey.
3: pásele.
1: Si quiere yo se lo acompaño. Bien, bueno, pues gracias, Jennifer. No, ¿qué no son así como las damas o los chicos de compañía en los Estados Unidos
3: lloronas,
1: que hacen lo mismo?
3: Dicen.
2: No, mira, esto es como fingir ser tu amigo, o sea, prácticamente es como que, te escucha, si tienes un pleito con tu mamá, con tu papá, y con quien sea,
1: te dé el avión,
3: tu paño de lágrimas.
2: No, te escucha y así, no, pues qué mala onda, o sea, te acompaña como si fuera realmente un amigo.
1: Ah, bueno, pues ahí está. Muchas gracias, Jennifiera.
2: Bueno, hasta aquí mi reporte, ya saben, si gusta seguirme en mi Instagram, me pueden encontrar como Jennifiera94, y más al ratito con más chicos.

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3: La Corte Suprema de los Estados Unidos habilita a la administración de Trump a terminar protecciones TPS para haitianos y sirios, dejándolos al borde de la deportación. Venezolanos en Estados Unidos se movilizan con donaciones ante terremoto en Venezuela pese a cierre del aeropuerto de Caracas. El INE en México aprueba registro de dos nuevos partidos políticos. El Consejo aprobó los dos partidos políticos nacionales, Somos México y Construyendo Sociedad de Paz. La presidenta de México, Claudia Sheinbaum, felicitará a Abelardo de la Espriella por su victoria en las elecciones de Colombia. Cierran Alligator Alcatraz. Tras más de 21.000 deportaciones, ya no seguirá funcionando en la Unión Americana.
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1: Estamos de regreso al aire con el Terry al Millón y Pasadito. Bueno, está diciendo la gente en las redes sociales por un video que se hizo viral. Imagínate si ganáramos el Mundial. ¿Por qué? Porque la gente con el triunfo de la selección mexicana, pues se volvieron como energúmenos y empezaron a tomar las calles, empezaron a volverse locos. Y esto pasó en Monterrey, Nuevo León, un video viral, donde un compa, pues, estaban bloqueándole la celebración del carro. Se ve, es un carro negro, están bloqueándole la celebración, Jennifer. Y él como que quiere pasar, ¿no? Porque es una multitud de gente. Estamos hablando como 2,000 o 3,000 personas cerrando alrededor, las calles. Ajá. Y están viendo que el compa quiere pasar. Y viene con su familia, ¿verdad? Entonces, sí, el vato, pues, en la desesperación le pisa y se lleva como a 12 personas, ¿verdad? Entonces, ajá, ¿qué sucedió? Que lo agarran del carro y lo bajan a madrazos.
2: O sea, lo lincharon casi, ¿no?
1: Exactamente. Al vato no sabemos si le hicieron algo o no, pero estaba su familia en el carro, había niños y había todo, y no le hacían, o sea, básicamente pues lo estaban golpeando enfrente de su familia. Imagínate el pánico que habían estar viviendo. Entonces, ¿tú qué opinas? Invito al público. ¿Qué creen que pase si México gana el Mundial? 8667-94-5099. ¿Van a haber muertos? Van a haber, sí, o sea, van a haber personas que van a perder la vida por las celebraciones. ¿Se va a volver loca la población? Uh-huh. 8667-94-5099. ¿Tú qué piensas?
3: Bueno, mira, Terry, fíjate, yo te voy a decir una cosa, y lo he dicho desde el principio. México no está capacitado, no estamos capacitados para que ni siquiera avance después del quinto partido. Si pasa en esta ronda que viene, vas a ver el desmadre. Si así con un partido que ganamos, se quemaron carros allá en México, hicieron un desmadre, robaron tiendas, aquí se subieron a los pobres
1: guaymas. Bueno, me perdí en los saqueos. ¿Hubieron saqueos en tiendas?
3: En México sí, en México se metían y robaban.
1: Ah, esa me la perdí.
3: Uh-huh. Aquí se le subían a los pobres güeymos y ya ves que son automáticos esos
1: bueno,
3: autómatas.
1: También ¿no? Los mexicanos en Estados Unidos también se pusieron eufóricos para hacer la celebración.
3: Uh-huh. ¿Qué va de una celebración a cerrar calles y andar haciendo donas, arriesgando a toda la gente que ni debemos?
1: Pero ¿cómo arriesga?
3: A mí me da coraje, la neta.
1: ¿Cómo se arriesga la gente haciendo donas si eso se come?
3: No, esos güeyes que dan vueltas con el carro, tú.
1: 8667-94-5099. ¿Qué crees que pase si México gana el Mundial? ¿Cree que se va a morir hasta la gente? Aquí estamos tratando de investigar qué pasó. Esto pasó en Monterrey, Nuevo León. Si este compa...
2: No, pasó en Cabo San Lucas.
1: O en Cabo San Lucas. Si a este muchacho del carro negro lo mataron o no, es lo que queremos tratar de averiguar. ¿Tú qué piensas, Jennifer? ¿Estamos listos para ganar el Mundial?
2: Mira, yo pienso que hay una línea, ¿no? En donde ya una cosa es festejo, ya otra cosa es vandalismo. Se quejan cuando hay marchas y todo este tipo de cosas, pero cuando están festejando se les olvida que también es vandalismo lo que están llegando a hacer. Inclusive el hecho de que estés pegándole a los carros y moviéndolo casi para poderlos voltear y eso, pues asusta a cualquiera.
3: Claro.
2: Y obviamente hay que tener respeto para que nos respeten.
1: Entonces, en esta ocasión, las personas, la multitud estaba como moviendo el carro. El señor iba adelante con su familia y con su esposa y con sus niños. Y se asustó y le pisó y atropelló personas y luego lo bajan del carro y lo empiezan a golpear. No sabemos si el tipo esté bien o no. Voy a la línea telefónica, está bien en México, está listo México. ¿Qué crees que pase en México y Estados Unidos si ganamos el Mundial? Voy al área de la Bahía. Hola, ¿con quién hablo? Hola, ¿con quién hablo? Bueno, no me escucha. Vámonos a la llamada. Hola, ¿con quién habló?
4: Con Miguel.
1: Adelante, Miguel, ¿cuál es su comentario?
4: Mira, yo creo que si no estamos preparados para semejante emoción, y más después de tú sabes, el mexicano para todo, unas cervezas para ver el partido que para esto y para esto otro. Sí. Se le subió la emoción de haber ganado el partido y asustaron a esa pobre familia, a ese señor. Yo hubiera hecho lo mismo, Terry.
1: Tú hubieras hecho...
4: Para proteger
1: pero entonces tú dices, ¿tú crees que si gana México el Mundial van a haber hasta muertos?
4: Pues probablemente sí.
1: Ahí está, vámonos con más comentarios. Hola, ¿con quién hablo?
5: José.
1: Adelante, José, ¿cuál es tu opinión?
5: Sí, mira, honestamente te voy a decir, Sí, México podría llegar a ser campeón y todo eso, pero desgraciadamente la gente no entiende que una cosa es celebración y otra cosa son las estupideces que hacen. los carros, las tiendas, las personas no tienen por qué pagar las consecuencias. Y que quede campeón, así fuera Estados Unidos, Portugal, México, el equipo que fuera, sería bonito, pero bien, lamentablemente la gente no entiende las cosas que pasan después.
1: Gracias, gracias, vámonos con Filiberto, gracias compa, vámonos con Filiberto hasta Oklahoma. Filiberto, adelante, ¿cuál es su comentario? ¿Qué crees que pase? No. La pregunta es la siguiente. ¿Qué crees que pase si México llega a ser campeón del mundo? Sí, o sea, no digas que no va, o sea, ¿qué crees que pase? ¿Cuál es el escenario?
6: Mira, pasaría que caería el mexicano en muerte, alrededor de unos de 5,000 a 10,000 personas muertas en la República Mexicana.
1: De que fuera terremoto, no manches.
6: Pues aunque te rías. No, es que terrible, lo malo de ustedes los mexicanos, que ustedes saben el alcance que tienen ustedes como mexicanos cuando festejan algún triunfo, más cuando es un mundial. Es su sueño guajiro.
3: No me digas pasa, que ahí en Holanda, donde naciste tú.
6: ¿Para qué preguntas?
1: Déjalo opinar.
6: ¿Para qué preguntas si no aceptas la respuesta de una persona que te habla para una respuesta?
1: No, está bien, 5,000, pero dime, ¿por qué se morirían 5,000?
6: Porque entre ellos se matarían, porque pondrían borrachos, se atropellarían, se agarrarían a golpes. Y así... También pasó en Chihuahua que una persona también anda se fue a atropellar gente. Es un mendigo triunfo nomás.
1: Oye, ¿en Chihuahua atropellaron gente?
6: Sí, señor, fíjese, ¿qué? Ahí en la glorieta de Pancho Villa, en la mera capital, en Chihuahua. ¿Tampoco estás informado, mexicano? ¿Qué? ¿O qué piensas, que son
1: unos angelitos? No, me lo perdí. A ver, ¿qué pasó en Chihuahua?
6: También robaron, como le dijiste ahorita al chico. ¿A poco robaron? Así son ustedes de tercermundistas. Si lo hacen aquí eso... Aquí lo vamos acá a meter al bote inmediatamente.
1: Ahí está, muchas gracias. Vámonos a la siguiente llamada telefónica, 8667-945099. En Chihuahua atropellaron gente también en la glorieta.
2: Hola, ¿con quién estaba haciendo eso con los carros? ¿Con... Una señora se le abollaron el techo.
1: ¿Con quién hablo?
3: Te digo.
1: Hola, ¿con quién hablo?
7: Terry.
1: Adelante, Perla, adelante con
7: Mira,
1: tu opinión.
7: Por eso no nos quieren, Terry. Porque cómo nos comportamos cuando mínimo ganamos un juego. ¿Sabes lo peor de todo? Que entre nosotros nos estamos matando. Entre mexicano y mexicano nos estamos matando por un juego. Sí, va a haber varios muertos.
1: En el estadio se agarran a golpes en el partido entre ellos también.
7: Es lo que te estoy diciendo, Terry. No saben tomar, no saben ganar. No sabemos estar tranquilos. Van a haber varios muertos, varios heridos y más críticas hacia los mexicanos.
1: Mira, ayer perdió Estados Unidos, pero toda la gente salió tranquila, nadie se peleó, no hubo desmanes, y cuando ganó Estados Unidos tampoco...
3: ¿Pero qué dijiste? ¿Quién? ¿Estados Unidos dijiste?
1: Ganó Estados Unidos los dos partidos pasados, tampoco hicieron desmanes.
3: Ellos son tranquilos, saben que es fútbol, y nosotros
2: pero
3: no.
2: Pero se andaban burlando de los de Estados Unidos porque no saben festejar.
1: Vámonos, a Chicago, bájale a tu radio en Chicago. ¿Con quién habló? Hola,
8: Terry, con Cristian.
1: Adelante, Cristian, en Chicago. ¿Cuál es su comentario?
8: Mira, Terry, de que estamos preparados para ganar, sí. Lamentablemente no estamos preparados para controlar la euforia de una victoria.
1: Es lo que dice Chico Morales, mi querido amigo. Cuando gane, si México le gana, posiblemente Ecuador, que es el que nos va a tocar, pues ahí vamos a ver primero una probadita de cómo se va a poner la gente si ganamos el campeonato.
3: Sí.
1: Esto fue, ¿qué dice el público? ¿Cómo te llamas ahí en Chicago, compa?
8: Cristian.
1: Cristian, ¿de dónde eres originario, Cristian?
8: De Yuriria, Guanajuato.
1: Arriba, León, Guanajuato, compadre.
8: Yuriria.
1: Tú estás por ahí cerquito, Yuriria, Guanajuato, Moroleón y todo el rollo. Gracias, compadre, por escucharnos ahí en Chicago.
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1: Bueno, vamos a platicarles de un compa que se metió a comer a un buffet y lo sacaron. Pero ahorita te voy a platicar por qué lo sacaron. Viene el Tarúpido la semana al aire con el Terrible.

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3: Pasó el 26 de junio del 26, y hay una indignación total en Pensacola, porque la gente, hay opiniones encontradas. El compa fue expulsado de manera violenta, porque no se quería salir. Entonces, entre dos meseros lo agarraron de un brazo cada uno y para afuera, y el tipo estaba medio gordito, Entonces, el vato estuvo 9 horas seguidas comiendo sin parar. El hombre defendió su derecho argumentando que el lema All You Can Eat significa exactamente todo lo que puedas comer sin límite de tiempo. Según testigos, el sujeto llegó alrededor de las 11 de la mañana y no mostró intención de salir ni siquiera cuando el restaurante cerró sus puertas al público a las 8 de la noche. Entonces, empleados y gerencia intentaron persuadirlo amablemente durante más de una hora. Parecía que todavía le quedaba un plato y que ahí había comida y que él estaba dentro del restaurante antes de que cerraran la puerta. Ahí está el detalle. O sea, cuando cierran el restaurante, los comensales que siguen adentro siguen teniendo derecho de estar ahí comiendo, ¿verdad? Ahora, decía que estaba ejerciendo su derecho a comer todo lo que él pueda y que por eso había pagado.
4: Sí.
3: Entonces, al final de cuentas, pues lo sacaron y pues la cosa se tuvo turbia, llegó la policía, lo arrestaron y terminó en el bote. Por tarúpido. A ver, muchachos, opiniones.
4: Pues es lo que él dice, all you can eat significa eso, todo lo que puedas comer. A mí me ha pasado también lo mismo, de repente voy y luego después de 3 horas empiezan las malas caras. ¿Por qué? Si yo ya pagué mi entrada, son $26 lo que yo pago.
3: Que te hagan mala cara cuando entras a pagar también,
4: claro,
3: ¿verdad?
4: A ver, ¿por qué no me dicen, ay, por qué me está dando 26 en puro de a dólar o por qué me está dando? No, yo cuando empiezo, y luego empiezan a traerte agua y agua, pues ni que fuera güey, le digo, yo quiero comer.
3: ¿Para qué te llevan agua?
4: Pues para que te empances de volar y no comas.
3: Ah, es un buen truco. Jennifer, cuando vayamos al juez no hay que tomar el agua.
4: No. Si quieren durar más de 3 horas, no tomen agua.
3: Exactamente.
5: Ahí está. No, pues tampoco. O sea, si todo lo que puedas comer, pero también con tantita mamá, ¿no?
4: No, pues es que tienes que aprovechar tu dinero. Tienes que darle tú, el uso necesario. Son $26. ¿Para qué? Para que comas a gusto. Yo empiezo a comer en la mañana. Y luego agarro la comida en la tarde y ya a la noche, pues, la cenita.
3: La cenita, que es lo más chido, son los camarones, claro. Cuando llevan los camarones y los ostiones, ¿verdad? Porque, o sea, en la mañana todo está ligerito.
4: Sí, está.
3: Al bufete hay que irle después de las 3 de la tarde.
4: No, a las 2 para agarrar almuerzo y comida y luego ya a la cena también.
3: Ah, está bien, ahí está bueno el truco. Bueno, ahí está el primer tarúpido. Yo digo que es tarúpido porque el vato, si hubiera salido y había comido mucho, ahora terminó en la cárcel por conducta agresiva. Entonces, pero él argumenta que no tiene nada de malo y va a pelear su casa hasta el final. Vámonos ahora hasta México. Ahí está una publicación en las redes sociales que se hizo viral de Sandy Hill. La segunda candidata tarúpida de la semana, Jennifer, dice la publicación así. La voy a leer textual, ¿ok? Cito. El día de ayer llevé a mi hijo al hospital ya que tenía moradito su pie. Y nosotros pensamos que fue una fractura, pero como no le dolía, pues no decía nada, nos pegó un susto. Cuando llegó mi esposo de trabajar, nos fuimos al hospital, salimos a las 3 de la mañana, cuando el doctor nos atendió. O sea, quién sabe cuánto tiempo estuvieron ahí para que los habían atendido hasta las 3 de la mañana. Y bueno, lo checó y dijo que no era ninguna fractura, era pintura. Ah. Pero si yo lo metí a bañar y no se le quitaba. Entonces el vato nomás se pintó de morado con algo el pie, con la pata, y pensaron que se había fracturado y lo llevaron al hospital y estuvieron ahí esperando hasta las 3 de la mañana para que dijeran, no está fracturado, nomás está pintado.
4: Es quirolina, se llama así, es con lo que curan a los animales. Es como tipo mertiolate, ¿te acuerdas de mertiolate?
6: Ajá.
4: Pero este es en azul, o azul también le dicen.
5: Ahí está. Por un plumón o algo ahí.
3: Pues ahí está el segundo tarúpido de la semana. Y vámonos al tercer tarúpido de la semana. Esto se hizo viral, de acuerdo a ABC News y otros portales. Un conductor de Amazon, pues para no caminar un poquito, se metió al pasto que estaba recién cortado de una casa y se bajó a dejar el paquete. La señora bien chucha y todo, y todavía pisando el pasto, lo dejó en la puerta. ¿Esta gente quiere que la corran del trabajo o qué?
4: ¿Por qué?
3: Pues ¿cómo? A ver, Chico Morales,
4: ¿sí?
3: ve esto y dime si se vale que te estaciones en la yarda de la casa de esa manera. Don Ricardo,
5: se estacionó con el carro, pues, sí, en el césped, sí, no se metió caminando.
4: Es lo que yo decía, pues ¿por qué? No, con todo y carro. No quieras entrar a nominación, ¿verdad, Jenny?
3: O sea, mira, Chico Morales, sí. Está manejando encima de la grama.
4: Pues sí, lo que,
5: ahí, por encima, eso, pero eso no es
4: que habías dicho tú primero que
3: ahora resulta que el tarúpido soy yo.
4: Pues que dijiste, sí, que una mujer entró.
3: Es que sí que mi trabajo está fácil, tengo que ver el video y escribirlo al mismo tiempo. Okay, llegó el carro y en vez de subirse al driveway y estacionarse en la banqueta, dijo, no, se me hizo fácil subirme y meterme por todo el pasto hasta estacionarme enfrente de la casa del señor. Y dejó las llantotas del carro marcadas ahí. Y obviamente, enfrente de la cámara de la persona, no sé si sabía, todo el mundo ya tiene una cámara. Y vieron su carro, vieron la conductora y todo. Esta señora ya no tiene trabajo y está quemada para volver a trabajar en la misma industria.
4: Pues claro.
3: Yo digo, ¿por qué la gente hace eso? O sea, esta señora quería que la corrieran del trabajo. Está como el cartero que le dicen. Tengo entendido que los carteros no quieren que la gente no, una póliza de ellos es que no caminen en el pasto de las personas que van a dejar el correo. Y esta señora le dice, no pases mi pasto. Y el cartero se pone a bailar encima del pasto también.
4: Va para afuera.
3: Y lo están grabando, pues. Entonces lo que te digo, esa gente, ¿qué tiene en la cabeza? Jennifiera, ya están ahí los tres candidatos a tarúpido de la semana, el buffet que no quería salirse y que lo metieron al bote nomás por no quererse salir cuando cerraron el restaurante.
5: Ya tengo mi veredicto.
3: Ya tienes tu veredicto, pero para que la gente sepa, el otro es el del pie morado, la señora del doctor que llevó a su hijo y salió a las 3 de la mañana nomás para decirle que se pintó, o el vato, la trabajadora de Amazon que fue a dejar el paquete y se fue a dejar el paquete hasta adentro manejando encima de la grama. A ver, ¿quién es tu ganador el día de hoy?
5: Yo creo que la de Amazon, porque es sentido común, o sea, hay mucha calle, mucho driveway. ¿Cómo te vas a meter por el césped, así con el carro, como si anduvieras en Jurassic Park? O sea, no.
3: Exactamente, y aparte se quedó sin trabajo. Este fue el tarúpido de la semana al aire con el terrible. Vamos a tener una tarjeta de $100 más adelante al aire con el terrible. Te la vas a ganar, yo te voy a decir cómo, sigue escuchando en 20 minutos.
7: Para el mundo.

0: Eso es todo, Belinda. El millón y pasadito. Mándale a mis abogados, por favor, a Belinda, a Chico Morales. Ya tengo registrada esa frase del millón. Ya, por favor, después del show, te comunicas con ellos.
1: Sí, claro.
0: Diles que editen la canción y que le pongan al 100.
1: Con ella, a lo mejor podemos llegar a un acuerdo yo y ella antes de que irnos a corte.
0: Si te la pasas bien. Ok, más adelante vamos a tener a Ricardo Carrera. ¿Qué vamos a hablar, don Ricardo?
2: Vamos a hablar de los 6 códigos que nos trajo Jesús hace 2000 años. ¿Sabes para liberarnos de qué?
0: Bueno, pues ahorita nos va a contar don Ricardo Carrera. Claro, esto sí viene más adelante en 20 minutos. Vámonos ahora con el doctor Z. Adelante, doctor.
3: Buenos días, ¿cómo andamos? ¿Tú te ven? ¿Tú te ven?
0: A tutti modri, doctor. Andamos mejor que la selección de Turquía, que se llevaron 3 puntos del SoFi Stadium. Y el juego estuvo chido, ¿eh? Fue un buen juego.
3: Sí, la verdad. Entregan un corazón, riñón, alma de todo, ¿sí o no?
0: Y se vio un racismo. Sí. Y se vio un racismo dentro de la misma. Déjeme ver si estoy equivocado. Metieron a Alejandro Sendejas en el segundo tiempo.
1: Sí.
0: El vato es bueno. Nadie le pasaba la pelota, güey. El vato se desmarcaba, se metía, se salía. Doctor, ¿lo vio o no lo vio?
3: Sí, lo vi.
0: Estoy diciendo mentiras.
3: Sí, no, me da la impresión como que no era parte del equipo, no era parte de... Pero pues, ¿para qué lo andan haciendo? Lo hubiéramos tratado bien aquí tuviéramos otro volante por derecha que le estuviera haciendo sombra al Piojo Alvarado y todo mundo feliz, ¿sí o no?
0: ¡Sí!
3: Pero bueno, hoy tenemos partidos de verdad imperdibles, verdaderamente buenísimos. Escuchemos a Mayra Heller en un minuto los partidos del día viernes, vámonos.
4: Este viernes comienza la actividad con el Grupo I en Boston y en punto de las 2 de la tarde del centro, 3 del este, 12 Pacífico. Partidazo entre la selección de Noruega, comandada por Erling Haaland, al ataque y obligados a ganar. Luchan por el liderato ante el cuadro de Francia de Kylian Mbappé, que les basta con el empate. Por su parte, Senegal y Toronto requieren de la victoria para seguir aspirando a estar como uno de los mejores terceros del torneo. 5 horas después, a las 7 de la noche del centro, partidos del Grupo H, Uruguay encara a España, la Celeste en segundo puesto con 2 unidades, la Furia Roja como líder con 4 puntos. En la otra llave, Cabo Verde quiere hacer historia y avanzar a la siguiente fase en su primera participación mundialista, pero debe vencer a Arabia Saudita. Culmina la jornada con actividad del Grupo G en punto de las 22 horas del centro, con los duelos Egipto contra Irán y Nueva Zelanda ante Bélgica. Informó Emir Rangel.
3: Le pregunta a la mesa, ¿hoy estamos con España o estamos con Uruguay?
0: Uruguay. A mí me valen.
1: Yo Uruguay.
0: A mí me valen un silbato.
3: No, es un buen partido.
0: Que gane
3: partido.
0: El que tenga
5: por
0: que ganar.
5: Conveniencia.
1: Ajá. Uruguay.
0: España.
5: Ajá.
0: Que gane España porque así quedaría Uruguay en tercer lugar, está más fácil. Si España pierde, pudiera por ahí colarse como rival de México, ¿eh?
1: ¿Pero a poco te gusta más España para México que Uruguay?
0: Doctor, ¿cree que con quién la tenemos más fácil? ¿Con Uruguay, con España o con Ecuador?
3: No, yo creo que están tan difíciles. Mira, las opciones ahorita reales es Ecuador, luego viene Escocia y con un 5% Uruguay. O sea que prácticamente nos vamos a dar un tiro con la mitad del mundo. Que Dios nos agarre confesados y que ahí no venga la matraca, ¿sí o no?
0: Sí.
3: Si juegan como jugaron, ahí sí va a estar. Ayer contra los teutones va a estar bien difícil.
0: Oiga, y hablemos de Katia Giselle García, la árbitro que debutó, con una terna arbitral de mujeres en el partido de Holanda contra Tunisia. ¿Cómo vio a la silbante?
3: Creció enormidad y sobre todo, Jenny, ¿sabes qué? Hoy tiene ese bagaje, ya pitaste en un certamen como el de ayer, ¿no? Ante 70,000 personas en Kansas City, creo que acá ya no le va a temblar la mano, a ver, usted no me grite y dele para allá y dele para acá, es lo que dicen ella y Tori Penso, que también está haciendo ya sus dos partidos, ya como central, va para el tercero primeramente.
0: Yo creo que a Katia sí le van a dar otro juego, lo hizo bien, salvo, ¿sabe que una jugada, un penal donde le jala la camiseta al jugador de Holanda, le jala la camiseta de Túnez y no lo marcó.
3: Pero se dejó auxiliar. ¿Sabes qué detalle fue bueno? Cuando viene el arranque de la segunda mitad, y si bien el reglamento le permite, a ver, tú ya pité, ya es todo, y si ustedes no se completan, es su problema. Entonces ella dijo, escuchó, alguien le dijo, no están completos, y agarró, detuvo, puso orden, o sea, me parece que hizo buen trabajo, Katitzel García, a ver qué tal. Tema importante hoy allá en Seattle, es fin de semana del orgullo, y ya ves que pues los de Irán
0: los
3: no
0: dos querían, equipos, los dos
3: no
0: equipos.
3: querían,
0: Egipto,
3: pero dijeron
0: Egipto contra Irán, ¿correcto?
3: Sí, exactamente. Y dijeron, no, es que va contra nuestras costumbres. Sí, respetamos lo tuyo. También la FIFA dijo, ¿para qué me meten estos temas que están bien difíciles hoy en día? Fin de semana histórico. Fue el sorteo y así, así quedó. Así es que la gente puede llevar sus banderas el día de hoy en Seattle. Cada quien va a hacer lo que quiera hacer.
0: Oiga, doctor, y aquí les va otra, también tiene que ver con la selección de México. El canal que está transmitiendo los partidos en inglés, la cadena Fox, sacó una nota donde dicen que la FIFA se está haciendo güey con los gritos que siguen saliendo al portero rival en el, y sobre todo en el último partido, y que los oyen, se dan cuenta, pero no dicen nada, pero ya lo, ya hicieron un comunicado y una nota y hasta un reportaje de televisión.
3: ¿Cómo le van a echar ahorita? Pues son socios, ¿ves? Claro. ¿Ves que acabamos de pasar los 3,600,000 boletos? Hoy lo que dice la portada, columnas del diario, es el diario de los deportistas. Cada boleto para la fase final en mercados secundarios cuesta más de 670,000 varos. 670,000, o sea, lo que te vale un carro para llevar un partido. ¿Tú crees que ahorita a la FIFA le importa eso? Ahorita están 1,000,001, 1,002,
0: mire,
3: 1,003, 1,004, claro.
0: Doctor Z, ahorita estoy viendo lo de Canadá contra Sudáfrica, valen $600 en el Sofa Stadium. Dije, no, es que el partido no está muy atractivo. Me voy a pasar a los cuartos de final. El más barato, 4,000.
3: Ah, caray. O sea, ¿tú crees que ahorita les importa eso? Ahorita que si el grito homofóbico, que eso. No, eso déjalo para otro momento. Eso están ahorita pensando en lo que debe de ser. Oye, por cierto, ya tendremos para este fin de semana el primer partido. Hay 4 juegos que ya no se van a mover, que están sitios, que están definidos. A ver, para este domingo, Sudáfrica-Canadá en Los Ángeles. Por cierto, la gente en Canadá le están diciendo, oiga, no sean mala onda, crucen la frontera y vayan a apoyar a la selección nacional de Canadá, que no tendrá Alfonso Davis. Países Bajos-Marruecos el lunes en Monterrey. Brasil-Japón también en Houston, definido para el lunes. Y Estados Unidos-Bosnia-Herzegovina para el día 1 de julio, miércoles. Ahí están los 4 que ya están amarrados, fase de 16avos. Los que ganen se quedan, los que pierdan se van. ¿Le han metido un billetito a ustedes al tema de las apuestas?
1: No.
3: ¿No? Bueno, fíjate.
0: No, pero un compa puso que Ecuador le iba a ganar a Alemania y puso 100 y se ganó como 553.
3: ¡Ay, se rayó! Ajá. Bueno, son 48 países, 104 partidos. La mayor casa de apuestas en el mundo ha manifestado que tienen más o menos unos 10 millones de clientes en sus diferentes plataformas y que, bueno, pues gestionan más o menos 100,000 apuestas. 100,000 apuestas por minuto, Chico Morales. Escucha eso, lo que generan. Por eso el día que jugó México-Chequia, hubo portadas de diarios en México donde estaban patrocinadas por Caliente. USA, Chequia, bla, bla, bla, bla, bla, bla. No, está bien difícil estas cuestiones. Déjala en el tema de las apuestas, ¿sí o no?
0: Sí. Yo tengo un compa que usa la plataforma Calchi. Y el compa dice, mira, aquí está el truco. Apuéstale al que no le vas una lanita. Ponle 50 y apuéstale al que le vas. Si por una chiripada el menos favorito gana, se te cuatriplica tu apuesta.
3: ¡Ándale!
0: Entonces apuestas al doble, igual como en la política, la apuestan al Pinto y también al Colorado.
3: Gente que le sabe al tema de las apuestas. Práctica 1, Fórmula 1 con el Checo Pérez. Tuvo un trompito el Checo Pérez en el tema de la práctica número 1. No. O sea, se le giró el carro. De hecho, termina en el lugar número 21 en la práctica número 1. El primero fue para Kimi Antonelli, segundo para George Russell, tercero Oscar Piastri, en cuarto Max Verstappen. Los coleros, y lamento más dicción, coleros, 21 Sergio Pérez, el 22 Fernando Alonso. Así la práctica número 1, fin de semana, Gran Premio de Austria, donde la calor es el tema importante, y obligaron por protocolo a poner sistemas de refrigeración para los pilotos, que lo comenzaron a hacer desde Qatar 2024. ¿Se nos queda algo en el tintero de la Fórmula 1?
1: No.
3: ¿Yes or no?
0: No, pobres pilotos. No. Estos premios ya deberían de ceder una pausa con este verano tan caliente. No sé por qué andan corriendo en junio.
3: Ya viene, acuérdate que se nos alteró el calendario por el tema de la guerra. Oye, que por cierto, estoy bien indignado, porque ya ves que está la guerra, ya pareciera ser un uso y una costumbre, la guerra de Rusia-Ucrania, ¿no? Oye, cuánta gente perdió su casa, todo por el tema de la guerra, y ellos no quieren, no se les dan. Mira, que cambien las cosas. Los primeros que deciden son los primeros que vayan al frente. El señor Putin, que se vaya hasta adelante a ver si es cierto, y Tangangartón, y del otro lado, el otro también, a ver si no la arregla, ¿no?
0: No,
3: a ver,
0: pero, si no pero hay una cosa que está pasando en el mundo que es increíble.
3: A ver.
0: El que está ganando la guerra es Ucrania. Han muerto más rusos que ucranianos, y el que está haciendo el billete gordo es el
3: es Ucrania
0: porque inventaron los drones de guerra y están vendiéndoselos a todo el mundo y se están convirtiendo en una potencia militar. Entonces, ¿usted cree que el Vladimir Zelensky quiere parar esa guerra? No, ni madre. El Putin es el que ya lo metió a la mesa dos veces y Ucrania es el que no quiere.
3: El Vladimir, ¿sabes qué? Si sus tres comiditas diarias, casa, internet, todo. Ahí viene una bomba, ese tema. Pero lo que me indigna es que ahora viene una competencia ecuménica sub-15. ¿Y qué crees? Caray. Ya le quieren dar la bienvenida a Rusia otra vez. O sea, no importa. El ciudadano común que se... no importa. Nosotros aquí seguimos a toda máquina.
0: ¡Deporte!
3: ¡Le
0: van a dar un levantón!
3: Pero pues, allá en Ucrania no. Allá no voy, ni a Rusia. 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
1: Ya viene Don Ricardo Carrera en solamente minutos. Don Ricardo, nuevamente recuerda a la gente de qué vamos a platicar.
2: Vamos a hablar de los 6 códigos que nos trajo Jesús para liberarnos. Ay. Bueno, después les cuento.
1: Exactamente. 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
3: ¿Tiene ritmo esta rola, eh?
2: Sí, mira.

0: 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Vámonos a la línea telefónica. Están llenas, échame la llamada número 9. Hola, ¿con quién hablo? Hola, ¿con quién hablo?
1: Albino.
0: ¿Qué vale, compadre? ¿Cómo andas, pariente?
1: Al millón.
0: Eso es Toño, compadre. Felicidades, te llevas tu tarjeta de $100. Eso es Toño, bravo, Pepito bravo, y Flor. Bravo. Felicidades, compa. Ahí anda manejando, ¿verdad? ¿Para dónde vas, compa?
1: Vamos al trabajo para Los Ángeles.
0: ¿En qué trabajas, compa?
1: Hacemos parte del internet.
0: Anda, hace... Wireless. Ah, no, este compa es wireless, no, ese puro ingeniero.
2: Mira.
0: ¡Felicidades, compa! Te debería regalarnos la tarjeta a nosotros.
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0: Estamos de regreso al aire con el Terry, listos para platicar con nuestro metafísico don Ricardo Carrera el día de hoy. Los 6 códigos que dejó Jesús, ¿para qué, don Ricardo?
2: Bueno, vamos a hablar de ese tema. Desde hace 2000 años nos convencieron de que Jesús vino a salvarnos de nuestros pecados a través de una religión, y que si queremos salvarnos, debemos seguir los mandamientos de esa religión. Pero con los conocimientos que hoy tenemos sobre simulaciones virtuales y mundos paralelos, surge una interpretación muy distinta de lo que fue la venida del Cristo. Para comprenderlo, tenemos que relacionarlo con el papel que cumple Neo en la película Matrix, que es permitirnos salir de la Matrix. En esta comparación, Jesús no vino a crear una religión, sino que vino a romper la simulación. Jesús no nos enseñó moral, nos enseñó los códigos de acceso a nuestras conciencias. Como dice Juan en el capítulo 8, versículo 32, conoceréis la verdad y la verdad os hará libres. ¿Libres de qué? Libres de la Matrix. Vamos a enumerar y a explicar esos 6 códigos que Jesús nos trajo. Código 1.
0: Permíteme tantito, sí, y mientras me dice el código... 866-794-5099, uh-huh. 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Adelante, con el código 1 que nos dejó Jesús para salir de la Matrix.
2: Exactamente, ese código 1 dice morir antes de morir. Significa desprenderse del ego, de las ataduras materiales y del egoísmo de un yo separado y liberar el alma para vivir en paz. Código 2, deja de reaccionar. Como dice Mateo 5:39, no resistáis al mal, porque reaccionar al mal con otro mal peor alimenta el conflicto y fortalece a tu enemigo. Pero cuando no reaccionas, el algoritmo se rompe y la Matrix no sabe cómo lidiar con una conciencia neutral. Código 3, perdona para salir del ciclo. El perdón evita que se instale un tema karmático repetitivo. El perdón es como un botón de reinicio, un reset de esa línea temporal de la Matrix. Código 4, sal de la frecuencia de la escasez. Jesús en el Sermón del Monte, Mateo 6:25-34, dice, no debemos angustiarnos por las necesidades materiales y en cambio dejarlas en manos de la providencia. Así la Matrix entra en pánico, se desestabiliza cuando tú te relajas y dejas de sentir temor a perder. Código 5, regresa al estado original. Jesús en Mateo 18:3 nos dice, si no os volvéis como niños, no entraréis en el reino. El niño no anticipa tragedias ni añora su pasado, solo vive el presente y nada más, porque todavía no fue programado para estar en la Matrix. Y la iluminación es justamente desprogramación, es darnos cuenta de eso. Y código 6, entrégate. Como dijo Jesús, Padre, hágase tu voluntad. Si nosotros soltamos el control, el tiempo colapsa, las sincronías se multiplican a nuestro favor y la vida fluye por sí sola. Quien confía sale de la simulación porque la Matrix se alimenta justamente de nuestra ansiedad y el respeto total y completo a sus reglas. Además, nuestro desafío es practicar estos códigos cuando más nos cuesta. Cuando nuestro ego quiere ganar, cuando nuestra mente quiere controlar o cuando nuestro miedo quiere hacernos tomar decisiones equivocadas. Repasando, despréndete de tu ego, deja de reaccionar, perdona, abandona la frecuencia de la escasez, vuelve a tu estado original y entrégate. Ya con que hagas alguna de estas seis acciones vas a descolocar a la Matrix y eso te va a permitir salirte de la simulación, como Neo en la película, que es mucho más que una película de ciencia ficción terrible.
0: Exactamente, ¿cuál es la película?
5: Matrix.
0: Ok, la 1, la 2, porque hay varias.
2: Hay 3.
0: Entonces, ¿cuál es la
2: cualquiera? La Matrix 1 es la que mete de lleno en el tema a la audiencia, así que yo recomiendo eso.
0: Sí, me acuerdo que una vez Jesús le dijo a Nicodemo, le dijo que cómo podía entrar al reino de los cielos, y dijo, tienes que volver a nacer. Le dijo, dice, ¿cómo? ¿Meterme al vientre de mi madre de nuevo y volver a nacer? Dice, no. Le estaba dando una simulación de volverse a una persona nueva, ¿no? Correcto. Y así rompes el algoritmo de la Matrix. 866-794-5099. Si tienes una pregunta para don Ricardo Carrera, 866-794-5099. Tú, Chico Morales, ¿qué rollo?
5: No, pues este es muy, muy... como te quedas pensando tantas cosas que están saliendo ahorita con lo que dice don Ricardo, de la inteligencia artificial, de toda la... el acceso que tenemos ya tan fácil a la tecnología y poder descubrir tantas cosas, ¿verdad? Y las películas, vuelvo a repetir, son como...
0: documentales.
5: Sí, hombre.
0: Documentales.
5: Y pues lo de Matrix, pues no puede ser la excepción.
2: No, es como si armáramos cada uno de nosotros un gran rompecabezas. Uh-huh. Y cada vez que vemos una película que aceptamos recibir un dato o leemos una frase, puede venir de cualquier lado. Es una pieza más que le estamos poniendo a nuestro rompecabezas. Eso es lo importante. Si sirve nuestro rompecabezas, esa pieza se queda. Si no sirve, la descartamos.
0: Vámonos a la línea telefónica 866-794-5099. Hola, ¿con quién hablo?
6: Con Liliana.
0: Adelante, te escucha don Ricardo Carrera.
6: Hola, yo quería preguntar, tengo un caso de inmigración y ya tengo varios años. Quería saber si...
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1: Guadalajara, cuna de tradiciones y esencia del fútbol mexicano, se viste de gala para la Copa Mundial de la FIFA 2026, volviendo a ser sede del máximo evento del fútbol mundial por tercera ocasión, pero la primera en este nuevo inmueble. 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En territorio tapatío se jugarán 3 partidos de la fase de grupos, uno de ellos teniendo a Colombia como protagonista y uno en la ronda de 16avo de final el 4 de julio. 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
1: Hoy nos vamos a la Perla Tapatía, en Guadalajara, Jalisco, México.
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1: Sigue la actividad del torneo más importante de este verano. La fiesta del fútbol tiene su primer clasificado a la etapa de 16avos de final y es la selección de México, que derrotó ayer en la ciudad de Guadalajara a Corea por 1-0 y avanzó como líder del grupo A. En los resultados de la jornada del jueves, destaca la virtual clasificación de las selecciones de Canadá y Suiza. Los helvéticos golearon a Bosnia por 4-1, mientras que los canadienses humillaron a la selección de Qatar por 6-1. En el otro duelo de la jornada, Sudáfrica y Chequia empataron a una anotación. En los partidos para este viernes, la actividad comenzará con Estados Unidos enfrentando a Australia y Turquía contra Paraguay en el grupo D. Por el grupo C, Escocia se medirá a Marruecos y Brasil chocará con Haití. Soy Octavio Rivero y ahora estás bien informado.
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1: Sigue la actividad del torneo más importante de este verano. La fiesta del fútbol tiene su primer clasificado a la etapa de 16avos de final y es la selección de México, que derrotó ayer en la ciudad de Guadalajara a Corea por 1-0 y avanzó como líder del grupo A. En los resultados de la jornada del jueves, destaca la virtual clasificación de las selecciones de Canadá y Suiza. Los helvéticos golearon a Bosnia por 4-1, mientras que los canadienses humillaron a la selección de Qatar por 6-1. En el otro duelo de la jornada, Sudáfrica y Chequia empataron a una anotación. En los partidos para este viernes, la actividad comenzará con Estados Unidos enfrentando a Australia y Turquía contra Paraguay en el grupo D. Por el grupo C, Escocia se medirá a Marruecos y Brasil chocará con Haití. Soy Octavio Rivero y ahora estás bien informado.
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0: ¿Ya tienes el audio, carnal?
2: No.
0: Ok, me dices, ok. Entonces, le voy a platicar, paisanos. Fuimos a ver una casa, ¿no? Porque DJ anda buscando ya se cansó de vivir en un garage.
2: En un storage.
0: Yo no sé por qué, pero bueno, no le gusta la comodidad al vato y andamos buscando una casa. Me dice, ven, acompáñame. Entonces fuimos a... ¡Ay! Ok, y en ese día mi mujer también fue conmigo y con el DJ, ¿verdad, carnal?
2: Y no te deja ir a ninguna parte solo.
0: Sí, no me dejé solo, correcto.
3: ¿Me escuchan?
0: Sí, y como me trajo lonche. Entonces, platícales, hermosa, ¿qué fue lo que pasó cuando fuimos a ver la casa del DJ que quiere comprar?
3: ¿De dónde empiezo? ¿Qué has contado tú hasta ahorita?
0: Pues yo ahorita no platiqué sobre que... Pues no platico nada.
3: Te asusté entonces yo a ti.
0: No, es que yo dije, no manches, se vino otra vez el espantasuegras acá.
3: Ay, cálmate.
0: A ver.
3: Ok, pues nos dice DJ que si acompaño y Sheena, ajá, que si los acompañamos a ir a ver una
0: no
3: casa.
0: No digas el número, su morra, el nombre.
2: Me espantan todas las moscas.
0: Sí, está bueno, soltero.
3: Ajá, entonces su otra pareja, una de sus parejas entonces.
0: Joaquín.
3: Nos dice, Joaquín. Ah, ¿le dices Joaquín tú? Órale.
0: Ahí se llama el vato.
3: Ok, pues entonces el vato y Miguel nos dice que sí, vamos a ver una casa con ellos. Ajá. Y dijimos que sí.
0: Sí.
3: Ahí vamos a ver la casa. Y entonces... cuando llegamos empezamos a ver la casa. Joaquín empieza a decir que se siente un poquito raro, ajá, en la casa.
0: Sí.
3: Y entonces voltea hacia ti y hacia conmigo y nos dice, oye, ¿sienten algo? Y les decimos, no, nada. Seguimos viendo la casa.
0: Sí.
3: En ese momento la gente de venta se nos arrima, una mujer ella, y le dice a Joaquín y a DJ.
0: Oye, pero no ha dicho lo que yo vi, que se movió.
3: No, espérate. ¿Quieres que lo cuente primero eso?
0: Pues sí, yo creo que sí, mamá, no manches.
3: Ok, nosotros estamos porque ellos dicen que les gusta nuestra opinión. Entonces empezamos, ajá, a abrir puertas, empezamos a ver la casa, ajá, todo vemos. Llega un momento donde nos separamos, las parejas, Joaquín y DJ, Eddie y yo. En ese momento...
0: El DJ le gustó un nopal que tiene en la casa bien bonito.
3: Hey, yo no sé dónde estaban ellos en ese momento, si era fuera de la casa adentro. Eddie y yo estamos ahí adentro.
0: En un cuarto.
3: Correcto. Estamos, ajá, en un cuarto, en eso volteamos, y la puerta es de esas corredizas. No es de las que de se closet. Abren y se cierran. No, no, no. Ajá. En inglés se llaman pocket doors, que se llaman puertas de bolsa, que están hacia adentro.
0: Sí, se llaman pocket doors en inglés, pero en español se llaman puertas de paquete.
3: De paquete, de invisible, que se meten hacia adentro de la pared.
2: Ah, sí.
3: Pocket doors.
0: Sí, de las que puedes recorrer tú en un closet y se mete eso. Sí, ¿no?
3: Ah, sí. Entonces estamos así. Cuando volteamos, Eddie y yo estamos platicando. Dice, ¿qué piensas de la casa? Le dije, pues estárrate bien, está bonita.
0: Sí.
3: La puerta automáticamente se cerró.
4: No.
0: Se lo prometo, yo lo vi.
3: Estamos hablando fuera de broma, en serio.
0: Pero tú no lo viste, yo te dije.
3: No, tú lo viste, tú me hiciste voltear.
0: Oye, volteé hacia el lado derecho y se está moviendo la puerta del closet.
4: No.
0: De esta casa. Ajá. Volteé a mi esposo y me dice, oh no, es que está desnivelada.
3: Yo luego dije, está desnivelada. Pero eso es antes, bueno, yo le puse esa excusa porque yo dije, pues ni modo que un fantasma o algún mal espíritu. Sí. Yo en ese momento, sí voy a ser honesta, sí empecé a orar por dentro. Empecé, que la sangre de Cristo tiene poder, la sangre de Cristo tiene poder. Seguimos viendo la casa. Al final, cuando ya nos vamos a ir, la gente de venta se arrima con Joaquín y con DJ y les dice, sí les quiero comentar algo sobre la casa. Hubo una muerte.
4: ¡Ay! No.
3: Entonces yo me
0: porque
3: meto.
0: Porque le dije que se sentía muy frío esa casa.
3: Correcto. Yo entonces volteo y le digo a ella, oh, ¿de causas naturales? Y la gente de venta se le queda viendo a Joaquín y a DJ y le dice, no, un suicidio.
4: Ay, no.
0: Alguien se quitó la vida.
3: Entonces,
0: y luego mi esposa, ¿dónde fue, verdad?
3: ¿Dónde fue? Ajá. Y dice ella, ¿en serio que quieres saber? Y le dije, sí, quiero saber dónde. Y fue en el cuarto donde estuvimos.
0: ¿Dónde se movió la puerta automáticamente? O sea, solita.
3: En ese momento.
0: Ahora, la pregunta es, o sea, nosotros creemos en Dios, ¿no?
3: Así, sí, amén.
0: Pero un amigo nos dijo, oye, ¿no será que se le metió ese mal espíritu a ustedes?
3: Correcto.
4: No,
3: Eddie salió de ahí espantado, la
0: no,
3: verdad.
0: No, yo sí me
3: en la noche, no, eso
0: sí.
3: Es fuera de broma y en serio.
0: No pudo dormir.
3: No pudo dormir, no. Puso alabanzas en la noche.
0: Ajá.
3: Y me decía, gorda, ¿qué onda? ¿Qué sentiste? Le dije, mira, yo no sentí nada. Le dije, pero vamos a orar. Le dije, vamos a tranquilos, no nos trajimos ninguna, porque alguien no, empezó
0: yo
3: a decir
0: yo me sentía muy mal,
3: que no nomás malos espíritus, pero no, que pudo horrible. Haber legiones allá dentro de esa casa. Uy. Porque qué llevó, porque otra cosa que también tenía esa casa, ay, que no sé si te fijaste, Juan, es que ellos estaban enfocados hacia afuera. Este sí. Tenía puertas de candado, todas las puertas de todos los cuartos.
2: ¿Qué?
0: Sí, con combinación. Ay, sí, así como la combinación.
3: No, porque ustedes andaban, Joaquín, muy agarrados de la mano, muy románticos.
0: Sí, así son ellos. Así son,
3: estaba
0: así son,
3: el tortolito. Sí.
2: Pero que quede claro, Joaquín es la mujer, ¿eh?
3: Bueno, eso sí.
2: Ya me están quemando.
3: No, pues es que le cambiaron a tu pareja femenino, le pusieron Joaquín a Carolina. Entonces yo sigo la corriente. Pero bueno, el chiste es que sí, ellos estaban tan enfocados en los de ellos, que Eddie y yo parecíamos los papás de Joaquín y de DJ. Nosotros revisando la casa, cada rinconcito, y a nosotros nos tocó eso. Y en la noche, le hablamos a una amistad cristiana y le dijimos, oye, fíjate que nos pasó eso. Sí, no Eddie manches. Anda un poco nervioso, esto, lo otro. Dijeron, no, tengan paz, oren ustedes de que la casa sí puede tener. No, y eso es donde nos vamos, que si la casa está endemoniada, que si tiene malos espíritus, que si tiene legiones, eso existe, porque dijo, ¿qué le llevó a la pared, a esa persona a quitarse la vida en ese cuarto?
0: En ese cuarto, en la recámara, donde te ibas a acostar con este Joaquín.
4: Sí. Ay, guácala.
2: Estaba celoso el demonio ahí. Yo también quiero.
0: Entonces, paisano, cuídense mucho. Wow. Cuando vayan a ver una casa o un apartamento, asegúrense de orar antes de entrar, porque no sabes lo que hicieron en ese lugar, en ese apartamento.
2: Pero qué honesto
0: en
2: ese el garage, vendedor, que les dijo.
0: Sí, pues, sí. Porque...
4: Oye, Piolín, desde ahí te pones doble calzón, ¿verdad? Porque ese día te cajeteaste.
0: No, no digas.
2: ¿Eso? ¿Ahorita también?
3: No, ese día mi marido estaba, que yo volteaba y lo veía.
0: Yo estaba orando todo el tiempo y en la noche.
3: Pero si te me pusiste pálido,
0: no, es que se sintió un engacho.
3: Te pusiste pálido, ya. No, es que yo dije, si yo le enseño más temor a mi marido, aquí se acabó. Yo por eso estaba orando por dentro. Dije,
2: no, la relación de ustedes, el miedoso es Piolín.
3: ¿Sabes qué pasa?
0: ¡Cálmate tú!
3: No, ¿sabes qué pasa? Que hay momentos...
0: A mí me dicen de la lotería mexicana, el valiente.
3: Mira, lo que pasa es que hay momentos que cuando yo soy débil, tú eres fuerte. Sí, cuando tú eres débil, yo soy fuerte. Sí. Nos balanceamos. Entonces, en cosas de brujería y eso, a mí no me gusta, porque la verdad... Pero es que yo de niña sí jugué la ouija y jugué ciertas cosas. Yo les tengo mucho respeto a esas cosas. Yo no me meto en eso.
0: ¡Ah, tú pones niña... tan demoniada tu esposa, Piolín! ¡Ahí está la razón! ¡Para que no llegues como de jeca de perro bulldog a tu casa! 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

0: Familia hermosa, un camarada quiere hacer una broma. Dice a mi hermana.
1: ¿Qué hizo la hermana?
0: Echa, no tengo. ¿Qué hizo tu hermana, babuchón?
2: No, pues mi hermana vino a visitarnos aquí al Albuquerque y agarró una casa de renta, un Airbnb, y se le olvidaron ahí unas medicinas de mi mamá, y pienso que la pueden asustar que si son drogas o algo así.
0: ¿De casualidad no son pastillas anticonceptivas de tu mamá?
2: No, son Viagras de mi papá, no es que me da vergüenza.
0: Pero entonces ahí las dejó ella, babuchón.
2: Sí, son las insulinas, y pues son jeringas y vienen de México.
1: Lo que usas, Piolín.
0: No, todavía no.
1: Falta unos días.
0: No, espérate.
2: Piolín usa, pero las Viagra ya se está emocionando.
0: Pero contigo nomás.
1: Lo mataron.
0: Ya ves, te madre un jabón Dove.
2: ¿Por qué jabón Dove?
0: Porque pues el Piolín conoce cada centímetro de tu cuerpo.
1: No.
0: Chale. ¿Por qué no se quedaron en tu casa tu mamá, tu papá y tu hermana? ¿Acaso tu mujer no los quiere?
2: Lo que pasa es que como se iba a juntar toda la bola ahí, pues decidieron agarrar una casa así, y también pues algo que pueden reclamarle como dueños de la casa, que por qué andaba tanta gente ahí.
0: No lo quería la esposa, Piolín, yo te lo dije, a las típicas mujeres que le dicen, si va a venir tu mamá y tu papá y tu hermana acá a Estados Unidos de México, está bien, pero que no se quede en la casa. Así son todas las viejas. No, ya conozco las que llevan de viejas, que son así una rubiosas, la desgraciada, andan buscando la manera de no aceptar la familia del esposo. Ah, pero la familia de ella sí, hasta le llevan alfombra y hasta la cobija de San Marcos para que se cobijen las
1: Piolín.
0: Patas con ojos de pescado.
1: ¡Oh,
0: Piolín! Sale, vale. Entonces, después de esto, vamos a llamarle a tu carnala para decirle qué tipo de medicina es la que dejó en la casa que ella rentó este fin de semana.
3: ¡Ja, ja, ja, ja, ja! ¡La droga! ¡Es un número uno!

0: le vamos a hacer una broma a la hermana de Pepito. Rentó una casa para quedarse el viernes al domingo. Se iban a quedar solamente su hermana y el papá y la mamá. ¿Pero qué creen?
1: ¿Qué?
0: Como buenos mexicanos, se quedaron toda la familia en la casa. De... no más no digas.
2: ¡Viva!
0: ¡Viva México! Sálvale, entonces vamos a marcarle.
3: Espérame.
4: Bueno, bueno.
0: ¿Se encuentra, Alexis?
4: Sí, este es Alexis.
0: Es que dejaron aquí, unas drogas. Estaba limpiando yo la casa.
4: A mí me dijeron que si nomás les pago 1,000 por la multa...
5: y ya.
4: Está bien. Así que, ¿qué es el problema?
0: ¿Qué tipo de drogas hiciste?
4: Pues, de todas. No hay nomás de una. Necesitas divertirte y ser una mixia. No, ¿sabes?
0: En pocas palabras, ¿hiciste una campechana?
4: No sé qué es una campechana.
0: Es como cuando vas a pedir un cóctel de camarones y lo pides con pulpo, abulón, camarón y ostiones. Esa es una campechana.
4: Pues, que no sé qué decir.
0: Alexis, te voy a pasar al supervisor.
4: Ok.
1: Hey, my friend.
4: Hey, what's going on?
1: Why are you doing drugs?
4: Self-medicating. There's nothing wrong with that.
1: We found jeringas. You know jeringas? You translate, please, por favor. You, hablar.
0: Oh, dice que si eres un estúpido.
4: Yo soy el único que hace drogas, por favor, ya.
1: And not in the Airbnb. You don't do drugs here, Airbnb. Tell her, come and talk.
4: No, pues yo no vi eso en las reglas. Yo no vi... No puedes hacer drogas en la casa.
1: You broke the rules, amigo. You broke the rules, you know? You understand? You broke the rules?
0: Que tú quebraste la frontera y por eso entraste indocumentado.
4: Que de las reglas, yo nomás estaba tratando de tener un buen tiempo y yo no creo que hay nada mal con eso.
1: Okay, amigo, listen to me, okay?
0: Escucha, mexicano.
1: This is not Mexico, my friend.
0: Señor Alexis, usted rentó para tres personas la casa y metió una manada de bueyes a la casa.
1: Thank you, Rosa.
4: Así que tienen suerte que no destruí esa casa.
1: Are you coyote? Can you tell him we're going to charge $1,000 for the drogas and $1,000 for
0: 10? Y $1,000 por meter a 10 personas que no estaban autorizadas a entrar aquí a la casa de renta.
4: No, pues cóbrenlo, yo soy a mí me vale.
1: You gonna pay or what?
0: Que si vas a pagar, imbécil.
4: Huh?
1: Are you going to pay?
4: No.
1: Oh, you heard that? He said F word to me. Can you tell the Mexicans that the dog that we have detected the drugs?
0: Sí, aquí tenemos un perro que vino a detectar las drogas. Escúchenlo, por favor.
1: It's a Mexican dog.
0: El perro detectó las drogas. Y por eso vamos a cobrar unos $3,500 más porque tuvimos que traer al perro que detecta drogas. Y lo tuvimos que traer de México para acá, entonces pagamos coyote para traer al perro.
4: Te oyes mexicano y yo sé que fue un chinito que es el dueño de esa casa. Así que algo.
1: Oh, yeah, Mr. Kim.
6: Hola, Alexi, ¿qué pasó? ¿Por qué razón tú haces drogas en la casa, hijo de tu?
0: Ya, díganle. Ya, no te agüites, Alexis. Esta es una broma, te la comiste, soy Piolín, papuchón de la radio. ¡Hasta el aire, mejor!
6: ¿La comiste? Oye, ¿y dónde dejaste las drogas?
0: ¿Por qué dejaron las jeringas ahí en la casa que rentaron?
6: Eran las jeringas de la insulina de mi mamá.
5: Esas eran.
1: ¿Y el chinito?
6: ¿Dónde hay
0: vos? ¡Muy buena broma! En tu trabajo, en tu familia, se la comen. ¿Cómo a la broma?
7: ¿Tú seguro dónde vas a comparar si aquí hay puro sexapil?
0: Manda tu número telefónico por el Instagram, @el Choplin, o por el Facebook, que es el mismo, el show de Piolín.

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0: paisano, vamos con los chistes aquí en el Choplin porque queremos que te diviertas. Por cierto, hasta un niño nos mandó un chiste por Instagram, arroba el Choplin. Este es de Tamaulipas, el niño, paisanos.
1: También.
0: Pero primero vamos con la primer comediante, señores, que vino de Mexicali. Ella vino a triunfar. Vivió con su tía. $200 pagaba de renta en Palm Springs.
2: ¿Y vas a decir algo?
0: Yo
2: mal,
0: sé,
2: ¿verdad?
0: Yo sé.
1: El karma se
2: no,
1: le
2: diga, No digas.
0: Yo sé. ¿Por qué me clavo solo?
2: Por andar de chismoso.
0: Yo sé.
2: Contando mi vida al aire.
0: No mal, no digas. ¡Chiste, señorita!
2: Gracias, don Enrique.
0: Hoy nomás está.
2: ¡Ven a
0: ti, risa!
2: Perdón.
0: Estás bien
2: dura. Oye, una pregunta, Pelín Sotelo.
0: ¿Qué pajó?
2: ¿Vas a cocinar una capirotada, güey?
0: ¿Que si voy a cocinar una capirotada?
2: Ajá.
0: No, ¿por qué?
2: ¿Y esas pasitas viejas de aguadas que traes?
0: Cállate que se te va a hacer, ¿verdad?
2: Agua en la boca.
0: Sí, nomás no digas. Chiste, DJ.
1: Va. Esta era una vez de que Violín y Cachanía se conocían de niños, ¿verdad?
0: ¡Ah, qué bonito! Éramos vecinitos.
1: Sí. Y querían cruzar la frontera.
0: Allá en... vivíamos en Londres.
1: Querían cruzar la frontera. Entonces estaba ahí Violín y Cachanía en la frontera de niños y querían cruzar, ¿verdad?
2: Ey.
1: Y le dice Violín a Cachanía, Cachanía, papuchona, ¿quieres ser mi novia? Y dice Cachanía, ay, sí quiero, pero tengo miedo que me lastimes el corazón. Y dice Piolín, tranquila, Cachanía, hasta ahí no me llega.
0: Y sí.
2: Y sí. Dice Santos que te va a dar cosquillas.
0: Ay, tú no sabes ni neta lo que se ve ni se pregunta.
2: No, el chiste me dio cosquilla.
0: Ey. Piolín, suéltalo, fíjate que una vez, ¿ya ven que Piolín se cree que jugó en la Chivas Real Guadalajara?
2: Sí.
0: Y pues nadie lo metía cuando jugaba fútbol. Siempre estaba en la banca el vato, en la banca, así, ¿no? Y pasó una temporada en la banca, segunda temporada en la banca. Y un día estaba jugando fútbol y el Piolín en la banca. Y entonces le dice el entrenador, ¡hey! ¡Piolín! ¡Venga! Y Piolín, hombre, se levanta en la banca, se amarra los zapatos de fútbol, se va corriendo con el entrenador, le dice, sí, háblale a Toño para que entre a jugar.
2: ¡No!
0: ¡Es un alcohol!
1: ¡Qué gato!
0: Ay, pero por lo menos no pago, porque
2: me meto. Ven para abrazarte, bebé.
0: Hazte para allá, no.
2: Un besito.
0: ¡Ay, ahorita me vas a convencer! A ver, vamos con el hermoso chamaco de Tamaulipas.
1: Damianchis, se llama.
0: Damianchis, que mandó su chiste por Instagram, arroba el show de Piolín, échale Damianchis.
1: Ahí va,
0: A ver si lo entienden.
3: Hola, chiquitines, soy Damianchis de Matamoros, Tamaulipas. Y gracias a un tiro con Casimiro. ¿Saben por qué se enfermó la botella?
0: ¿Saben por qué se enfermaba la tía?
1: No.
2: La botella.
1: ¿Por qué se enfermó la botella?
0: Oh, ¿por qué se enfermó la botella?
1: Ay, escucha.
3: Con Casimiro. ¿Sabes por qué se enfermó la botella?
0: Ah, ¿por qué se enfermó la botella? No sabemos por qué se enfermó la botella.
3: ¿Lo saben?
0: No.
2: No.
3: Porque estaba destapada.
0: Porque estaba destapada.
3: Peíname de poncho.
0: Ahorita te voy a peinar, desgraciado, para que llegue.
2: Ay, ¿cómo se llama el niño?
0: Damianchis. Damianchis
2: Boy, dices hoy.
0: El Damianchis Boy, fíjate, ni manches, viejón.
2: Ay, qué bonito.
0: Qué bonito, Damianchis. ¿Cómo te queremos ahí en Tamaulipas, viejón? Qué bonito que los niños también participen en el show, Piolín, ¿eh?
2: Por eso le damos oportunidad a Piolín.
0: Gracias. Oiga, póngale, por favor, a los perros nombres, póngale perros así, nombres finos, ¿no? Finos.
1: ¿Nombres finos a los perros?
0: Sí, como por ejemplo, póngale a su perro de nombre Silvestre Estalón. En vez de llamarle Rocky.
2: Wow.
0: Póngale a los perros el nombre de Sparky.
1: Sparky.
0: En vez de llamarle Chispita. Eso es muy importante, paisano, porque no marches. ¿Y ahorita se dan cuenta que los perros regularmente ya tienen nombre de seres humanos?
1: Sí.
2: Ay, sí, me cae tan gordo porque los nombres que quiero para mis hijos ya están por perros.
1: El Brian.
2: Me quiero poner Britney, güey. Ese se llama la perrita de tu tía, ¿no?
0: Sí. Oh, ¿por qué le dijeron perrita de tu tía? No. La de Florida.
2: La chihuahuita.
0: La catichica.

0: paisanos, tener salud es una bendición muy bonita, gracias a Dios, porque todo viene de Él. Y le pido a Dios que a ti te cubra con su manto blanco, que te cuide con su armadura de Dios, que te cuide, papuchón, papuchón, a tu familia, a tus hijos, al carro que manejas. Y gracias por darme la oportunidad de formar parte de tu vida, porque la neta, nosotros estamos bendecidos de formar parte de tu vida. Y venimos a divertirte, ¿ok? Empiezo a hablar de cosas bonitas para la gente y luego lo vienes tú, carnal, a arruinar como el enemigo. Quiere quitar la bendición, pero no la vas a quitar, enemigo, porque estamos con Jesucristo.
1: ¡Oh, don Poncho!
2: ¡Oh! ¡A triunfar!
0: ¡A triunfar! ¡Esto es aquí! ¡Lo que Deje de empujarse la que ya se me antojó. ¡Écheme alcohol! ¡Ando bien perro!
1: Bien pedo también.
0: Y gracias a esta vieja cacha que es mi luz, que me ilumina el sol. Oh, ¡ay, no sea payaso, viejo barbero!
2: ¡Ah, lo quiere, viejo!
0: ¿Ok?
1: Número uno.
0: La primer cosa que está acabando con la comunicación entre tu hijo, tu esposa y tu familia, ahí te va, paisano, ¿eh?
1: Dale.
0: Es pasársela horas y horas scrolleando el celular buscando videos en TikTok.
1: Culpable.
0: Arroba hecho de Piolín. ¿Ok?
1: Yo soy culpable de eso.
0: ¿Tú eres culpable, carnal?
1: Sí.
0: ¿Enfrente de tu familia lo haces?
1: Enfrente de mi familia. No me había dado cuenta hasta que ayer me llamaron la atención.
0: ¡Eso!
1: Y me dijeron, ¿has notado que te estamos hablando y tú mirando videos?
0: Ah, ¿cómo eres mandilón salvadoreño? Ay, me dijo mi vieja, me llamó la atención. La que te llama la atención es tu mamá o la maestra, pero nunca una mujer o tu esposa, imbécil.
1: Aprende, Piolín.
0: ¡Achú! Número dos. Te está quitando y matando tu familia y te está haciendo daño mentalmente y en la salud es quedarte en la noche viendo el teléfono antes de dormirte ahí en la cama.
1: Culpable.
0: Paisanos, malísimo eso, paisano. No lo hagan, de veras, no descansa tu cerebro. Y fíjate que una cosa que aprendí yo, me dijo el doctor Papuchón que el estrés no es como cuando estás siempre ocupado, sino el estrés es cuando no permites que tu cerebro descanse.
1: Sí,
0: es
1: cierto.
0: ¿Neta? Ese es el estrés, sí.
2: Ay, estoy estresada.
1: Y la luz azul del celular es como la cocaína.
2: Ay, ¿dónde?
0: Ay, ¿a poco por la nariz?
2: Es gratis, güey.
0: Y número tres.
1: Y ese eres tú, Piolín. Ese eres tú.
0: Lo que está acabando tu núcleo familiar y te está acabando mentalmente es que tú quieres siempre quedar bien con toda la gente.
1: ¡Cierto, Piolín Sotelo!
0: ¡Piolín Sotelo se llevó el trofeo del Oscar! No puedes quedar bien con toda la gente. Uh-huh. A veces han escuchado, por ejemplo, gente que dice, ay, tengo que ir al cumpleaños de a esta Areli porque
1: sí.
0: Si no, se va a enojar, si no voy, entonces tengo que ir, aunque ando bien cansado.
1: Puedes decir que no, ¿eh?
0: Y entonces vas. No, señor, señora hermosa, si está cansada, descanse. Sí. Ok, porque al final de cuentas tu salud es lo más importante que tienes y es el tesoro más grande que tienes en tus manos.
1: O tal vez no te cae bien esa familia y ahí estás tú.
2: ¡Ándale! Ay, es el Piolín, ahí va.
0: Es que ya ves cómo es la tía de la cacha, luego empezar a chismear, nomás.
2: Eso sí, eso sí.
0: Y ahí vas tú, no, paisano, enséñate a decir, ¿sabes qué? No necesito cuidarme yo. Sí. Porque el siguiente día vas a trabajar. Y luego vas todo ojeroso.
1: Y sí.
0: Malhumorado.
2: Esa es una adivinanza de Don Poncho.
0: Te está tirando, cacha. Esa es una indirecta para ti, directa. Y sí. Ay, comadre. Aquí no para. Igual que en tu casa con tu marido. La diversión. 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

0: capaces como tú. Con la dirección general de Andrés Cantor, don Claudio Gutiérrez y Junior Marcial Mena en los controles, Nico Bravo en la producción, Néstor Racino en la coordinación, y con el equipo mundialista de fútbol de primera, con el coach Steve Sansón, con Chicho Serna, con Manolo Sol, con Quique Lanza, quien nos va a estar informando lo que ocurre en el otro partido a esta misma hora entre Senegal e Irak, y quien les habla, Jesús Eduardo Acosta, por la radio del Mundial Fútbol de Primera. Nos preparamos para el partido entre Noruega y Francia.
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2: Seguimos transmitiendo en la cabina Ford, vehículos hechos tan capaces como tú por la radio del Mundial Fútbol de Primera, esperando el arranque del partido entre Francia y Noruega. Recibimos el saludo del coach Steve Sansón. Coach, hoy Francia va con prácticamente su mejor equipo para enfrentar a la selección de Noruega y no juega Haaland.
3: No juega Haaland, pero un equipazo por parte de Francia. Casi van a jugar, como tú dijiste, con todo su equipo. Hay varios cambios, obviamente, porque ya saben que van a clasificar para la próxima ronda. Y en Noruega es que sin Haaland, vamos a ver cómo son, ¿verdad? Porque él ha metido 4 goles en este Mundial. Ha jugado, bueno, un alto nivel, como los otros goleadores en este Mundial. Pero doy obviamente la ventaja a Francia, pero vamos a ver cómo juega Noruega. Es que los equipos de Francia, sus clubes son de alta calidad. PSG, Bayern Múnich, Roma, es que Crystal Palace, Bayern Múnich, Barcelona. Entonces, de los mejores clubes del mundo, contra un equipo que ya tiene mucha confianza en Noruega, piense que pueden.
2: Manolo Sol, hoy la selección de Francia con pocos cambios con respecto al partido anterior. Su técnico no está, se murió su señora madre, lamentablemente, nuestro sentido pésame para Didier Deschamps, pero el equipo está más que completo para este partido hoy frente a Noruega.
4: Más que completo, y es un equipo realmente con gran calidad. El día de hoy se enfrenta a la selección más fuerte del grupo,
2: sin duda,
4: a la cual se enfrentan muchas veces cuando juegan Eurocopas, cuando juegan las eliminatorias. Son dos equipos que se conocen perfectamente bien, y Francia tiene que hacer su trabajo, hacer lo que viene haciendo en los dos primeros partidos, jugando de la misma manera para quedarse con el primer lugar del mundo.
2: Chicho, no juega Haaland, pero sí está Mbappé. 17 partidos según la Copa del Mundo para Kylian Mbappé. Juega hoy y tiene 16 goles en la Copa del Mundo.
5: Es que hablar de Francia y decir que hizo algunos cambios en las dos primeras fechas, 2-3 cambios hizo. Ahora para la tercera vuelve a hacer es tener 26 jugadores de un altísimo nivel. Entonces, digamos, no está cuidando. Está dándole opciones para que tengan competencias, lo veo yo así. 2 selecciones ya calificadas, han hecho 2 primeros partidos muy, pero muy buenos. 2 goleadores, que también yo creo que entre ese mundo de los goleadores también se miran de reojo entre ellos, porque así sucede. Francia sigue siendo el gran candidato. Pero hoy va a enfrentar una selección que se conoce, que se han enfrentado, que compiten esos jugadores en sus mismas ligas.
2: Pero que tiene 10 cambios hoy, Chicho.
5: Sí, porque seguramente el técnico de Noruega ya analizó, hizo las cuentas como las estábamos haciendo nosotros acá, que hicimos 38 combinaciones diferentes para ver dónde llegaban. Entonces, tal vez pensar que quedar de segundo no es tan descabellado ni tan mal.
2: Porque al que termine segundo, ¿con quién va, Manolo?
4: Le toca contra Costa de Marfil. Ya ese está decidido porque es el segundo lugar. Costa de Marfil se enfrentaría al segundo lugar de este grupo. Así que el que pierda el día de hoy de estos dos equipos, se enfrenta a ellos.
2: Lo viviremos a través de la radio del Mundial Fútbol de Primera, el partido de hoy entre Francia y Noruega en Foxborough, a unos 14 kilómetros, a unas 22 millas al suroeste de Boston. Imponente el estadio, la casa de los Patriots, la casa donde brilló Tom Brady. Hoy se va a jugar aquel partido entre Francia y Noruega por Fútbol de Primera.
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2: Continuamos en la cabina Ford Vehículos, hechos tan capaces como tú en el partido Senegal contra Irak. En Toronto tenemos a Quique Lanza. ¿Cómo estás, Quique?
11: Muy bien, Jesús. Acá también un ambientazo, a pesar de que se enfrentan dos selecciones que no sumaron aún en esa Copa del Mundo. Hay un gran ambiente, mundial es mundial, y seguramente van a disfrutar de posiblemente su último partido en la Copa del Mundo. Y lo vamos a informar aquí todo por Fútbol de Primera.
2: Continuamos con la previa del partido de hoy, transmitiendo en la cabina Ford Vehículos, hechos tan capaces como tú, esperando el Noruega-Francia por la radio del Mundial. 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
2: Saltan los equipos a la cancha, comandados por el principal Michael Oliver en Boston. En el estadio de Boston se van a enfrentar Noruega y Francia. Respetuosamente escuchamos el himno de Noruega. Si amamos este país.

0: Y ahora escucharemos el himno de Francia, la Marsellesa, en el estadio de Boston.
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10: 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Ya están los equipos preparados para arrancar el partido. Manolo Sorna presenta la formación de Noruega.
11: Noruega con Selvik en la portería con el número 3 y una línea de 4 con Bjørkan y Orsnes por los costados. Falchner y Østigard como defensas centrales. En el medio campo, Berg, Agard y Thorstvedt. Adelante, Bob por derecha, Schlederup por izquierda, acompañando en el frente de ataque a Strand Larsen con el número 11.
10: Hoy no está en acción el técnico, no está presente el técnico de Jan, su madre falleció, que no está hoy, y Estefan.
11: Y Francia, Mainan en la portería con el número 16, Koundé y Teo Hernández por los costados, Lacroix y Upamecano como defensas centrales, Koné y Tchouaméni estarán en la contención, Doué, Olís y Dembélé medio campo acompañando al goleador del equipo, Mbappé.
10: En este momento, abrazados todos en el círculo central, los jugadores de Francia, los jugadores de Noruega, para brindarle este merecido homenaje, este minuto de silencio por el fallecimiento de la señora madre de Didier Deschamps, técnico de la selección de Francia. Abandonó la concentración del equipo y estará regresando al país. Y también el minuto de silencio, gracias a la organización de esta Copa del Mundo, por las víctimas en el terrible terremoto que azotó a mi país, a Venezuela.
12: Sí, señor.
10: Va a arrancar el partido entre Francia y Noruega a través de la radio del Mundial, Fútbol de Primera. Hoy con esta jornada especial en el estadio de Boston, juega Kylian Mbappé su partido número 17 en las Copas del Mundo. Tiene 16 goles, está solo 2 de Leo Messi. Hoy lo puede empatar, ¿no?
3: A ver, tienen ahí un duelo impresionante estos dos.
10: ¿Qué nivel? Dígame hoy quién va a ser el goleador del Mundial.
13: Para mí Mbappé.
10: Pero puede ser Messi, pero puede ser Haaland.
13: Obvio que...
10: Puede ser Harry Kane.
13: Sí.
10: Puede ser Cristiano.
13: Puede ser Vinicius.
10: Puede ser Vinicius también.
14: Yo creo que Messi, pero en el futuro es que Mbappé, porque todavía es muy joven, ¿verdad?
10: Apenas mañana termina la fase de grupos de la Copa del Mundo que viviremos por la radio del Mundial Fútbol de Rivera. Todo listo para el comienzo del partido. Va a arrancar el partido. Rueda la pelota de la selección de Noruega. Por la radio del Mundial Fútbol de Rivera lo vamos a vivir con la dirección general de Andrés Cantor, con el coach Steve Sansón, con Manolo Sol, con Chicho Serna, con Quique Lanza en el partido entre Senegal y Irak. Y quien les habla, Jesús Eduardo Acosta, por la radio del Mundial Fútbol de Rivera. Se escapaba con la pelota de Dembélé, llegó hasta el fondo. Levanta el centro, le pega. La pelota de Mbappé que pega en el travesaño, recupera la pelota por el centro. Manu Koné metía la pelota nuevamente para Mbappé, sacaba la pelota la defensa de Noruega. Ganó la pelota en la mitad de la cancha la croata, dejando la pelota ahora para Teo Hernández. Retrocede la pelota ahora para Mike Maignan. La primera del partido en apenas segundos ya la tuvo Francia, la estrellaron en el palo. Se salva Noruega, Manolo Sol.
3: Es darte cuenta la confianza, el nivel de confianza que tiene Mbappé. Lleva el balón por el costado derecho, ve que no tiene ni un compañero a cual cederle el balón y con poco ángulo de disparo mete un riflazo que se estrella en el travesaño.
13: Nada mejor que darle espacio para que él lleve la pelota, la controle, se meta al área y un gran remate que pudo haber terminado dentro del arco.
14: ¿Y cuántos goles hemos visto en los primeros minutos en este Mundial, no?
3: Muchos.
14: A principio de cada tiempo, ¿verdad? Increíble.
10: La pelota por parte de Teo Hernández, que entrega por el centro para la Croa. La Croa cambia para Dayot Upamecano, cruzó la mitad del campo, toca al costado derecho para buscar la escapada de Dembélé. Dembélé con la marca allí, Andrea Schilderup. Dembélé que levantó la vista, toca al costado izquierdo del campo, le envía larga hacia la banda izquierda. Qué buena pelota, va controlando ahora el conjunto de Francia. La pelota en la mitad del campo por parte de Doué, metiendo balón al medio, va cambiando la pelota acá el conjunto de Noruega, pero hay una infracción previa que nos indica el principal del partido, Michael Oliver, y una falta en la mitad de la cancha en favor de... Le pegó la pelota, ¿no?
3: Sí. Al principal tiene que dar a Francia,
10: a Michael Oliver, y tiene que regresar la pelota.
13: Tiene que jugarla el árbitro, no puede jugarla el jugador de francés.
10: Aquí, como nos decía el otro día el profe Castrilli, si la pelota golpea en el árbitro y la gana el equipo que no tenía la posesión, sí hay que detener el partido para que la vuelva a tener el equipo que mantenía la posesión.
13: Si no, se le puede dar continuidad.
10: Decía que sí, Castrilli, pero en otros partidos hemos visto que hay pelota que golpea al árbitro, la pelota la vuelve a ganar el equipo que tiene la posesión del balón y termina deteniendo el juego para mandar nuevamente a reanudar la acción para que la tenga el equipo que estaba atacando en ese momento. Por lo pronto acá en 2:30 la tuvo Kylian Mbappé para el primero del partido. El juego está 0-0 por la radio del Mundial Fútbol de Rivera. Atacaba la selección de Noruega, roba la pelota en la mitad de la cancha Francia, seguida por parte de Dembélé. Largo balón hacia el costado buscando la escapada ahora por parte de Teo Hernández. La tiene Teo Hernández, dejó en corto para Désiré Doué. Doué por el medio, aquí viene a recuperar la pelota y arranca desde la mitad de la cancha Kylian Mbappé. Levantó la vista, tocó en corto, buscaba la entrada por el costado derecho de Juárez. Dembélé va a robar la pelota, Mbappé en la mitad del campo, ganó la pelota Dembélé, la busca Olís, la gana de Cire Doué, nuevamente para Olise, Olise ahora para Doué, la barrida abajo por parte del conjunto noruego, sacaba la pelota Torsberg, ganó el balón ahora Koundé, tocan al costado derecho para buscar a Dembélé, pelota en el área, buscando de nuevo a Kylian Mbappé, parecía estar allí adelantado, tiene la pelota sobre el costado derecho del campo, la oportunidad ahora para Francia, le sacaron la pelota al costado, tenemos saque lateral en favor de Noruega, comienza a favor de Francia, comienza Manolo Sol, el equipo francés atacando, sí, desde el primer minuto.
3: Es brutal lo que tiene, la movilidad que tienen los cuatro jugadores del frente, ni uno guarda un lugar determinado, se empiezan a mover por todo el frente y eso se vuelve complicadísimo para cualquier línea defensiva.
13: Sí, ningún defensa puede tener una referencia porque siempre en esa movilidad y Francia aún así el ataque un poco impreciso.
10: Ousmane Dembélé desbordó, quiere llegar hasta el fondo, quiere meter el centro, la metió en el área ahora para que venga Lisa al medio, la pelota que no puede acá rematar el conjunto de Francia, viene el disparo de detrás del área, le pega, tapó el arquero Selvig, la segunda del partido para Francia en la entrada del área, la pelota ahora para Manu Koné que sacó un riflazo que saca Selvig y la envía a un costado, se salvó Noruega del primero de Francia, apenas van 4 minutos, Chicho, una de Mbappé, otra de Manu con él, el partido está 0-0.
13: Sí, nos empieza a mostrar Francia lo que quiere hacer de este partido: ir al frente, buscar opciones, atacar con todo.
14: Qué talento es Dembélé, ¿no? Increíble, ¿no? Y con él la media cancha, cómo llega para tirar al gol, impresionante.
10: Por el centro va a decir Edué, le pega desde afuera las manos ahora del arquero de Guiselby, que se lleva la pelota por parte de la selección de Noruega. Minuto 5 de la primera mitad, Noruega 0, Francia 0. Vamos a Toronto con Quique Lanza. ¿Qué está pasando con Senegal e Irak, Quique?
15: Se puso a ganar Senegal, Jesús, con gol de Sek. Tercer tiro de esquina consecutivo del equipo de Senegal. Sek se levanta, le pone la cabeza y para adentro, 1-0. A los 5 minutos, llegando a los 6, Senegal ya abrió el marcador. El número 4, defensa central, Sek.
10: Recibe la pelota Oscar Bob, va con Bob con la pelota. Oscar Bob, a su lado está Ornes. Sigue manejando la pelota Oscar Bob. Hasta 10 cambios tiene el técnico Stale Solbakken por parte de Noruega con respecto al partido anterior frente a Senegal. 10 cambios en la fecha de hoy para Senegal. Una falta en la mitad de la cancha contra la selección de Noruega. Llegaban a la marca acá Jules Koundé. Recibía el contacto por intermedio de Andreas Schilderup y terminan cayendo los dos en este momento del partido en la primera parte. Minuto 6 del primer tiempo. Falta en favor de Francia, ya cobró la pelota Dayot Upamecano, va dejando para Maxen Lacroix. Lacroix por el medio, deja la pelota ahora para Michael Olise, la tiene Olise, sigue Olise, Olise cambiando ahora para que reciba la pelota de Hernández. Hernández se enfrenta a la marca de Oscar Bob. El balón en cuarto para Desiré Doué, metía la pierna a Orsner, ganó la pelota en la mitad de la cancha, Manu Koné, vuelve a ganar Orsner, volvió a ganar Manu Koné, pelota en la mitad de la cancha para que recupere Mbappé y metía buena pelota a la banda derecha buscando la entrada por parte de Usmar Dembélé, que se metió en el área, Dembélé que recortó, sigue Dembélé, le pega al arco.
14: No solamente tiene gol, pero tiene pase. Es que fue un pase increíble a Dembélé, quien individualmente tomó la pelota uno contra uno y un tiro al gol impresionante con poder, ¿no?
13: Creo que el portero en ningún momento logró ver la pelota. Pero si a Francia, con los atacantes que tiene, le das espacio, te liquida.
3: Eso era justo lo que iba a comentar, que tú le vas a dejar todo el partido esos espacios a Francia con la velocidad y calidad que tienen y te va a meter una goleada de escándalo. Tienen que ajustar mucho más, marcar más de cerca y más juntos, si no va a ser un día de campo para Francia.
10: El centro para Manu Koné, dejaba para decir Edué que le pega desde afuera, otro disparo por parte de Francia, es el quinto remate ya bajo los tres palos Manolo en esta primera mitad por parte de Francia frente al arco de Guiselvik. Es cierto que Noruega tiene hoy hasta 10 cambios con respecto al partido anterior, pero no ha llegado el partido Noruega.
3: No ha llegado, y vamos a llegar ya al minuto 10 y una selección francesa que está realmente jugando muy muy bien estos primeros minutos.
10: Así que en este momento el grupo lo gana Francia con esta victoria hoy por la mínima hasta el momento frente a Noruega. Francia con 9 puntos en el segundo puesto. Tendremos a la selección de Noruega con 6, tercera Senegal con 3. Y veremos si le alcanza Senegal, Manolo, con 3 puntos. Y hoy en este momento una diferencia de gol de menos 2, porque tiene ahora 4 a favor y 6 en contra el equipo senegalés. Si eso le alcanza para meterse como un tercero.
3: Va a ser difícil, necesitas tener mejor diferencia de goles para con 3 puntos poder clasificarse.
10: El coach Hanson hablaba del pase-gol de, en este caso, de Kylian Mbappé, pero después le pasa la pelota a uno que tiene tanta calidad que define de gran forma, ¿no? Como es Ousmane Dembélé.
14: Y eso puede pasar por varios jugadores, ¿no? Dembélé al lado derecho, Dolé al lado izquierdo, Olise, en el puro centro de la cancha, todos tienen talento.
13: Y Dembélé que te juega igual con ambas piernas. Te engancha para un lado, te engancha para el otro. Nunca sabes con cuál te puede llegar a definir.
3: Y los tres jugadores de adelante te hacen eso. Los tres. Olís, lo mismo, pierna derecha, pierna izquierda. Mbappé también golpea muy bien con la pierna izquierda. Esto es una gran ventaja para cualquier jugador tenerlo.
10: Escoge tu veneno, Manolo.
13: Oh, bueno. Pero sobre todo, Manuel.
3: Más Dembélé.
13: La movilidad, el desmarque. Entonces, la técnica, son un montón de factores y de argumentos que tiene Francia para hacer la diferencia en cada partido.
10: Presión allí por parte de Jordan Strandlase. Hubo falta en la mitad de la cancha antes por parte de Patrick Berg, que recibe la tarjeta amarilla. Primera amonestada en el partido, el capitán y número 6 hoy de la selección de Noruega, Patrick Berg, amonestado en este primer tiempo por parte del equipo de Noruega. La mano de Jordan Strandlase, dejaba para Oscar Bosch, cortó la pelota, bien Upamecano, el remate desde afuera por parte del equipo noruego. Cristian Torres le pegó desde afuera las manos ahora de Mike Mañán. Primer aviso de Noruega en el partido, Coach Sampson.
14: Sí, yo creo que Noruega está arriesgando demasiado de presionar arriba la cancha, porque con este tipo de espacio es que difícil para cubrirlo.
10: Oscar Bot dejaba la pelota para apoyarse con Telo Asgard, perdía el balón, gana la pelota ahora Francia, la tiene en la salida de Cire Dué, cambia por el centro Dué, largo el servicio al otro costado de la cancha, tratando de conseguir Ousmane Dembélé, va Dembélé con balón dominado en diagonal, con la pelota sigue Dembélé, metía para la entrada, acá en el área de Kylian Mbappé, tenía el corte por parte de Leo Ostigar, envía la pelota al costado, es lateral en favor de Francia, que sigue presionando en este primer tiempo, en apenas 11 minutos, ya lo gana Francia, 1-0, tocaba la pelota Koundé, dejaba la pelota por el centro, por el bien Tchouaméni, balón atrás ahora para que la gane Manu Koné, la aguanta Koné, sigue Koné, retrocede la pelota Koné para Lacroix toca al costado para buscar a Teo Hernández con el centro, pelota al segundo palo, llegaba la pelota ahora para buscar a Kylian Mbappé, la pelea a Michael Olise, la va sacando desde el fondo ahora Ornes, envía la pelota al lateral, el saque de manos en favor de la selección de Noruega en esta primera mitad, Manolo Sol, 1 para Francia siendo Noruega.
3: Y la selección francesa sigue, no quita el pie del acelerador, va ganando 1-0, por ahí hubo una jugada importante de Noruega, el ataque donde no decide bien Strand Larsen para meterle el balón a Bob, pero después la selección de Francia sigue atacando con mucho peligro.
13: Y en ese orden Noruega tiene que aprovechar cada error de la defensa de Francia, porque si no se le va a hacer muy difícil. Si no aprovechan, Francia sigue y va adelante y quiere marcar más goles.
10: Ornes toca atrás la pelota para Hendrik Falkaner. Falkaner va más atrás, cambiando la pelota ahora para Egil Selvik. Selvik con la pelota, la salida por parte de la selección de Noruega por el centro, Patrick Berg, va a robar la pelota acá a Francia, la oportunidad ahora para buscar en el área, mira el tiro cruzado acá por parte de Olise, llegaba la presión por parte de Noruega, complican acá el disparo, le quitan velocidad, antes una gran acción de Kylian Mbappé, la termina cortando bien la selección de Noruega, Chicho Serna.
13: Mbappé siendo muy generoso,
3: muy generoso,
13: porque un delantero goleador en esa zona y con espacio nunca se la va a entregar a un compañero, pero fue generoso y a Olise cuando quiso definir cruzado se la alcanzan a atajar.
10: Y en esta acción, la primera oportunidad allí cuando gana la pelota Francia fue por intermedio de Tchouaméni, y en el tiro de Olise, el que termina cortando la pelota es el central Leo Ostigar. La pelota ahora nuevamente para Noruega, se escapaba por el costado derecho de la cancha Telo Asgard, lo derriban, hay falta y tiro libre en favor de la selección de Noruega en la mitad del campo, la infracción en el costado derecho del campo, Coach Sampson, tiro libre para Noruega, balón parado, puede hacer daño Noruega, aunque no esté Haaland, pero está otro grandote allí como es Jürgen Strandlaser.
14: Sí, yo creo que, bueno, Noruega tiene que quedar aún más compacto en la defensa, pero también saliendo ofensivamente es que tienen que jugar más rápido, porque Francia está bien organizado, presionando bien arriba la cancha.
13: Y Francia siempre va arriba, Steve, como decís, deja espacio para que Noruega pueda aprovechar algún pase largo.
10: Tiro libre en favor de Noruega en el costado derecho de la cancha, se cobra la falta, acá por intermedio de Patrick Berg, la pelota por arriba, Upamecano para sacar la pelota, llega la recuperación por intermedio de Noruega en el costado izquierdo del campo, trata de levantar el centro Andrea Schilderup, no puede, tener la marca encima de Koundé y de Olise, la pelota atrás para que la maneje ahora Leo Ostigar, levanta el centro, pelota en el área, oportunidad para Noruega, el tiro de Strand Larsen, la mandó a la fila 50, es un field goal para Strand Larsen en la cancha de los Patriots, 1 para Francia, 0 para Noruega, vamos a Toronto con Quique Lanza a ver qué está pasando. jugando en el Senegal contra Irak.
15: El marcador sigue 1-0, Jesús, a favor de Senegal, y en este momento la selección de Irak se queda con 10. Revin Zulaka, después de alar a Mané de la calzoneta siendo el último hombre, le sacó a María primero el árbitro, luego fue al VAR, reconsideran, anula la María y le saca la tarjeta roja. Así que Senegal sigue ganando 1-0 con una Irak con 10 hombres aquí en Toronto, Jesús.
10: Ganaba la pelota por el centro, acá Noruega por intermedio de Telo Asgard, perdía la pelota, la recupera en el fondo Koundé, va dejando para Dayot Upamecano. ¿Qué me quiere decir, Manolo, solo en 15 minutos?
3: Que ya tuvo dos oportunidades y no las ha podido aprovechar. Otra vez Strand Larsen, ya le había quedado el balón servido y se apresura solo dentro del área, se apresura un poco, no deja bajar tantito la pelota para meter un mejor disparo y se le va por
13: arriba. Yo voy a hacer, le voy a dar un beneficio, el control que hizo ayudado, debía haber terminado dentro del arco. La verdad que mereció mucho más, pero definió seguramente como Chicho Serna.
10: ¿Cuántos goles metió usted, Chicho?
13: Póngale, se asusta.
10: No, dígalo usted.
13: 42 goles.
10: 42. No diga que definió como Chicho Serna.
3: Pero cuentas como yo.
10: Abajo,
3: cuentas
10: Chicho.
3: Como yo en entrenamientos también.
13: 7 de espacio reducido.
10: Ataca la selección de Francia por el costado izquierdo. Teo Hernández la pierde, la saca desde atrás. Ahora el central, Hendrik Falkaner, termina ganando la pelota por el medio. Aurelien Tchouaméni va dejando para Manu con él. Lo gana Francia 1-0 con el gol de Ousmane Dembélé. Dayot Upamecano sube las líneas, cambia al costado derecho de la cancha. Sube Ousmane Dembélé, la marcación de Bjorkan. Aquí lo terminan agarrando en fuera de lugar, dice en línea. Hay tiro libre en favor de Noruega.
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10: Minuto 16 del primer tiempo. 1 para Francia, 0 para Noruega. Hasta ahora más el equipo francés en esta primera parte. Manolo, con las ocasiones que ha generado, debería estar ahí al frente ya por lo menos por un gol más de diferencia.
3: Sí, ha tenido oportunidades y lo bien diseñado que está este equipo, porque hablamos mucho de los 4 jugadores que tiene enfrente, pero la presión que ejercen los dos contenciones, Tchouaméni y Koné, para recuperar balones y poner rápido el balón en ataque a los de enfrente, también es muy bueno su trabajo.
10: Desiré Doué metía buena pelota sobre la izquierda, oportunidad para Francia. Viene el tiro al arco por parte de Teo Hernández, tapó acá en la remate por parte de Kylian Mbappé, tapó el arquero Egil Selby, que envía la pelota a un costado. La oportunidad de nuevo para el conjunto de Francia, otra vez para Kylian Mbappé, la pelota larga coche de Desiré Doué.
16: Increíble Mbappé, ¿no? Es que con muy poco espacio él puede picar y crear ese espacio necesario para tirar al gol. Increíble.
13: No solo picar, sino que en tan poco espacio hace mucha diferencia por su velocidad. Después define muy bien, el arquero empieza a controlar el juego, el arquero, ¿no?
3: Y disparó y el portero tapó.
10: Bien allí por parte de Selby. Bien allí por parte de Selby. Bueno, lo exigieron un par de veces y allí responde Selby, ¿no? Pero no pudo en la de Ousmane Dembélé para el arquero de la selección de Noruega. Nuevamente Dembélé, marcado por Bjorkan. Sigue Dembélé. Dembélé con el balón, el autor del único gol en el partido hasta ahora. Ousmane Dembélé. Dejó atrás Dembélé. La oportunidad ahora para Francia, que controla en la mitad de la cancha con la Croa. Va dejando la pelota ahora para Upamecano. Recibida de Tchouaméni. La pelota al costado nuevamente con Dembélé. Dembélé atrás ahora para que maneje la pelota Jules Koundé. El partido está 1-0 en favor de la selección de Francia en esta primera mitad, en el minuto 18. Nuevamente la cola. Uy, casi pierde la pelota. La ganó Manu Koné. La tiene Manu Koné. Ataca Francia. Otra vez al costado para buscar la entrada de Dembélé. Quiere meter el centro. Pelota al área. Va sacando la pelota de nuevo Bjorkan. Envía el balón sobre el costado. Termina ganando la pelota antes de que salga allí. Bien por parte de Francia Olise. La tiene Michael Olise. Sigue Olise. Olise. La levanta Olise. La metía por el centro. Bien el corte por intermedio de Falkaner. Va sacando desde atrás la pelota del central de la selección de Noruega. Leo Østigard también rechaza la pelota. La va enviando sobre el costado para que la busque Oscar Bomb. No va a llegar. Pierde la pelota, la envía al costado. Es saque de manos en favor de Francia. Coach Johnson, minuto 19. Lo está ganando Francia 1-0.
16: Y sí, y merecido, ¿no? Pero he visto un ajuste por parte de Noruega. Es que han cerrado los espacios entre la media cancha y la línea de defensa. Que están jugando en un bloque de 4 en la línea de defensa y con 5 en la media cancha. Un poco mejor ya.
10: 1 para Francia, 0 para Noruega. Le manda saludos a Jimmy Colón, Manolo Sol.
3: Saludos al gran Jimmy.
10: pelota por la izquierda para Bjorkan, oportunidad para Noruega, le pega desde afuera Telo Asgard, ganó la pelota Ortner, la oportunidad nuevamente para Noruega en la mitad de la cancha, va a perder la pelota acá.

0: francés, ataca ahora con Dembélé, le quiere pegar desde afuera. Ousmane Dembélé se luzca y marque el doblete en el partido. Hoy es el doblete de Dembélé. Francia 2, Noruega 0 por la radio del Mundial, fútbol de primera.
1: Te voy a ganar el comentario porque sé lo que vas a decir, Chicho, sí, pero
2: que le pegó
1: lo, que ha, no, lo que hace Dembélé, lo que hace Mbappé es increíble, porque lo jalan, abre el balón y después hace un pique tremendo pasándole a la espalda de Dembélé, y con eso hace que uno de los defensores se tire para atrás para que le dé el espacio y saque el disparo. Increíble.
0: Ahora 2-1 con un lindo gol de Telo Ascar por la radio del Mundial, fútbol de primera.
3: Me llama mucho la atención de cómo estaba parado Francia. Me parece que, sobre todo Koné, estaba lejísimos. Parece que estaba todavía celebrando. Juegan y nunca alcanza a llegar a la posición. Y es ahí donde agarra mal parado a Francia y por eso le define. La verdad que habría que verlo. ¿Cómo es que arranca desde esa jugada, desde la celebración?
4: Qué buena reacción por parte de Noruega, ¿no?
1: Claro, rápida,
4: es que,
1: ¿no?
4: Es que Noruega ha tenido sus oportunidades, ¿no? Ese puede ser 2-2.
0: Hay un tiro de esquina para Francia, es un tiro de esquina de Ford. Ahí los hechos tan capaces como tú. Se cobra el tiro de esquina por parte de Oli, se corta la pelota. Orden envía el balón a la última línea de nuevo al lanzamiento de esquina. ¿Qué pasa usted, Manuel?
1: A mí el otro que me sorprendió, lo displicente Upamecano que fue para marcar. Con una finta lo sacaron muy fácil para quedar dentro del área y poder sacar el disparo el jugador de Noruega.
0: Ahora otro tiro de esquina para Francia, otro tiro de esquina de Ford, y con los hechos tan capaces como tú, sobre el costado izquierdo del campo va a levantar la pelota el equipo francés, va a levantar la pelota ahora por este costado Ousmane Dembélé, por el otro lado lo estaba cobrando Olise. Aquí va para Ousmane Dembélé, que tiene hoy doblete en el partido, con doblete de asistencia de Kylian Mbappé. Cobra Dembélé al segundo palo, balón atrás, le pegaba la pelota acá por intermedio Olise, sacó la defensa, la ganó Manu Koné, viene el remate desde afuera, saca el balón ahora a Falkaner, termina ganando nuevamente Dembélé, la pelota la gana ahora Teo Hernández, la tiene Hernández, Hernández en la mitad del campo, ya son 23 de la primera mitad, en cualquier momento vendrá la pausa de hidratación al partido en Boston. Lo está ganando Francia ahora 2-1 Noruega con el gol de Telo Asgar para el equipo noruego, para el 2-1, doblete de Ousmane Dembélé en este partido, lo gana Francia 2-1. Olise que aguanta el balón en frente a la marca de Freddy Bjorkan, dejando mal la pelota acá para que vuelva a ganar el balón en la entrada del área. Francia tiene la pelota del equipo de Guy Estefan hoy, por la ausencia de Didier Deschamps, la oportunidad para que venga el remate desde afuera, pero por arriba le pegó la pelota el lateral izquierdo Teo Hernández, por encima del arco que defiende Egil Selvik. Hay saque de arco para Noruega.
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0: Llegamos a la pausa de hidratación en la radio del Mundial, fútbol de primera. Francia derrota a Noruega 2-1 en esta primera parte.
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1: Minuto 24, coach. Francia marcó ese doblete por intermedio de Dembélé, pero la respuesta de Noruega fue inmediata para el 2-1 y los mantiene vivos en el partido.
2: Increíble talento individual y colectivamente por parte de Francia. Me encanta el balance que tiene este equipo. Pueden atacar por el lado izquierdo, por Mbappé, por el lado derecho, por Dembélé, en el puro centro, con Koné. Entonces, veo un equipo que puede, para mí, puede ser candidato de ganar este Mundial y me encanta cómo juega. Es divertido este partido, ¿no? 2-1. Muy, pero muy divertido.
3: Falta mucho, coach.
4: Pero en serio, ¿lo vas a poner de candidato?
2: ¿En serio? Yo creo que sí.
3: Pero a Noruega.
2: Pero Noruega, a mí me gusta también la reacción de ellos. Bueno, sabemos que Francia es un poco, puedo decir, mucho más. Pero como equipo, Noruega está jugando bien, bastante bien.
5: Pero eso es cierto, hay que valorar la reacción de Noruega, que ha sido superado, pero ese gol le da vida, no solo a Noruega, sino al mismo partido. Porque hace que tenga una leve posibilidad de llegar al empate. Y Francia en su nivel, lo que ha mostrado desde el primer partido, tal vez el primer partido, el primer tiempo, no fue tan notable, pero después...
1: Lo único que se le puede criticar, Manolo, a esta Francia de hoy fue que estaban todavía celebrando.
4: Ha sido por ahí las otras llegadas de Noruega, pero los ves jugar con la facilidad que lo hacen, te da gusto ver jugar un
1: equipo así. Es que entra Manolo, y la que se falló, Larsen, entra Larsen.
4: Sí, son dos, bueno, hablamos de esas, pero también Francia ha tenido 4.
1: Sí.
4: O sea, sí ha sido brutal lo que hacen estos 4 jugadores de adelante, la facilidad que tienen para atacar.
5: Y cuando iba a empezar el partido pensábamos en los goles de Mbappé. Estamos viendo los...
1: Bueno, hoy tiene Mbappé doble asistencia, Chicho. 2 pases de gol.
5: Es que yo creo que hoy ha sido este primer cuarto donde más ha participado en el juego que en los 2 partidos anteriores.
4: Y lo que decíamos, es una selección que no te puedes preocupar por un solo jugador.
1: No.
4: Tienes que preocupar por 4 que en cualquier momento te hacen gol.
2: Y con un enfoque en un solo jugador, como Mbappé, es decir, abre oportunidades para los otros.
1: Trataba de escaparse con la pelota, Strand Larsen pierde el balón, cortaba Upamecano, tiene la pelota Manu Koné, nuevamente para que saque atrás la pelota Dayo Upamecano, balón al medio, trata de robar la pelota en la mitad de la cancha acá, el conjunto noruego por intermedio de Telo Asgard, gana la pelota en el fondo Francia, va sacando Mike Mañan al costado izquierdo del campo, va recibiendo la pelota Teo Hernández, enfrentaba la marca de Christian Thorvet, termina cometiendo la falta, hay tiro libre para la selección de Francia.
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1: Gracias a todos los que están conectados en el chat en vivo del canal de YouTube. César Rin, Conrado Bonilla, igualmente René Lipas, María Sierra. Gracias a todos por estar con nosotros hoy por la radio del Mundial Fútbol de Primera. Hoy con esta primera transmisión de las que 3 que tendremos en la jornada de hoy. Estamos en simultáneo con lo que ocurre en el partido entre Senegal y Irak. Aprovechamos para preguntarle a Quique Lanza en Toronto, ¿cómo está el partido entre Senegal y Irak, Quique?
6: Se reanudó después de la pausa de hidratación, sigue Senegal 1-0, Jesús ganándolo aquí en Toronto.
1: ¿Se hidrató usted también, Quique?
6: Sí, señor.
1: Diga lo contrario, ¿no? Más tarde el partido Uruguay-España por Fútbol de Primera con Sami Sadoni, el pibe Valderrama, Jorge Burruchaga, Mauro Silva, Javier Castrilli, ataca la selección de Noruega por la izquierda con Bjorkan, retrocede la pelota ahora para que la tenga Thorsberg, cambiando para Telo Asgard. Asgard con el balón, sigue Asgard, Telo Asgard, autor del gol, el balón ahora para el capitán Patrick Berg, cambiando para Bjorkan, insiste por el costado izquierdo Bjorkan, tiene nuevamente la pelota Noruega, avanza con la pelota Telo Asgard, se escapa, llega hasta la línea, final oportunidad para Noruega, mete en el centro buscando a Strand Larsen dentro del área, pelea la pelota Mañan con la defensa de Francia allí con Upamecano y se la termina llevando el arquero Mike Mañan, la oportunidad de nuevo para Strand Larsen y comienza el ritual de los vikingos, de los noruegos en el estadio Chicho Serna.
5: Sí, una maravilla lo que hace toda su afición, y creo que la hidratación le vino bien a Noruega porque empezó a generar un poco más de fútbol, una jugada que pudo haber terminado en el empate de de su selección.
1: Le podemos subir un poquito allí al ambiente de Claudio para seguir disfrutando de la afición noruega. Ahí están los noruegos presentes en el estadio de Boston. La pelota para Bjorkan. Ataca Noruega en esta primera parte, minuto 29, casi 30 de la primera mitad, por la radio del Mundial, fútbol de primera. Contaba la pelota Schelderup, metía por el centro para Patrick Berg, va cambiando al otro costado de la cancha, donde va subiendo como el balón dominado Freddy Korsner. Korsner va a cruzar la mitad de la cancha, avanza con la pelota, tiene la marca de Desiree Dué, entra con corto para Oscar Bob, la aguanta Bob, tiene que ir atrás Bob, después la pelota ahora para que la tenga Falkaner. Falkaner al centro para que maneje la pelota ahora Ostigar, aguanta Ostigar, Ostigar por el centro, avanza con la pelota, va a cruzar la mitad de la cancha, no prefiere la línea que divide la mitad de la cancha, meter un servicio largo buscando a Orden. El balón se perdió al lateral. Es saque de costado para la selección de Francia.
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1: Hay doblete en el partido hoy para Dembélé a los 7 y a los 20, y doblete de asistencias para Kylian Mbappé. Hoy no ha marcado Mbappé, pero sí ha hecho un par de pases de gol para que se luzca en el partido de hoy Ousmane Dembélé, el hombre que tiene doblete hoy por parte de la selección de Francia. Aguanta la pelota Oscar Bob, metían por el centro ahora para Telo Aster, buscando a Strand Larsen, que se quiere meter en el área. Llega el cierre en defensa por parte de Dayot Upamecano para sacar la pelota y enviarla al costado. Aguanta acá la pelota sobre la banda derecha Ousmane Dembélé, va dejando para Manu Koné atrás nuevamente con Dayot Upamecano, se apoya atrás para que la maneje el arquero Mike Mañán. Saludamos también a Martín Massa, gracias por estar con nosotros, a Shaggy Fuentes, a Jorge Novoa, gracias a todos por conectarse en el chat en vivo del canal de YouTube de FDP Radio, la radio del Mundial, fútbol de primera. Con la pelota Ousmane Dembélé, va marcando Bjorkan, la aguanta Dembélé, doblete en el partido de hoy. Sigue Dembélé, buscando el apoyo de Dembélé por parte de Kylian Mbappé, tocaba atrás para Manu Koné, Koné para Tchouaméni, Tchouaméni que deja la pelota en corto para que la tenga Teo Hernández, abriendo sobre el costado la oportunidad ahora para que la tenga Désiré Doué, va Doué, deja Doué atrás, la oportunidad para Manu Koné, ataca ahora con Tchouaméni, la meten adelantada en el área buscando la entrada por parte de Ousmane Dembélé, que la pisa en el área, a ver qué hace, le quiere pegar.
8: Facilidad que lo hace, pareciera demasiado simple, pero Francia mueve la pelota de derecha a izquierda sin apuros, y cuando encuentra ese pase para que uno de estos delanteros controle y le dan un poco de espacio, termina dentro de la red.
9: Pero estaba dentro del área con el balón controlado, con dos en frente, pero es que es imposible, porque te hace un cambio de ritmo, se frena, te vuelve a hacer un cambio de ritmo, finta y finta tres veces, no saben cuándo va a pegarle, y cuando ya te diste cuenta tienes el balón en la red. Impresionante lo de este.
10: ¿Cómo, qué, cómo es este equipo en el último tercio de la cancha, no? Con muy poco espacio, como dijo Chicho. Es que ese, bueno, obviamente el jugador del partido Dembélé, pero hay otros también que ha ayudado este equipo de Francia.
8: Y mostrando que es el balón de oro. El sacó el Balón de Oro, ahí lo está demostrando.
1: Y viste que enseguida fue a buscar a Mbappé, ¿no? A celebrar allí el gol para Ousmane Dembélé. En esta definición para el 3-1 en el partido para Ousmane Dembélé. Cortaba la Croa. La pelota para que la tenga Manu con Edesco para Olise. Arranca Michael Olise. Se va Olise. Sigue Olise. Arranca Olise en la mitad de la cancha. Ya está en tres cuartos de campo. Olise. Sigue Olise. Olise. Abriendo al costado Olise. Sigue la oportunidad para Francia que busca el cuarto. Tiene la pelota nuevamente Dembélé. La oportunidad para que venga el tiro en la entrada del área. Le pegaba Aurelien Tchouaméni por encima de la oferta que defiende Egil Selvik. Este podría ser, Chicho, el cuarto para Francia.
8: Tranquilamente, pero el potencial que tiene Francia, no solo sus cuatro hombres de ataque, sino el acompañamiento de sus dos volantes de recuperación, y llegan hasta el borde del área para poder rematar. La verdad que estamos viendo la gran candidata del Mundial.
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1: 35 minutos de la primera mitad, lo gana Francia a Noruega ahora 3-1 con doblete, con triplete de Ousmane Dembélé. A los 7 minutos, a los 21 y a los 32, los tres goles por parte de Dembélé. Los dos primeros fueron con pase de Mbappé, el último con asistencia de Aurélien Tchouaméni. Manolo,
9: estaba recordando el primer partido de Francia, no sé si se acuerdan, que a Dembélé lo metieron por el centro y por el costado derecho estaba Olise. No se vieron tan bien los dos, que están acostumbrados a jugar los dos por esa banda, pero cambiaron para el otro partido a Olise por el centro y ha sido una fórmula perfecta, porque se entienden mucho mejor, se siente mucho más a gusto jugando por aquella banda Dembélé, y bueno, lo está demostrando con la cantidad de goles.
8: Manuel, en ese primer tiempo no fue bueno de Francia, ¿no? Pero para el segundo tiempo su entrenador hace ese cambio, los cambia de posición y ahí empieza a aparecer el gran juego de Olise, pero también aparece Dembélé, y hoy están demostrando por qué ha acertado su entrenador con este cambio de posición.
1: Hubo una falta en la mitad del campo contra Christian Thorvet, hay tiro libre en favor de Noruega, se juega el minuto 37 de la primera parte por la radio del Mundial Fútbol de Primera, tiro libre para Noruega, en Boston lo gana Francia 3-1, oportunidad a balón parado para la selección de Noruega, el equipo de Ståle Solbakken, técnico de 58 años de Noruega, cobra la falta, Patrick Berg la mete en el área, llega el corte por arriba por intermedio de Koundé, va sacando el balón ahora Upamecano, va peleando la pelota nuevamente Telo Asgard, consigue la pelota Olise, el balón no ha salido, recorte Olise con la marca de Telo Asgard, ahora sí le sacó la pelota Telo Asgard, pero la termina echando afuera Olise, es lateral en favor de Francia, de Noruega, saca Telo Asgard, dejó la pelota para Fred Bjørkan, Bjørkan atrás, la pelota para que la maneje ahora Patrick Berg, el partido lo gana Francia 3-1, Koch en el primer tiempo 38 minutos.
10: Sí, es que para mí es como un partido de NBA, es que cuando un jugador tiene su ritmo, está tirando los tres puntos y consigue los tres puntos tras oportunidad que consigue, es que igual Dembélé está mostrando que está en su ritmo, ¿verdad?
1: Está como Jalen Bronson en la final, coach, de los Knicks contra San Antonio, ¿eh?
10: Bueno, sí.
1: Sí. Bueno,
10: quedó campeón. Buen ejemplo.
1: Quedó campeón, ¿no?
10: Sí, totalmente. Pero todos los jugadores de Francia están buscando a Dembélé para que él pueda seguir.
1: Está encendido, está un fire, está en llama, sí, Manolo Dembélé.
9: Dembélé para mí todos. Ha metido los tres goles Dembélé, pero la delantera ha estado, quizá el que ha estado un poquito abajo sin estar mal es Doué, el número 9. Pero después, fíjate los movimientos de Mbappé, lo importante que son. Él pocas veces viene a recibir hacia abajo, a jugar de espaldas. Él, cuando agarra un mediocampista el balón, casi siempre es vertical, buscando la espalda de los defensores, y eso es peligrosísimo.
1: Saca de atrás la pelota Leo Østigard por Noruega. Ganó la pelota nuevamente en la mitad de la cancha Tchouaméni para Francia. El balón va quedando hacia el costado izquierdo del campo para que reciba la pelota pegado al costado. Y aquí aguanta la pelota de Cyril Doué, marca Orsted. De Cyril Doué, sigue Doué. Doué que se mete en el área. Llega el corte de Oscar Bot para robar la pelota. apoyándose ahora para Orsnes. Desde el fondo Orsnes va sacando pelón largo en la mitad de la cancha, buscando a Strand Larsen. Toca de cabeza, pero está solo en el ataque allí por parte de Noruega, ¿no? La pelota la cruz, dejó atrás ahora para Pomecano. La salida por parte de Francia con Tchouaméni, pelón en la mitad de la cancha. La oportunidad ahora para el conjunto francés va con Olis, que abre nuevamente al costado para Dembélé. Marca Bjorkan, sigue Dembélé. Dembélé la deja atrás, Dembélé. Va Tchouaméni, que sube con balón dominado, se apoya con Manu Koné en la entrada del área. Koné que va tocando la pelota para que la aguante nuevamente Dué, metía en el área para que la reciba de espaldas al arco allí Kylian Mbappé. Parecía que lo tocaban el principal Michael Oliver, dice que no hay falta. Cortaba Orte, dejaba la pelota para Oscar Bob. Va con la pelota Bob, le van a sacar el balón a Oscar Bob. La sigue manejando Bob, no pierde la pelota. Va dejando para Falkaner, despeja la pelota Falkaner, balón al medio, cortaba la pelota Upamecano y la va consiguiendo ahora Noruega por parte de Telo Asgard. Metía la pelota para Schelderup, pierde el balón con Koundé. El principal dice que hay falta en favor de Koundé. Le estamos presentando por la radio del Mundial Fútbol de Primera el marcador del partido. 39 minutos de la primera mitad. Lo gana Francia, Noruega 3-1. 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
1: Y a todo esto, Manolo, ¿dónde está Alan?
9: Ahí en el banco, en la sombrita, refrescándose tranquilo. Él y todos los titulares, porque como lo nombramos al principio, esta selección de Noruega cambió a 10 futbolistas del partido anterior, únicamente uno se quedó.
1: Ayer Estados Unidos hizo 9 cambios, coach.
10: Sí,
1: y perdió contra Turquía en el final 3-2.
10: Pero, mira, Noruega está enfocando en el próximo partido. Yo creo que es un buen equipo y pueden hacer algo contra el Costa de Marfil.
1: Y en este momento, si las cosas, si no hay ninguna sorpresa, Manolo, Chicho y coach, un partido de octavos de final va a ser Alemania-Francia.
9: Sí, a ver.
1: De octavos de final, si no hay sorpresa, ¿no? Si Francia mantiene la victoria hoy, si Alemania gana su partido de 16avos, lo propio para Francia, se verían las caras en octavos. Pero bueno, queda mucho por delante en esta Copa del Mundo. Mañana termina la fase de grupos del Mundial de Estados Unidos, Canadá y México en el 2026 por la radio del Mundial. Fútbol de Primera, el partido está 3 para Francia, 1 para Noruega. Minuto 41 del primer tiempo. La tocaba hacia la izquierda de Dembélé, recibiendo la pelota Teo Hernández en corto para Kylian Mbappé. La recibe Kylian Mbappé, marcado por Oscar Bob. Dejó atrás la pelota para Manu Koné, la aguanta Koné. Dejaban ahora para Tchouaméni al fondo con la Croa, la cara por el centro. La oportunidad ahora para el conjunto de Francia sobre la derecha, no alcanzaba la pelota de Dembélé, cortaba el balón ahora Bjorkan, arranca Bjorkan, marca Koundé, va a perder la pelota, la termina ganando nuevamente Bjorkan, dejan atrás ahora para que venga la salida por parte de Patrick Berg, el balón ahora por el centro para Strand Larsen, corta ahora Bjorkan, retrocede la pelota para Leo Ostigar, Ostigar con la pelota, en corto, va dejando para Falcán, ¡ay, la perdieron! ¡La va ganando acá por el medio! Kylian Mbappé la recibía en el área junto con Desiré Doué, lo bajaron al final, reclamaba la falta, dice que no el principal, pero un horror en defensa por parte del equipo de Noruega. Se equivocan en la entrega y casi los vacunan para el cuarto. La respuesta ahora de Noruega, que está ganando Francia el partido 3-1. Viene el centro desde el costado por parte de Ostegar, envía la pelota a la línea final. Francia es un tiro de esquina deforme y con los hechos tan capaces como tú, ¿cómo se pierde esta oportunidad ahora, Chicho, para la selección de Francia cuando tienes un regalo como este de Noruega?
5: Sí, una gran equivocación, pero también una gran reacción y velocidad de su portero. Habíamos dicho ahora que Doué era el que tenía el nivel más bajito,
9: un pasito
5: atrás, sí. Y ahí queda demostrado que no está tan fino como podría haberlo hecho.
1: Hay un lanzamiento de esquina para Noruega, corre la pelota Telo Asgard, la mete en el área, la pelota al segundo palo, de nadie para rematar, termina ganando la pelota Francia y se arma la contra, arranca Olise, la aguanta Michael Olise por el medio, lo marcaba Oscar Bot, pelota a la parte derecha del campo, oportunidad para Francia para marcar el cuarto en el partido, la tocaba Dembélé por el medio, no llegaba el acompañamiento allí porque cortó la pelota Schelderup, pueden ganar la pelota nuevamente, Dembélé levanta el centro, la pelota se va desviada hacia el otro costado, hacia el palo, hacia el costado izquierdo del campo, buscó Dembélé en el área a Kylian Mbappé de poder colocar acá el 3-2 en el partido. La selección de Noruega casi termina recibiendo el cuarto gol en el partido, Manolo Sol.
9: A ver, una jugada donde todo todos los delanteros. Ya lo habíamos dicho en la anterior, que dadivoso había estado Mbappé tratándole de servir el balón a sus compañeros. En esta ocasión Dembélé tenía para él terminar la jugada, levanta la cabeza para ver si estaba Mbappé y regresarle el favor de los que le ha dado, y se equivoca en ese último paso.
8: Y para empezar ese contraataque, como Upamecano resuelve con un tacón casi debajo del arco, y ahí es donde empieza la gran jugada y el gran ataque de Francia.
1: Y esto no termina 3-1, coach.
10: Y qué cómodos son en la transición al ataque, ¿no? Tiene de todo, tiene paciencia y control. En el último tercio también tiene contraataque con velocidad, cambio de juego.
1: Y la va robando Manu Koné, va Manu Koné, sigue Koné, Koné en la individual, Koné en la entrada del área, tocaba con el papel, la dejó para Manu Koné, iba a rematársela, quita abajo el arquero, Egil Selvik, iba a ser el triplete, pero de pases de gol de Kylian Mbappé en el partido, se salva Noruega del cuarto de Francia, minuto 45 de la primera mitad. Chicho Serna,
8: ¿cómo recuperan? ¿Cómo juegan? ¿Cómo triangulan? Y a un toque dejan a Koné mano a mano, que no pudo terminar como debía o lo pedía la jugada, ¿no?
10: Este Koné es un monstruo, ¿no? Es que es un contención en realidad, y penetra, hace una combinación y está muy cómodo en el último tercio, y con la combinación casi metió el gol.
8: Hablábamos con Manu antes de empezar la transmisión, y cuando veíamos la alineación que había elegido hoy para empezar Francia, y veíamos que no estaba Rabiot, y nos parece, a mí, me parece que esta pareja es mucho más funcional que Tchouaméni y Rabiot.
10: De acuerdo.
8: Me parece que Koné es un jugador que recupera mucho y que se suma muy bien al ataque, y físicamente da mucho más que lo que ha dado Rabiot.
1: Vamos a Toronto con Quique Lanza. ¿Cómo está el Senegal-Irak, Quique?
6: Continúa 1-0, un partido en el que ambas selecciones, tanto Irak ha buscado con 10 hombres tratar de empatar el partido, le ha sido imposible, y Senegal también ha intentado incrementar el marcador buscando mejorar su diferencia de goles, probablemente en el objetivo de con 3 poderse colar como mejor tercero. Lo sigue ganando al cierre del primer tiempo, 1-0, Senegal.
1: La recibe Doué, entregó en corto por Olise, que le pega, pero por arriba del arco, defendido por el arquero Egil Selvik. El tiempo extra en esta primera mitad, 5 minutos más, el tiempo extra es presentado por Verizon. 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
1: Estamos en el segundo minuto del agregado de la primera mitad. Lo gana Francia 3-1, y podría estar ganando el partido del equipo hoy de Di Stéfan por al menos un gol más de diferencia en el juego de hoy, Manolo.
9: No, totalmente. Ha sido una muy buena demostración en esta primera parte, y habíamos platicado también de cómo vas armando un equipo en un mundial. Tú tienes por ahí ya los jugadores que son base, y algunos donde todavía tienes algunas dudas y vas probando en los partidos. Koné para mí no lo tenía como titular, tenía la dupla de Rabiot como Tchouaméni. Con las actuaciones que ha tenido, de ahí no lo sacas más.
1: ¿Qué dice Chicho?
8: Lo que te manifesté ahora, para mí Koné es mucho más importante para sostener estos cuatro hombres en ataque, porque no es fácil jugar con dos volantes solamente en la mitad, porque la cancha se te hace muy grande, muy ancha, pero estos dos cumplen una gran función, se adaptan bien y juegan bien y llegan al ataque, rematan, tienen posibilidades y opciones de gol, y vuelven al frente, ¿no?
1: La perdió Manu Koné por el centro, recuperaba la pelota en la mitad de la cancha, Sheldrop va arrancando con balón dominado, va a perder la pelota, la recuperó la Croa, la oportunidad nuevamente para Francia, que busca terminar este primer tiempo con una diferencia de 3 goles en el marcador, lo gana 4-1. Estamos en el tercer minuto de añadido de la primera mitad, lo gana Francia 3-1, balón hasta el fondo para buscar la entrada acá por parte de Koundé, la quiere meter al medio, el balón se le perdió por la línea final, y es el saque de meta en favor de la selección de Noruega en esta primera mitad, minuto 48, ya el cuarto minuto del añadido. Seguimos enviando saludos a toda la gente conectada en el chat en vivo del canal de YouTube, al amigo Ricardo Serafín, a Besenguir, a Antonio Villa, a René Lipas, a María Sierra, a Cristóbal Gómez, mucha gente conectada hoy en el chat en vivo del canal de YouTube de Fútbol de Primera.
9: A todos.
1: va sacando el arquero Selvig, balón en la mitad de la cancha, va cortando Upamecano.
9: ¿Sabes quién? Me gustaría ver más de Bob, Oscar Bob, este número 22, es un jugador muy interesante.
1: No le han dado ninguna pelota, ¿no?
9: Fue contratado por el Manchester City, estuvo con Guardiola en algún momento, es un jugador con muchas cualidades, pero ha estado muy poco activo en esta primera parte, espero más de él.
1: Y veremos si realiza modificaciones, ¿no? Si ingresa Haaland para el segundo tiempo, para el técnico Stale Solbakken, pero ya con este juego así, veremos qué decide, ¿no? El técnico noruego para la segunda mitad. Por lo pronto lo gana Francia acá 3-1 con triplete de Ousmane Dembélé. Un triplete en 32 minutos, un hat-trick para Dembélé en 32 minutos para ponerse en ventaja. Hoy 3-1 Francia frente a Noruega. El gol de Telo Asgard, el único tanto para la selección de Noruega, que vino justo después del 2-0 de Dembélé, cuando se durmió allí la defensa de Francia y Telo Asgard terminó anotando para el 3-1, que hasta el momento se mantiene en el partido hoy por la radio del Mundial Fútbol de Primera. Luego estaremos con el partido entre Uruguay y España del Grupo H, con Lata Sami Sadoni, con el Pío Valderrama, Jorge Burruchaga, Mauro Silva, Javier Castrilli. Esto será desde Guadalajara. Informará Daniel Chapela de lo que ocurre en el partido entre Cabo Verde y Arabia Saudita en Houston. Todo arranca después de este partido por la radio del Mundial Fútbol de Primera. La pelota sobre el costado derecho del campo nuevamente con Ousmane Dembélé, la quiere meter en el área, la pelota pica y se va por la línea final buscando a Kylian Mbappé. El balón se perdió por la línea final, saque de meta en favor de Noruega. Y esta noche cerramos con el partido Nueva Zelanda contra Bélgica, partido del grupo G, con Ronald Villalobos sobando desde Vancouver, puntuales Aguinaga, Yayo de la Torre y Daniel Chapela. Y también atentos a lo que ocurra con el partido Egipto-Irán en Seattle por la radio del Mundial Fútbol de Primera. Va sacando la pelota el arquero Selvig, se va a acabar la primera mitad acá en Boston, y en este momento Michael Oliver nos indica el final de los primeros 45 minutos. Termina la primera mitad en Boston. El show de Ousmane Dembélé terminó en su primer acto. Triplete para Dembélé a los 7, a los 20 y luego a los 32, los tres goles para que Dembélé esté marcando el triplete en el partido hoy para Francia. 3-1 le gana Noruega. Telo Asgard al 21 con el único tanto de la primera mitad para Noruega. Chicho Serna, impresionante hoy lo de Francia de la mano de Dembélé y de Kylian Mbappé.
5: Sí, me parece que estamos viendo un buen partido porque el gol de Noruega alimentó para que esto fuera mucho mejor, pero Francia pareciera que cuando cada vez que quiere, no solo te crea opciones, sino que te puede marcar. Entonces, ¿cómo superar a Francia? Es muy difícil porque cuando tenés tantos hombres de buen pie, tanta claridad, genio dentro de la cancha, hace que sea muy complejo.
1: Antes de ir a la pausa, Manolo.
9: A ver, y hay que darnos cuenta también de una cosa de Francia, lo más débil que tiene la línea defensiva. Cuando lo han atacado, le generan oportunidades. Ahora, el problema está en que le metas más goles de los que te meten, porque lo que tiene al frente es brutal. No descuida por lo mismo un poco la parte de atrás. Y me ha gustado también Noruega, que ha salido a pelear de tú a tú con sus posibilidades, pero bueno, ahí está la realidad.
10: También me gusta en Noruega, es que intenten de jugar, ¿no? Pero, no sé, lo que diría yo, si yo soy el entrenador de Noruega.
1: ¿Qué hace este coach?
10: Mira, evaluarlos, darles la oportunidad de jugar y para mí de hacer decisiones para el futuro. ¿Quién puede, quién no puede para los próximos partidos?
1: Lo gana Francia al terminar la primera mitad 3-1 a Noruega por la radio del Mundial. 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
20: Un espectáculo, ¿no? Lo de Francia en esta primera mitad con el triplete de Dembélé, con dos asistencias de Mbappé, con otra de Tchouaméni, para que Dembélé se luzca hoy con tres goles en esta primera mitad para el equipo de Francia.
21: Sí, impresionante, ¿no? Un equipo total. Es que este proceso yo creo que empezó en 2018 en Rusia. Ese equipo de Francia llegó lejos ahí también, hasta la final en Qatar. No están satisfechos de lo que terminó la final en Qatar, perdieron por penales. Yo veo un equipo motivado de hacer algo especial en este mundial, de ganarlo. Pero lo que estoy viendo es un equipo que tiene un excelente balance por todos los lados, al lado izquierdo, al lado derecho, por el puro centro. Tienen contragolpe, pueden mantener la bola en el último tercio con mucha paciencia, con mucha creatividad, y tienen gol. Y obviamente tienen jugadores de elite, ¿no? Es que un jugador como Mbappé, que ha tenido dos asistencias, ¿no? A Dembélé con tres goles. Es que esto es un equipo completo. Y hemos hablado siempre de fútbol total, de Holanda, ¿verdad? De Países Bajos. Pero lo que estamos viendo en este mundial es un equipo
20: completo. Mete miedo.
21: Bueno, es que yo tengo respeto por Noruega, es que han hecho bastante buen trabajo, es un buen buen equipo. Yo creo que van a ir lejos en este mundial. Pero este equipo de Francia es para ir a la final.
1: Le mete miedo al susto, como dicen por allí también, Manuel, esta selección de Francia.
9: No, a ver, espanta al diablo esta selección. Es brutal lo que nos ha mostrado. El jugarle de tú a tú se vuelve muy complicado al tener tal calidad al frente, ¿no? Es muy bueno lo que tiene Francia y lo que nos ha demostrado. Me gusta también la actitud de Noruega, a pesar de que son los jugadores aparentemente suplentes, están intentando poner su mejor esfuerzo, han tenido algunas oportunidades y creo que viene una buena segunda.
1: Seguimos disfrutando del medio tiempo Verizon por la radio del Mundial, fútbol de primera.
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1: Seguimos en el medio tiempo. 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
5: Bueno, que Francia sigue ratificando el poderío, el gran nivel. Que a veces da ventaja en defensa, sí, porque tiene tanto ataque y tantas variables que...
1: Pero hoy Chicho le está ganando a los suplentes en Noruega.
8: pero le puede ganar a cualquiera, le puede ganar a cualquiera, porque es que decir suplentes de Noruega y uno los mira y casi todos van a jugar en, también en grandes ligas. Son suplentes porque su entrenador define uno u otro. Pero si Francia pusiera su equipo alterno, también podría ser algo muy similar y también podría ir ganando la misma
1: o más,
8: ¿cierto? Entonces, un buen partido nos ha gustado, un partido con emociones, con llegadas a ambas áreas, pero con una Francia que, lo dije ahora, sigue ratificando porque está como la gran, pero gran favorita a quedarse con el Mundial.
1: Esto es el Medio Tiempo Verizon por la radio del Mundial, Fútbol de Primera.
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1: Nos preparamos para los segundos 45 minutos en el estadio de Boston, en Foxboro, a unos 14 kilómetros, unas 22 millas al suroeste de la ciudad de Boston. Estadio inaugurado en el año 2002, el 11 de abril del 2002, con capacidad para 65.000 personas que hoy están. Full capacidad para disfrutar de este partido entre Francia y Noruega. Vendrán tres cambios, ¿no, Manolo, en la selección de...?
9: Dos modificaciones. Dos. Va a salir con el número 15, Bjorkan, entra con el número 2, Dorsby, y sale con el número 18, Dorsley, para que entre con el 16, Holm.
1: Son los cambios en la selección de Noruega para esta segunda mitad. Un par de modificaciones desde el arranque del segundo tiempo. Ya comienza a mover el banco el equipo noruego, Chicho Serna, en el arranque del segundo tiempo.
8: Seguramente porque lo que vio no lo llenó, o porque también con estos jugadores quiere encontrar otras opciones y otras posibilidades dentro del mismo juego, ¿no?
1: Todo listo. listo para el segundo tiempo entre las selecciones de Francia y de Noruega en Boston por la radio del Mundial de Fútbol de Primera. Arrancar la segunda mitad con el arbitraje de Michael Oliver. Lo vamos a vivir con el coach Steve Sansón, con Manolo Sol, con Chicho Serna, con Quique Lanza, para que nos cuente cómo está el partido entre Senegal e Irak en la ciudad de Toronto. Ya vamos a ir con Quique. Arrancan los segundos, 45 minutos, tiene la pelota. Francia la envía al costado para que venga la presión desde el primer minuto frente a la selección de Noruega, Manolo Sol.
9: A lo Paris Saint-Germain, tiraron el balón hacia afuera y cerca para que puedan apretar y recuperar el balón.
8: Bueno, París, Francia, sí, están ahí unidos, ¿no?
1: Allí la presión por parte de Francia desde el comienzo en esta segunda mitad para presionar la salida del equipo de Noruega en este primer tiempo, en este segundo tiempo. El balón lo va recuperando Leo Ostigar por el centro. Ostigar va dejando para Falkener. Falkener abriendo la cancha buscando a Ornes. Ornes desde el fondo le pega balón largo hacia la parte derecha de la cancha. Llega el cierre de Teo Hernández. Envía la pelota al costado. Tenía allí la marca encima de Oscar Bob. Saque de costado en favor de la selección de Noruega. Lo hace efectivo Oscar Bob. Dejó atrás para Ornes. Ornes por el centro. Va recibiendo la pelota la selección de Noruega por intermedio de Telo Asgar, abriendo la cancha Patrick Berg, la pelota en corto para que maneje la salida por parte del central Leo Ostigar. Ostigar nuevamente para el capitán Patrick Berg, la aguanta Patrick Berg, avanza Patrick Berg, dejó en corto Patrick Berg para Pedersen. Pedersen retrocede la pelota, Pedersen atrás para que la maneje Leo Ostigar. Pedersen ingresó en el segundo partido cuando se lesionó el otro lateral que tiene mucha proyección, Rierson, en las filas de Noruega, y no está para el partido de hoy. La pelota por el centro para Leo Ostigar, va dejando nuevamente el balón para que lo maneje Telo Asgar. Regresa para Teo, para Leo Ostigar, avanza Leo Ostigar por el centro del campo, no tiene prisa. El partido arranca en el segundo tiempo. Aprovechamos para estar haciendo el contacto con Quique Lanza en Toronto. ¿Cómo está el partido entre Senegal e Irak en Toronto, Quique Lanza?
10: Jesús, con algún retraso, hay lesión del arquero Ahmed del equipo de Irak, en su lugar va a ingresar Jalal Hassan, pero parece que hasta el arranque del partido, el partido va a continuar el número 22, pero la modificación va y Hassan, el cambio de arquero en la selección de Irak, retrasa el partido que todavía no arranca acá en Toronto. Te estaré informando.
1: Bueno, no comenzó todavía la segunda mitad en Toronto, en Senegal, Irak. El partido lo está ganando acá Francia a Noruega 3-1. Leo Ostigar al fondo, dejando la pelota para Egil Selvik. Va sacando el arquero Selvik. La pelota larga a la mitad del campo por parte de Selvik, metiendo balón adelantado, buscando a Strand Larsen. Llega el cierre por intermedio de Maxen Lacroix, perdía la pelota, la va ganando nuevamente Noruega. El balón al costado para buscar a Schlitterup. Aquí viene con el balón Schlitterup, quiere meter la pelota al centro para Oscar Bock, que le quiere pegar desde afuera, no puede tener la marca encima. Va dejando la pelota ahora para que la maneje Telo Asgar, nuevamente para Oscar Bock. Se metió en el área, Oscar Bock le quiere pegar, hizo otro recorte, lo bajaron y eso es penal. Buscó el penal y lo consiguió. Penal para Noruega. Falta que le cometen a Oscar Bock dentro del área. Manolo lo destacaba en la primera mitad, lo que podía aportar Oscar Bock, y aquí está Oscar Bock. Cayó en la trampa, tontamente Teo Hernández.
9: Es un jugador muy hábil y ya lo habían tropezado en la primera, el primer amague que hace, pero siguió adelante. Después, en el segundo, ahí ya claramente se lleva a Teo Hernández, que le mete una zancadilla, claro. Pero
8: es cierto, pensé que en la primera
9: se caía. Si se caía,
8: si se caía, podía ser.
9: Era penal, sí.
8: Y lo habías anunciado, Manolo, de la técnica que tiene este futbolista.
21: Me gusta que Noruega no ha bajado sus brazos, ¿verdad? Es que siguen jugando.
1: Y si le mete este gol, si mete este penal, se mete en el partido.
21: Exactamente.
8: Y empezó teniendo la pelota, pero sin proyección, sin progresar en el ataque, porque no tiene movilidad. Y al no tener movilidad, no encuentran ese pase donde meterlo. Pero después pudieron llegar en una jugada individual y pueden acá achicar la diferencia.
1: Hay tiro penal para Noruega. Strand Larsen le va a pegar el 11. Ahí está el principal de inglés, Michael Oliver, árbitro FIFA desde el 2012 en la Premier League desde el 2010 para Michael Oliver. La advertencia para Mike Maignan para que no se adelante. Le va a pegar la pelota a Strand Larsen. Comienzo del segundo tiempo, momento clave del partido para Noruega, para acercarse en el marcador 3-2. Penal para Strand Larsen, que ya se había perdido una debajo del arco, defendido por Mike Maignan. Listo para pegarle el 11, Strand Larsen. Tiro penal para la selección de Noruega. Le va a pegar Strand Larsen. Listo para pegarle Larsen. Segundo tiempo, minuto 5, le pegó Strand Larsen. ¡Tapó! ¡Tapó! ¡Tapó! ¡Mike Maignan se tiró al palo izquierdo! Samson.
21: Muy impreciso el tiro de Larsen. Es que ese pausa que no me gusta tanto. Es que mira la acción del portero, pero lo tiró mal, muy mal.
9: Sabes que no hizo ni una otra, ni una cosa ni otra. Él, normalmente hay futbolistas que se quedan viendo hasta el final al guardameta, hacia dónde se mueve y lo tiran. Él intentó hacer esto porque levanta a ver dónde estaba el guardameta, pero después baja la vista y ahí es donde el guardameta ya recuesta sobre su costado izquierdo y muy mal tirado. No iba ni siquiera angulado, se le va una gran oportunidad de meterse al partido noruego.
8: Lo aguantó bastante bien, lo aguantó. Además el remate ni iba fuerte, nada, ni iba muy al ángulo, entonces fue quizás muy fácil, dice uno de acá, para que
1: va Oscar Bob, sigue Oscar Bob, la dejó por el centro Oscar Bob, la pelota para Telo Asgard, la maneja Telo Asgard, Schilderup se metió en el área, Schilderup la dejaba nuevamente para Strand Larsen, que no le puede pegar, le sacaron la pelota, tiene que reaccionar rápido Strand Larsen, aquí se quedaba Strand Larsen, viene la respuesta ahora por parte de Francia, el partido lo está ganando Francia 3-1, Desiré Dué metía pelota larga, sale con todo el arquero Egil Selvig, con la pelota que le metían larga a Kylian Mbappé, se llevó la pelota Selvig y le quita la posibilidad a Chicho Serna, a Mbappé, de marcar su primer gol en el partido.
8: Sí, vuelve a tener otra opción Noruega dentro del área, el mismo jugador no logra rematar y ahí recupera Francia, y cuando Francia recupera es a velocidad, faltó poco o para que Kylian se llevara la pelota o para que le cometieran penal.
9: Hay que recordar lo que hizo Strand Larsen en la primera parte, él fue el jugador que tuvo varias oportunidades, la que falla por arriba del travesaño, y entonces también eso puede ser que no tuviera la confianza para tirar el penal. Luego los delanteros, cuando fallan alguna, quieren, para sacarse la espina, agarrar el balón y tirar el penal. Lo hizo en esta ocasión el número 11, pero no lo hizo de la mejor manera.
8: ¿Cuánto se extraña ahí a Haaland?
1: No. Bueno, ahí decidió el técnico Solbakken darle descanso, ¿no?, a su plantel titular, y por eso el partido lo está ganando Francia 3-1 en esta segunda parte. La tuvo Strand Larsen para acercarse a Noruega en esta segunda parte y terminó fallando la pena máxima. El partido lo gana Francia 3-1 en esta segunda mitad, minuto 8 del segundo tiempo, por la radio del Mundial. Lo intentaba nuevamente Oscar Bob, la pelota para que la aguante Telo Asgard, la pelota de nuevo en el área para Oscar Bob, la termina perdiendo por la última línea, saque de fondo en favor de la selección de Francia. Y en la radio del Mundial Fútbol de Primera les presentamos el marcador del partido. Lo está ganando Francia-Noruega 3-1. 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
1: Segunda mitad, minuto 8, por la radio del Mundial Fútbol de Primera. Hoy desde Boston lo está ganando Francia-Noruega 3-1. ¿Qué me quiere decir el coach Steve Sanson?
21: Que me gusta cómo está jugando Noruega, ¿no? Es que mantengan la bola, es que están jugando con mucha paciencia en el ataque, están creando oportunidades, muy bien, pero no me convence Larsen, el delantero central.
1: Y después el penal menos, ¿no?
21: No, es que falta la técnica en espacios reducidos para hacer un impacto.
1: La tenía ahora Schilderup sobre el costado, metía la pierna, Tchouaméni abajo, envía la pelota por la línea final, oportunidad ahora, balón detenido para la selección de Noruega, es un tiro de esquina de Ford, vehículos hechos tan capaces como tú, en este segundo tiempo. Va a levantar la pelota el capitán de Noruega, Patrick Berg, tiro de esquina para Noruega, gana Francia 3-1 en el segundo tiempo, ya son 9 de la segunda parte, mano izquierda arriba de levantada allí por parte de Patrick Berg para indicar la jugada a realizar en el tiro de esquina, pelota dentro del área que se pasa sobre el segundo palo, no pudo rematar Østigard, se lo perdió ahora para la selección de Noruega, el tiro de esquina la tuvo Noruega para marcar el segundo, se salva Francia, lo gana Francia Noruega 3-1 por Fútbol de Primera, la radio
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9: Empujando fuerte la selección de Noruega como debe de ser. Cuando vas abajo en el marcador por dos goles, tienes que salir con todo. Y así ha salido en esta segunda parte. Van 10 minutos y ha tenido ya, aparte del penal, un par de oportunidades. Este tiro de esquina, así se la tiene que jugar, no le queda.
8: Sí, ha mejorado Noruega. Francia todavía no se acomoda en el segundo tiempo, pero indudablemente que lo de Noruega es muy bueno. Ha llegado con opciones de gol. Esperemos que siga creciendo porque eso hace que el partido sea
9: mejor.
8: Más, mucho mejor y más de ida y vuelta.
1: Lo está ganando Francia a Noruega 3-1 en esta segunda mitad. Arranca Olise por el medio. Sigue Olise. Tocaba al costado para que reciba de Siredue con la marcación de Orsnet. Balón nuevamente atrás. Oportunidad para Francia. Tiro colocado sobre el palo izquierdo de Kylian Mbappé, buscando colocársela en el palo izquierdo, en el ángulo superior izquierdo. Arco defendido por Egil Selvik. Se va la pelota por la línea final. Se salva Noruega de un golazo de Kylian Mbappé por Fútbol de Primera.
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1: Con el disparo de Kylian Mbappé, Gil Selvik se estiró demasiado que se lesionó.
9: Sí, no sé qué le haya pasado al guardameta que se queda ahí tirado después. Después de la primera, después de 10 minutos, primera llegada de la selección de Francia importante con ese disparo de Mbappé que pasa apenas rozando. No sé si cuando cayó el guardameta se lastima, pero ahí entraron los médicos a ver.
8: Sí, un buen remate, casi besa el ángulo del travesaño. Y Francia es esto también. Francia tampoco necesita brillar.

0: Para crear e inventar una posibilidad de gol.
1: Y Mbappé sigue siendo peligroso, ¿no?
2: Siempre. Es
1: que siempre entra y busca el segundo poste con ese chample de tierra de, con chample. Pero no sé cuánto tiempo va a dar el entrenador de Francia a Mbappé y Dembélé.
3: ¿Tú los guardabas tú ya, coach?
2: No los colocaba. Hoy.
3: Dime, coach.
2: Mira, hoy con el partido Jack Francia siendo primera, ya avanzando a la siguiente ronda.
3: Si usted fuera

0: Bulgaria.
1: Perdó.
2: Haría 15 minutos más.
0: Okay.
2: Sacarlos.
1: Lo bueno en este mundial es que hay mucho tiempo entre partidos, más que en los otros mundiales.
3: Sí, 5 o 6 días para recuperar.
4: Aprovechamos para seguir enviando mensajes a toda la gente que escribe en el canal de YouTube de Fútbol de Primera. Rito Puentes de San Diego, California. Francisco Díaz desde Denton en Texas. También a Edgardo García. Manuel Morales dice: saludos, Chicho, futuro técnico de Boca Juniors.
3: ¿Cómo? ¿Quién dio la noticia?
4: No pregunto.
3: Ah, está preguntando.
4: Sí.
3: Me alcancé a emocionar pensando que había dado
4: que ya lo tenía bien guardadito, Chicho, ¿eh? Enrique Naranjo también en sintonía con nosotros. Gracias a todos por estar conectados con el chat en vivo en el canal de YouTube. Edwin Piamonte, gracias por estar con la radio del Mundial Fútbol de Primera. Bueno, se mantuvo en cancha el arquero, ¿no? Lo fueron a atender allí y se mantiene el arquero Egil Selvik de la selección de Noruega.
0: El único que no puede abandonar con la nueva regla, cualquiera que se quede ahí y entre los médicos tiene que abandonar un minuto, solamente los médicos.
4: Sacaba Selvik, buscaron ahí a Strand Larsen, ganaba la pelota Patrick Behr, avanza Patrick Behr, se escapa Patrick Behr, mete la pierna allí por el centro Tchouaméni para cortar la pelota, recuperaba Koundé, dejaba atrás ahora por el arquero Mike Maignan, que tapó un penal a Jürgen Strand Larsen, ganaba la pelota por el centro Ousmane Dembélé, la perdía en la mitad de la cancha, la recuperaba Patrick Behr, dejaba la pelota ahora para hostigarse, combinaba ahora con Orsnes por el centro, dejando la pelota ahora para Telo Asgard, la salida por parte de la selección de Noruega, al costado para Pedersen. La aguanta Holgren Pedersen, atrás Pedersen, dejamos para Leo Ostigar con la pelota, ataca Noruega, pero en la mitad de la cancha no se atreve, no se anima Noruega. Ahora, largo servicio, buscando la escapada por parte de Oscar Bob. Aguanta la pelota Oscar Bob, no se le fue demasiado larga la pelota para que recupere Desiré Doué. A la salida por intermedio de Maxen Lacroix, con la pelota, en corto para que aguante el balón Aurélien Tchouaméni. A la salida por parte de Francia, pero robó muy bien la pelota acá en la mitad del campo. El conjunto noruego por intermedio de Telo Asgard, la peleaba Strand Larsen, la perdió, volvió a ganar la pelota ahora Francia con Olise, cambia para Dembélé, va Dembélé que será para el cuarto, el póker de Dembélé, sigue Dembélé, la cambia Dembélé en el área, le rebota mucho el balón a Kylian Mbappé, la gana nuevamente el conjunto de Francia por intermedio de Cyril Doué, atrás la pelota para que la maneje Teo Hernández, ataca el conjunto de Di Stéfano hoy que está reemplazando a Deschamps tras el fallecimiento de su madre en Francia, la pelota para Ousmane Dembélé, Dembélé con el balón en la entrada del área, deja atrás Dembélé, la pelota para Tchouaméni, se quita la marca de Strand Larsen, ya son 15 del segundo tiempo. ¿Cómo está el partido en Toronto, Quique Lanza?
5: Arrancó con algún retraso, relativamente 5 atrás del partido que relatás, Jesús, y Senegal puso el 2-0, lo hizo Isma Ayla después de una gran jugada de Lamine. Senegal está 2-0 sobre Irak.
4: Bueno, esto mejora la diferencia de gol, Manolo, para Senegal, lo que le permite dar una posibilidad para Senegal, porque ahora tiene 5 a favor, 6 en contra.
0: Y le abre la posibilidad, ahorita está con diferencia de goles de -1, con 3 puntos, le abre una posibilidad de poderse meter ahí como
3: tal vez lugar. El séptimo, octavo lugar puede ser.
4: Mientras más goles meta, más mejor, ¿no? Para la selección de Senegal.
0: Se le está dando todo, porque aparte está jugando con un hombre de más, tiene que aprovechar eso.
4: Hubo falta en favor de Francia, como de la pelota ya para Francia, Olise, la cobra Olise, la mete al segundo palo, llegaba la oportunidad ahora para la entrada de Maxen Lacroix, que le pega desviado frente al arco defendido por Egil Selvik, saque de meta para Noruega.
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4: Recupera la pelota Teo Hernández en el costado izquierdo, lo agarra Oscar Bor, le comete la falta. Hay tiro libre en favor de Francia en la mitad del campo. Recuerden que después del partido estaremos con Uruguay, España, por la radio del Mundial Fútbol de Primera. Relata Sami Sadoni con los comentarios del pibe Valderrama, del campeón del mundo Jorge Burruchaga, junto a otro campeón del mundo Mauro Silva, y el análisis arbitral de Javier Castrilli desde Guadalajara, también el Watch Party con Manolo. Suelte, trae Watch Party hoy, Manolo.
0: Sí, creo que sí, regresamos a la...
3: Regresamos.
4: También Chicho, ¿no? Con Rosa Beatriz Sánchez, Ana Yurka, Octavio Sasso, todo duda el equipo de fútbol de primera. La pelota sobre la izquierda para Francia, llegaba el cierre por intermedio de Orsen, ganaba la pelota ahora de Cire Dué, tiene la pelota Dué, lo marca Orsner, sigue Dué con el balón, segundo tiempo, Dué que la intenta hacer en la individual, no pudo levantar la pelota Orsen, vuelve a ganar la pelota de Cire Dué, en el rebote la termina echando afuera de Cire Dué, hay saque de costado para la selección de Noruega, Chicho Serna.
3: Qué increíble, qué increíble.

0: Va a ser la de Neymar.
1: Y yo les quería hacer una pregunta. Porque a mí me parece cuando Olis agarra la pelota como que no quiere hacer nada, como que no quiere jugarla, como que está en otra órbita. Pero no pierde la pelota. Es increíble lo que juega más lo que demuestra. Es, y nosotros lo tuvimos cerca en el Mundial de Clubes. Nos enfrentó nosotros con Boca el año pasado y una máquina. Impresionante lo que juega ese muchacho.
2: Regresamos a Toronto con Quique Lanza.
3: Primera pelota que toca Papé Guayé de pierna izquierda. Al estilo de Dembélé, le pegó desde el perfil derecho haciéndose al izquierdo. La metió al palo más largo del arquero y Senegal recorta y mejora su diferencia de goles. Está 3-0 sobre Irak.
2: Ahora su diferencia está en 0 para Senegal. 6 a favor, 6 en contra. Con 3 puntos hay posibilidad para el conjunto africano para meterse en la siguiente ronda. Pero hay que esperar que termine todo esto, Manolo. Y robó la pelota Kylian Mbappé. Va Mbappé, sigue Mbappé, se metió en el área. Mbappé va a definir. Tenía la marca encima de Falconer, que le mete la pierna y saca la pelota. Recupera Francia, la ganaba Tchouaméni. Por el medio tocaba Mbappé, la pelota para Olise. Michael Olise, la aguanta Olise. Dejó ahora para Dembélé. Dembélé buscando a Koundé. Koundé nuevamente para que la tenga Tchouaméni. Buscaba la pelota para Mbappé. Sacaba desde el fondo la pelota Leo Ostigar. Ponen a correr a Strand Larsen, que no llega. La recuperación de Maxence Lacroix. Minuto 19, coach. Lo gana Francia 3-1.
4: Y Mbappé sigue buscando goles. No querrá salir. No querrá salir. Quiere ser el goleador de este mundial.
1: Y quiere buscar su gol ahí en una jugada individual. Tal vez tenía un pase, como lo hizo en el primer tiempo que concedió. Tal vez ahora dirá, no puedo dar más pase, quiero meter mi gol.
2: Perdió la pelota Olise y arranca con la pelota Andrés Schelderup. Perdió el balón, lo ganaba Koundé. La pelota para Dembélé, que se va a meter en el área. Dembélé con el balón, que busca el cuarto, metía el centro. Corta en defensa el conjunto de Noruega por intermedio de Ostigar. Envía la pelota a un costado. ¿Cuánto vendrá más poderío por parte de Francia?
0: Yo creo que va a ser el cambio normal. No sé si sea... No, parece que va a salir el
1: Dembélé.
0: Tres goles. Sí, yo pensé que iba a sacar a Doué, el número 20, pero no, va a sacar para el aplauso.
4: Les dije.
0: Al goleador. Sabe mucho usted. Steve Simpson.
2: No. ¿Cómo es en francés? No.
0: Sí, sí.
2: Este vez Sanse. Bueno, se va del partido Mare Dembélé. También se va Olise. Así que al campo de juego, Ryan Cherki y Bradley Barcola, nada más.
1: ¿Cómo hace uno? ¿Cómo hace?
2: Y hay un tiro de esquina para Francia, es un tiro de esquina de Ford, vehículos hechos tan capaces como tú. Va a levantar la pelota Francia por intermedio recién ingresado Ryan Cherki, pelota larga al segundo palo, oportunidad ahora dentro del área, la levanta nuevamente Francia acá buscando otra vez a Ryan Cherki. El balón que venía por intermedio de Kylian Mbappé al segundo palo, se va la pelota por la línea final, saque de fondo en favor de Noruega. Estamos en la radio del Mundial Fútbol de Primera y les presentamos el marcador del partido. Es Francia 3, Noruega 1. 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
2: Cambio en la selección de Noruega, Manolo.
0: Así es, sale el defensa central número 25, Falchner, y entra con el 24, Lang.
2: Movimiento en la selección de Noruega para lo que resta del partido. Estamos en el 22 del segundo tiempo con triplete hoy de Ousmane Dembélé. Está ganando Francia 3-1 Noruega. Telo Asgard al 21 anotaba el único gol en el partido para la selección de Noruega. Un minuto después del segundo gol en el partido para Ousmane Dembélé.
0: Y era normal también en esta segunda parte, ha bajado el ritmo la selección de Francia. Es muy difícil mantener esa dinámica, esa velocidad, porque también te empiezan a pesar las piernas. Empiezas
2: tercer
0: a
2: partido.
0: Así que hemos visto un poco menos nivel al ataque de lo que nos mostraron.
2: Tocaba la pelota por el centro de la selección de Francia con Manu Conelo. Derriban aquí en la mitad de la cancha, la falta que termina cometiendo el ingresado en esta segunda mitad, Morten Thorsby. Falta en la mitad de la cancha por parte de Morten Sørby en el conjunto noruego. Ya cobró la falta Francia. Balón al otro costado de la cancha donde tiene la pelota ahora Teo Hernández. Por el centro tiene la pelota Francia. Gana 3-1 en esta segunda mitad. Minuto 23 del segundo tiempo por fútbol de primera la radio del Mundial. Lo tocaba Ryan Cherki para mano con él. Larga buscando la escapada por parte de Desiré Doué en el costado derecho. El balón se perdió al lateral. El cambio, ¿no?, que hace el técnico Guy Estefan. Manolo, ahora Doué va por el costado derecho.
0: Correcto, para meter a Bárcola por el costado izquierdo y queda en lugar de Olís por el centro Cherki con el 24.
2: Pero esto no cambia en el ataque, Chicho, para Francia.
1: Más que cambiar, refresca el ataque. Refresca porque son jugadores que tal vez tengan condiciones diferentes, pero que las grandes cualidades hacen que en esa jugada individual siempre puedan hacer diferencia.
2: Estamos en la pausa de hidratación por la radio del Mundial. Fútbol de primera, gana Francia 3-1.
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2: Lo está ganando Francia en el segundo tiempo, 3-1 a Noruega, minuto 25 de la segunda parte en Boston. Hoy con una jornada magistral por intermedio de Ousmane Dembélé, quien ya se fue del partido a descansar, con un triplete a los 7, a los 20 y a los 32, hat-trick en 32 minutos para Ousmane Dembélé. Anotaba Telo Asgar al 21, el 2-1 en el partido para la selección de Noruega, acercaba allí a Noruega en el primer tiempo, pero después llegaría a los 32 el tanto de Dembélé para el 3-1, y en el segundo tiempo hubo penal para Noruega. Strand Larsen la termina fallando, saca la pelota el arquero Mañán y el partido lo está ganando Francia 3-1 cuando se va a reanudar esta segunda parte, Chicho, en el minuto 25. Lo gana Francia 3-1.
1: Sí, lo gana bien, lo gana con tranquilidad Noruega. Desde este segundo tiempo mejoró muchísimo, pero ya volvió Francia a manejar la pelota. Y Francia tiene en Tchouaméni un jugador que recupera cualquier cantidad de balones por partido. Es un gran filtro que tiene esta selección de Francia y una gran conexión con su compañero Koné para defender y para acompañar en ataque.
2: Reanudarse el partido, segundo tiempo, minuto 26, lo está ganando Francia 3-1 Noruega. Tocaba la pelota Patrick Berg, dejaba para Andrés Childerop, atrás la pelota para Leo Ostigar. Ostigar con la pelota, cambia al costado para Pedersen. Pedersen regresa la pelota para Leo Ostigar. Ostigar con la pelota por parte de la selección de Noruega, la cambia al otro costado del campo donde va recibiendo la pelota Orsners. La recibe Orsen por el centro, entregando la pelota nuevamente para el capitán Patrick Berg. Avanza Patrick Berg, toca al costado buscando Oscar Bob. La pelota la termina perdiendo al lateral la selección de Noruega. Saque de costado coach para Francia, que gana el partido 3-1 en la segunda mitad.
4: Para mí, hablar de Francia si hay defectos o no, es que yo creo que los centrales es el pequeño defecto que he visto, pero por la mayoría es un gran equipo.
2: Aquí robó la pelota por el centro Telo Asgar, dejó para Oscar Bo, que le quiere pegar, tapó, tapó, tapó Mike Mañán, segunda vez que le siguen en este segundo tiempo y segunda vez que se lo vuelve a negar a Noruega el balón. balón se perdió por la última línea. Hay tiro de esquina para Noruega de Ford, vehículos hechos tan capaces como tú. La tuvo nuevamente Noruega por intermedio ahora de Oscar Romanolo y el partido lo gana Francia 3-1.
0: Una mala entrega ahí de Condé, lateral por el costado derecho, le roban la pelota, se van muy bien, hacen todo bien y nada más la definición de Bob cuando intenta disparar abajo, lo hace muy cerca del guardameta que reacciona perfectamente para evitar la caída.
2: Va cobrando el tiro de esquina Patrick Ver, la mete en el área, pelota cerrada, sacó bien la defensa arriba de Francia, va ganando la pelota en el costado, Teo Hernández saca largo hacia el costado izquierdo de la cancha, la va consiguiendo Mbappé y arranca con la marca de orden. Kylian Mbappé en tres cuartos de cancha, va Mbappé con la pelota, levantó la mirada Mbappé, sigue Mbappé, a ver qué hace, recorta, mete el pase al medio, cortaba la pelota bien ahora desde el fondo Pedersen, recuperaba la pelota nuevamente Noruega, la respuesta ahora por parte del conjunto noruego en el costado izquierdo por intermedio de Holgren, el balón se perdió al lateral, llegaba la marca allí por intermedio de Jules Koundé, el balón que se pierde al lateral en favor de Noruega, Chicho Serna, lo gana Francia 3-1.
1: Sí, dos temas importantes, ese gran error en la entrega, también los defensores centrales quedan muy abiertos y por eso pues le llegan hasta debajo del arco a Francia, y después si algo le faltaba a esta Francia era saber en qué estado se encontraba su portero, y ha demostrado que está al nivel de todas estas grandes figuras.
2: Dentro del área el arquero Selby con la presión encima, casi le roban allí la pelota, termina tocando el balón al costado para Ostigar, cambia para Pedersen, nuevamente para Ostigar, la aguanta Ostigar, va buscando a Telo Gasser, balón por el centro para Strand Larsen, la va recibiendo ahora Telo Gasser, productor del gol, va cambiando para Schilderup atrás, dejó la pelota para que la maneje Pedersen, por el centro Pedersen buscando a Telo Asgard, lo bajan, falta, hay tiro libre en favor de Noruega, indica Michael Oliver con tarjeta amarilla por la radio del Mundial para Chomení, tiro libre en favor de Noruega.
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2: Hubo falta en la mitad de la cancha de Chouameni, le sacaron la tarjeta amarilla.
0: Estaba viendo si había alguno apercibido, hay que recordar que si tiene dos amarillas no podría jugar el partido que viene, pero ni uno de los dos.
2: Jugaron limpio, ¿no? Los dos primeros partidos, tanto Francia
0: ni
2: como
0: uno de los dos tiene a nadie con amarilla.
2: Noruega en este grupo, coach.
4: Ha sido bastante fácil para el árbitro de Inglaterra, de
2: Michael Oliver,
4: este partido.
2: Aparte que es un árbitro ya con mucha trayectoria, ¿no? Incluso también en la Premier League para Michael Oliver.
1: Muy bueno. No solo porque no existe mucho el roce, los choques, sino porque juegan demasiado limpio.
4: Simplemente porque los dos han clasificado para la próxima ronda.
1: Sí, cero polémica.
2: Aquí la única diferencia es que el que gane se lleva el primer lugar del grupo. Balón largo para buscar a Strand Larsen, se queda corto acá en la reacción desde la mitad de la cancha. Francia tuvo que apurarse mañana para sacar la pelota al costado. Envía el balón al lateral, hay saque de costado para Noruega. Regresamos a Toronto con Quique Lanza.
3: 4-0 de nuevo Papé Guayer encontró una pelota entrando al área y de pierna izquierda le pone fierrazo para el 4-0. Senegal se impone ante Irak y cada vez busca mejor posición con su mejor cantidad de goles anotados para clasificarse con 3 puntos en mejor tercero, Jesús.
2: Bueno, esto favorece a Senegal, su diferencia de goles relativa en positivo, ¿no? Para Senegal.
0: Totalmente.
2: 7-0, 6-0 para Senegal, va a quedar con +1 hasta el momento, ¿no? Con aprovechando ese hombre más también en la cancha. Y hubo cambio, Chicho, se fue del partido Dayot Upamecano.
1: Sí, e ingresa Konaté.
0: Decías que en todos lados es increíble, ¿no? Sale Konaté también, un defensa central de élite.
2: Y Saliba también está en la banca.
0: Y Saliba, sí.
2: Así que la profundidad que tiene el equipo de Francia en esta Copa del Mundo. Pero hoy gana 3-1 Noruega en esta segunda mitad, en 32 del segundo tiempo por la radio del Mundial Fútbol de Primera en Toronto. Senegal le gana a Irak 4-0 en este grupo. La pelota por el centro para que maneje la pelota Schilderup, se apoyaba con Leo Ostigar. Nuevamente el balón por el medio para que venga la salida por parte de Thorsby. Tocaba al costado para Thorsen. Thorsen dejó para Oscar Bob. Va Oscar Bob. Sigue Bob. Bob con el balón. Enfrenta la marca Bob. Va dejando por el centro Bob. La oportunidad para Patrick Ver. Llegó el corte por intermedio de uno que le gusta al coach Manu Koné para sacar la pelota.
4: Me gusta Bob como entra por el lado derecho. Y obviamente es que, bueno, con la falla que hizo hace como 5 o 10 minutos, y podía afectar el partido más, pero Bob por ese lado es muy bueno.
2: Falta todavía un buen rato para que finalice el partido, Manolo, Chicho y Coach, pero el momento hoy del partido sería el triplete de Ousmane Dembélé, ¿no?
0: Sí, cualquiera que me...
2: Cualquiera de los goles, ¿no?
0: Fueron unos golazos. Difícil encontrar cuál sea mejor.
2: Por eso los tres goles, ¿no?, de Ousmane Dembélé sería el momento del partido, pero todavía queda tiempo para uno más por parte de Francia y por qué no uno más también por parte de la selección de Noruega. El partido lo gana Francia 3-1 en 32 del segundo tiempo por la radio del Mundial, fútbol de primera. Pelota que va tratando de cortar Teo Hernández, enfrentaba aquí la marca Ryan Cherki, envían la pelota sobre el costado derecho para que recupere nuevamente el balón Noruega. Lo gana Francia 3-1, triplete de Dembélé en 32 minutos. Aquí viene con la pelota Pedersen, la aguanta Pedersen, va dejando al costado Pedersen la oportunidad ahora para que suba con balón dominado. Schilderup va a perder la pelota con Koundé, recuperó en el fondo, va sacando desde atrás, le pega largo a la pelota hacia la mitad de la cancha para que recupera la pelota Leo Ostigar, dejó el balón al medio para que la tenga Telo Asgar, la aguanta Asgar, va buscando el apoyo nuevamente por parte de Schilderup, otra vez el balón para Oscar Bob, va dejando para Strand Larsen, tocó en corto para Oscar Bob, la aguanta Bob, dejaba para Schilderup que se metió en el área, Schilderup, sigue Schilderup, la metía en el medio, oportunidad para Oscar Bob que se le queda atrás la pelota, viene el remate desde afuera por parte de Patrick Berg, sacó la defensa, recuperó la pelota Orden, se apoyó con Oscar Bob, dejó la pelota para Leo Ostigar, otra vez con Orden, ataca Noruega que busca el segundo, la tiene Oscar Bob, abriendo la cancha por la derecha, viene el centro desde el costado, cortó la pelota allí por parte de Francia, Teo Hernández, sigue el peligro, recorta y termina cortando la pelota ahora el conjunto de Francia, recupera la pelota ahora Bárcola sobre el costado izquierdo, Manolo Sol.
0: A ver, hay momentos en el partido que obviamente te van a dominar porque ya pasaron tus mejores momentos como es Francia, pero debes de aprender a manejar el partido y manejarlo de mejor manera, quizá tener más posesión de balón, que el otro equipo corra tras la pelota, porque estos últimos minutos Noruega está recuperando todos los balones y está teniendo oportunidades.
1: Sí, es que Francia como que apagó la maquinaria.
0: Pero puedes apagarla jugando,
2: sí, pero
0: de otra manera,
2: momento te puede marcar otro, ¿no?,
0: haciendo algo más.
2: Y aquí va por el centro Ryan Cherki, dejaban la pelota hacia el otro costado del campo para que suba con la pelota Francia sobre la izquierda. Ahora por el medio para Manu Koné. La tiene nuevamente Francia en la mitad de la cancha. Lo acomoda, organiza Ryan Cherki, dejando para Tchouaméni. Va tocando al costado derecho para buscar el apoyo de parte de Jules Koundé. Lo gana Francia 3-1 en la segunda parte. Noruega no presiona y Francia tiene la pelota en la mitad de la cancha y no lo aprieta el equipo noruego. Chicho.
1: No, es que no se quieren hacer daño. Digamos que ya están esperando a que pasen los minutos. Noruega ha mejorado muchísimo, sobre todo su extremo Bob, inquieto, jugador técnico, habilidoso. Francia vuelve a agarrar la pelota, pero ya están pensando más en lo que viene, que es la recuperación para los 16avos.
2: Administrándose Francia y Noruega, Coya, en este minuto 35 del segundo tiempo.
4: Sí, bien manejado por parte de Francia, controlando el ritmo del partido.
2: Hay chance para uno más, oportunidad para Francia, llegó la pelota por la banda izquierda, la oportunidad ahora para Bárcola, pero le sacaron el balón a última hora a Bradley Bárcola, le metieron una pelota en profundidad al extremo ahora por el costado izquierdo en la selección de Francia, que tuvo la oportunidad para marcar el cuarto acá para Francia, sacó la pelota el arquero Selvig y la envió por la línea final al lanzamiento de esquina, es un tiro de esquina de Ford, vehículos hechos tan capaces como tú. 36 minutos del segundo tiempo, lo gana Francia 3-1, el centro desde la izquierda, el remate que intenta dentro del área el conjunto francés, la pelota la va ganando ahora Koundé, dejando el balón para mano Koné, por el centro para Ryan Cherki, lo intenta Cherki, sigue Cherki, se metió en el área, a ver qué hace, llegó hasta la última línea, levanta el centro al segundo palo, no hay nadie para rematar, va sacando la pelota Orsner, recuperó de nuevo la pelota Francia, el partido lo gana 3-1 en el segundo tiempo, se anima un poquito más ahora Francia en la segunda mitad. En el 36, buscando el cuarto, lo gana Francia 3-1 con el triplete de Ousmane Dembélé. El balón al costado derecho de la cancha, nuevamente para que la aguante Cherki, la mató con el pecho, la bajó al piso, se mete en el área, enfrenta la marca de Pedersen, sigue Cherki, entrega la pelota para Koundé, la perdió ahora Cherki, termina ganando la pelota Schilderup, va saliendo desde el fondo Schilderup, pero está marcado por Cherki, dejó la pelota ahora para Pedersen atrás, le va pegando largo en la mitad de la cancha para que pelee la pelota por el medio, Telo Asgar va a perder la pelota, la recupera ahora Strand Larsen, el balón ahora para el capitán Patrick Berg, arranca para Oscar Bob, viene la marca y le van a robar la pelota, bien allí por parte en el medio de Bárcola para robar la pelota sobre Oscar Bob, pero Oliver dice que hay falta de Bradley Bárcola con Johnson. 37 minutos, lo gana Francia 3-1.
4: Muy bien Noruega, es que con las salidas, que mantengan la bola y crean un foul, Cada vez que veo a este equipo, gano más respeto.
2: ¿Qué dice Chicho?
1: ¿Por cuál de los dos?
0: No, especifica.
1: No, pero es un equipo que juega bien, es un equipo que, que sabiendo que es su segundo equipo,
4: exactamente,
1: ha tenido un gran comportamiento y ha estado a la altura de lo que ha sido un partido de esta categoría.
2: Tiene la pelota en el fondo Francia, mala entrega acá por parte de Koundé, falta de comunicación, demasiada confianza, ahora demasiada displicencia de Francia. Regalan un tiro de esquina para Noruega, es un tiro de esquina de Ford, vehículos hechos tan capaces como tú, y si en esta te vacuna Noruega, cuando anuncia par de cambios, se va del partido Oscar Bob, pero va a entrar otro que es muy bueno también, como es el caso de Nusa.
0: Así es.
2: Así que vendrán dos cambios en Noruega, se va Schilderup, se va Bob. Ingresa Nusa, ingresa Auge en las filas de Noruega para lo que resta del partido. Así que par de modificaciones en el conjunto. El técnico está Stale Solbakken, se va Schilderup, se va Oscar Bob.
0: Buen partido de Bob, la segunda parte fue muy buena.
2: Hay tiro de esquina para Noruega, es un tiro de esquina de Ford, vehículos hechos tan capaces como tú. Va a levantar la pelota el conjunto de Stale Solbakken, que pierde el partido 3-1 en esta segunda mitad. Por la radio del Mundial, fútbol de primera, se va a levantar el lanzamiento de esquina. Atentos con los centrales, con Langas, con Ostigar, con Orsnes, con el propio Strand Larsen. Cobra Patrick Behr, la pelota en el área, el balón por arriba, lo va sacando Francia. Recuperaba la pelota Ostigar, cortaba la pelota Francia. Desde el sector izquierdo del campo va recibiendo la pelota Teo Hernández. Enfrentaba allí la marca por parte de Auge. Balón en la mitad de la cancha para que le venga la salida por parte de la Croa. La Croa cambiando al costado para que la tenga Koundé. Jules Koundé con el balón, segundo tiempo, 39 minutos, lo gana Francia-Noruega 3-1 por la radio del Mundial Fútbol de Primera. Hoy continúa la acción con el partido Uruguay-España, Grupo H, desde Guadalajara, con Sami Sadogni, con el Pío Valderrama, con Jorge Burruchaga, con Mauro Silva, con el profe Javier Castrilli, desde Guadalajara. También Daniel Chapel informando de lo que ocurre en el partido entre Cabo Verde y Arabia Saudita, y el Watch Party con Ana Yurka, Octavio Sasso, Manolo Sol, Chicho Serna, Rosa Beatriz Sánchez. Hoy doblete para Manolito y para Chicho, ¿eh?
0: Señor, sí, hoy cobramos doble.
2: No me diga.
1: Eso es lo mejor.
2: No sabía, ¿eh?
0: Sí.
1: Así son.
2: Muy bien. La pelota sobre la banda derecha para que la tenga Konaté. ¿Por qué se ríe, Chicho?
0: Cobramos en sándwich.
2: Arrasan con la mesa, ¿eh? No queda nada en la mesa, ¿eh? Pelota muy larga sobre la izquierda, tratando de conseguir por este costado de la escapada por intermedio de Marco Lebrón. Se perdió al lateral, coach. Hay saque de manos en favor de Noruega. 40 de la segunda mitad. Se preparan un par de cambios más en la selección de Francia, coach Steve Sanson.
4: Sí, los dos equipos tendrán que mover de Boston, Massachusetts. El primer de este grupo va a Nueva York. Y el segundo en este grupo va a Dallas, Texas. Y juegan los dos el 30 de junio.
2: El segundo va contra Costa de Marfil.
0: Ya cerrado contra Costa de Marfil. Si esto llega a terminar así, que parece ser, va a ser Noruega.
2: Oye, sería un accidente del fútbol, ¿no? Que no termine así el partido, ¿no? Por la manera como se está manejando. Pero todavía no ha terminado el partido. Vamos al minuto 41 del segundo tiempo. Aquí aguanta la pelota Antonio Nusa. Acaba de entrar en el partido. Y Haaland ya no va a entrar, ¿no? Ya no, faltando no, ya cinco no. minutos, ya, no, ya lo guardó no, el coach, ¿no?
4: Nada, no.
2: El coach Sanzu no lo quiso tener hoy. ¿Por qué? No, ¿por qué, coach? ¿Por qué lo dejó a Haaland hoy?
1: Ya hicieron todos los cambios.
4: Él hará su trabajo en el próximo partido.
2: Técnicos caprichosos, coach.
4: Mira. Yo arriesgaría, nada con Haaland ahora. No vale la pena.
2: Regresamos a Toronto con Quique Lanza.
3: Puso el 5-0 Senegal, el número 13 que recién ingresaba, Iliman Diaye, hizo un derechazo desde la banda derecha, se coló por el arco y Senegal se está dando una fiesta, 5-0 contra la selección de Irak.
2: Y vienen dos cambios en la selección de Francia, se va Kylian Mbappé, se va Désiré Doué.
1: Koundé.
0: Koundé con el 5 y Mbappé. Y entra Mateta y va a entrar Malo Gusto con el número 2.
2: Son los cambios para el cierre de partido por parte del técnico Guy Estefan de la selección de Francia. Recordemos que hoy no estaba presente el entrenador de Champs. Le pega desde afuera, pero completamente desviado de la pelota. Acá Orson Le Bron por encima del arco defendido por Mike Mañán. 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Los tres goles hoy de Ousmane Dembélé.
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2: ¿Me acompañan a iHop después del partido, Manolo? 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
1: Es un hombre de invitaciones. No aparezco por allá.
4: Tampoco yo.
2: Oye, pero qué fama, ¿eh?
0: Steve Sound, tiene usted un cocodrilo en las bolsas. ¿Qué pasó?
1: No.
2: ¡Qué fama, coach!
1: No, doy fe de que no es así.
0: Okay.
1: Doy fe. Desde Qatar doy fe.
2: Okay. En Rusia no. Nada. En Rusia no doy fe.
1: En este no ha pasado nada, pero en Qatar
0: invita.
1: Doy fe.
0: Bien.
1: Doy fe.
0: Bien. Sí. Muy bien.
2: Ya sabe, coach, manifiéstese.
4: Imposible con esos dos, ¿no?
1: No. Mira lo que es un partido de trámite.
2: Sí, los últimos 15 minutos. Francia controla el partido, Noruega no presiona a pesar de los cambios. El partido lo está ganando Francia.
0: Que hubiera...
2: 3-1 en el segundo tiempo. Comenta en fútbol de primera Manolo Sol.
0: Que hubiera cambiado el final del partido si mete el penal. Con ese penal 3-2
1: o el de Bock,
0: cualquier gol sí. Que hubiera acercado a uno a Noruega, creo que le hubiera dado mucho.
2: Ahora, si Francia hubiera tenido la efectividad en la primera mitad, también se acababa el partido temprano, ¿no? Porque podía estar fácilmente 3-4-0 en la primera parte, ¿no?
0: Sí.
2: Pero bueno, el partido está 3-1 en la segunda mitad, minuto 43 del segundo tiempo por la radio del Mundial. Fútbol de primera lo gana Francia con un triplete en 32 minutos para Ousmane Dembélé por parte de la selección de Francia. Se fue el partido Kylian Mbappé, que hoy no pudo anotar, pero sí dio par de pases de gol para Ousmane Dembélé. Malo Gusto, toca al costado derecho, Malo Gusto. El balón lo va aguantando por ese costado derecho de Cire Dué. Aguanta la pelota, dejando para Manu Koné. A ver cuánto va a agregar el principal el partido en esta segunda mitad con el juego 3-1 y con dos equipos que no quieren seguir actuando en este partido.
4: No quieren seguir.
2: 6-7 minutos.
4: Totalmente satisfecho con este marcador que termine el partido.
2: Ya no cambia esto, Manolo, porque Francia es primera, Noruega va a ser segunda, aquí no hay problema con la diferencia de gol en este partido para ninguno de los dos. Y Senegal con su goleada.
0: Grupo parece ser que se van a meter los tres con la goleada. Senegal está siendo el mejor tercero con 3 puntos por la diferencia de goles al haber metido 5.
2: Eso lo ayuda muchísimo.
4: Posiblemente de Escocia fuera, ¿no?
0: Están sacando Escocia, sí, Escocia ya con esto queda fuera.
2: Tiene la pelota por el centro. Raima Konaté cambiaba la pelota para Malo Gusto, que la termina perdiendo cuando recibía el balón. Se perdió al costado. Es lateral en favor de la selección de Noruega.
0: El otro que se está quedando también en la tablita para salir de los terceros lugares, Corea del Sur. Con la derrota, está con 3 puntos, con -1. Y hay varios equipos que les falta el último partido, lo podrían sacar.
2: Y recuerden que luego de este partido estaremos con el juego entre Uruguay y España. 7:30 arranca la transmisión por la radio del Mundial Fútbol de Primera de Uruguay y España. Y cerramos a las 10:30 de la noche con el partido entre Nueva Zelanda y Bélgica, con Ronald Villalobos Obando, Alex Doria Guinaga, Daniel Chapelle, Yayo de la Torre. Y antes con el Uruguay y España, a través de Fútbol de Primera, con Sami Sadogni, el Pío Valderrama, Jorge Burruchaga, Mauro Silva y Javier Castrilli. Además del Watch Party, con Manolo Sol, con Chicho Serna, con Rosa Beatriz Sánchez, con Octavio Sasso, con Ana Yurca, todo el equipo mundialista de fútbol de primera, la radio del Mundial. Tiempo cumplido en el segundo tiempo. Igual, 5 minutos más será el tiempo añadido en esta segunda parte por el principal del partido, Michael Oliver. 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
2: Hoy con... con triplete de Ousmane Dembélé. Francia está derrotando a Noruega 3-1 en el segundo tiempo. Oportunidad para el cuadro de Di Stéfano. Hoy el tiro desde afuera por parte de Teo Hernández por arriba del arco de Egil Selvik. Saque de meta para Noruega.
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2: Segundo tiempo, minuto 47, 45-2 de la segunda parte. Arriba Francia ante Noruega 3-1, cortaba Konaté, metía la pierna Manu Koné, avanza Koné, sigue Koné, va a buscar a Mateta que acaba de entrar en el partido, sigue Manu Koné, se mete por el medio, oportunidad para Francia, pero no pudo pasar la pelota, no pasó el balón Manu Koné, la cortaba Ostigar, la gana ahora Antonio Nusa. Manusa se quita de encima la marca de Malo Gusto, la presión de Tchouaméni, el balón al lateral, saque de costado en favor de la selección de Noruega, se lo sacaba el partido, hoy en Foxborough, en Massachusetts, en el estadio de Boston, a unas 22 millas al suroeste de Boston, lo está ganando Francia-Noruega 3-1, y Francia se va a quedar con el primer lugar del grupo y va a ir contra un tercero, que pudiera ser Paraguay, que pudiera ser Suecia, o que pudiera ser Bélgica, en el día de hoy, porque es un tercero del D, del F o del G. El segundo lugar del grupo es Noruega, va a enfrentar a Costa de Marfil en Arlington el día 30, en los partidos que ya están definidos, de los 16avos de final, Sudáfrica contra Canadá en Los Ángeles, Holanda, Países Bajos, Marruecos en Guadalajara, Estados Unidos, Bosnia y Herzegovina en Santa Clara, y también Brasil, Japón en Houston. Ya los partidos definidos de los 16avos de final, y hasta el momento tenemos ya también definido el partido entre Noruega y Costa de Marfil en Arlington. Últimos dos minutos del partido, lo está ganando Francia 3-1, se juega por el costado izquierdo del campo, la oportunidad dentro del área, remate de cabeza sobre el palo izquierdo. De Francia, en el agregado del partido, de Cire Due, la colocó al palo izquierdo del arco defendido por Selvik, le manda al fondo de las redes, y ahora en el agregado de la segunda mitad, en la última del partido, Francia marca el cuarto de Cire Due. Cuarto, Francia derrota a Noruega 4-1 por la radio del Mundial. 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
1: Grítalo. Un partido que ya no pasaba nada.
2: Sí, y pasó un gol más.
1: Pero vuelve a demostrar Francia que de la nada te puede marcar en cualquier momento. Importante para Francia que Doué, que no había jugado
0: el todo bien,
1: el sí. todo bien, sí, sí. se encuentra con gol, entonces eso también les da confianza, y casi que todos los delanteros de Francia han marcado, a excepción de Mateta.
4: Pero qué buen centro, ¿no? Buen centro, un excelente cabezazo, pero totalmente abierto y libre, sin marcando.
1: Es que veníamos teniendo de pronto más emoción en saber cómo van quedando los terceros, no, sí. que lo que ya está definido cómo es este partido.
2: Primer gol en el Mundial para Desiré Doué, con la asistencia de Bradley Barcola para el equipo de Francia, que ahora golea 4-1 a Noruega en los últimos instantes, en los últimos segundos del tiempo complementario acá en la ciudad de Boston por la radio del Mundial, fútbol de primera. Francia está asegurando el primer lugar del grupo, no anotaba 4 goles desde el 22 de noviembre del 22 contra Australia, 4-1, y en este momento lo va a pitar, pitó Michael Oliver, esto se terminó en Foxborough, jugó, goleó, ganó y clasificó de primero la selección de Francia, derrotando hoy a Noruega 4-1, con el triplete de Ousmane Dembélé en 32 minutos, de Cire Due sobre el final al 90+4, y Noruega anotó por intermedio de Telo Bájar al 21, Francia es primera de grupo, Noruega en el segundo lugar, la selección de Senegal termina en el tercer puesto en este grupo y tiene amplias posibilidades de meterse a la siguiente fase, pero en Foxborough ganó Francia con una actuación magistral de Ousmane Dembélé, Manolo Sol, y se llevó el partido 3-1, 4-1 ante Noruega con un triplete de Ousmane Dembélé.
0: Y realmente un muy buen primer tiempo de la selección francesa, jugando a todo vapor, metiendo goles, jugando bien, toda su delantera haciendo excelentes cosas. Ya para la segunda parte bajaron ahí el ritmo, era imposible mantenerlo ante una selección B de Noruega, que jugó bien, realmente hizo lo que pudo, tuvo muchas fallas. fallas, que pudo haberse acercado más en el marcador, pero una buena demostración nos dio esta selección francesa.
2: Triplete de Dembélé, coach, en 32 minutos.
4: Increíble, ¿no? Impresionante. Y casi todo el tiempo estamos enfocados solamente en Mbappé, pero ese Dembélé, un jugador veloz, un jugador que tiene técnica, creativo, tiene gol, tiene de todo, ¿no? Pero con un equipo que tiene todo. Bien, buen balance entre las líneas, pueden atacar por todos los lados. Le ha ganado aún más respeto para Francia. Es que es un equipo que puede, que convence.
2: Chicho Serna, antes de ir a la pausa.
1: No, Francia, una selección que cada que quiere crea peligro fácilmente. Para los demás va a ser muy complejo, porque este Francia hay que tener muchas precauciones con todos sus futbolistas, porque todos se suman al gol, porque todos tienen gol, porque todos son muy habilidosos. Y Noruega, una buena impresión. Yo creo que ha hecho hasta ahora un gran mundial. Hoy luchó hasta que pudo haber concretado, y lo que decíamos, si en el segundo tiempo el penal o la jugada de Bob hubiese acercado el resultado, tal vez el final no hubiese sido tan monótono ni tan pasivo. Pero se jugaron a esto, ya clasificados, y eso por eso también el partido termina siendo tranquilo.
2: Lo ganó Francia, avanza como líder del grupo en este grupo I de la Copa del Mundo. Noruega en el segundo lugar en esta actuación de hoy. Francia 4, Noruega 1, por la radio del Mundial. 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
2: Terminó el partido en Boston con una actuación espectacular de Ousmane Dembélé, que consiguió triplete. Por cierto, se convierte en el tercer jugador en la historia de Francia en marcar un triplete en un partido de Copa del Mundo. Mbappé en la final del año 2022. Diouf Fontaine había marcado 2 en el año 1958. Y hoy, triplete para Dembélé. Bueno, Dembélé no había anotado gol para Francia en los primeros 12 partidos de Copa del Mundo, pero anotó contra Irak. Y hoy, triplete para Ousmane Dembélé para llegar a 4 goles en esta Copa.
0: Se está destapando y está teniendo gran confianza. Lo metieron, como platicamos, los primeros minutos del partido por el centro, donde no estaba explotando todas sus cualidades. Cuando lo tiran a un costado con esa habilidad que tiene para pegar con las dos piernas, metió hoy uno de derecha, dos con la pierna zurda. Es un jugador con gran calidad y el día de hoy se explotó.
2: Chicho Serna, Francia ratifica su condición de favorito en el partido hoy, más allá de que está enfrentando una Noruega con 9 cambios, con 10 cambios hoy.
1: Para mí aumenta
2: el favoritismo,
1: lo aumenta porque reitero, hace las cosas tan fáciles y tan simples, y para los rivales es demasiado complejo poder encontrarle la vuelta cómo solucionarlo. No va a ser fácil, por más que en defensa en algunos momentos pueda dar ventajas, porque es un equipo que juega demasiado alto, regala casi toda su mitad de la cancha para atrás, con velocidad lo pueden complicar, pero a Francia le hacen 2 goles y ellos pueden meter 3, 4, 5 tranquilamente en cualquier momento.
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2: Terminó el partido, ganó el equipo de Francia 4-1 a Noruega, el último partido de la fase grupo. Por cierto, Francia no ganaba 3 partidos en una primera ronda, en una fase de grupos del Mundial en el año 98, cuando fue sede y ganó la Copa del Mundo. Repite ahora en este 2026 en Estados Unidos, Canadá y México para la selección de Francia. ¿Cómo terminó el partido, Quique Lanza, en Toronto?
29: 5-0 ha quedado el partido acá. Senegal, como decía, se dio una fiesta contra Irak. No le ajusta de momento, creo, en la clasificación al equipo senegalés. Sin embargo, hizo historia, ¿no? Le colocó la mejor goleada o mayor goleada de un equipo africano en una Copa del Mundo, precisamente a la selección de Irak. 5-0, Senegal a Irak en Toronto, Jesús.
2: El otro partido lo ganó entonces Senegal a Irak 5-0, con posibilidades para meterse en la siguiente fase. Acá está Noruega, terminó cayendo ante Francia 4-1 con un triplete de Dembélé en 32 minutos, por cierto, no pudo ser el más rápido en la historia de la Copa del Mundo, el más rápido lo tiene Erik Prost de Austria contra Checoslovaquia en las historias de la Copa del Mundo. Ganó Francia acá 4-1 a Noruega por la radio del Mundial, fútbol de primera.
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2: Al terminar, Francia en el primer puesto asegura su clasificación a la siguiente ronda con esta victoria de hoy frente a Noruega y estaría enfrentando a un tercero del D, del F o del G. Manolo Soy, hoy pudiera ser Paraguay, pudiera ser Suecia, hay que esperar que pase en el grupo de Bélgica, pero hoy uno de esos terceros en el grupo G es la selección de Bélgica.
0: Así es, hay que esperar a ver qué es lo que va a suceder con esos terceros lugares, así que vamos a ver a quién le toca esta selección. Lo que ya dijimos, en el segundo lugar, Noruega contra Costa de Marfil.
2: Eso ya está confirmado, Chicho, para la siguiente siguiente fase.
1: Sí, hay dos, tres, tal vez cuatro llaves ya confirmadas, pero hay más emoción esperando quiénes son esos terceros que se clasifican para saber cuáles son los cruces.
2: Y si todo va bien, coach, en octavos de final, Alemania-Francia. Octavos.
6: Qué partidazo, ¿no? Pero va con Francia.
2: Va con Francia.
6: Entre esos, ellos dos, yo voy con Francia.
16: Y esto es lo que dio hoy día. Lo jala el
17: nombre.
6: Chamichim. Muy bien.
2: Oui, Messi. Messi es Sansón.
6: Muy bien.
2: Lo ganó Francia, Noruega. 4-1 por la radio del Mundial. 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
5: Estamos llegando al cierre de esta primera transmisión de hoy por la radio del Mundial Fútbol de Primera. Ya viene el partido entre Uruguay y España, comenzando a las 7:30 tiempo del Este. Del grupo H relatará Sami Sadokni. Los comentarios del Pibe Valderrama, de Jorge Burruchaga, de Mauro Silva, de Javier Castrilli desde Guadalajara. El Watch Party con Manolo Sol, con Chicho Serna, con Rosa Beatriz Sánchez, con Ana Yurga, con Octavio Sasso. El informe de Daniel Chapela de lo que ocurre en el partido entre Cabo Verde y Arabia en Houston. Y cerramos con el grupo G, el partido entre Nueva Zelanda ante Bélgica, con Ronald Villalobos Obando en los relatos, Alex Darío Aguinaga, Yayo de la Torre y Daniel Chapela desde Vancouver, con la última jornada de hoy de la Copa del Mundo, la penúltima fecha de esta fase de grupos. También atentos a lo que ocurra con el partido entre Egipto e Irán en la ciudad de Seattle, ya confirmados los partidos: Sudáfrica, Canadá, Países Bajos, Marruecos, Estados Unidos, Bosnia, Brasil, Japón, Costa de Marfil contra la selección de Noruega, partidos ya confirmados de la siguiente fase de la ronda de los 16avos de final de la Copa del Mundo de Estados Unidos, Canadá y México en el 2026. Nos estamos despidiendo hoy con la dirección general de Andrés Cantor, con Claudio Gutiérrez y Junior Marcial Mena en los controles, con Nico Bravo en la producción, con Néstor Racino en la coordinación de esta transmisión que compartimos con el equipo mundialista de fútbol de primera, con el coach Steve Sansón, con Mauricio El Chicho Serna, con Manolo Sol, con Quique Lanza informando desde Toronto y quien les habla, Jesús Eduardo Acosta, por la radio del Mundial Fútbol de Primera.
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0: Buenas tardes, señores. Soy el maestro Doggy, esperando que pues estén pasando un viernes relajado, tranquilo. Y me dejó pensando esta encuesta. Para los que me escuchan mi podcast, pues escuchen el podcast de Erazno y la Chocolata para que sepan de qué estamos hablando. Y los que me están escuchando ahorita en vivo aquí, pues déjenme decirles que la pregunta fue que si tú dejarías ir a tu mujer o a tu esposo, pues si eres mujer, hombre, lo que sea, o novio o novia, a Las Vegas a una despedida de soltero o de soltera. Como la mayoría que me escuchan son hombres, me voy a dirigir a ustedes, brodis. La pregunta es, ¿dejarían ir a su mujer, a su esposa, a la despedida de soltera, a Las Vegas? Y parece que la mayoría dicen que sí, pero no es una mayoría muy abrumadora, o sea, es una mayoría no muy distante de los que dicen que no. Y yo los mando a reflexionar hoy a todos mis alumnos hombres. Y ustedes sabían que tal vez, o no sabían, pero las relaciones tienen unas bases muy simples. Son bien, bien simples. Y cuando no alcanzas a esas cosas, yo digo, primero deberías de darle a la relación su lugar. Si no crees mucho en ella, entonces la relación es una relación chafa. O sea, si tú no le tienes confianza, es chafa. Si tú te peleas mucho, alegan de todo, esa es una relación pendeja. O sea, y si tú estás constantemente checándola, revisando, esa es una relación súper pendeja. ¿Okay? Entonces, ¿qué relación tienes? No vengas a mí a decirme, no, pero no hay de otra. Entonces, si es una relación bien, le tengo confianza. Que va a ir a Las Vegas, brody. Que vaya despedida de soltera a Barcelona, a Madrid, a Estambul. Mientras ande en lugares que sean seguros, que vayan. Si ustedes no pueden llegar a ese nivel de confianza con su novia o su esposa, ya saben qué tipo de relación tienen. Y lo mejor sería, pues dejarlas, ¿no? Dejarla a un lado, ¿para qué se están estropeando? También, ¿para qué están fregándola a ella? Ábranse de ahí a la... ¡Ahorita venga!
1: ¡Bravo, maestro! ¡Bravo!
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0: tema del día de hoy es la confianza. La confianza es aquella que no se dice, pero se demuestra. ¿Cómo es posible que digan, yo le tengo mucha confianza a mi esposa, pero también no más? ¿Cómo la voy a dejar ir a Las Vegas a la despedida de soltera de sus amigas? Ahí no. Entonces, ¿tú en qué tienes confianza? Pues ella se va a ver a su mamá y yo no la ando... ¿Qué? Sí, sí. No, sí, y también anda en misa, ¿no? O sea, tú pasas y la dejas en misa y te vas una hora y tienes confianza de que ella está en misa, ¿verdad? No, hombre, su confianza de ustedes, no, hombre, es bien buena. Hemos usado palabras sin de verdad utilizarlas como son. Está aquella mujer que dice que su esposo es perfecto porque le cumple todos sus deseos, le cumple todos sus caprichos, la lleva a comer donde ella quiere, la saca donde sea, el Brody nunca le dice nada, y ella dice que es el hombre perfecto. ¿En realidad es el hombre perfecto? No. El hombre perfecto es aquel que pone en cinta lo que está mal, el que corrige, el que da amor, el que trabaja, pero también el que descansa, el que tiene sus espacios libres, y aquel que se la parte. Entonces, ese es el perfecto, para mí, y yo creo que para todos, por salud mental. Entonces, usan palabras como aquella, como aquel que dice, mi mujer, si nunca haces nada que no le guste.
1: Sí, eso, o sea, está buenísimo, maestro.
0: El güey siempre está haciendo lo que ella dice. El güey siempre hace lo que ella dice. Dice, no, es un buen pedo, mi vieja. ¿Sí? Pues, güey, siempre hace lo que ella quiere. ¿En qué momento va a ser mal pedo? Entonces, aquí tenemos brodis que dicen que le tienen confianza a su vieja, pero ¿basado en qué? O sea, sí le tengo confianza, pero que no vaya a Las Vegas. Pues ahí es donde se pone a prueba tu confianza, güey. O sea, ahí es donde se pone a prueba. Maestro. Es como aquel que dice, yo soy bien trabajador, bien trabajador. Oye, ¿y qué tal los días de feriados? Ah, eso sí, los descanso todos. Salgo, entro a la hora y salgo a la hora. Eres trabajador, pero eso de bien trabajador, ¿en dónde se demostró? Está haciendo lo mismo que otros, ¿no? ¿Veniste un día, un sábado, un domingo, a terminar algo, a agregar algo? ¿O te desvelaste un día hasta las 3 de la mañana y dijiste, jefe, hasta las 3 le di, mire, tengo esto y esto y esto? ¡Puro pedo! O sea, dejen de usar palabras que no son la realidad. Palabras y acciones. La mayoría de ustedes no tienen confianza en sus parejas. ¿Por qué no las dejan? Se miran bien piratas, la verdad. Se miran bien chafas. ¿Ustedes han visto mujeres operadas con ahí glúteos de plástico? Pues así se ven ustedes con sus parejas. Parejas de plástico. Ya regresamos. Soy el maestro Doggy.
1: ¡Bravo, maestro!
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0: vamos, ¿con quién nos vamos acá? Tú, ¿cómo te llamas, Garbanzo, verdad?
1: La otra, David.
0: Se viene David, cabrón. ¡David!
2: ¡Primo!
0: Mira, primo, cuando tú vayas a cambiar, ya no vas a querer ser David y ahora soy un hombre nuevo, mi nombre es David.
1: ¡Ah, perro!
2: ¡David! Cuando me agarra la migración, yo no soy el David, yo soy el David.
0: Oye, ¿de dónde llamas, David?
2: De la zona más chambeadora de Estados Unidos.
0: ¡Ah, no, no manches!
1: No, no lo hubieras dicho.
0: Sí, maestro, ya sabe.
3: No me digas que eres de Salinas, bro.
1: ¡Venga, zoom!
4: No trabajas porque no eres tonto y porque yo sí lo soy. Eres un vago incurable. De veras nunca, pero de veras nunca has sentido ganas de trabajar. Sinvergüenza, descarado. No tienes remedio, no has de trabajar nunca.
5: Nomás no ofenda, jovencita, que aquí también hay dignidad.
4: Y si la tienes, ¿por qué no trabajas? No hay nada más noble, ni que dignifique más al hombre, ni que sea mejor que el trabajo.
0: ¡Ya, maestro, ya!
1: ¡Ey, déjalo en paz!
3: No.
2: ¡Ya!
3: Sí, bro, y es que no trabajan en Salinas. Oye, los espantamos, ¿eh? Ya casi no llaman de Salinas. No,
1: es que así están trabajando.
0: Se pusieron a chambear. Oye, ¿qué parodia quieres, primo?
2: Era, primo, tengo una parodia bien buena, que llegaba los del con el trueno. Y que llamaba al papá del trueno y se ganaba el viaje a Europa con todo pagado hasta los recuerdos. Pero con la tarjeta de la Choco.
0: ¡Ingazo!
2: Pero que tenía derecho a llevar una compuesta y se llevaba al trueno.
0: Ah, o sea que el trueno daba el premio y el trueno, como muchos locutores le dan los premios a sus conocidos, se va a dar el premio a su papá de él.
2: No, pero que su papá ya llamaba y que decía, pues... Que
0: el ganador.
2: Para el papá.
0: ¡Hijo! Y
2: se llevaba el premio a Europa.
3: Oye, qué raro, aquí cada que regalan boletos de fútbol, el Erasmo... Siempre sus amigos ganan, bro.
1: Oye, Erasmo, sí es cierto, güey.
0: No digan eso ni de chiste, güey.
3: No digan ni de chiste.
1: Yo ya vi dos, tres güeyes que...
3: Qué raro, el área donde están los regalados siempre son compas de Erasmo, brody.
0: Es que así es, todos son mis amigos, mis radioescuchas, son mis compas.
1: Ah, mira qué respuesta tan bonita.
2: déjame decirte algo. Y cuando no gana la raza que son sus amigos, se los da hasta los... Hasta donde ponen los huevos los pájaros, hasta mero arriba.
0: Ah, ya sabes.
1: Sí, cierto.
3: Exacto, o sea, le das a la gente que no conoces arriba.
0: La pichonera. Vámonos pues, señores, con la parodia. Este es el trueno.
6: Buenas tardes. ¿Para qué tanto brinco estando el suelo tan parejo, señores? ¡Le saluda el trueno! ¡Ya estamos en este momento! ¡En este momento! Vamos a regalar el paquete que tanto estábamos esperando. Vamos a ir a la línea, la llamada número 5. Bueno, la llamada número 3 para no serle tan larga, ¿eh? Se va a ganar el paquete del trueno. ¡Señoras y señores! ¡Llamada 1!
7: Bueno.
6: Gracias. Era el ranchero chido, hombre, ya perdió, era la llamada 1. Vamos rápidamente a la llamada número 2.
7: Bueno.
6: Bertalicia, hombre. Gracias. De modo, vamos por la llamada ganadora en este momento. Y vamos por la llamada ganadora, llamada número 3. Bueno.
7: Bueno.
6: Bueno. Bueno. ¿Con quién hablo? ¿Hablas con Baltasar Gómez? ¡Ah, caray! ¡Baltasar Gómez! ¡Así es, Baltasar Gómez! ¡Oye! ¡Eres tú mi papá! ¡Así es, hijo! ¡Aquí estamos en la casa con tu mamá! ¡Papá! ¡Acabas de ganarte el premio! ¡Felicidades! ¡Oye, hijo! Gracias, hijo, hombre. Gracias. Oye, me dijo un señor que sacaste la misma voz que yo, hijo. ¡Sí, papá! ¡Igualito! Oye, ¿sabes lo que te acabas de ganar? Pues no sé, hijo. Me dijiste que llamara. Que llamara y que si era la llamada atrás iba a ganar, hijo. ¿Cuál soy? ¡Pues papá! ¡Eres la número 3! Acabas de ganar, y te digo y te explico lo que acabas de ganar. Esas cosas de la vida. Eso que uno no lo planea, hombre. Cuando lo planeas, no sale. Papá, ahí te va lo que acabamos de ganarte. Solamente aquí en Radio Poder, donde tocamos la misma música que en otras redes, para que escuche más bonita. Fíjate que... ¿Estás ahí, papá? Claro que sí, hijo, aquí estoy esperando a ver qué me vas a qué vas a regalar. ¿Cuál es el paquete? Eso, papá. Mira, es un viaje al pueblo. Sí, es un viaje al pueblo con todo pagado en clase Premier. Vamos en primera. Bueno, vas en primera clase. Vas en primera clase. Además, te vas a ganar una camioneta de nuestros patrocinadores, una camioneta del año de Ford. Así es, una Ford F-150. Además, un beliz de metal para que le eches ahí los retaques de ropa. Una tarjeta de regalo de $1,000 para que compres ropa y te vayas bien, bien, bien, bien shinies allá al pueblo. Además del viaje con todo pagado en primera clase, la camioneta del año, te vas a llevar también el beliz de metal, la tarjeta de $1,000 para comprar ropa y unas botas de avestruz que vienen con el cinto y la toquilla del sombrero para que te veas en perro. Además, el iPhone, dos iPhones, uno para ti, uno para quien quiera regalárselo, para que hagan llamadas de FaceTime con un plan pagado de 5 años. Así que, papá, te tengo una sorpresa. A ver, hijo, dime, porque aquí estoy apuntando todo. Puedes llevar a alguien, pero dice que no a tu esposa, dice, tiene que llevar a alguien, en este caso sería su hijo o su hija. Hijo, pero yo no tengo hijas ni hijos, nomás te tengo a ti. ¡Ah, caramba! ¡Acabo de ganar yo también! ¡Acabo de ganar yo también! Algo hice bien, papá.
8: No se pasen de lanza.
6: Claro que sí, hijo. Nada más, hijo, que fue muy raro cómo murió tu hermano el día que ibas tú con él en la camioneta. Ah. ¡Papá, no! ¡Oye, papá! Sí, fue el día que estábamos hablando de la herencia y todo eso, hijo, que se fueron ustedes. Papá, señoras y señores, ese Radio Poder, mi papá acaba de ganar. Bueno, y su hijo, que soy hombre. Esas cosas de la vida, hombre. Saludos allá mi amigo David, que me está escuchando en Salinas, California. Toda la gente que trabaja por ahí, señor, señor, señor, ¡salud!
8: Muy bueno.
0: Dale, buena, David.
2: Está buenísima.
0: ¿De dónde eres, David? ¿De qué parte de Alemania eres?
2: De la Ciudad de México.
0: Es todo. Bueno, papalón. Saludos a toda la banda de la Ciudad de México. Regresamos, este es el show más chido.

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0: Piolín por la mañana, donde todo puede suceder, cara de perro, ¿a qué venimos? Esa es la parodia de Erasmo, aquí en el show de Erasmo en la Chocolata, no cree que llegué, yo soy Piolín, el verdadero está dormido. El verdadero está dormido, cara de perro, buchón. Esa es la broma de la hora, solamente aquí en Piolín por la mañana, ¿qué pasó, Chela Prieto?
1: Ay, Piolín, ya es tarde, estás diciendo buenos días.
0: Es cierto, es que andamos aquí a todo, buchones, porque nosotros venimos a triunfar. Care perro, ahorita nos vamos con la broma de la hora y estamos regalando al garbanzo o $10,000. ¿Qué va a querer usted? Estamos regalando al Doggy, ese papuchón. ¿Qué pasó, papuchón, bebé? Hermoso.
1: Oye, Piolín Sotelo, yo quiero seguir tomando, Piolín Sotelo.
0: Ese viejo colo. Bueno, señores, vamos con la broma aquí en Piolín por la mañana. Primero tenemos una parodia con Erasmo, que lo invitamos a su propio programa. Invitamos a Erasmo a su propio programa, buchón.
2: ¿Qué onda, Piolín?
0: Bienvenido, querido perro, a tu programa. ¿Qué vas a querer?
2: Oye, Piolín, quiero que escuches un audio de un radioescucha que nos mandó.
0: No te pongas nervioso, babuchón. Nunca habías trabajado con alguien de mi estatura, alguien de que trabajó en Univisión.
3: ¡Oh! No, no, no, no. ¡Aguante, primo!
2: Sí, yo nunca trabajé en esos niveles, Violín, pero qué chido. ¿Y qué se siente?
0: Pues nada, creperro, nomás eres famoso, pero no pasa nada.
2: Órale. Vale, pues pon el audio, ¿no?
4: Primo, oye, ir aquí a una pared de la volada es que el ranchero chido se rezó de la caperucha y pues ya había, tenía maña de allá. Entonces lo que quería hacer, se subió al camión y pues que quería decirles que ya que ya se la saben, pero pues nadie sabía. Y pues ahí le echas más crema y pues ahí en el camión pues ahí ver que todos iban a ir. Pero pues hay que ser de la pared del ranchero chido. Y saludos pues, primo.
2: Vale, primo, ¿entendiste?
0: A ver, no lo entendí, care perro, es que tu público no es como el mío, mi público sí está culto. La verdad, care perro, es que el mío es más culto, por eso me escuchan a mí, papuchón. A ver, ¿qué quiere que hagas?
2: Que yo, imite al ranchero chido, llegando a la Ciudad de México, ahí va a vivir, y que la idea, tú, Piolín, papuchón, care de perro, ojos saltados... Dice que la idea es que el ranchero chido se mete a robar y dice, ¡ya se la saben! Y la gente le dice, no manches, güey, no me la sé, qué pedo. Y de eso se trata, Piolín.
0: Bueno, está bien, cari perro, pues es tu programa. ¿Yo qué te puedo decir, papuchón? Si fuera mi programa, ahorita estuviera regalando $10,000.
2: ¿Cómo? Con tus $10,000, ¿no te sabes otro o qué?
0: Es que venimos, Pauchón, a regalar dinero, cari perro. Que no se vea la pobreza, mucho menos la tristeza, Pauchón.
5: Show de Piolín por la mañana.
0: Show de Piolín por la mañana, donde no puede suceder nada, Pauchón. Déjeme, le quito el sonido aquí a las computadoras, porque nada más oye pun y pun.
5: A ver,
0: los malditos cobros. Zenaido.
2: Vámonos, pues, el ranchero chido llega a la Ciudad de México. A esos viejos les gusta esa música.
5: Sí, está chida.
2: Lo traigo bien emocionado.

0: Señores, saludos a toda la banda del DF. Entonces el ranchero chido llega, señores.
1: Mira, te voy a decir algo, tú, Bertalicia. Yo ando pidiendo trabajo aquí y allá. El otro día fui a pedir trabajo allá a Televisa y no me dieron. No me dieron trabajo en Televisa. Ay, ¿por qué andas buscando trabajo allá? Vete a buscar en la construcción. Es que me acostumbré ya a estar aquellos, ahora que me deportaron, me estaba acostumbrado a ir al radio, entonces voy a ir a buscar trabajo aquí, a ver dónde me dan trabajo, ahí donde dicen...
2: ¡La mejor!
1: Ya fue allí, no me dan trabajo.
3: Ay, pues no sé qué más podamos hacer porque no hay que comer, no hay dónde vivir, ranchero chido, ya no sé qué vamos a hacer. Me siento sola, me siento triste. La verdad no sé qué hacer, ranchero. ¡Ay, hijo Trump nos deportó!
1: No te estés llorando, Bertalicia, era... Yo voy a hacer algo... para que mi chiquita no esté batallando.
4: Mi chiquita.
3: ¿Qué vas a hacer?
1: Me voy a robar. Ya vi que está bien fácil... Todo lo que tienes que decirles a esos malditos chilangos es nomás decirles, ya te la sabes.
4: Malditos.
1: Y te dan dinero.
3: Ah, de veras, yo he visto videos que dicen ahí, ya te la sabes y les dan mucho dinero, ¿haz eso?
1: Ahorita vengo, voy a robar. Espérame tantito, voy a venir con mucho dinero.

0: cosas que...
1: A ver, bájala la música, bájala la música.
2: ¿Por qué le bajan a la música, mi chavo?
0: ¿Por qué nos para, jefe?
2: ¿Qué le baja?
1: Bájala la música.
2: Vamos bien a gusto.
1: Les voy a decir algo. Ya, mi chavo, todos nos venden aquí, ya dale.
2: ¡No, chofer!
1: ¡Ey, espérate tú! El chofer va manejando, ¿no oyen el ruido del cabrón camión o qué? Nomás quería decirles algo.
2: ¿Qué quieres decir?
1: Quería decirles... quería decirles...
2: ¡Oh, pues, quítate, siéntese!
1: ¡Voltean a verme! ¡Voltean a verme todos, señor, carajos! ¡Yo soy michoacano!
2: ¿Qué nos va a decir?
1: Y Jeren, les voy a decir la palabra. Que a ustedes...
2: ¿Es pastor o qué? ¿Qué?
1: ¡No! ¡Esa palabra! ¡No estés payaseando! ¡Ya se la saben!
2: ¿Qué?
0: ¿De qué habla, brody?
2: ¿De qué está hablando?
1: ¿Ya se la saben?
2: ¿Qué, la hora?
0: No, yo, señor, no. Yo no me la sé.
2: Yo también acá, yo tampoco.
3: Yo tampoco me la sé.
4: Yo tampoco, jefe.
3: Yo no, tampoco me la sé.
2: Oye, ¿y usted se la sabe?
0: No.
2: ¿Qué quiere saber, la hora?
5: No sé.
2: Yo tampoco me la sé.
5: Yo tampoco me la sé, señor. No me la sé. Nadie se la sabe.
3: Hablando. ¿De qué está hablando? Nadie se la sabe.
1: Era todo chequillo, cállate.
2: ¿Qué es lo que
1: ya sabemos? ¡Ya se la saben!
2: ¿Qué? No, ¿el clima?
0: No la sabemos.
1: No la sabemos.
3: Señor, ya déjenos. Nadie la sabemos. Y es la tarea, no me la sé tampoco.
2: ¡Nadie se la sabe!
3: ¡Bájate, mi chavo!
6: ¡Ey, ya te la sabes!
7: ¡Ya te la sabes!
1: váyanse a la chingada, pues, ¿no?
2: ¡Ya bájale, bájalo!
1: ¡El déjalo!
2: ¡No, se la
0: supo! ¡No vale!
2: ¡Vámonos!
1: Regresamos con el show más chido de la tarde. Está muy feo que vayas y ya te la sabes y no se la sé.

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4: Muy bien, nos vamos con el chocolatazo a Zacatecas. Tenemos a Sergio. ¿Cómo estás, Sergio?
5: Bien, bien, gracias.
4: Sergio, le vamos a hacer el chocolatazo a tu novia Ana. Ustedes tienen 3 años de novios, pero nunca la has visto en persona, ¿verdad?
5: No, esa me la presentó un amigo.
4: No la conoces en persona, pero te la presentó un amigo. ¿Cómo?
5: Es prima de la esposa de mi amigo.
4: Es prima de la esposa de tu amigo. ¿Y qué te dijeron ellos? Te vamos a presentar a ella, es muy buena persona, está en Zacatecas.
5: Ajá, ándale, así mero.
4: Tú estás en Estados Unidos y siempre la relación de 3 años ha sido por teléfono.
5: Ajá.
4: 3 años, ¿y de verdad no la has visto en persona todavía?
5: No, nomás ahí por videollamada diario hablamos.
4: ¿Para ti se te hace que es buena mujer hasta ahorita?
5: Parece que sí, nomás quiero ver la reacción, a ver qué hace.
4: ¿Tú la amas a ella?
5: Pues sí la quiero, sí.
4: ¿Pero tú la amas o la quieres?
5: Pues sí, sí, sí me gustaría que fuera mi pareja.
4: Te pregunto de nuevo, ¿tú la amas o no?
5: Sí. Me imagino que sí.
6: Oh, no.
4: No te oigo seguro, pero bueno, le vas a hacer el chocolatazo, ¿por qué?
5: Y como tenemos planes de que se venga o me dice que me vaya y así, pues nomás te doy relación.
4: O sea que tú piensas estar en México con ella o llevártela a Estados Unidos contigo.
5: Ándale, eso mero.
4: Me imagino que no la has visitado a México porque no tienes tus documentos de migración.
5: No.
4: Oye, tú eres 10 años mayor que Ana, Sergio, ¿y ella tiene hijos?
5: Una niña.
7: Hola.
4: Hola, ¿con Ana?
7: Sí, soy yo, dígame.
4: Ah, hola Ana, mira, te llamo de una compañía de chocolates. Tenemos una promoción donde le mandamos los chocolates en forma de corazón a alguna persona especial que tú tengas. No sé si estás casada, tienes novio, algún chico que te guste, alguien especial para ti. Es solamente una promoción totalmente gratis. ¿Tienes a alguien a quien te gustaría que se los enviemos?
7: ¿Y eso qué se debe?
4: Bueno, pues vienen muchas fiestas importantes y esta es una promoción para que los conozcan. No son muchos, pero sería un buen detalle para alguien especial que tú tengas. Te digo, es totalmente gratis y la idea es nada más darlos a conocer.
7: Oh, bueno, muy bien. Pues no, no estoy interesada. Igual, gracias.
4: Me imagino porque no tienes a nadie especial ahorita.
7: No, la verdad no. Gracias.
4: ¿De verdad no tienes a nadie especial? ¿Algún compañero del trabajo, de la escuela? No sé, ¿alguien que te guste?
7: No, nadie. Ahora sí que bien sola.
4: O sea, ¿no tienes novio, alguien a quien tú quieras en algún lugar del mundo?
7: No, no, no, la verdad no, a nadie.
6: Oh, no.
4: Perfecto, Ana. Nada más como encuesta, si tuvieras que enviarle chocolates a alguien, ¿a quién sería?
7: No, pues, no sé, tal vez a mi novio, pero no tengo.
4: ¿En serio no tienes novio?
7: No, la verdad no, es en serio.
4: Bueno, por última vez te lo voy a preguntar, ¿en serio no tienes a nadie?
7: No.
4: Bueno, tenemos en la línea a Sergio. Él quería ver si tú le mandabas los chocolates a él. Él quería saber si tú lo mencionabas, pero dices que no tienes a nadie, no tienes novio, no tienes a nadie.
7: ¿Sergio? ¿Cuál Sergio?
6: Oh, no.
4: Bueno, ya escuchaste la llamada. A ver, ¿cómo te llamas tú?
8: Pues Sergio.
9: Ahí está, bien negado. Ahorita va a decir ella, ah, es que no sabía que eras tú, bla, bla, bla, y lo va a convencer.
7: ¿Sergio qué?
8: No.
7: ¿Sergio qué?
4: Wow, a ver, habla con ella, Sergio.
8: No, pues ¿para qué? Anita.
7: ¿Sergio? Mande.
8: ¿Qué haces?
7: ¿Quieres?
8: No. Pues sí, ¿quién más?
7: Pero ¿por qué están hablando de eso? De chocolate.
8: Es un programa de radio.
7: Ay, no, es que me asustaron, ¿es en serio?
8: Sí, es en serio. Me iba a ganar unos chocolates.
7: Y yo le dije que no.
8: Ya no me gané nada. Ya le dijiste que no tenía novio ni nada.
7: Es que me dio miedo porque dice desconocido. El número dice desconocido.
4: Obviamente esto lo hiciste porque dudabas de ella, Sergio. ¿Se aclaró todo o no?
8: No fue por dudar, nomás era ver, quería mirar a ver qué reacción hacías.
9: ¡Ey!
7: Ay, no. No fue por dudar, pero ¿cómo? Ay, pero sí.
8: Sí, sí, sí. Ahí te hablo luego. Gracias, chocolata.
4: A ver, Sergio, todos los que hacen el chocolatazo es por una duda. No digas que no dudabas. Hello.
8: No, nomás quería ver la reacción.
4: A ver, sé más hombrecito. Si hiciste esto fue porque dudabas de ella y punto.
8: No.
4: Ah, no, dime, a ver, ¿para qué es el chocolatazo entonces?
8: Pues nomás, yo quería ver la reacción. Eso fue lo que dije. No dije que dudaba en ningún momento. Dije que quería ver la reacción cuando alguien...
4: ¿Y cuál reacción esperabas?
8: Pues si se miraba así como... que se volara o le diera gusto, le diera risa, risa o aceptara. Pues.
4: ¿Y si ella se hubiera volado y hubiera mandado chocolates a otro, qué ibas a hacer?
8: Pues me iba a enojar, me iba a dar coraje, me iba a pistear.
4: Exacto, eso muestra de que tú tenías una duda sobre ella y por eso hiciste la llamada y punto.
8: Chocolate.
7: Ah, pues gracias.
4: ¿Y tú qué opinas, Lobo?
10: Le hubiera llamado yo, pero igual no fue necesario porque si ella lo quisiera a él, ella le hubiera mandado los chocolates o lo hubiera mencionado a él.
7: Oh, no,
8: ¿verdad que sí, Lobo? Todo el Lobo sí sabe.
7: No, y sí tiene toda la razón porque yo no quise mandarle los chocolates a nadie porque no sé si es real o esto o no. Y es mejor no dar nombres porque si se trata de una extorsión no necesita uno dar nombres.
9: Pero cuando uno quiere a alguien, Choco, puedes decir, tengo novio, pero no quiero mandarle chocolates a nadie, bye. Pero ella dijo, no tengo novio.
7: Sí, dije, no tengo a nadie, no quiero mandarle los chocolates a nadie.
4: Bueno, de hecho sí te pregunté, dijiste, si tuviera novio le mandaría, pero no tengo.
7: Sí, así lo dije, ok, perdón.
9: Ahora sí ya tienes novio.
7: Sí, sí lo tengo.
9: Hoy no más.
8: El maestro Doggy no está por ahí para pedirle perdón.
9: Nomás los estoy escuchando, Brody. Ya los convenció a todos, los hizo güeyes de volada, Brody.
8: Te fallé, maestro.
9: No me vuelvas a decir maestro, Brody. Y te lo voy a decir porque, primero, ella es mamá soltera. Número dos, ella te negó, todo lo escuchamos. Número tres, 3 años de novios solo por teléfono. Tú tienes 30 años, Ana. Es para que estuvieras con un Brody que vieras todos los días o apapacharas, abrazaras por ahí. Tú, Brody, ya tienes 40 años. ¿Se la van a llevar así hasta cuándo?
8: Gracias, maestro, por sus palabras.
9: Brody, vivan la vida, dejen el celular, el teléfono. Apapachesen, siéntanse.
8: Maestro. Perdido un fan.
9: No voy a perder un fan porque todavía puedes arreglar esto, Brody.
8: Deme un consejo bueno, pues ya para irme a bañar porque no me baño en 3 días.
9: Brody, si se aman, tú tienes que estar con ella o ella contigo. El amor no puede estar por teléfono todo el tiempo. Vienen las posadas, ella va a ver bailar a sus compañeras, amigas, con el novio, el esposo, y ella sola sentada ahí en la mesa, o esperando a que pongan caballito de rodeo para bailar, va a tener que perrear con alguien más ahí en la posada, Brody.
8: Maestro, no de ideas, por favor, no de ideas.
6: Oh, no.
4: Doggy, ya cállate. ¿Tú qué opinas de esto, Ana?
7: Yo solo estoy escuchando porque creo que cada quien tiene un poco de diferentes ideas y igual tiene un poco de razón, no en todo, pero sí.
9: Yo sé que tengo razón porque ya llevan 3 años y ustedes no pueden vivir en esta situación así, punto.
7: Sí, claro.
8: Sale, maestro, gracias. Soy su fan número uno.
9: Ahí está, triunfé otra vez.
4: Ya cállate, Doggy. ¿Todavía no conoces a Sergio en persona entonces, Ana?
7: A Sergio no, es solo videollamada.
4: ¿Y él se ha portado bien contigo?
7: Según yo, sé lo que hace todos los días, ¿verdad?
9: ¿Según tú?
7: Por eso digo según yo, porque yo confío en él y yo pues creo en él.
4: No tienes miedo que después de 3 años de solamente hablar por teléfono, verse en persona y no sea lo mismo?
7: Y he convivido mucho con él, aunque sea por teléfono, sabe uno distinguir a las personas entre valores, y creo yo que si va a cambiar, pues sí, tal vez sea un poco diferente, pero pues es que así es. E igual en todos los matrimonios, en lo que sea, todas las personas siempre, nunca terminas de conocerlas, pero esperemos que sea para bien. Igual él hacia mí, porque pues todos tenemos defectos, ¿no?
4: Claro, pero es totalmente otro mundo ya en persona. ¿Tú tienes hijos?
7: Nada más una hija.
9: De aseguro el Sergio habla con ella ya como si fuera el papá.
7: No, sí, saluda y eso, pues ella ya está grande, tiene 12 años.
4: Qué bien, lo que se me hace raro es de que él no te manda dinero como muchos lo hacen.
7: En sí no, nada de eso.
4: Nada de eso, Ana, o sea, tú vives bien, estás bien económicamente.
7: No, es que lo que sucede que soy una persona diferente, como más humilde, yo no tengo profesión, pero día con día le echo ganas a trabajar, si no tengo un trabajo busco otro y etcétera.
4: Qué padre, o sea, y así nunca aceptas dinero de Sergio, ¿y en qué trabajas?
7: De todo, el año pasado estuve trabajando en un preescolar de parte del CONAFE, no sé si conozcan esa institución.
4: Sí, claro.
7: Estuve trabajando un año de servicio y se terminó, y ahora estoy trabajando ya sea en una tienda, ya limpiando casa, o de todo lo que se pueda.
9: A ver si así aprenden las buchonas a no recibir dinero y ponerse a trabajar.
4: Ya cállate, Doggy, ahí estuvo el chocolatazo, cuídate, Sergio.
5: Dale, Chocolata, gracias.
4: Y ojalá que estén juntos pronto.
7: Sí. Igual, gracias.
9: Pero eso no quita que lo negó, ¿eh? Yo no sé en qué terminó esto.
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1: 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Oigan, pues qué chido, hablando de dónde viste el partido. Sabemos que en Estados Unidos todo el mundo lo está viendo por Telemundo y Peacock. Qué chido, porque Peacock, Garbanzo, mucha banda está trabajando, no lo puede ver en su casa y lo ve en el teléfono, en la tablet, ahí en la construcción anda jalando y de repente oyen gol, le ponen en Peacock aunque sea para ver el gol. O sea, hay muchas formas de ver el partido. Así que vívanlo y gócenlo, porque nosotros lo estamos gozando, Garbanzo, desde la Ciudad de México.
11: Es correcto, es correcto. Ahí siempre hay una manera de cómo ver el partido, siempre.
1: Oye, el récord que pone México lo tiene solo poquitos. México ganó su partido número 3 del grupo. Esto lo hace que gane el grupo, obviamente, invicto, sin goles en contra. Ya lo habían hecho otros equipos, como por ejemplo Holanda en el 74. Garbanzo, tú no sabes, pero así hay algo que le llamaron la máquina naranja.
11: La naranja mecánica.
1: Nomás lo estaba dejando a ver si salía. Nomás
11: te agarré.
1: La máquina naranja.
11: La naranja mecánica.
1: La naranja mecánica. Jugadores como
11: Franz Beckenbauer.
1: No, ese güey es de Alemania, güey. Johan Cruyff. Van Basten y otros jugadores. Bueno, en el 86, Brasil, en México 86 pasó, ahora sí como caminando, güey. Estuve en Guadalajara, Brasil. Ahí estuvo, pues en México y Brasil. No fue campeón Argentina, pero también pasó invicto, lo cual no quiere decir nada que México, porque haya sido invicto en su grupo, pues vaya a ganar el campeonato.
11: La
1: porque
11: Copa.
1: Mira, Holanda no lo ganó, Brasil en el 86 no lo ganó,
11: tampoco.
1: Italia 1990, en Italia el Mundial, gana el primero, el segundo, el tercero, no le meten gol, igual que México. Ahí el campeón fue Alemania. En Italia 90 había sido la final, Garbanzo, en el 86, Argentina-Alemania.
11: Ok.
1: Y se repitió la final en el 90, güey.
11: No manches.
1: Sí, y Argentina eliminó a Italia esa vez. Y entonces, pues ahí también fue invicto y sin goles Italia, que lo eliminó a Argentina. Y bueno, después Argentina en el 98, cuando en Francia, 98, que estaba el Burrito Ortega, que estaban todos estos, se veía Argentina duro, macizo, creo que estaba el Batigol.
12: Batistuta, bueno, no hay tiempo para más.
1: Ahí estaba también, pues ese equipo Simeone, güey, que es el técnico ahora de Atlético de Madrid. Invictos Argentina en 98, ¿el campeón quién fue?
11: No sé.
1: Francia.
11: Ah, qué lindo.
1: Francia con Zidane, con que ahorita anda el hijo de Thuram en la selección de Francia, que fíjate, su jefe campeón del mundo. Yo creo que Francia va a ser campeón del mundo. A ver qué pasa. Bueno, en el 2018, sí, en el 2018, Uruguay, invicto, ganó todos y le metieron cero goles. Uruguay con Forlán, con el mordida Suárez, todos esos, güey.
11: Ese voy mordiendo hasta sus propios compañeros, se pasa de lanza.
1: En el entrenamiento, sí. Oigan, pues ahí está. Y ahora México. México llega invicto. Vamos a ver qué pasa y a ver hasta dónde llegamos, Garbanzo.
11: Bueno, siempre la verdad las estadísticas están chidas, pero eso no quiere decir para mí nada, porque puede ser que así como México, su primera vez en la historia de llegar invicto en esta primera fase, también puede ser el primero en ganar una copa.
1: Eso sí, también puede ser, así como Francia en el 98 en su casa, Inglaterra, claro, campeón en su casa. Oye, Garbanzo, México fue el primer mundial en 1930 Uruguay.
11: Ok.
1: ¿Sabes cómo le fue?
11: A ver, recuerdo que le fue bien un tercer lugar.
1: ¿Qué? Invicto en su grupo también, ajá, pero pudos perdidos. Todos perdidos en su primer mundial. Perdió 4-1 con Francia, perdió con Chile y perdió con Argentina, güey. Todos lo golearon.
11: No manches, sí, malditos, denos chance.
1: Le dieron cuentos. Francia, Argentina y Chile, y lo mandaron a México pa' su casa.
11: No, valió, man.
1: Pero ahí vino la revancha en 1950.
11: Ahí sí tuvimos que haber llegado por lo menos a cuartos de final.
1: Invicto en su grupo, Garbanzo.
11: Otra vez,
1: todos perdidos en el primer...
11: No, man.
1: Con Yugoslavia, que era una potencia, con Suiza y con Brasil. Ahí también todos los partidos perdidos México, pero llegó el 58, Garbanzo.
11: Y ahora sí, ya dame una buena noticia, güey.
1: Ahí sacó su primer empate, güey.
11: Ah, bueno, ya vamos para arriba.
1: México contra Gales, 1-1. Oh. Pero después perdió los otros dos con Hungría, 4-0, y con Suecia, 3-0. Sí, Garbanzo.
11: Ese Suecia siempre nos ha dado una buena repartida, ¿no?
1: En el 62, Garbanzo.
11: A ver ahí qué.
1: Perdimos con Brasil.
11: Bueno,
1: se perdimos, entiende, con España.
11: Uf.
1: Pero le ganamos a Checoslovaquia.
11: ¡Agárrense, perros!
1: Nuestra primera victoria fue en el 62. En el Mundial de Chile 62.
11: En Chile, güey. ¡Ala, man!
1: En el 66 empatamos a Francia. Nos ganó Inglaterra. Y le empatamos a Uruguay, eliminados en grupo. Hasta el 66 México eliminado en grupo. Bueno, en el 70 ahí lo eliminaron. Italia nos eliminó. En el 70 el Mundial fue en México y le ganamos a El Salvador 4-0. Sí, pues cómo no. Le ganamos a Bélgica 1-0. Y en cuartos de final nos goleó Italia 4-1. Welcome to la realidad.
11: Charro.
1: Oye, ¿crees que pase esto esta vez?
11: Puede ser, güey.
1: Oye, invictos y pum.
11: No creo. Bueno, depende de quién nos toque en el grupo, ¿no? Pero bueno, no sé.
1: En el 78 le ganamos a Túnez. Alemania nos goleó 6-0 y Polonia nos ganó 3-1. Eliminados en grupo. En el 86, ya ahí sabes sí que en México llegamos al quinto partido.
11: Sí,
1: ahí sí, le ganamos a Bélgica, empatamos con Paraguay, le ganamos a Irak y en octavos le ganamos 2-0 a Bulgaria y luego en cuartos perdimos con Alemania ya en Monterrey, ahí donde te tomaste la foto en el estadio de los Tigres.
11: Sí. Oye, ahí de quién fue el error, güey. O sea, estábamos cerca de ganar
1: en
11: también.
1: En penales, ¿no? Perdimos.
11: ¿Quién lo falló?
1: En penales, no me acuerdo, güey. No me acuerdo. Pero en penales contra Alemania. Y en el 94, el mundial que ya más recuerdo, pues empezamos perdiendo con Noruega, le ganamos a Irlanda, empatamos con Italia y nos eliminó Bulgaria en penales. 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
6: Doggy, doggy, doggy, doggy, doggy, doggy. Oiga, maestro,
7: feliz viernes, raza. ¿Qué pasó,
6: competencia? Hay mucha competencia, maestro. Pues échele ganas, Échele ganas. Yo sé lo que
7: puso buena la competencia. Qué miedo. Pero bueno, vamos a dejar a esa gente que tiene problemas ahí, medio raros, y hay que entenderlos. Miren, yo no digo de que a la gente que está malita como el Chicharito y otras mujeres tengamos que tirarles o tengamos que tirarles o algo, pero tampoco hay que ser parte de su vida, ¿sí me entienden? O sea, yo no digo hay que masacrar a las mujeres porque son así y así y así y así, no. Yo se las describo aquí para que ustedes vean de lo que yo hablo y después digo, aléjense de ahí. Yo no quiero que le escriban a una mujer en sus redes, eres una esto, el maestro dijo esto, eres un... No, no, brodis, déjenla de seguir, bloquéenla, no vean esos contenidos, igual en su vida diaria tienes una novia, una vieja así, pues nada más, aléjate, nada de que eres esto, eres lo otro, te voy a grabar, que la gente sepa cómo eres, dejen eso, eso es nada más, están agregando estrés a su vida. Por eso decía en la encuesta de ayer o antier, si tu mujer te está engañando, si tu mujer te está engañando, te dicen, oye, güey, en ese cuarto está tu mujer con otro, yo sí voy para ver, y digo, ah, caray, sí es verdad. Pero muchos votaron y dijeron, no, pues yo nada más ya estuvo. Pero ¿cómo vas a saber, güey, si no viste, si estaba con otro, no? Entonces, sí, yo no iría y grabaría, no sale sobrando, ir y golpear al otro brody, porque muchas veces dicen, oye, no, o sea, siempre creen que el engañado es...
6: Espérese, deje el aplauso, su maldita sabiduría, ¡bravo! ¡Bravo, maestro! Es una estupidez, yo me la he hecho, pero güey.
7: Sí, sí, o sea, pregúntale a 90, al 100% de brodis, aquel sin manos. El con ciego, le dicen.
6: Atrás, con una mano atrás y vendado, sí. Dicen.
7: Tu esposa o tu novia le va a decir, ya déjate ganar, pues ya lo engañé, pues merece que gane, aunque sea en la pelea. No, brodis. O sea, todas estas pláticas que tienen ustedes, la mayoría son superficiales, son... yo sé, están cansados de trabajar, están estresados y creen que si a tu mujer se la está echando otro brody, vas a venir tú como Hulk y lo vas a levantar de la camisa de atrás, como cuando agarrábamos los perritos para ver si era fino. No va a ser así, brody. No va a ser así. Y van a decir, yo sí. Okay. Pues bueno, sí. Y le vas a dar un madrazo y el güey va a llamar a la policía y vas a acabar en la cárcel con los cuernos y en el bote. Es lo que va a pasar. O sea, brody, yo sé que van a decir, sí, estás detrás del micrófono, es fácil decirlo. Pues bueno, hay consejos que uno puede tomar, hay consejos que no los vas a tomar, nada más hay que atenerse a las consecuencias. Y regresando al tema de que hablaba hace rato sobre la confianza, si tienen mujeres que en las que no confían, pues brody, ahí párenle, es triste ver a gente haciendo FaceTime, es triste a brody mandando fotos y aquí estoy, mandando locaciones, de verdad, güeyes, es tan triste y tan piratón eso. A ver, ¿en qué momento tú sí le darías tu locación a tu novia, Garbanzo?
6: Por ejemplo, cuando estoy de un viaje en un lugar que ni yo conozco, le digo, oye, te voy a dar mi ubicación por cualquier cosa.
8: Ah, muy bien.
6: En esa, ahí
7: Diablito.
8: Si voy, digamos, a un hiking ahí en las montañas, por si acaso me ataca alguien o algo, o sea, creo que es importante.
6: Pero no hay nada malo en eso, maestro.
8: ¿No ha ido hiking? ¿Qué tal si algo le pasa? ¿Se cae? ¿O cuando ando en mi moto ahí en los canyons de Azusa?
7: Bueno, ya ni llorar es bueno. Escucharon las respuestas de estos dos imbéciles. O sea, a ver, si yo ando en un, por decir, dice Garbanzo, de vacaciones, le voy a dar mi locación. Para si es un lugar peligroso. ¿Qué haría tu novia que no haría un amigo policía o un amigo que va, ¿no?
6: A ver, maestro,
7: que se va a manejar mejor en un momento de pánico. Ah, o sea, de todos tus locaciones se la vas a dar a tu novia. No, es en serio.
6: No. A ver, maestro, si me deja explicar un poquito,
7: yo te dije, pues a ver qué.
6: Usted tal vez está mal acostumbrado porque hace mucho que no convive con alguien, pero cuando usted tiene a su pareja, o sea, por ejemplo, Erika, ahí en Ecatepec, yo le mando mi ubicación, por ejemplo, cuando hemos tenido que ir a otros lugares que yo no sé qué onda, cuando no sabe uno.
7: Y claro, en Ecatepec ya tienen toda la fuerza aérea y la inteligencia para ubicarte.
6: No, es que no es eso.
7: Claro.
6: Es
7: perdóname,
6: que
7: Garbanzo.
6: Es que por lo menos alguien sepa.
7: Oye, Garbanzo, cuando dijiste...
6: No ha dicho por qué está mal, ¿eh?
7: Cuando dijiste, déjale y le explico, dije, ahí viene un buen... Pero te ves todavía más estúpido. Ecatepec, mandando la locación. Donde
6: sea, pero ¿por qué está mal? Dígame, ¿por qué
7: ahorita
6: está mal?
7: ¿Ahorita tiene tu locación?
6: Ahorita no.
7: Pues, güey, ¿estás en otro país?
6: Pero estoy en un lugar que yo considero que no tiene que tener
7: pues aquí, locación. Pero cuando sales aquí de la radio, ¿a dónde te vas? A Santa Clarita, que ya chafió desde que te fuiste para allá. O sea, yo o sea, sí, a ver, si vas a hacer un golpe, hazlo bien. Porque... Dice el garbanzo, ando en Madrid. Dice el garbanzo, ando en Madrid, qué miedo. Ando aquí ahorita,
6: no, pero sí.
7: Ando aquí en un museo en Viedma. Déjale, mando, qué miedo. Ay, ya llegué a Huntington Park, ya llegué a Los Ángeles. Déjale, quito la locación. Maestro, ya llegué a Santa Clarita, ya déjale, quito la locación.
6: Usted sabe el número de personas que hay extraviadas y no saben dónde están. Depende porque encuentren tu cuerpo para señores, que sepan tu ubicación.
7: Señores.
6: En asesinos lo hemos hablado, maestro. Sí, hay gente que se la han llevado en los carros y por no compartir su ubicación, nunca los encuentran.
7: Es que, entonces, Garbanzo.
6: No te van a venir novia, a ayudar, pero que
7: la
6: sepan.
7: La novia. Regresamos.
6: ¿Qué tiene? No digo por qué está mal, ¿eh?
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0: Es tan triste, y hoy es viernes, ver a hombres y mujeres también, ¿eh? Bueno, pero las mujeres por mí hagan lo que quieran. Hombres, no estén mandando la locación para que, para ser checados. Preguntaba yo, ¿cuál sería el momento bueno para dar una locación, verdad? O sea, denme una excusa. Garbanzo dice que para cuando ande de viaje. La última vez lo vi en Vietnam, ¿no? Lo vi en lugares... Y le digo que si estando aquí en Los Ángeles, permíteme, Brody, estando aquí en Los Ángeles, si le da la locación, dice que aquí ya no. O sea, usen la lógica de estar riendo gente que sabe de lo que hablo. Ahora,
1: pero explíquelo, porque hay mucha gente que no sabe, ¿por qué no lo explica? O sea, ¿será que no tiene una respuesta?
0: Garbanzo, ¿es más peligroso Los Ángeles o Vietnam?
1: No sé. No sé los niveles de peligrosidad.
0: Exacto,
1: que hay en casa,
0: por eso te estoy diciendo que la gente está riendo de ti, porque es más peligroso aquí y más por donde vives. Y entonces...
1: ya estoy... Cosa que yo digo, siempre tiene que encontrar un espacio pequeñito para darme... Para darme un Ya estoy harto.
0: Muy bien. ¿Por qué no es bueno mandar la locación? Porque no se trata de ti. Se trata de ellas.
1: ¡Ay, no más!
0: No diga más, no. Y te voy a decir en qué forma. Bueno,
1: que la gente hable, que se ha equivocado.
0: Antes de que reaccione, niñas, escuchen.
1: Que está equivocado.
0: Garbanzo.
1: Es viernes, acepte un maldito día que esté equivocado, Chihuahua.
0: A ver,
1: un día.
0: ¿Saben cuándo yo le doy la locación a una mujer? O si tuviera una novia.
1: Ya, va a decir que nunca. Ya.
0: Cuando vas, por ejemplo, a un concierto y que uno se estaciona en un lugar, el otro, cuando no vas juntos, dices, mándame tu locación para caminar hacia ahí. Escuchen. Un concierto, a ver, ¿dónde estás? Es que no te encuentro, es que el estacionamiento es grande, es que estoy desde la... A ver, mándame tu locación. Ese es el momento donde ustedes deben de mandar una locación a su novio o su pareja. La locación.
1: No.
0: Y ustedes saben de lo que estoy hablando, eso de, oye, ¿dónde estás? Vine aquí con, no te creo, mira, te voy a mandar la locación. Eso no está bien, brothers, porque si no les creen,
1: maestro,
0: les voy a decir que sigue, ¿ok? Para las personas que están dando la locación. ¿Ustedes creen que una locación las va a llenar?
1: No, acepte una,
0: maestro. Usted es un cerrado. Acepte una. Si pero no la va a llenar, ¿por qué lo haces?
1: Eso no, yo nunca lo he hecho para que la llene o no. Es una medida de seguridad. Una línea de vida, por decirlo así. Yo, en ningún momento pensé para que la llenara, maestro. Está enfermo.
0: Para los que no saben, tu teléfono está siendo rastreado, aunque tú le pongas que no, no matter what. Y tú, Garbanzo, que es asesinos inesperados.
1: Sí,
0: lo que sé. Es asesinos inesperados sabes más que nadie. ¿Verdad? Gracias.
1: Maestro,
0: entonces,
1: ha habido mucha
0: el hecho
1: gente
0: de que ustedes le compartan la locación a una mujer, mi pregunta es, si tanto te preocupa, ¿por qué no se lo mandas a tu amigo, a un güey familiar, alguien que con... Digo yo, si es mi seguridad, ahí sería, ¿no? Si es para quedar bien y que la vieja, según sepa dónde andas, se me hace muy estúpido. Y hay un juego muy tonto, el cual dicen, oye, mi amor, mándame tu locación para saber dónde estás y saber que estás bien. Güey, ¿qué pasa si tu teléfono te lo roban? ¿Qué pasa si tu teléfono se te pierde? O vamos a decir que ti, Garbanzo, llega ahorita alguien y te degolla, ¿no? Y no quiere tu... Y ahí está el celular con la locación. A ver, dime qué va a pasar.
1: A ver, maestro. Es que usted ya está preguntando cosas que son muy obvias y lógicas. Pues nada, porque no salí. Y yo comparto. A ver, ¿es esto estúpido? ¿Y por qué se retuerce como gusano en sal? ¿Por qué se retuerce como caracol en
0: porque
1: sal?
0: Porque soy un estúpido. Yo no sé por qué me meto en pláticas con ustedes y ya sé que no trae nada.
1: No, pero es que está mal, maestro. A ver.
0: Nada más dices, está mal. Dime una maldita.

0: emoción se comparte cuando uno sale, que va a estar en algún otro lugar, que es un lugar remoto y lo que usted quiera. Por eso se comparte, no sea usted tan... Por favor, okay. Por eso se hace.
1: Entonces, Garbanzo, tú a veces andas en la montaña según solo. Eso ya no lo estamos creyendo.
0: ¿Se dio cuenta la gente? El maestro encuentra espacios pequeños para darme un paso siempre.
1: Pero bueno. Vas con tu locación prendida.
0: Sí, comparto. Hay una aplicación que se llama All Trails que te permite compartir
1: este tu ubicación. Este es otro tema. Este
0: no, es
1: otro
0: es
1: tema.
0: Lo mismo. Es
1: ah,
0: lo
1: okay,
0: mismo.
1: Qué bueno.
0: Es una ubicación
1: qué bueno que me lo dices. Gracias. Ya vieron, sí, cuando sí, ustedes sí, estén en lugares peligrosos o saben que no los van a encontrar en un río, en la nieve, lo que sea, hay una aplicación para eso. Pero no significa que tu locación de tu teléfono te tiene que estar checando la novia o la vieja. Gracias, Garbanzo. Ven, les digo.
0: Pero, a ver, no, pero es exactamente lo mismo. No sea usted de verdad, no sea de verdad.
1: Y si es
0: no
1: lo mismo, ¿para qué pones la aplicación?
0: Porque es la aplicación que yo uso. Porque la uso yo para los...
1: El y solo para tu novia.
0: Digo, los hacks. No, puede ser para quien sea, pero yo prefiero compartirlo con ella. ¿Cuál es el problema?
1: O sea, esa aplicación la usa solo para la novia.
0: La que sea, la ubico. Cuando estoy haciendo bicicleta...
1: Estás hablando y no sabes de lo que estás diciendo. Ya regresamos, señores. Qué viernes, qué viernes.
0: Qué viernes, qué...
1: De veras, qué viernes de poner a la gente contra la pared. Contra la pared, señores. Ya regresamos.
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1: Y hace el pase y deja prácticamente el gol abierto para Matheus Cunha. Mucho Brasil marca un gol por error de la defensa de Escocia temprano. Marcó otro gol en el final del primer tiempo, donde le gana a Escocia con el juego aéreo, con ese gol de cabeza de Vinicius Junior. Y ahora, en el primer cuarto de hora de la segunda mitad, marca el tercero.
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1: Firmi con el centro. Sacaba la pelota Marquinhos. Hay una infracción que nos indica el principal del juego. Hay falta que termina con el físico Danilo cuando metía el centro Kieran Firmi. Hay falta de Danilo contra Kieran Firmi. Recibe la tarjeta amarilla. Amonestado el lateral brasileño Javier Catrilli en el minuto 18 del segundo tiempo. Lo gana Brasil 3-0. Amarilla para Danilo. Se la jugó, ¿no? Así Danilo en el borde del área, esta falta en favor de
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1: Y ahora el tiro libre, amarilla para Danilo.
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1: Molestado Danilo. Tiro libre para Escocia. Estamos en el minuto 18 del segundo tiempo.
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6: Guadalajara contiene la respiración porque llega la hora de la verdad. La Celeste, dos veces campeona del mundo, juega esta tarde noche con la historia sobre los hombros y sin margen de error tras dos empates consecutivos. Del otro lado aparece España, líder del grupo H, fortalecida después de una contundente goleada sobre Arabia Saudita y decidida a quedarse con el primer lugar. 90 minutos para definir un grupo, para perseguir un sueño y para evitar la despedida. Uruguay y España, garra contra talento, tradición contra presente, en una batalla que promete emociones hasta el último segundo. 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
19: Estamos de regreso en la cabina Ford, vehículos hechos tan capaces como tú. Saludamos al capitán del equipo mundialista de fútbol de primera, el pibe Carlos Valderrama, en este grupo H, pibe, que es el único grupo donde, creas o no, las 4 selecciones en estos 2 partidos que van a jugar de forma simultánea tienen todos las mismas posibilidades, salvo España, que ya está matriculada, pero habrá que ver si de 1, de 2 o de 3.
22: Sí, dame un saludo para todo el combo de fútbol de primera, toda su ciudad. No, tú tienes razón. Este es el grupo que ha salido como más parejo, porque tienen chance, tienen posibilidades. Pero aquí le toca Uruguay-España. Es uno de los partidos grandes que vamos a tener en el campeonato mundial. Vamos a ver cómo reacciona Uruguay, porque ya España está clasificado. Le toca Uruguay, que es uno de los campeones que se puede ir temprano.
19: Esto para calentar el ambiente de lo de mañana, por supuesto, ¿no?
22: Ah, no, seguro.
19: Sí,
22: claro. ¿No? Este partidito sirve para calentar.
19: Sí, ¿no?
22: Ah, no.
19: Mañana con Colombia, Colombia. Frente a Portugal de CR7. La pausa, regresamos con más de la previa de Uruguay-España desde Guadalajara por Fútbol de Primera.
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19: Aquí estamos en Guadalajara, Jalisco, México, desde la cabina Ford Vehículos Hechos Tan Capaces Como Tú. Tercer partido, acaso el último de la fase de grupos en el Mundial para la Celeste Uruguaya, Jorge Burruchaga. A priori, sin cambiar mucho de lo que vimos en los dos primeros en Miami. Burro, ¿cómo estás? Bienvenido.
26: Sammy, compañeros, un placer estar de nuevo con ustedes para comentar este partido de España y Uruguay. Y sin duda, a través de los dos resultados que tuvo Uruguay y la mala performance, sobre todo en algunos momentos del primer partido, que se fue el primer tiempo, pero ayer el último no jugó bien, terminó en un empate, y hasta con suerte. Y ojalá pueda suceder lo que vimos ayer con Ecuador, ¿no? Un milagro que ojalá para nuestro fútbol sudamericano suceda. No es fácil, sin lugar a dudas, jugar a España, uno de los candidatos para mí, de los tres candidatos para este Mundial. una selección que se revirtió también a un primer paso malo, que todas las selecciones lo han tenido en este mundial. Es una cosa rara, insólita, ¿no? Pero bueno, volviendo a Uruguay, tiene que dar todo, y que los problemitas que aparentemente, si surgieron o no, haya efecto para que se junten y corran como siempre nos acostumbraron los uruguayos, y pueda clasificar sobre todo.
19: Hacemos una nueva pausa, enseguida regresamos desde Guadalajara en la previa. Uruguay frente a España, se vive, se juega solo por Fútbol de Primera, la radio del Mundial.
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0: Seguimos en la previa de Uruguay frente a España. Oh, campeón del mundo, un lujo, a dos campeones del mundo, el capitán del equipo mundialista, el mejor analista arbitral de los medios, Mauro Silva. Lindo partido, España frente a Uruguay, Uruguay España en Guadalajara.
2: Lindo partido, Sammy, qué placer estar contigo, Pibe, Burro, Daniel, Javier y todos los oyentes de fútbol de primera. Un partidazo tenemos hoy por la tarde y a ver cómo Uruguay es capaz, porque normalmente la idea de Bielsa es las líneas altas, no presionar ahí. España mueve muy bien el balón. Esta cuestión física, si Uruguay no encuentra, no deja a España incómoda, puede hacer un desgaste físico grande. Vamos a ver una batalla muy grande en el centro campo ahí con Rodri por parte de España, Merino y Pedri, y del otro lado con Ugarte, Valverde y Betancourt por parte de Uruguay. Gran partido, pero la batalla, el partido se decide en el centro campo, y vamos a ver si Uruguay cuánto tiempo es capaz de presionar a España y si es capaz de dejar a España incómoda con esa presión.
0: Ya está Argentina, ya está Brasil, ya está Ecuador, estará Uruguay en los 16avos. Nos centramos en fútbol de primera tras la pausa.
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0: y Diego Godín. La lágrima de los aficionados en la tribuna y ahora nos preparamos para escuchar el himno nacional de España.
1: El himno nacional de España.

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7: Estamos de regreso y aquí nos quedamos. Vamos a hacer un pase rápido con Daniel Chapela en Houston, porque Cabo Verde y Arabia Saudita están listos para arrancar también partido decisivo en este grupo H. Daniel, ¿cómo te va?
8: ¿Cómo te va, Sammy? 5 cambios hace Cabo Verde en relación al equipo que empató contra Uruguay. 3 modificaciones Arabia Saudita en relación al que fue goleado ante España. Si hay un ganador aquí, se clasifica directamente a los 16avos. El empate elimina automáticamente a Arabia Saudita. Los pies en Houston, el pensamiento en Guadalajara, Cabo Verde, Arabia Saudita, también por Fútbol de Primera.
7: Saludamos a Javier Castrilli. Hoy creo que va a tener trabajo, Javier. Ismael Elfat de Estados Unidos, el encargado de impartir justicia, ¿cómo le va?
9: Y bailando con la más fea. Ismael Elfat, el árbitro marroquí naturalizado estadounidense. Ya 44 años con gran experiencia, 10 años como árbitro internacional. Dirigió mundiales, Mundial de Clubes, Juegos Olímpicos, Copa Africana, lo invitaron en África también. Y ¿sabes qué? Dirigió también en la Copa Mundial de Qatar. Lo recordamos de ahí, ¿no? Recordamos el penal.
7: Se guarda un minuto de silencio por las víctimas del doble sismo, el terremoto en Venezuela.
10: Pedimos a todos los espectadores que se pongan de pie, si pueden, para guardar un minuto de silencio en homenaje a las víctimas de los terremotos ocurridos en Venezuela. Nuestra solidaridad con la comunidad venezolana, sobre todo en el epicentro, en La Guaira, que están pasando terribles momentos por este doble terremoto acaecido
7: hace unos días. La selección uruguaya sale con Muslén en la puerta. Guillermo Varela, Sebastián Cáceres, Matías Olivera, Juan Manuel Sanabria en la defensa, Rodrigo Bentancur, Manuel Ugarte, el Halcón Valverde, Agustín Canovio, Maxi Araujo y Darwin Núñez. Es un cambio nada más del equipo que empató 2-2 con Cabo Verde con los goles de Maxi Araujo y de Canovio. Señoras y señores, estamos listos para comenzar a vivir todas las emociones. ¡Vamos en marcha! Arranca el partido, ya están jugando por Fútbol de Primera, la radio del Mundial en Guadalajara, Jalisco, México. Uruguay frente a España, atacando de izquierda a derecha, en el sentido de la cabina Ford, vehículos hechos tan capaces como tú. Hoy no habrá que decir la celeste uruguaya, juega burro con camiseta alterna, un azul oscuro, todo de blanco con vivo rojo la selección española, Unai Simón, todo de amarillo con vivos rojos. Una posibilidad que tuvo Uruguay de jugar con la celeste porque es administrativamente local en este partido.
11: Los dos equipos están jugando con la segunda camiseta de sus países, España también con una blanca, azul, no parece que España de Uruguay, pero bueno, vamos a comentar este partido que lo veo al Valverde. Delante los cuatro mediocampistas uruguayos, al lado de Darwin Núñez.
7: Muy bien, una sola variante, no está Fede Viñas, ingresa Darwin Núñez desde el Vamos en España y dos variantes con respecto al equipo que goleó 4-0 Arabia Saudita con dos de Mikel Oyarzabal, uno de Lamine Yamal y el autogol de Altan Bakhti. Aquí la pelota la tiene el conjunto de España, ya lo cuento las variantes porque viene por el costado izquierda. Aparecía por ese costado para pegarle a la pelota Mikel Oyarzabal, el primer tiro de esquina. Ford, vehículos hechos tan capaces como tú, pibe, favorable España.
12: Todo un regreso de pelota mal de Bentancur y casi el primer gol de España.
7: En España no están Dani Olmo ni Pedro Porro, ingresa otra vez Marco Llorente que recupera la lateral por derecho y Mikel Merino. Veremos cómo va el conjunto de Luis de la Fuente, ya le contamos, porque Luis de la Fuente, ahora le cuento después del tiro de esquina, muy cercano a Marcelo Alberto Bielsa. La pelota en el tiro de esquina cerrada, ¡oh! Ahí está descolgando Fernando Muslera en su partido 19, en Copa del Mundo, en su